0: ¿Quién? Las familias y las familias alrededor de psicólogos van a ganar. Usted le va a ayudar a un negocio a salir adelante y también a muchas familias que dependen de este negocio. El señor que lleva, el que hace los empaques, el que hace las tarrinas. Bueno, el de marketing, todo es una cadena. Cuando están comprando locales, están ayudando a un montón de familias. Ya que la plata se quede aquí en Guayaquil, pues no vayan a comprar a esos lugares, que la plata se va a otros países. Que se quede la plata aquí en Ecuador, que se quede en Guayaquil, que dé la vuelta y que ayude a negocios a salir adelante y a expandirse mucho más, porque las buenas noticias y los buenos negocios tienen que crecer. Señores, les auguro lo mejor, el mejor de los éxitos.
1: Muchas gracias.
0: Y que acá los espero para cuando tengan la inauguración del segundo local.
1: Así es, aquí
0: vengan tenemos. otra vez y digan, bueno, invítanos al segundo local. Entonces,
1: muchas gracias.
0: Ya lo voy a ir a visitar por allá para hacer un contenido, alguna cosa chévere.
1: Chévere, perfecto.
0: Cuídense, hasta mañana con todos ustedes, el día de mañana con Aprendiendo y Emprendiendo. Yo soy Pepe Rojas, hasta mañana.
1: Gracias.

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1: Se acentúa la crisis en el Partido Social Cristiano tras la renuncia del exasambleísta Jorge Acaiturri y de la concejal Ana Choez. 5 personas fueron acribilladas en una sola jornada marcada por la violencia en Guayaquil.
2: Vieron edificio, miren cómo está eso. Se acaban de caer edificios.
1: Y en lo internacional, un terremoto de magnitud 7.1 sacudió esta tarde Venezuela.

0: ¿Qué tal, amigos? Bienvenidos a Noticias Oromare. Nuevos ataques criminales, estilo sicariato, cobran varias vidas en Guayaquil. 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Comenzamos.
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0: Un sismo de más de 7 grados en la escala de Richter sacudió esta tarde la región fronteriza entre Venezuela y Colombia. El fenómeno tuvo su epicentro en las costas del estado Yaracuy, Venezuela, con una profundidad de 10 kilómetros. El terremoto se sintió con fuerza en varios departamentos del oriente colombiano y produjo movimientos perceptibles en la capital y otras zonas del centro del país. Imágenes difundidas en redes sociales y medios señaló que el movimiento afectó algunas edificaciones de Caracas, donde la población salió a las calles por temor. No se ha emitido todavía un balance posible de víctimas o daños estructurales.
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0: La tensión política se traslada a la Asamblea Nacional, donde el debate sobre la ruta del dinero en el polémico caso Progen desató un violento cruce de acusaciones entre bancadas. Mientras el oficialismo exige nuevos vinculados ante la Fiscalía, la oposición denuncia bloqueos en la fiscalización.
2: El caso Progen encendió las alertas y los micrófonos en la Asamblea Nacional. El Pleno incluyó en el orden del día el debate y seguimiento de la ruta del dinero de esta investigación, en una nueva jornada que estuvo marcada por la confrontación y los reclamos. La bancada oficialista de ADN abrió el fuego político.
3: Ha sido esta bancada la que el día de hoy ha presentado una acción en Fiscalía para que se vinculen aquellos que no están vinculados en este momento en el proceso de Fiscalía. En una instrucción fiscal en donde faltan nombres, faltan responsables, faltan los administradores del contrato, faltan los verificadores que le hicieron daño al Ecuador. Me refiero y nos referimos en esta bancada específicamente al caso de la empresa Astrobrixa, no vinculada todavía en el proceso. Al caso de gestores inmobiliarios Light Blue S.A., no vinculada todavía en este proceso. El caso de José Manrique Suárez, no vinculado en este proceso.
2: Sin embargo, la respuesta de la oposición no tardó en llegar. Pamela Aguirre, legisladora de la Revolución Ciudadana, acusó directamente al oficialismo de ser el verdadero responsable de bloquear la fiscalización de este caso.
4: Y el trabajo de fiscalización lo hicimos, que convocamos a las autoridades, que advertimos, que lanzamos boletines de prensa, que buscamos la forma de advertirle al país lo que iba a pasar.
2: La réplica oficialista llegó de inmediato. El asambleísta Andrés Castillo cuestionó la postura del correísmo, asegurando que esa bancada jamás mostró celeridad ni un interés real para que el caso avance.
5: 6 meses estuvieron en la comisión que controlaba el correísmo, la fiscalización de Progen, y ahí se rascaban las vestiduras, amigo de la gorra. Se rascaron. 6 meses no hicieron nada de fiscalización.
2: Por su parte, el Partido Social Cristiano marcó distancia. Alfredo Serrano restó importancia al debate financiero y aseguró que rastrear la ruta del dinero es secundario. Lo urgente, señaló, es encontrar de inmediato a los responsables del presunto perjuicio.
5: Aquí la solución no es conocer la ruta del dinero. Aquí la solución es quién permitió que se roben 104 millones de dólares en plena época de los apagones.
2: Mientras el debate Progen divide al legislativo, en otra ventanilla se cocina un nuevo proceso. La Asamblea ya tramita el cuarto pedido de juicio político en contra de la exministra de Energía Inés Manzano. Ahora todo depende del informe de la Unidad Técnica Legislativa para que el CAL tome una decisión definitiva. María José Pino Argote, Noticias Oromar.
0: El asambleísta de la Revolución Ciudadana, Coms Córdoba, denunció que una obra realizada para frenar la erosión regresiva en el río Coca y que colapsó a los 38 días de su inauguración habría dejado pérdidas de alrededor de 19 millones de dólares. El legislador cuestionó las declaraciones del ministro de Ambiente y Energía, Juan Carlos Blum, y exigió a la Contraloría auditar de forma inmediata los estudios, la contratación y la construcción.
6: ¿De qué función hablan? Si ni siquiera se vio para proteger precisamente o prevenir el avance de la erosión regresiva del río Coca. Dijeron que era, que iba a soportar 3.300 metros cúbicos por segundo. Ni siquiera llegó a los 2.800 metros por segundo y se terminó. No es posible que el gobierno en 3 años no haya podido construir una sola obra que dignifique, y que esa obra, lamentablemente, el pueblo ecuatoriano le representa gastos, pérdida, 19 millones de dólares. Por lo tanto, exigimos a la Contraloría General del Estado para que realice su trabajo. Muchas gracias.
0: Tras superar una disputa comercial de 5 meses, Colombia emitió un borrador de resolución para reanudar la venta de energía eléctrica a Ecuador. Esta reactivación permitirá importar hasta 450 megavatios de potencia. El suministro es vital para cubrir el 10% de la demanda local y mitigar el déficit eléctrico antes de que empiece el estiaje en octubre. Aunque el ministro de Energía destacó la importancia de esta interconexión, los expertos advierten que las sequías por el fenómeno del Niño en Colombia podrían limitar las ventas a finales de año. Durante las últimas horas, 2 figuras del Partido Social Cristiano anunciaron su separación de Tienda Política. Se trata de Jorge Acaiturri, quien ocupó el cargo de asambleísta, y Ana Choez, actual concejal de Guayaquil. Los dos coinciden que su retiro se debe a discrepancias internas.
7: Equitativo y con oportunidades para todos.
8: Jorge Caiturris fue claro en señalar que su separación del PSC se debe a discrepancias internas de la Tienda Política que lo acogió por varios años y donde llegó a ocupar algunos cargos públicos por elección popular, como concejal de Guayaquil y asambleísta provincial.
7: Pero la decencia ni se somete ni se negocia. Y hay cosas con las que yo no estoy de acuerdo y que no estoy en posición de tolerar. Mucha gente me dijo, Jorge, hay acuerdos y conversaciones por debajo de la mesa que tú no sabes y que en realidad yo creía que no eran así. Lastimosamente el tiempo le dio la razón a ellos y no a mí. Y por eso yo preferí dar un paso al costado. Entré por la puerta grande y me voy por la puerta grande.
8: Tras su salida, el partido emitió un comunicado expresando que en política y más aún en época de elecciones hay que tener la madurez de diferenciar chismes, elucubraciones y conversaciones de las decisiones reales. Y pocas horas después, también se fue del PSC la concejal de Guayaquil, Ana Choez. Los motivos los dio a conocer.
9: Considero que han habido ciertas circunstancias que no se han manejado bien al interior del partido. Yo pienso que es una organización política que no ha medido ciertas circunstancias al interior y por tanto hay desacuerdos.
8: De su parte, el presidente del partido, Alfredo Serrano, aseguró que ellos se encuentran en un plan de renovación de cuadros y que la salida de 2 actores políticos se debe a la decisión del CNE.
10: No hubo un plazo para hacer la reforma estatutaria, por ejemplo, que era necesario para este proceso. Nosotros, una vez que el 14 de febrero el CNE emitió el cronograma, nosotros hicimos nuestro cronograma. Y luego misteriosamente nos cambiaron todo, de manera que se quedó algunos temas pendientes del proceso de renovación del partido, que lo haremos una vez culmine las elecciones.
8: Lo que sí es claro que el Partido Social Cristiano se presentará en las próximas elecciones seccionales con candidatos propios y para ellos no descartan buscar nuevos rostros que vayan en su papeleta. Carlos Julio Gurumendi, Noticias Oromar.
0: El Tribunal Contencioso Electoral admitió a trámite una denuncia contra el alcalde de Machala, Darío Macas Salvatierra, y contra Jesús Perero Luna. Ambos son señalados por una presunta infracción electoral relacionada con actos de campaña anticipada para las elecciones seccionales. Según la denuncia, ambos habrían participado en un acto proselitista en Arenillas. El TCE dispuso una pericia audiovisual de las pruebas presentadas y solicitó información al Consejo Nacional Electoral. De comprobarse la infracción, los involucrados podrían enfrentar multas, destitución del cargo y la suspensión de sus derechos de participación política. Luisa González, una de las principales figuras de la oposición al gobierno, analiza en una entrevista clave sus aspiraciones a la prefectura de Manabí. Además, se pronuncia sobre las denuncias que ha presentado en torno a un supuesto plan para detenerla y vincularla con el crimen organizado. En exclusiva para Noticias Oromar, González explica su posición.
2: Ecuador se mueve hoy entre la urgencia de una crisis estructural y el frío ajedrez electoral. En medio de este escenario, la Revolución Ciudadana mueve sus fichas con Luisa González, una figura con fuerte arraigo en la provincia de Manabí.
11: Voy a ser la candidata a la prefectura de Manabí con el beneplácito de nuestros compañeros, porque las primarias se hacen este fin de semana. Y el movimiento, ya lo va a decir la presidenta de la Revolución Ciudadana, Gabriela Rivadeneira, cuál va a ser el movimiento, pero luego se van a hacer alianzas también el mes de julio. Yo le he dicho a Jaime Estrada que me acompañe en este camino. Creo que sería un equipo maravilloso, una dupla maravillosa.
2: Pero el camino a las urnas está minado. La confrontación sube de tono luego de que González encendiera las alarmas, denunciando presiones del gobierno.
11: El gobierno está acostumbrado a montar casos, a sembrar pruebas, a inventar historias que luego no pueden probarla. Pero también consiguen gente, delincuentes, a los que los apresan, los presionan para que digan que tienen nexos o vínculos.
2: Que según afirma, incluirían una orden para detenerla y frenar su candidatura.
11: La Revolución Ciudadana le resulta incómoda al gobierno porque nosotros no nos vamos a vender, porque a nosotros no nos pueden comprar, no nos pueden silenciar. La última alerta que tuve fue la semana anterior, en donde me dijeron que el señor Reinberg, el señor Sensi y otras autoridades del Estado, junto con la Fiscalía, estaban construyendo un caso en donde pretendían vincularme a mí con alias Fito, con la banda de los choneros, para de esa forma apresarme y mandarme a la cárcel y que no sea candidata a la prefectura de Manabí.
2: Lo que provocó una fuerte arremetida contra la actual administración.
11: Cualquier cantidad de gente que votó por Daniel Noboa se ha arrepentido. Es tan ridículo que digan que el empleo ha aumentado. Son casi 4 puntos lo que ha caído el empleo adecuado. Yo sí, con todo respeto a los técnicos del INEC, creo que están mal informando. Y eso hace un gobierno que no le interesa la gente, que no le interesa combatir la corrupción, en donde nos llevan el dinero, se llevan el dinero que nos hace falta para medicinas, para arreglar los hospitales, para pagar a las dializadoras, para que no se mueran nuestros hermanos.
2: Al mirar a Manabí, su discurso es crítico. Asegura que la provincia está en el abandono, pero que cuenta con una hoja de ruta prioritaria para transformar su realidad.
11: El riego, que lo vengo insistiendo, para mejorar la producción, los caminos vecinales, por supuesto, la promoción y la difusión de Manabí como una provincia con gran potencial, no solamente turístico, sino productivo. Pero también la seguridad. Tenemos que trabajar en seguridad, hacer barrios seguros, a organizar a la población, pero también darles opciones de empleo, ¿no?
2: La expectativa ahora se centra en el tablero electoral. Su entorno asegura estar preparado para cualquier escenario. María José Pimargote, Noticias Oromar.
1: Ecuador bajo asedio. El avance del crimen organizado.
0: 5 personas fueron asesinadas en varios sectores de Guayaquil. En Cristo del Consuelo hubo un doble crimen, mientras otro ataque dejó 2 ciudadanos colombianos muertos en Santiaguito de Roldós. Y en el norte, un vigilante de la ATM fue abatido a tiros cerca del mercado Montebello.
12: La jornada violenta registrada en Guayaquil dejó un saldo de 5 personas fallecidas en 3 hechos distintos ocurridos en el sur y el norte de la ciudad. lo que mantiene abiertas varias líneas de investigación por parte de la policía. En el sector del Cristo del Consuelo, sur de la urbe, dos hombres fueron asesinados a balazos en plena vía pública. Sus cuerpos quedaron sobre la calzada tras un ataque ejecutado, según las primeras versiones, por sujetos armados que huyeron del lugar.
13: Estaban estas dos personas en un vehículo color rojo, es un Sentra. Estas personas querían huir de algunas personas que venían siguiéndoles en unas motos, los cuales al bajarse sufrieron un choque el vehículo y salieron en precipitada carrera, luego de lo cual las personas que venían en las motocicletas les impactaron con proyectiles y fallecieron estas dos personas.
12: Posteriormente, la Policía Nacional realizó varios operativos en distintos puntos del sector, lo que habría permitido la detención de personas presuntamente vinculadas con este hecho violento.
13: Que estas dos personas que fallecieron tienen antecedentes penales, algunos por robo, receptación, y asimismo el otro es por secuestro extorsivo. Oye,
12: horas después, en el sector de Santiaguito de Roldós, otros dos ciudadanos de nacionalidad colombiana fueron perseguidos y acribillados tras un ataque armado que terminó con el vehículo en el que se movilizaban estrellado contra un local comercial.
14: Los ciudadanos aparentemente se dedicaban a lo que corresponde a eran prestamistas, eran colombianos, no eran de aquí.
12: Y finalmente, en el norte de la ciudad, un vigilante de la Agencia de Tránsito y Movilidad, ATM, fue asesinado al estilo sicariato en las cercanías del mercado Montebello, generando conmoción en el sector. La policía acordonó la zona e inició las investigaciones para determinar los responsables de este nuevo hecho de sangre. Julio César Saona, Noticias Olomar.
0: No compareció a declarar el supuesto amigo de Natalie Mafla, la joven que apareció muerta en una quebrada de Quito. Hoy, el joven debía rendir su testimonio, pero no acudió a la diligencia. Según las primeras versiones, Natalie le entregó su teléfono celular en la Escuela Politécnica, donde ambos estudiaban, tras lo cual se marchó. Si el joven no se presenta otras dos veces, la Policía Nacional tendrá que intervenir para que rinda su versión. Un incendio de gran magnitud amenazó con propagarse rápidamente en edificaciones colindantes del centro de Quito. El siniestro obligó a evacuar viviendas próximas, mientras las unidades de socorro intentaban sofocar la emergencia. El hecho evidenció el riesgo latente al que se exponen las casas patrimoniales ante el acopio clandestino de mercadería en bodegas.
15: Un voraz incendio estructural se registró a las 11:03 de la mañana de este miércoles 24 de junio en el centro histórico de Quito, alarmando a la comunidad. El fuego se originó en las inmediaciones de una vivienda ubicada entre las calles Oriente y Montúfar, la cual presuntamente era utilizada de forma clandestina como bodega de materiales altamente combustibles. 30 efectivos del Cuerpo de Bomberos se desplegaron de inmediato para frenar las violentas llamas que devoraban la estructura mixta de adobe y madera.
16: Telas, y también ha tenido algún material de reciclado, es decir, que presumimos que es por alguna mala práctica, mal almacenamiento, que algo importante, todavía no está determinada la causa del incendio. En este momento ya está personal de investigación de incendio realizando los peritajes respectivos.
15: Afortunadamente, las autoridades confirmaron que la emergencia se controló sin registrar personas heridas ni víctimas mortales.
16: Las estructuras afectadas son dos, con caída del techo, dos, un local comercial y una vivienda. Algo importante, el local comercial no cuenta con ningún permiso de funcionamiento por parte del Cuerpo de Bomberos.
15: Sin embargo, el peligro obligó a la Policía Nacional a evacuar a los moradores y a ejecutar cierres viales absolutos en la avenida Pichincha. Tras el enorme susto, los vecinos del sector cuestionaron que dónde está el control de las autoridades municipales correspondientes sobre el uso de casas antiguas del centro de Quito como bodegas de comercios. Además, exigieron al municipio una inspección estricta y sanciones ante el uso irregular de estas viviendas como centros de acopio que llegan a ser peligrosos. La Agencia Metropolitana de Control, junto a la Secretaría de Seguridad, son las entidades técnicas llamadas a regular urgentemente el uso de suelo en la zona para prevenir futuras tragedias. Ana Belén Ayala, Noticias Oromar.
0: Nuevos siniestros de tránsito se registraron en las últimas 24 horas en las vías del país, dejando 6 fallecidos, entre ellos un infante de apenas 10 meses. Los accidentes ocurrieron en las provincias de Manabí y Chimborazo.
17: Siempre en la vía San Vicente no hay paz. El Cuatur se atravesó, hay muertos y heridos.
8: El siniestro de tránsito se dio en la vía Cadoa San Vicente, provincia de Manabí. Este bus de transporte interprovincial se volcó. Según testigos, habría perdido pista y quedó a lo largo de la carretera. El hecho se dio la madrugada de este martes. La unidad iba con pasajeros. Un pequeño de apenas 10 meses de edad junto a su madre murieron en este trágico accidente de tránsito. Asimismo, otras 7 personas resultaron heridas, las mismas que se encontraban atrapadas entre los fierros retorcidos de la unidad. Los heridos fueron llevados a una casa de salud, mientras que los fallecidos a la morgue de la localidad. Y en la vía Colta-Payatanga de la provincia de Chimborazo, otra unidad de transporte interprovincial se siniestró. El vehículo pesado quedó volcado. El transporte tenía como destino la ciudad de Guayaquil.
17: Bala, dice, y se mata aquí cerca de Guerra Hierba Buena.
8: Este nuevo accidente dejó 4 personas fallecidas y 3 heridos, quienes fueron llevados por los propios pobladores del sector hasta el hospital más cercano. Carlos Julio Gurumendi, Noticias Oromar.
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20: Muy buenas noches, amigos, a ustedes bienvenidos a Modo Mundial. Es momento de que hablemos de lo que ha pasado en esta jornada de miércoles. Hubo partidos muy interesantes, como la victoria del conjunto, acá el partido que estuvimos entre Canadá y Suiza, en el que terminó saliendo victorioso el equipo europeo con marcador 2-1. El primero de los tantos llegó por parte de Vargas, mientras que Manzambi, como ustedes ven en pantalla, la gran figura del encuentro, terminó marcando el segundo tanto después de asistir en el primero. Promise David descontó para Canadá, que no pudo con más y terminó con un simple 2-1 en su contra. Por otro lado, Bosnia y Herzegovina ganó 3-1 y terminó eliminando a Qatar con 3 goles, uno de Alekkovic, otro en contra de Albunada, y el tercero terminó siendo de Mamic, que termina marcando su tercer tanto en lo que va del torneo. Alidos marcó para Qatar el tanto del descuento, tampoco le alcanzó al equipo asiático para terminar rescatando algo. Y un partido muy interesante fue el de Haití con Marruecos, ya que Haití comenzó ganando en el partido con un autogol de Bono y posteriormente Isidor marcó el segundo tanto para el conjunto centroamericano. Sin embargo, Marruecos sacó todo su poderío en el segundo tiempo y después de empatar 2-2 en el primero, terminó levantándose con goles de Rahimi y Yassin, que le dieron la victoria al conjunto marroquí después de que Saibari marcara su tercer tanto en 3 partidos en el torneo y Hakimi también pusiera, por supuesto, su tanto en el partido. Por otro lado, Brasil ganó 3-0 y lo más importante de la victoria fue que Vini está enchufado y marcó un doblete, y también que regresó Neymar Junior a las canchas a favor del conjunto brasileño. Tuvo cerca de 15 minutos en los que no pudo brillar quizás como se esperaría, pero terminó aún así regresando a los campos de juego, lo que es muy importante para la selección brasileña. Pasamos a hablar de Ecuador y Alemania, porque mañana se enfrentarán en una cita vital para el combinado nacional. Los europeos ya están clasificados, mientras que la Tri necesita 3 puntos para estar en la siguiente fase. Estas selecciones se enfrentan 20 años después del Mundial 2006, cuando se vieron las caras por primera vez en el Olímpico de Berlín, con ambas selecciones clasificadas a octavos de final. Los germanos se impusieron con un marcador 3-0 a partir de la jerarquía de Miroslav Klose, que anotó 2 goles, y un joven Podolski, quien se hizo parte del duelo con la tercera conquista. Si bien este es el duelo más recordado por ambas partes, la Tri enfrentó también a Alemania en un amistoso en 2013 que se jugó en Estados Unidos y que nuevamente dejó como ganador al equipo europeo. En 24 minutos ya goleaba 4-0 en dicho encuentro con dobletes de Podolski y Lars Bender. Sin embargo, con el paso de los minutos, Antonio Valencia y Walter Ayoví descontaron, pero no alcanzó para nada más que eso. Por otro lado, el Atril le ha costado generalmente enfrentar equipos europeos de primer nivel en mundiales, pese a registrar un par de victorias ante Croacia en el Mundial 2002 y ante Polonia en 2006. Contra selecciones más imponentes como Italia en 2002, Alemania e Inglaterra en 2006, cuando terminaría limitado por los británicos en octavos de final, le costó un poco más. En el 2014, Ecuador perdería 2-1 contra Suiza y empataría con Francia, quedando fuera del Mundial. El último recuerdo para el Atril ante europeos sucedió en 2022, cuando empató con Países Bajos, siendo un partido muy recordado porque el Atril pudo haber ganado, pero pesó la ineficacia de sus ofensivos, algo que sigue pesando hasta el día de hoy.
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0: Excelente información, Diego, y cuéntanos, ¿qué novedades hay acerca del partido que mañana le espera a nuestra Tri?
20: Mañana juega la selección, por supuesto, y hay muchas energías positivas por parte de la hinchada que ha asistido a acompañar al equipo. Ya Becasese dio declaraciones en rueda de prensa y también las posibilidades. Esta para Ecuador tiene que ganar cuanto menos en un partido muy importante contra Alemania, que ha sido un rival complicado.
0: Sí se puede, ese es nuestro lema, y volvemos con más información después de la pausa.
3: Al volver.
21: Operativos simultáneos en varios sectores de Guayaquil permitió la desarticulación de bandas dedicadas a la extorsión. Los detalles en breve.
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3: La lucha contra las redes de extorsión en Guayaquil deja buenos resultados. La policía ejecutó intervenciones en varios puntos de la urbe, donde aprendió a implicados en este delito.
4: Fueron tres los operativos realizados por la policía en los sectores de Garay, Juan Montalvo y Unión de Bananeros contra el delito de la extorsión, mismos que dejaron como resultado la aprehensión de cinco personas. Según información oficial, las víctimas, entre comerciantes y una empresaria, venían siendo amenazados con el pago de dinero que superarían los $8,500 para no atentar contra su integridad física ni la de sus familiares. Los allanamientos se los realizaron por denuncias presentadas ante la UNACE y de manera coordinada se iniciaron las labores de localización e investigación. Durante los allanamientos, los agentes incautaron 7 teléfonos celulares, 3 comprobantes de pago, un disco duro, 2 panfletos extorsivos, 3 prendas de vestir y dinero en efectivo. Entre los detenidos hay 2 mujeres y 3 hombres, todos de nacionalidad ecuatoriana. Uno de ellos registra antecedentes penales por estafa y extorsión. Mario Andrés Naranjo, Noticias Oromar.
3: Tras una alerta ciudadana, la policía frustró un presunto intento de secuestro en el sector María Auxiliadora, norte de Cuenca. Los agentes localizaron el vehículo involucrado e iniciaron una persecución ininterrumpida, logrando la aprehensión de 6 personas vinculadas a este hecho delictivo. Aunque se logró su captura, horas después se conoció que fueron liberados por orden de una jueza, tras declarar ilegal la aprehensión, por contradicciones en el parte policial. Uno de los sujetos sonrió minutos después de ser capturado, como sabiendo que saldría bien librado. 3 delincuentes a bordo de una motocicleta asaltaron una conocida estación de servicio en el trayecto Vinces Babahoyo. ¿Cómo operaron estos sujetos y qué dice la policía? Aquí los detalles.
5: Momentos de tensión se vivieron en una gasolinera ubicada en la vía que conecta a Vinces con Babahoyo.

0: bajo una estricta investigación. María José Pino Argote, Noticias Oromar.
1: Dos personas fueron detenidas cuando transportaban varios kilogramos de droga en la provincia del Napo. También se incautaron dos teléfonos celulares.
2: Dos personas fueron aprehendidas y más de 11 kilogramos de droga fueron incautados durante un operativo ejecutado por la Policía Nacional en el sector de Hondachi, Cantón Archidona, provincia de Napo. El procedimiento fue desarrollado por el Grupo Especial Móvil Antinarcóticos como parte de los controles que se realizan en las vías del país para detectar el transporte y comercialización de sustancias sujetas a fiscalización. Durante la inspección a un bus de transporte interprovincial, los agentes identificaron a dos pasajeros que presuntamente movilizaban droga entre sus pertenencias. Tras la revisión, se decomisaron 11.3 kilogramos de sustancias ilícitas y dos teléfonos celulares. Los sospechosos fueron detenidos en el lugar y trasladados bajo custodia policial, mientras que las evidencias fueron ingresadas a cadena de custodia para la respectiva pericia e investigaciones. Los aprehendidos y los indicios recolectados quedaron a disposición de la autoridad competente, que determinará su situación jurídica y continuará con las diligencias correspondientes. Julio César Saona, Noticias Oromar.
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1: El gobierno destacó nuevos avances en obras y proyectos estratégicos durante la visita del presidente Daniel Noboa a Manta. Ahí se dieron a conocer varios anuncios en materia de desarrollo productivo, educativo y social para Manabí.
4: Mientras unos hablan de revocatoria, nosotros hablamos de reelección.
5: Así inició su intervención el primer mandatario desde la Universidad Laica Eloy Alfaro de Manabí este miércoles 24 de junio. Desde allí, anunció la entrega de compensaciones y maquinaria a pescadores, agricultores y emprendedores de la provincia.
6: Hoy se están entregando 26 millones de dólares a ustedes. Entregamos tractores, 100 paquetes tecnológicos, 55 títulos de propiedad rural. También invertimos 1.4 millones de dólares en el fortalecimiento de 4 unidades educativas para seguir apostando por el futuro de nuestros jóvenes.
5: Al evento también acudieron varios ministros, entre ellos el de Agricultura, Educación, Desarrollo Humano, Producción y Trabajo. En esta última se ejecutarán 20.000 capacitaciones y 6.000 certificaciones para los manabitas.
7: Esta inversión en Manabí no es nada más y nada menos, mi querida gobernadora Gilda, de $1.600.000 para Manabí.
5: Por su parte, Juan Carlos Vega, ministro de Agricultura, Ganadería y Pesca, anunció que 4.4 millones de dólares serán entregados a 302 embarcaciones de Manabí.
8: Ya este rato está abierto el link para que puedan recibir llenar las formas y recibir directamente en su cuenta las compensaciones. Los tractores beneficiados de los tractores son más de 600, hay 55 con títulos de propiedad, hay más de 100 con kits. Para sus cultivos, para mejorar la productividad.
5: Después, el primer mandatario también recorrió los avances del Centro de Innovación, Emprendimiento y Convenciones del Pacífico, una de las obras más emblemáticas que se construyen en la Universidad Ulián y que registra un avance del 86%. La infraestructura, que representa una inversión de 12.5 millones de dólares, busca convertir a Manabí en un referente nacional en educación, innovación y desarrollo productivo. Con estos anuncios, el gobierno busca impulsar la reactivación de sectores clave para la economía manabita. Ahora, la expectativa de los beneficiarios se centra en que los recursos y compensaciones anunciados se materialicen en el corto plazo y lleguen a quienes más lo necesitan. Mario Andrés Naranjo, Noticias Oromar.
1: Ciertos productos de la canasta familiar se han encarecido en las últimas horas. Los comerciantes aseguran que el aumento sería de un 10%. Recorrimos uno de los centros de abastos de Guayaquil.
9: Para quienes llegan a los mercados de Guayaquil a comprar los víveres, día a día aseguran ver distintos los precios de ciertos productos.
10: ¿Antes con cuánto venía usted al mercado?
11: Yo traía 40.
10: ¿Y ahora?
11: Traigo 50, pero no llevo ni la mitad. Mire esto.
10: ¿Qué es eso? ¿Yuca?
11: Un dólar, no, zanahoria blanca.
10: Zanahoria blanca.
11: Un dólar.
12: Pero la libra.
10: Es la libra.
11: ¿Por eso?
10: ¿Antes costaba?
11: Como 70.
10: 70.
9: Y es que el alza, manifiestan los propios comerciantes, se debería a tres factores. incremento en el precio de los combustibles, carreteras e

0: del Estado y el fenómeno del Niño, ya que ha afectado a varias provincias.
1: Se ha incrementado bastante.
0: ¿En qué porcentaje?
1: Como el 10%. Choclo Serrano, que viene de la sierra.
0: Eso tiene incremento.
1: También incremento por la gasolina y por la escasez que no hay.
0: Por ejemplo, el quintal de papa chola costaba $25. Hoy se lo encuentra en $31. El limón en el quintal costaba $18, hoy está en $24. La caja de tomate de $13 subió a $19. El cartón de verde, hasta hace unos días atrás, se lo vendía a $8. Ahora se lo vende en $14. Pero las proteínas también han incrementado su precio. La libra de carne de res costaba $3.20, ahora está en $4. El pescado de igual forma subió. La libra de picudo, de $5.50, incrementó a $6.50. Sin dejar a un lado el pollo.
2: Una barbaridad, imagínate de 80 en pie a $1.20. Estamos hablando de 40 centavos por libra.
3: ¿Han bajado las ventas?
4: Es durísimo.
0: En todo caso, el pedido de usuarios y comerciantes es uno solo. Que los controles se fortalezcan, pero desde los mayoristas, quienes son los encargados de repartir los productos que forman parte de la canasta familiar. Carlos Julio Gurumendi, Noticias Oromar.
5: La Asamblea Nacional inició el debate del proyecto de ley de seguridad social de las Fuerzas Armadas. La propuesta busca modificar los años de servicio y los porcentajes de aportación para garantizar la sostenibilidad financiera del ISFA. La propuesta genera visiones divididas entre los bloques políticos y los pensionistas.
6: La sostenibilidad de la seguridad social militar entra en debate en la Asamblea Nacional. El tratamiento del proyecto de ley de Fuerzas Armadas enciende las alarmas por la urgencia de una reforma, pero también desata fuertes tensiones políticas y sociales.
7: Con esta propuesta de la ley, lo único que se está regulando el retiro de los compañeros de las Fuerzas Armadas. Aquí estamos debatiendo un proyecto serio que tiene como base un estudio actuarial técnico, no esa ley que pretendió desaparecer un régimen especial que existía.
8: Perfecto, señores asambleístas, nace de la obligación constitucional, del mandato de la Corte Constitucional y sobre todo nace del compromiso que tenemos como Estado quienes para proteger a quienes nos cuidan la vida.
6: El correísmo, a través del legislador Humberto Alvarado y Ricardo Patiño, adelantan que no respaldarán el proyecto por considerarlo una regresión de derechos.
9: Nadie discute la importancia de garantizar la estabilidad del IFA, pero la sostenibilidad no puede convertirse en un pretexto de trasladar el costo de la crisis a quienes reciben menos ingresos.
10: No. En lo que no estamos de acuerdo es que eso se sostenga sobre la base de las personas que tienen menores ingresos en las Fuerzas Armadas y de algunas otras disposiciones también que son negativas para ellos, para las personas de las Fuerzas Armadas.
6: A este rechazo se suma el Frente Nacional de Pensionistas, mismo que ya ha protagonizado varias movilizaciones.
11: No nos han tomado en cuenta. Ahora, con toda esa pelea, tenemos dos representantes en el directorio del ISFA. Pero lamentablemente eso no es nada. Siempre hace mayoría el ministro de Defensa, el jefe del comando conjunto, los comandantes de las tres fuerzas y un oficial en servicio pasivo. Entonces, lamentablemente, la tropa seguiremos siempre vulnerados toda la vida.
6: Su director Henry Peláez denunció que la ley se estructuró sin la participación de los afectados.
12: Este proyecto lleva muchísima regresión de derechos. Entonces, van a quedarse más tiempo, van a salir con menos cesantía y con menos pensión.
6: El proyecto de ley continuará su trámite dentro de las comisiones legislativas, donde se recibirán las observaciones de los distintos sectores antes de pasar a su votación definitiva. María José Pino Argote, Noticias Oromar.
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1: Candidato presidencial colombiano Iván Cepeda ocupará una curul en el Senado de su país, conforme lo permite la ley. Cepeda envió un documento a las autoridades electorales informando su decisión de ir al Senado y ejercer el derecho a la oposición tras perder las elecciones presidenciales. Tras varios días de incertidumbre, el candidato derechista Abelardo de la Espiella resultó triunfador del balotaje, con apenas un punto de diferencia sobre el aspirante socialista. Autoridades del condado de Essex, en Nueva Jersey, anunciaron la detención del presunto responsable de un atropello con fuga que dejó dos mujeres fallecidas en la ciudad de Newark. Las víctimas eran ecuatorianas. David J. Zapata Vera, de 26 años y residente de Newark, se entregó voluntariamente a la policía. El sospechoso enfrenta dos cargos de homicidio vehicular en segundo grado, dos cargos por abandonar la escena de un accidente con resultado de muerte y otros dos por poner en peligro a víctimas heridas. Las víctimas fueron identificadas como Mariana Elizabeth Valverde Beltrán, de 58 años, y María Isabel de los Ángeles Salgado Ayala, de 61. Ambas fueron trasladadas de emergencia al Hospital Universitario de Newark, donde posteriormente se confirmó su fallecimiento debido a las graves lesiones sufridas en el impacto.
2: Trivia mundialista. ¿En cuántas ciudades se disputará este mundial? A. 20 ciudades. B. 16 ciudades. C. 18 ciudades. D. 15 ciudades. Ya regresamos con la respuesta correcta.
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que hablar de nuestro rival, Alemania, que se perfila para tener un equipo mixto en el encuentro contra Ecuador mañana. A pesar de eso, tendrán mucha calidad en sus jugadores, por supuesto, y a pesar de estar clasificados ya en el primer lugar asegurado, jugarán por una victoria contra Ecuador. Después de irse en fase de grupos en los dos últimos mundiales, Alemania volvió a ser un equipo temible en 2026, consiguiendo dos victorias en las dos primeras jornadas, una de ellas con una goleada impresionante ante Curazao con 7-1 como marcador. Con estos resultados no solo clasificó, sino que aseguró el primer lugar del grupo E, pero eso no hará que se relajen y buscarán la victoria.

0: Reconocimiento a la trayectoria del experimentado portero de 36 años, que no volverá a disputar un mundial con Alemania. Como noticia positiva para los teutones, Denis Undaf podría ser incluido en el 11 después de marcar grandes presentaciones ante Curazao y Costa de Marfil, en reemplazo de Musiala. El jugador del Stuttgart anotó un tanto y dos asistencias en el primer encuentro, mientras que entró enchufado ante Costa de Marfil marcando el doblete de la victoria, y esta sería la oportunidad ideal para que juegue como titular. De esta manera el once se armaría con Oliver Baumann en el arco, Kimmich como lateral derecho, Tahi y Rudiger como centrales y Raum como lateral izquierdo, en la mitad en Mech acompañado de Amiri, para dejar en el frente de ataque a Undaf, Wirtz, Sané y Kai Havertz. Con este equipo Alemania buscaría una victoria para terminar el grupo con el puntaje perfecto y llegar con confianza a los 16avos de final.
1: 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Continuamos con más información. Hay que hablar del entrenador de Francia, Didier Deschamps, que se ausentó del mundial por la muerte de su madre. El técnico no estará presente ni en los entrenamientos previos del duelo ante Noruega, ni estará en el banquillo en el último partido del grupo que definirá al líder entre ambas selecciones europeas. Deschamps se desplazó hasta Francia para conocer la noticia, para asistir al funeral. El equipo ya está clasificado a la siguiente ronda dentro de todo, por lo que la ausencia del entrenador no significará problema. Deschamps le confió la dirección del equipo a su ayudante Guy Stéphane, quien asumirá el cargo hasta el retorno del estratega que ha conseguido con la selección de Francia la Eurocopa en 2016, el Mundial en 2018, la Liga de Naciones de la UEFA en 2021 y llegó a la final del mundo en 2022, pero perdió ante Argentina en los penales. Deschamps es una leyenda del fútbol francés y este luto ha golpeado a todo el fútbol. De esta manera, esta es una noticia un poco desagradable que ha tenido también el protagonismo dentro del plantel francés, que empezó, de hecho, los entrenamientos el día de hoy con una oración en honor, por supuesto, a la madre de Didier Deschamps, que aparte es uno de los pocos personajes en el mundo del fútbol que ha conseguido ganar el Mundial, tanto como entrenador como jugador.
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0: Damos início ao seu programa Buscando el Amor. Uma vez mais, aqui estamos, sejam todos bem-vindos.
1: Muy buenas noches a todos aquellos que nos escuchan, a nuestros fieles alumnos que sintonizan su programa favorito Buscando el Amor.
0: Yo quiero ya dar inicio a este programa con este caso verídico, ejemplo de superación, ejemplo de fe, ejemplo de perseverancia.
2: Mi nombre es Jesús Manzaba y llegué aquí a la Iglesia Universal con muchas enfermedades. Sufría de insomnio, sufría de migrañas, muchos dolores de cabeza que no me dejaba estar tranquila. Era constantemente, yo tenía que vivir escondidas así un poco fuera de la luz porque eso me afectaba mucho. Y no podía, los doctores me mandaban a tomar 4 pastillas diarias para yo mantenerme un poco aliviada nada más porque no me quitaba el dolor. Y de eso pasé un tiempo. En la vida familiar tenía muchos problemas porque vivíamos peleando, porque no teníamos todo lo que necesitábamos. También vivíamos de miseria, no tenía dónde vivir, vivía alquilando y eso complicó mucho la vida familiar. Estábamos separándonos ya por ese problema, porque ya mi esposo no cumplía con lo que debería de haber cumplido en el hogar. Todo era malo, nos despedían de las casas donde vivíamos porque no había cómo pagar. Yo me sentía muy mal porque verdaderamente no hay cómo vivir con una persona así ni cómo sustentarse. Entonces yo comencé a trabajar con costura. Comencé a hacer dinero porque veía que la situación iba de mal en peor y comencé a evolucionar poco a poco. Mi esposo sufría de una maldición que él tomaba mucho y eso era constantemente. Él tomaba desde jueves hasta lunes, aparecía él borracho. Ya usted sabe la vida de un borracho cómo puede ser. Y eso nos llevaba a la ruina constantemente porque ya no sabía yo qué hacer. No sabía qué hacer. Yo no podía dormir porque constantemente me dolía la cabeza. Era algo terrible porque tenía insomnio. Yo soñaba horrible, soñaba. Y tras de eso era nerviosa, era depresiva. Se me bajaba la presión a 16 y me quedaba casi como muerta yo en eso. Porque veía que no podía solucionar esos problemas de que mi esposo venía acarreando para nosotros. Sí, sufría de muchas migrañas. El doctor me mandó totalmente, me dijo que eso no tenía cura, que yo tenía que por vida de tomar de 4 a 6 pastillas diarias para poderme mantener con vida, se puede decir, porque no era que me quitaba. Y me mandaba a estar en partes oscuras para que yo no me afectara mucho el dolor de cabeza, porque ahí no estaba en la claridad, eso me dolía mucho, pero estaba en lo oscuro, ahí como que me bajaba un poquito. Mi esposo me llevó a los brujos, a un señor que decía que sabía ver todas esas enfermedades, pero no, nunca hubo solución. Anduve como 4 veces más o menos, me llevó a que llegara el tratamiento, pero en vez de mejorar yo empeoré más. Entonces esos fueron 4 años de que yo estuve de sufrimiento, de maldiciones, como quien dice, que sufrí todo en la economía, en la salud, en la familia. Y nunca encontré solución. Yo fui invitada a la Iglesia Universal por un familiar de mi esposo. Ella nos trajo aquí a la iglesia y de ahí comenzamos a hacer los tratamientos, las cadenas, hasta que yo fui liberada de ese mal que me atormentaba. O sea, todo fue poco a poco. No fue de la noche a la mañana que aconteció todo, porque fue poco a poco, fue un proceso durante el tiempo que yo estuve viniendo a la iglesia. La primera bendición que yo vi aquí, de resultados que vi aquí en la iglesia, fue mi cura. Me curé y me liberé de esa enfermedad. Y de ahí mi esposo también fue libertado. Poco a poco fue libertado de los vicios, porque él era viciado, era alcohólico. Y gracias a Dios, aquí conocimos la iglesia y él fue libertado de eso, de esa maldición que nosotros veníamos acarreando con él aquí. Y ahora pues ya no más vicios, ya no más enfermedades y ni más problemas familiares. Totalmente desapareció todo. Mi vida antes era una maldición. Ahora la maldición que había en mi vida se convirtió en bendición. Ahora yo tengo el Espíritu Santo y soy una mujer muy renovada porque Dios renovó mi vida, transformó todo lo que estaba mal, todo está bien gracias al Espíritu Santo. Y mi vida económica, todo fue nuevo. Pues soy una profesional, tengo mi taller propio, tengo personas que trabajan para mí y se acabó el sufrimiento, ya no tenemos ese problema en lo económico porque yo soy ahora jefa de mi grupo que tengo trabajando y todo es gracias al Espíritu Santo. Ya no tengo la necesidad de andar alquilando casa ni que nadie lo echen de la casa. Nosotros, gracias a Dios, tenemos un terreno grande de 20 por 20, ese terreno. Y tenemos construido nuestra casa ahí, ahí tenemos nuestro taller. Y Dios ha bendecido mucho porque también tiene garaje mi esposo, es dinero que entra por todos los lados. Él tiene su carro, trabaja en su carro y todo está renovado, todo es nuevo. Me casé con mi esposo aquí en la Iglesia Universal y todo ha sido nuevo ya, todo ha sido renovado. Mi vida es una bendición porque de una maldición Él la tornó en una bendición.
3: Muchas personas viven el dolor de la soledad, cerradas en sí mismas, se sumergen y permanecen inmersas en la oscuridad. Desde los callejones de la vida no logran ver nada más que tristeza, angustia y desilusión. Si usted está en esa situación, si usted tiene la sensación de estar solo, aún en la compañía de otras personas, si no le importa más la vida, deshágase de ese no. Salga de ese laberinto que no lo lleva a ningún lugar. Mírese. Existe dentro de usted una fuerza poderosa capaz de darle un nuevo impulso a su vida. Cambie su triste semblante por una sonrisa iluminada. Construya puentes en lugar de muros que lo aprisionan. Usted tiene la fuerza suficiente para impedir que esa compañera indeseable llamada soledad crezca y domine todo su ser. Sea mayor que todo lo que lo intenta derrumbarlo. Busque dentro suyo esa fuente de coraje, fuerza y determinación. A partir de ese instante, usted va a experimentar el verdadero sentido de la vida.
0: Estas son las armas fundamentales para vencer en el amor. Perseverancia, determinación, entusiasmo e principalmente fé. Millicent, quando a pessoa une isto, fé, determinação, entusiasmo, perseverança, é impossível que ele não vença seus problemas matrimoniais.
1: E as coisas, tudo se pode fazer na vida sem fé. Há pessoas que buscam por seu matrimônio sem fé, vão a un terapeuta, a un psicólogo, busca consejo, pero todo eso que ella que hace o está haciendo o puede hacer, lo hace sin fe. Pero cuando nosotros usamos la fe, hacemos todo lo que involucra la vida amorosa, la vida familiar y todo nuestro día a día, si se hace con fe, tenemos resultados. Cuando nosotros no usamos la fe, cuando nosotros hacemos las cosas sin fe, no vemos resultados. Ahí entra la duda y cuando entra la duda, elimina totalmente la fe. ¿Y por qué entra la duda? Porque ella no ve cambio en sí misma. Entonces ahí comienza a dudar del tratamiento, comienza a dudar de la persona, comienza a dudar de todo. Entonces con duda la fe no va a funcionar. Pero cuando nosotros decidimos hacer, no, voy a hacer esto con fe, creyendo de verdad en el autor del amor, que esta situación, este problema que yo estoy enfrentando hoy, mañana eso se va a resolver.
0: Vamos a seguir hablando un poco más sobre la fe, pero vamos a esta hermosa canción.

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2: La fe es certeza, certeza. Cuando invitamos y hablamos para que usted participe de las charlas de la terapia del amor, aquí usted va a aprender a tener certeza. ¿Por qué certeza? ¿Por qué no duda? Certeza porque usted va a estar aprendiendo el camino correcto. Cuando usted hace el correcto, lo correcto, no hay duda, hay certeza. Y aquí vamos a enseñarte esto, a hacer lo que es correcto.
3: Exactamente. Entonces sigue en sintonía con nosotros porque aquí diariamente le damos consejo a todos ustedes para que puedan continuar en una vida como usted siempre la soñó. Un hogar perfecto, no sería ni la palabra perfecto, pero un hogar adecuado, como el autor del amor, el autor quien creó la familia, idealizó, planificó y dejó por ejemplo para cada uno de nosotros.
2: Vamos ahora a experiencias de personas que participaron de la terapia del amor, de las charlas, y fueron muy, pero muy bendecidos.
4: ¿Su nombre?
5: Luisa Zambrano.
4: ¿Y el suyo, señor?
6: Fernando Rodríguez.
4: Muy bien. ¿Cómo era la vida de ustedes, el matrimonio de ustedes, antes de llegar a la terapia del amor?
6: Bueno, yo venía de un matrimonio fracasado. Y prácticamente estuve 7 años ya separado totalmente. Entonces, conocí a la mujer de mi amor. Entonces ahí ya puse todo mi empeño, ya tenía casa, había construido una casa, tenía un salario ya que yo podía mantener un hogar, y así, o sea, todo se fue dando. Pero había un problema que yo no podía dejar, era el vicio. Entonces el vicio, yo me iba, por ejemplo, con mis amigos, o sea, ya me había casado, pero de todas maneras los compañeros del trabajo, íbamos a hacer deporte, pero terminábamos tomando unas cervecitas y ya llegaba medio mareado a mi casa. Entonces ahí comenzaron los conflictos, los problemas. Y ya ella comenzó también a tener, ya digamos, ya no el mismo afecto, ¿no? Pensaba que yo me quedaba en otro lado con otra persona y no era eso.
4: Ante el problema del vicio, señora Luisa, ¿cómo era convivir en esta situación?
5: Sí, o sea, realmente era, para mí era lamentable, era muy triste, ¿no? Porque yo viví solamente de soltera con mi madre, no tenía, nunca tuve el rigor del padre, la enseñanza de un padre fuerte, ¿no? Entonces, cuando yo me casé, cuando lo conocí a él y me di cuenta que tomaba, yo pensé que iba a superar eso porque me asustó mucho, yo le tenía miedo a las personas que tomaban, yo me iba por otro lado cuando yo veía que estaban tomando por ahí. Pero yo dije, bueno, eso lo vamos a superar, y pues fue peor. Cuando nos casamos fue peor porque él se quedaba por ahí con sus amigos, yo trabajando, y él con cualquier pretexto se quedaba los fines de semana. Era un bebedor sociable, como se dice, ¿no? Entonces eso me atormentaba, era una cosa que no dormía, era en la noche un tormento porque llegaba de madrugada, si le pasaba algo, a veces no dormía. Entonces eso llegué al punto de que un sábado, que era que teníamos trabajo fuerte, pues yo tomé la decisión de irme porque él no llegaba y llegó y todavía molesto, con discusiones y todo. Entonces se acostó a dormir y yo me fui. No me importó nada, dejé el negocio botado y me fui.
4: Y en la terapia del amor, ¿qué fue lo que ustedes aprendieron y cómo está la vida de ustedes hoy?
6: Bueno, la terapia del amor me sirvió muchísimo porque pude superar los conflictos matrimoniales. Comencé a valorarla más a ella. Comencé a pensar que yo tenía, hasta los errores que yo tenía que superarlos. Nosotros hemos superado todo ese tipo de problemas.
5: Algo que aprendí yo aquí es a valorar a la persona que está a mi lado, a cuidar de él, no esperar que yo él me cuide a mí o beneficiarme de que del matrimonio, no, más bien cuidar de él, dar todo para ser una compañera para él, un apoyo.
4: ¿El mayor milagro que ustedes recibieron de parte de Dios?
6: El Espíritu Santo, porque sin el Espíritu Santo nosotros no podríamos haber logrado el objetivo, que es la paz, la tranquilidad.
4: Amén, gracias a Dios. ¿El Espíritu Santo también?
5: Sí, gracias a Dios, viniendo muy seguido a la iglesia, orando y clamando a Dios, el Señor me fue transformando. Yo era una persona que gritaba mucho, hablaba muy fuerte, mi trabajo tenía mucho coraje y todo eso fue cambiando, fue transformando mi vida y me ha hecho más paciente en todos los aspectos. Gracias a Dios, el Espíritu Santo es mi todo para mí.
4: Hoy son la propia bendición.
5: Así es, gracias a Dios, la propia bendición.

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1: 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Quer ter paz com seu esposo, com sua esposa. 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Mili, também se acerca o grande dia, a Caminata del Amor, pronto. Tendemos a Caminata del Amor.
2: La Caminata del Amor es la oportunidad para esa pareja acercarse más, conocerse más. Es una oportunidad donde se estrecha más la relación, porque es una actividad que se realiza anualmente, donde las parejas salen a un sitio regularmente en contacto con la naturaleza, cerca tiene que un lago, que los árboles, y todo eso coopera para que la pareja no se distraiga y deje todo a un lado y comience a buscar qué está pensando la otra persona, cómo está sintiéndose la otra persona, cuál es la necesidad del otro, sin discusión y sin juzgamiento. Entonces es la gran oportunidad que todos ustedes tienen para que en este 24 de octubre, en la Caminata del Amor, usted venga a tener una nueva experiencia y renovación con su pareja. Y usted que está soltero también tiene la oportunidad de ir y también tendrá actividades para los solteros.
1: Prepárese. Hasta la próxima. Chao, chao.

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Una dura realidad es enfrentada por miles de familias en nuestro país. Quien tiene a un ser querido preso también vive en una especie de prisión que incluye miedo, angustia, desesperación y en ocasiones el tener que recorrer largas distancias para poder visitar a aquel familiar querido. Sin embargo, hay más prisiones del lado de afuera de las cárceles. Las familias que enfrentan una dura incertidumbre al no saber si aquel ser querido estará bien el día de mañana. Ante los constantes peligros vividos dentro de las cárceles, además de los gastos en abogados y los recursos básicos proporcionados para poder sobrevivir allí adentro. Para alcanzar no solamente a estas personas desesperadas, sino también a los amigos privados de su libertad. Es por eso que ya está en el aire su programa, Una Luz en la Cárcel.

0: Que Dios le bendiga y le ilumine su vida. Usted que nos escucha desde un centro penitenciario, desde su casa. Damos inicio al programa Una Luz en la Cárcel. Y tenemos en esta programación una finalidad de fortalecerle con una palabra que le va a dar ánimo, le va a levantar. Usted que ha enfrentado un día tan difícil, un día tan complicado, el Espíritu Santo va a iluminar, va a guiar sus pasos, le va a ayudar a tomar decisiones correctas. Vanessa tomó malas decisiones porque ella no sentía el afecto de su papá, de su familia y de todos los que le rodeaban. Y ella tomó decisiones incorrectas. Pero cuando ella permitió que la palabra de Dios le guiara, que el Señor Jesús le guiara, le iluminara su mente, sus decisiones, todo cambió. Y es lo que va a acontecer con usted que me acompaña allí, desde su celda, desde su pabellón, usted que se encuentra solo, pero crea que Dios, Él está allí para fortalecerle, para levantarle. Él va a cambiar sus actitudes, va a cambiar su vida. Como aconteció con Vanessa, va a acontecer también con usted. Preste atención a este caso verídico.
1: Vanessa ahora es una joven tranquila, con un futuro prometedor. Pero en el pasado, el dolor que sentía por la muerte de su madre la convirtió en una adolescente rebelde.
2: A mis 14 años yo estaba consumiendo alcohol, estaba usando drogas, usando marihuana, cocaína y bebiendo hasta el amanecer. Yo llegaba a mi casa a las 6 de la mañana. Mi nombre es Vanessa y esta es mi historia. Nosotros somos 4 hermanos. Mi mamá, a través de un cáncer en la mama, murió. Y mi hermana mayor, prácticamente como responsable.
3: Su madre ya no está. Tenemos que...
4: ¡Nuestra madre está muerta!
5: No puedes decirlo con todas las palabras. Ya somos mayorcitas.
3: Su madre ha muerto. ¿Sabes que trabajó en otra ciudad?
6: Así que no vas a vivir aquí con nosotras, ¿ah?
3: Necesitamos el dinero. Contrataré cocineras y otros asistentes que les ayudan con las tareas domésticas. Pero necesito también que pongan de su parte. Especialmente tú, que eres la mayor.
2: Mi papá es un hombre un poco diferente. Por ejemplo, los padres son cariñosos, besan a sus hijos, los abrazan, pero mi papá no. Nada de eso yo lo tuve. Yo creo que llegué a pensar que no lo necesitaba, ya que no lo tenía.
7: Mamá siempre me ha ayudado con los deberes del inglés, ¿ok? Me acordé de ella y me dieron ganas de llorar.
3: Es muy reciente aún, pero llorar no va a servir para nada. Solo hará que tus compañeros se tengan pena. ¿Es eso lo que quieres?
2: Comencé a tener una vida diferente. Se puede decir que aquella persona que era tranquila, que era sumisa, que era callada, dejó de serlo. Y me convertí.

0: marihuana en tu habitación. Yo no quiero drogas en esta casa.
1: ¿Qué quieres que haga? ¿Que me vaya?
0: Mi vida sería mucho más fácil.
2: Deseo cumplido entonces.
3: Cuando me bota de la casa, yo me fui con un novio que yo tenía. Él hacía parte de una pandilla y ahí comienza un mundo diferente. En realidad, como que sabía y no sabía lo que él estaba haciendo, ¿no?
4: Ah, tráete las navajas. Una pistola por si acaso. ¿Estás escuchando escondidas?
5: No, no lo hice queriendo. Solo quería mostrarte lo que hice en la compra.
4: Vete a la cocina y prepara la comida, ¿eh?
3: Ahí comienzo a pelear. Iba peor, cada vez era peor mi situación. Y él no sabía cómo hacer para ayudarme.
6: Tu hermana me dijo que ya habías ido de casa y que nunca respondías a mis llamadas.
7: Lo siento mucho, papá. Que siempre tomo las decisiones incorrectas. Que no sé qué hacer.
6: Vuelve a casa.
7: No es tan fácil.
6: Lo sé. También, si quieres, podemos ir también a un centro de ayuda. Conozco a uno al que he ido un par de veces. Creo que podrían ayudarte mucho.
3: Es cuando mi papá me invita. Ahí escuché cosas diferentes, cosas que yo no había escuchado. Una persona drogada no es igual que una persona sana. Una persona que no tiene droga en su cuerpo, sabe lo que hace, sabe lo que habla. La relación con mi hermana, después de que yo la odiaba, pasé a quererla. Ahora la quiero. Yo le pedí perdón porque reconocí que yo estaba mal.
7: Estoy cambiando, poco a poco. Quiero regresar a casa. Pero si no quieres, también lo puedo entender.
3: Se puede decir que todo eso cambió. Algo dentro de mí surgió.
7: Estoy bien.
3: Si hay personas que están atravesando por la situación que yo pasé, que tiene algo que ver con vicios, ya sea bebida, sea droga, ahí lo van a ayudar. Si yo tuviera que describirme como persona, como fui antes y soy ahora, yo pienso que no hay comparación.
8: Gracias a la fe inteligente, Vanessa ha recuperado su buen carácter y ahora se lleva muy bien con su familia. Ella hoy se siente en paz consigo misma, pero sobre todo es fe.

0: Usted prestó atención al caso verídico, cómo Vanessa ya se encontraba. Y vemos, Fabiola, que muchas personas se encuentran así. Incluso usted, que está allí privado de su libertad, todo el mundo te ha dado la espalda. Pero cuando alguien permite que Jesús entre en su vida, podemos decir en la intimidad de la persona habla para Jesús todo lo que ella está pasando, todo lo que ella está viviendo, la persona consigue superar odio, rencores, resentimientos, traumas y pasado.
1: Es lo que el Señor Jesús nos viene enseñando día a día a través de la palabra, cuando usted escucha o cuando usted medita dentro de una celda, usted está ahí con problemas, con dificultades, usted quiere salir de aquel lugar. Pero el Señor Jesús también nos invita aquí y nos habla a través del libro de Mateo 8:8, que dice: pero el centurión respondió y dijo: Señor, no soy digno de que entres bajo mi techo, mas solamente di una palabra y mi criado quedará sano. Usted ve la fe de aquel centurión, la fe de aquella persona que le dijo al Señor Jesús que solamente dijera una palabra. A veces usted escucha tantas palabras de amigos, de parientes, de conocidos, pero usted no está dando oído tal vez a la palabra de Dios. A usted solamente le basta una palabra para que su vida cambie. Y Él le hace esa invitación ahora para que usted pueda salir del problema que usted se encuentra, para que usted pueda salir del sufrimiento donde usted está. Él le invita a que usted confíe en Él.

0: que usted crea en Él plenamente, porque Él quiere sacarla de ese sufrimiento, Él quiere arrancar ese sufrimiento que hay en su alma, que hay en su corazón. Porque imagínense, era un centurión, pero en ese momento cuando él vio la necesidad, él depositó toda su confianza en él. Entonces usted tiene que pasar a colocar su confianza en el Señor Jesús. Usted creer que usted va a salir de aquel lugar, que Dios la va a sacar de aquel lugar donde usted está. Pero primeramente Dios quiere arrancar ese dolor que hay en su alma, que hay en su corazón. Por eso que usted tiene que dar oídos a la voz de Dios. Y dar oído es obedecer la palabra de Dios. Y es esa la invitación que el Señor Jesús le hace en este día.
1: Pero cuando usted permite que el Señor Jesús entre, como el centurión lo permitió, entonces crea el propio Dios dentro de usted una certeza, una fe, que todo cambia, que todo será diferente. Por eso, amigo, amiga, crea allí donde usted está y diga para el Señor Jesús que Él entre en su vida y que Él venga a fortalecer. Usted puede comunicarse ahora con nosotros al WhatsApp 099-839-1693. Que Dios me los bendiga, un fuerte abrazo. A continuación, usted va a acompañar un mensaje que habla de domingo. Que Dios me los bendiga, un fuerte abrazo.
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3: Es posible estar en espíritu cuando la mente se involucra en la meditación de la Palabra de Dios. Pensamientos son sometidos a los pensamientos del Altísimo. Obediencia a la palabra de Dios significa libramiento del ángel de la muerte y recibimiento del ángel de la vida.

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1: Muy buenas noches, aquí estamos en una jornada más rumbo a la Hoguera Santa en el Monte Sion, buscando la lluvia tardía que es el Espíritu Santo. Es el propósito que estamos viviendo y viviremos durante ese próximo mes de julio. Es lo que tiene que suceder en su vida. No es casualidad que usted está conectado con nosotros en esta jornada. Esa lluvia tardía quiere también alcanzar su vida. Y durante esta jornada estamos hablando de tres etapas que deben suceder en su vida. Como usted puede acompañar en la imagen, la primera etapa es limpiar la tierra. Es necesario haber esta limpieza. Si no hay la limpieza, entonces no habrá frutos. Una vez que la tierra esté limpia, el segundo paso es arar la tierra. Es necesario revolver la tierra y ver lo que hay allí de suciedad, lo que hay escondido en la tierra, para que uno pueda entonces quitar y preparar para la siembra, que es el tercer paso, sembrar en la tierra. Usted sabe que lo que usted cosechará depende de lo que usted sembrará. Si lo que usted siembra es bueno, entonces habrá una buena cosecha. Si lo que uno siembra no es bueno, entonces yo no puedo esperar una buena cosecha si yo no sembro con toda mi fuerza y con toda mi dedicación. Usted tiene la oportunidad de compartir esta jornada para que alcance a más personas. Incluso tenemos al pastor José en el altar de nuestra sede nacional, donde hoy en la jornada estaremos allí, de rodillas y realizando el clamor y la humillación. Buenas noches.
2: Muy buenas noches, pastor Júnior, a todos los amigos que acompañan nuestra jornada. Aqui neste lugar, em alguns minutos mais, estaremos de rodilha orando por você, por sua família. Estamos agora em várias plataformas, onde você pode compartilhar com amigos, familiares, para que eles também venham conectar-se. Vamos fazer esta cadena da fé, cadena do amor, onde vamos alcançar a los necessitados, a los que sofrem, a alcançar por meio da fé a solução para seus problemas, assim como hemos mostrado em cada caso verídico nesta jornada. Estamos agora em vivo através do Facebook Universal Equador. Você também pode conectar-se através do nosso canal do Telegram, Igreja Universal Equador. Também através do YouTube Universal Equador. E para os que estão aqui em Guajas, estamos através da rádio Equantena AM 1030. E também temos nossa aplicação, Rede Família Equador, onde você encontra dentro da aplicação nossa página web e assim também conectar-se nesta jornada e assim participar da oração que será feita aqui, neste lugar, em seu favor e também de sua família. E se o caso verídico que hoje vamos a transmitir é o que sucede com você, chama a sua atenção, ou você necessita de ajuda, quer uma orientação, você pode comunicar-se ahorita mesmo através de nosso WhatsApp, 099-839-1693. Já há pessoas capacitadas agora, listas, para poder lhe ajudar.
1: E, falando da terceira fase que estamos falando nesta semana, sobre a importância da sembra, ponga atenção em lo que você acompanhará agora em pantalla. Como pode honrá-la? Ele dijo: a los que me honram, yo los honrarei, pero los que me desprecian serão menospreciados. Todos querem encontrar essa lluvia tardia. Todos querem ter a resposta para seu clamor. Pero sabemos, pastor Jurandir, que isso depende de lo que uno sembra. Porque aqui claramente nos revela: aqueles que honram a Deus, logo são honrados por Ele. Pero quando a semilla que uno sembra é uma semilla de desprezo, quer dizer, é uma semilla que uno não coloca toda a sua força. É uma semilla que uno la sembra de qualquer maneira, sem limpiar a terra, sem arar a terra. É uma semilla que uno sembra para poder dizer assim: não, eu também sembrei.
3: Assim é, e você que acompanha esse programa agora, você tem que fazer-se a seguinte pergunta: eu estou satisfeito ou satisfeita com o que estou cosechando hoje em dia? És a cosecha que eu esperava? Está acontecendo em minha vida o que eu esperava acontecer? Se não, você tem que entender, há que cambiar as semídias. Se não cambia o que você sembra, nunca cambiará o que você vai cosechar. Ou seja, a cosecha é apenas a consequência das semídias las quais você ha sembrado.
1: Porque o que eu estou cosechando não é culpa de lo que você ha sembrado. Porque o que você ha sembrado não vai influenciar em minha vida. O que vai influenciar em minha vida é o que eu sembro. E qual é esta semídia que você ha sembrado? E você pode seguir conosco. Quando a palavra não se cumpre em la vida de uma persona, é porque ella não entregou sua vida por completo. Não isso o que devia ser. Quer dizer, a palavra de Deus não falha. Todo o que Deus ha prometido se cumprirá. Se ha cumprido. Na época do profeta Joel se cumpriu. Em los dias de hoje, em cada jornada que você está acompanhando, você ha visto cumprindo-se na vida de pessoas. Como daqui a pouco vamos exibir um caso verídico, mas provando que a palavra de Deus é verdadeira. Pero vem a pergunta: por que não se ha cumprido em minha vida? Será que a culpa está em Deus? Será que a culpa está em la promessa que não se ha cumprido? Lo que uno necessita é ver lo que uno está sembrando. Porque se a entrega não é completa, não há fruto, não há resultados.
3: Todos os casos verídicos têm algo em comum. Eles chegaram e escutaram a proposta de la Hoguera Santa e decidiram ir ao altar com uma entrega incondicional. Mientras a entrega é condicional, ou parte de sua vida, o resultado também será conforme a entrega que você faz no altar. Pero, e nesta Hoguera Santa, e neste mês de julho, você pode fazer como todos os casos verídicos fizeram, que é ir ao altar e entregar-se 100% da vida para que recebam de Deus a chuva tardia e assim haja esse câmbio de adentro hacia fora que se esparce em todas as áreas da vida de uno.
1: Porque quando há essa entrega completa, a chuva tardia vem e acontece o resultado que você tanto espera. Já prepare em suas mãos a tela de Júter, porque daqui a pouco estaremos clamando por você. Você que ha recebido hoje, já tem em mãos, reservada a súdia. E se você não ha recebido, amanhã, você vai acercar-se a uma universal e receberá também a súdia. Vamos agora a conhecer o caso verídico de Noemi, que é já é o exemplo, que quando nos sembra verdadeiramente, então a lluvia es derramada.
4: En una ocasión mi papá solo me dijo: prefiero sacarte de la cárcel a sacarte del hospital. Y llegó una persona que mis papás lo consideraban mucho y él me dice que si yo no me dejo hacer lo que él quiere, él va a tocar a mis hermanitas. Mi sufrimiento empieza a corta edad, ya que pues nosotros somos de familia muy numerosa. Entonces, pues realmente teníamos muchas carencias. Yo en la escuela trataba de esforzarme para no ser una carga para mis papás. Trataba de tener buenas calificaciones y todo, pero al cambiarme de escuela, empieza el bullying. Un bullying en el que me arrastraban del cabello, me pateaban entre varios. Y desde ahí, pues, yo ya pensaba en suicidarme porque no solo era eso. Habían tantos problemas en mi casa que llegaba a la casa y me golpeaban. Y otra vez llegaba a la escuela y era lo mismo. Y en una ocasión mi papá solo me dijo, prefiero sacarte de la cárcel a sacarte del hospital, dándome a entender que pues yo tenía que defenderme. Entonces, pues desde ahí yo me empecé a volver muy agresiva. A partir de ahí, que fue a los 9 años, yo empecé a aprender a fumar, empecé a ser más agresiva con mis hermanos. A mis hermanos los golpeaba con cables, con varas, con lo que encontrara, porque yo desquitaba ese coraje. Después de eso, sigo creciendo con odio de mis papás, con odio de algunos de mis hermanos. Entonces yo empiezo a cortarme las piernas para que ellos no se den cuenta. Posteriormente a eso pasan años y llega una persona que mis papás lo consideraban mucho. Esta persona se gana la confianza de mis papás y un día nos dejan ir a su casa a ver películas a mis dos hermanitas chiquitas y a mí. Entonces llega la noche, yo veo que él empieza a tocar a mis hermanitas, me interpongo entre mis hermanitas y él. Y él me dice que si yo no me dejo hacer lo que él quiere, él va a tocar a mis hermanitas. Pues esa noche abusó de mí. Al día siguiente yo me sentía sucia. Me fui a bañar, me tallé, me rasqué literal hasta casi sangrarme la piel porque me sentía sucia. Y en ese momento yo solo tenía miedo de que no le hiciera nada a mis hermanas. Él nos enseña su arma. Y yo tenía miedo de que él, incluso que me matara a mí y se lo hiciera a mis hermanas. Yo pensaba que yo era culpable por haberme dejado, pero realmente yo tenía mucho miedo cuando estaba pasando eso. Entonces yo empecé a estar a mis 18 años con una persona de 40, con varios hombres. Yo aprendí así, a solo ser usada, a no sentirme querida. Y así fueron pasando los años hasta que yo me apegué mucho a un chico con el cual pues llegamos al punto en el que yo quedo embarazada. Él me dice, pues, ¿sabes qué? Pues tú a ver qué haces, porque yo no me voy a hacer cargo. Tuve un aborto espontáneo, me deprimí mucho más, empecé a ir más a fiestas, empecé a tomar más. Incluso a la última fiesta que yo fui, tomé demasiado. Al día siguiente, cuando yo me despierto, desperté todavía ebria y se me acercó un chico y me dijo que qué tal se había sentido. Cuando él me hace esa pregunta, yo me doy cuenta de que él también abusó de mí. Yo salí de ahí destrozada. Era una situación en la que yo decía, es que yo no encuentro el consuelo en nadie, yo no encuentro el apoyo de nadie. Estoy llena de hermanos, estoy con mis papás, pero ¿qué de eso me llena? Yo realmente a veces pensaba que si yo me moría iba a ser mejor, porque ya no era una carga para mis papás, que mis hermanos iban a estar mejor sin mí y pues que realmente yo no iba a sufrir. Literal, yo llegué a un puente y dije, Dios, yo ya no quiero esta vida, porque parece que solo nací para ser usada. Estaba a punto de aventarme y dije, si no soy capaz de aventarme, yo me voy a volver prostituta, porque si los hombres solo quieren usarme, pues entonces tengo que sacar algo de ahí. Ese día yo recordé que mi mamá me había invitado a la Universal, me dijo que yo fuera. Yo llego a la Universal mal, ebria, oliendo alcohol, mareada, y nadie me rechazó. Nadie me vio mal a pesar de que yo llegué así. Se acercaron a mí y en el momento de la reunión yo dije, Dios, yo ya no puedo con esta vida. Aquí me dicen
5: que yo te la entregué. Es lo único que tengo. Esta vida de porquería es lo único que tengo. Si tú la quieres, aquí está. Porque yo no puedo más. Yo me iba a vender, me iba a matar hace una hora. Si tú la quieres, aquí está, porque yo ya no puedo. Terminando esa reunión, tuve tanta paz. Tanta paz. Pude dormir. Todo el peso que yo tenía aquí, que no me dejaba avanzar, ese día descansé. Fue el cuidado que yo siempre busqué. Desde ese día todo cambió. Dejé fiestas, dejé amigos, dejé todo, porque nada de lo que yo busqué antes logró darme lo que yo recibí ese día, que fue paz. Yo tuve que arrepentirme. Arrepentirme de quién era, de quién fui, de lo que hice, el odio que tuve a todos, a mis papás, a las personas que abusaron de mí y a mí misma. Tuve que arrepentirme de todo eso. Yo ya no quería nada de esa vida. Yo tenía que enterrar a esa vieja Noemí. Yo recuerdo que odiaba mucho a mi hermano porque somos muchas hermanas y él es el único hermano. Y era el que más odiaba, al que más lastimaba. Y yo tuve que ir a pedirle perdón por todo el dolor que le había causado a mis papás. Y fue una entrega total. Pues en cada hoguera todo fue cambiando. La transformación en mi familia fue grande. Y obviamente pues uno ve para las situaciones y le pide a Dios que cambie eso, que quiere eso y así. Yo ya tenía todo eso, pero algo faltaba. Algo faltaba y yo dije, Dios, yo quiero de lo que hablan en las reuniones, tener a ese Dios tan grande dentro de mí. Dije, Dios, aquí está mi todo, incluso mi dedicación, cada detalle, todo es para ti. Es una alegría tan grande de que a pesar de todo lo que yo fui, de todo lo que yo hice, Dios me vio a mí. Y Dios me amó a mí antes de que yo lo amara. Realmente esa hoguera santa fue la mejor y aún después de eso, yo ya no dejé de participar. Y ya no para pedir cosas. Siempre fue para pedir estar cerca de Él, permanecer cerca de Él. Pasé de ser, digámoslo así, una corcholata a un diamante muy, muy valioso. Pero ese valor solo me lo dio el Espíritu Santo. Él me dio lo que yo no creía poder tener por todo lo que pasé. Y hoy en día estoy casada.
6: Pude conocer a mi actual esposa, una mujer increíble, buena persona.
5: Nunca me había imaginado, por ejemplo, el poder salir del país, o sea, ni siquiera a otro estado.
6: Dios me dio la visión llegando de nuestra luna de miel y abrimos la nueva empresa que se llama Corporativo DIC, que en el cual aquí nos encargamos de la parte del despacho, la parte inmobiliaria, la parte de consultoría y la parte de construcción y remodelación.
5: Yo había dejado los estudios a raíz de la violación. Hoy estoy estudiando la licenciatura en Derecho. Somos un equipo, Dios hace todo nuevo.
6: Que es la mayor bendición que pudimos haber tenido. Los bienes, las empresas, los negocios. Amén. Gracias a Dios porque nos lo dio. Pero lo más importante es esto, el Espíritu Santo y servirlo a Él. Que es lo que a mí en lo personal amo.
5: La respuesta siempre es el altar. Todo lo que buscamos, todo lo que queremos e incluso todo lo que necesitamos viene del altar. Pero la prioridad es su espíritu, porque teniéndolo a Él, lo tenemos todo.
1: Noemí, una joven frustrada, una joven que sufría bullying, que sufrió abusos, que practicaba el cutting, buscaba cortarse para esconder su dolor, depresiva, un vacío adentro de su alma, donde ela chegou ao ponto de pensar em prostituir-se em determinados momentos,
7: hasta quitarse la vida. É o vazio que se encontra em la vida de la persona que aún não ha provado essa lluvia tardia.
3: Você que acompanha esse programa, você viu todo o que ele já vivido, de pronto, o passado de ele é seu presente atual. Você que estava aí agora pensando em quitar-se la vida a causa de um abuso, a causa de perder em la vida, sua vida ha sido uma mala coisa atrás da outra. Cada coisa pior que la outra, sua vida ha sido marcada desde sua niñez hasta agora, las marcas del dolor, las marcas del sufrimiento. Pero pastor Juni, en el altar, como ella dijo, la respuesta de todo está en el altar, cuando la persona viene y se entrega en el altar, y en el altar todo se transforma.
7: Fue presentado para Ed el altar, el lugar donde Ed iba a sembrar, sembrar su vida, su entrega completa. Como Ed ya mismo dijo en su caso verídico, Senhor, todo o que tenho está aqui, essa porqueria de vida. Palavras de Édia, porque assim Édia se considerava. Pero aconteceu la lluvia tardia e hoje és uma persona feliz e realizada por causa do Espírito Santo. Temos conosco ao pastor Roberto, desde a cidade de Ambato, também ao pastor Eduardo, desde a cidade de Machala. E pastor Roberto, vemos como Noemi foi cambiada. E essa lluvia tardia não se detiene. Essa lluvia tardia também hoje está lista para ser derramada em la vida de todos que também se derramam em el altar.
8: Muito buenas noches, pastor Junior. Buenas noches a todos aqueles que acompanham la programação. Nós outros hemos podido ver que Noemi, a gente tentou salir adelante. A gente tentou sair da situação que estava vivendo, pero quanto mais ela sembrava no mundo, mais sofria. Porque a verdade, pastor Júnior, que a cosecha começa quando a pessoa sembra. O que ela sembra é o que ela vai cosechar. E a entrega dela no altar, a entrega completa, como ela mesma disse, deu a ela uma vida completa, um câmbio completo. O interior foi transformado, ela passou por ele processo de limpiar, arar e sembrar. Ela conseguiu perdonar a aqueles que lhe fizeram dano. Ela conseguiu arrepentir-se de sua vida passada, errada. E ela, no altar, entregou toda a sua vida, todo o seu ser, e pudo receber do altar de Deus uma vida nova, e essa é a proposta para este senhor, para esta senhora, para este jovem, para esta pessoa que neste momento se encontra vivendo dias difíceis, dias que não encontra saída e solução. É o altar, é a saída para todos.
7: Uma coisa é certa, você não escolheu sofrer, você não escolheu viver essa vida que você está vivendo. Pero seguir sofrendo é uma eleição. E cambiar isso é cambiar o que você está sembrando. Por isso, pastor Eduardo, estamos apresentando o altar. O Monte Sion é o lugar onde vendrá o livramento. Só depende de lo que uno sembrará com sua fé.
9: E pastor Júnior, buenas noches. Pastor Júnior, pastor Jurandir, a todos. Edia entendeu é o secreto de chegar ao altar com sinceridade, com arrependimento, porque a um borracha, a um passou por um aborto, sofreu violações, e Edia, ao chegar em altar, Edia foi com todo. O profeta Joel estava levando as pessoas em la época a ser o mesmo, a rasgar não somente as vestiduras, pelo coração. E Edia, por entender que através da sinceridade, do arrependimento, acercar-se ao altar, houve um câmbio, uma transformação em el interior. E quantas são as pessoas agora que nos vê, que nos escuta, e estão falando, minha vida está igual de Noemi, vícios, drogas, traições, sofrimento. Acerque-se a uma universal, a um em el dia de manhã, porque usted puede ser la próxima Noemir a contar un testimonio, porque la lluvia tardía llegó, Pastor Júnior, y llegó la pasión, llegó la liberación, llegó el libramiento, porque hoy, como ella dijo, ella se siente como un diamante, porque tiene el Espíritu Santo, es abogada, está realizada, y esta persona también, ella puede hacer lo mismo que Noemí lo hizo, Pastor Júnior.
7: Lo que sucedió con Noemí es para usted también, no es exclusivo para ella, porque el monte Sion, el altar, está también a su disposición para que usted venga a cambiar la historia de su vida. No importa la situación que usted esté viviendo, usted como Noemí pensa, pero para mí ya no hay más solución, para mí ya no hay más salidas, no hay más que hacer, yo soy un caso perdido. Noemí también era un caso perdido, hasta que ella recibió la lluvia tardía, y eso también acontecerá con usted. Nosotros vamos a prepararnos ahora para la oración. Tenga en sus manos su tela de jute, porque vamos invocar a Dios ahora. Vamos de rodilla, humillarnos delante de Dios, y puede estar seguro, invocaremos a Él, y Él atenderá nuestra oración. Vamos a un spot informativo sobre el profeta Joel y esa lluvia tardía, y en seguida estaremos aquí con todos los pastores que ya están acercándose al altar, las personas que también están presenciando con nosotros aquí la jornada de la lluvia tardía, orando y clamando en su favor.
10: ¿Qué diría el profeta Joel hoy? Un mensaje que podría confrontar el corazón más de lo que lo consuela. Muchos están intentando simplemente sobrevivir a la crisis, pero quizás Dios esté tratando de despertarlos, porque no todos los problemas llegan para destruir, algunos llegan para revelar. Muchas personas le piden a Dios que cambie sus circunstancias, pero Dios está observando su condición espiritual. Ellos quieren que cambie el escenario, Él quiere cambiar el corazón. En los días del profeta Joel, el pueblo lloraba por la cosecha perdida, pero no lloraba por la presencia perdida. Y ahí está el peligro, perder las bendiciones sin sentir la ausencia de Dios. El profeta Joel preguntaría, ¿qué ocupa los pensamientos de una persona al despertar? Porque aquello que domina el corazón, tarde o temprano, comienza a gobernar la vida. También preguntaría, ¿en qué está enfocada la lucha? Muchos están intentando recuperar lo que perdieron, dinero, tiempo, oportunidades, relaciones. Pero el profeta Joel recordaría una verdad profunda. La mayor pérdida no es perder algo material, la mayor pérdida es perder la sensibilidad a la voz de Dios. Muchos buscan explicaciones, pero Dios busca arrepentimiento. No toda pregunta recibirá una respuesta, pero todo corazón quebrantado será escuchado. Rasgad vuestro corazón y no vuestros vestidos, porque Dios no se impresiona con las apariencias espirituales. Él ve lo que nadie más puede ver, la motivación, la intención y el secreto del corazón. Pero hay una buena noticia. El libro de Joel no termina con juicio, termina con restauración. El mismo Dios que confronta es el Dios que sana. El mismo Dios que corrige es el Dios que restaura. Y existe una promesa para todo aquel que regresa al Señor. Entonces os compensaré por los años que ha comido la langosta. Dios es capaz de restaurar incluso aquello que parecía irreversible. Por eso el profeta Joel también diría hoy, dejen de medir la vida por aquello que perdieron. Comiencen a medirla por aquello que Dios todavía puede hacer. Mientras haya gracia, hay esperanza. Y la pregunta sigue vigente. ¿Qué hablaría el profeta Joel a esta generación? Quizás diría, no miren solamente lo que fue destruido, miren a aquel que todavía puede restaurarlo todo. Porque Dios no desperdicia las crisis, las transforma en invitaciones para volver a su corazón. El profeta Joel nos recuerda que Dios confronta, corrige y restaura. Y cuando una persona responde a ese llamado, la restauración siempre es posible. En julio, participe en la Hoguera Santa en el Monte Sion. Para más información, acérquese al Templo de los Milagros, Avenida de las Américas, 305, Sector Kennedy Norte, y en todos los templos de la Universal en el país.
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2: Senhor nosso Deus e Padre, aqui nos colocamos de rodillas em tu altar, Senhor, para interceder por todas as pessoas que han participado desta jornada e que, quizás, meu Padre, se encontra da mesma maneira que Noemi estava, traindo adentro suja angústia, tristeza, traumas del passado que não consigue, Senhor, olvidar por nada. E ella já não aguenta mais este dolor, este sofrimento, e não ha tenido forças para poder reaccionar. Que a hora tu Espírito venga sobre ella para arrancar, Senhor, todas as debilidades, todos os dolores, angústias, para que, da mesma maneira como Noemi venceu, esta senhora que está em casa, sola, angustiada, também pueda vencer. Este jovem que já buscou em tantos caminhos, já golpeou tantas portas, já buscou em tantos lugares a solução para seu problema, para sua alma, para quitar esta angústia, este vazio e não ha logrado. Que a hora, meu Padre, já pueda receber del Senhor esta força. Ah, Senhor, eu oro por todos aqueles que durante estes dias han tenido sua fé despertada para também venir ao altar. Que já tenha esta força para amanhã mesmo se acercar e assim tomar a decisão mais correta, Senhor, que é confiar em Ti, que és, meu Padre, colocar a fé toda, 100% em Tu presença, em Tu palavra, em Tu altar, e assim ela também pueda ter a restauração em sua casa, a restauração em sua saúde, em sua economia, e principalmente, Senhor, a restauração em seu interior. Esta pessoa, meu Padre, que durante o dia de hoje já agarrou sua tela de juta e neste momento já rasga seu coração. Atende, Senhor, a súplica. Atende, Senhor, sua oração agora. Responde, Senhor, para que ela seja honrada através da fé. Todos aqueles, meu Padre, que necessita de um câmbio, que a partir de agora haja esta certeza em seu interior, que ela já não está mais sola, que não foi em vano a participação de ela nesta jornada, que agora tu Espírito la fortalece, tu Espírito la levanta, tu Espírito, Senhor, transforma a debilidade em força, o desânimo em ânimo, e dá coragem para ela a ser o que tenha que ser em tu altar, para tener a transformação. Senhor, eu consagro o vaso de água que esta pessoa agora tem em suas mãos, e ao beber desta água, Senhor, seja um santo e poderoso remédio para fortalecer tanto o físico como também sua alma. Assim o determinamos, e você que crê, diga que assim seja, e beba com fé desta água e creia, Deus está contigo.

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3: ¿Qué aprendió en la terapia del amor?
4: Hoy aprendimos acerca de la importancia de crear nuestro propio mundo. O sea que nosotros no nos tenemos que dejar llevar por lo que este mundo exterior está viviendo. Las malas relaciones, las parejas fallidas. Nosotros tenemos que poner nuestros ojos en la palabra de Dios. Y así, obedeciendo la palabra de Dios, nosotros vamos a tener una vida sentimental bendecida.
5: Bueno, el día de hoy aprendimos en la terapia del amor la importancia de crear nuestro propio mundo, pero no de cualquier manera, sino basado en la obediencia a la palabra de Dios. Y en este mundo, obviamente, tenemos que tener una fe definida, donde lo que pasa a nuestro alrededor no defina ese mundo, sino apenas lo que la obediencia a la palabra de Dios.
6: Aprendí el día de hoy que la base de todo relacionamiento es la obediencia en la palabra de Dios. Si nosotros queremos algo verdadero, duradero, tiene que ser en base a la palabra. Si no, no dura, no sirve. No podemos nosotros pensar y vivir como el mundo de afuera lo hace.
3: ¿Qué aprendió en la terapia del amor?
7: El día de hoy yo aprendí la importancia de entender y de ser entendido. Y esto aplica para todas las áreas, no solo en la vida sentimental, sino en nuestra vida laboral, familiar, pero sobre todo con Dios. debemos ser empáticos con los demás, debemos entender también las promesas que Dios tiene para nosotros, debemos saber esperar, debemos tener esa comprensión entre nuestras personas que nos rodean, obviamente, y con quienes nosotros nos relacionamos, ¿no? Entonces esa es la importancia que aprendimos hoy de entender y de ser entendidos.
8: Hoy especialmente entendí la importancia de entendernos, no solamente en nuestra vida sentimental, sino también en nuestras relaciones familiares, profesionales, y sobre todo con Dios, de que nosotros debemos entender a las personas, siempre buscar ponernos en el lugar de la otra persona para tener esa empatía por ellos, así como la otra persona también, pero sobre todo entender a Dios, los planes de Él para nosotros, la voluntad de Él para nosotros.
3: ¿Cuáles son las tres etapas del amor? Toda relación sentimental pasa por tres etapas esenciales, comenzando con el encanto. Esta primera etapa del amor suele estar marcada por una sensación de perfección. Esta es la fase de las flores, los cumplidos y la idealización de la pareja. En este estado, es muy difícil ver defectos y mostrar sus fallas, debido a que el foco es conquistar y agradar a la otra persona. Luego viene el desencanto. Es cuando ya están juntos, fase donde se empieza a conocer el otro lado de la persona y el propio también, porque cada comportamiento de la pareja provoca una reacción en el otro. Durante esta etapa, las parejas suelen cometer el error de culparse el uno al otro por los problemas que surgen. Y la última es, cada uno para su rincón. Cuando una pareja llega al punto crítico del desencanto, pasa eso. Debido a que si no logran hallar la raíz del problema, no hay comprensión. Cada uno buscará su propio beneficio pensando que el amor se enfrió y lo mejor sería la separación. Entonces, ¿cómo encuentran las parejas el camino de regreso desde este punto? Es una pregunta crucial. Sin embargo, en este proceso se requiere humildad, la disposición de escuchar, aceptar críticas constructivas y hacer cambios. Si usted desea aprender sobre el amor inteligente y tener una vida sentimental bendecida, participe este jueves en la terapia del amor en una iglesia universal más cercana a su hogar.
1: 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Y Pastor Jurandir, esta persona que desea encontrar ese amor verdadero, la paz, desea la restauración de la familia, ya también puede acercarse allí en PECA, ¿cierto?
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¿Por qué dejar que las lágrimas insistan en caer sobre su rostro? ¿Por qué permitirle a la tristeza ocupar espacios tan importantes? ¿Por qué mirar la vida como un simple espectador? ¿Por qué permanecer en penumbras? ¿Por qué mezclar el pasado con el presente y pensar que el futuro también será una pérdida de tiempo y problemas sin salida y sin solución? Existe en su interior una fuerza determinante que puede cambiar el rumbo de su vida y ponerlo en un nuevo contexto donde las adversidades serán vencidas y los revés superados. Dígase a sí mismo: basta de angustia, desesperación y desequilibrio. Decrete el fin del miedo, de la angustia y de los conflictos. Determine que no habrá más lamento. No pierda más tiempo. Parta ahora mismo en busca de un bien precioso. Golpee la puerta y se le abrirá. Entre y encontrará lo que usted tanto precisa, lo que usted tanto anhela y que pensaba imposible llegar a lograr. En su interior llegarán las respuestas para todos los signos de interrogación que hacían de su vida una montaña de dudas y cuestionamientos. De su interior siempre vendrá la inspiración para darle un nuevo sentido a la vida, un sentido mayor, un sentido pleno.

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1: Muy buenas noches a todos. Aquí iniciamos su programa Revelando misterios. Son 10 horas de la noche y nosotros vamos a estar hablando acerca de muchas cosas que acontecen a veces en la vida de una persona, como enfermedades, desgracias, accidentes, problemas, situaciones internas y externas que no tienen explicación, que a veces la persona intenta querer saber cómo vencerlas, pero no ha conseguido porque no ha sabido cuál es la raíz. Y vamos a estar hablando acerca de todos esos temas. Por eso, si usted tiene familiares que están enfermos y no tiene un diagnóstico, no sabe qué pasa con esa persona, familiares que se encuentran con depresión, con ansiedad, personas que tienen trastornos, que les da crisis de nervios, de pánico, personas que ven sombras, escuchan voces, ven bultos, tienen miedo de salir a la calle, personas que de algún momento a otro la vida de ellos comenzó a caer económicamente, la familia se está destruyendo. Si usted está pasando por esa situación, usted puede comunicarse ahora con nosotros. Aquí tenemos a nuestro compañero Paul, que él estará atendiendo a usted, atendiendo el teléfono donde tenemos el servicio de WhatsApp. Buenas noches, Paul.
2: Muy buenas noches, amigos. Y es verdad, ya contamos con nuestra línea amiga, nuestra línea de socorro espiritual. Usted puede enviarnos un mensaje de texto, una nota de voz, incluso llamarnos, contarnos cuál es la situación que usted está pasando. En la brevedad, estaré listo para responderle. Nuestro número de WhatsApp es el 099-839-1693. Repito para que usted pueda agendarlo. El 099-839-1693.
1: Así es. Y nosotros vamos ahora a escuchar las 7 formas en las que actúan los espíritus. Atentos. 7 formas en las que actúan los espíritus. 7 formas en las que el mal afecta la vida de una persona.
0: ¿Cómo un espíritu maligno se apodera de una persona? Primera forma, por herencia familiar. Existen casos de familiares que han sido atormentados por un espíritu y cuando han fallecido, ese ser maligno busca otro cuerpo, siendo los preferidos el de los seres queridos por ser más cercanos al que murió. Segunda forma, por la participación directa e indirecta con la brujería. Hay personas que acuden a lugares equivocados para encontrar solución a su problema, pero sin imaginarlo, sus vidas se transforman en un verdadero infierno debido a que todo empeora. Muchas veces, después de aquella visita, sienten mareos, dolores y desmayos constantes, porque cuando alguien va a un lugar cargado de espíritus malignos, corre el riesgo de salir contaminado. Tercera forma, por ser víctimas de trabajos de brujería. Innumerables trabajos son realizados con el objetivo de destruir la vida de alguien física y espiritualmente. Además, existen algunos trabajos cuyo propósito es llevar a una persona a la muerte. Cuarta forma, por maldad de los propios espíritus. Miles de desastres ocurrieron en los lugares donde se hacen ofrendas para los espíritus. Es que existen demonios que se dicen responsables de estos acontecimientos cuando son invocados. Ellos se quedan a la espera de quienes pasan por allí, y los que no tienen la protección divina toman posesión de él. Quinta forma, por involucrarse con personas que practican la brujería. Hay personas que están cargadas de energías negativas que al simple contacto con otras le transmiten lo mismo. También, cuando usted lleva a su hijo o a un familiar a hacerse algún ritual pensando que tendrá la solución a sus problemas. Todo esto provocado por la desesperación. De esta manera, tuvieron sus vidas dedicadas a los espíritus, que pasan a perturbarlo y, si fuera posible, acompañarlos hasta la muerte. Sexta forma, por comidas sacrificadas a los espíritus. Muchas personas sufren con dolores muy fuertes en el estómago y a veces no soportan ni tocarse, pues un día comieron o probaron algo que fue presentado a los espíritus y hasta llegaron a pasar por tratamientos e intervenciones quirúrgicas, pero el problema no se resuelve. Séptima forma, por rechazar a Cristo. Cuando una persona se apoya en sus conocimientos y rechaza al Señor Jesús sin hacer caso a su protección, está colocando su vida, aunque no lo crea, a la disposición de los espíritus malignos.
1: Si usted se identificó con alguna de esas formas que usted escuchó, como por ejemplo, por herencia familiar, hay problemas que van pasando de generación en generación, Paul. Hay personas que vienen arrastrando problemas de los abuelos, conflictos, enfermedades, trastornos, y lastimosamente hay generaciones que se han perdido a causa de esos espíritus que han actuado en la vida de esas personas y que no pudieron arrancar ese mal. Pero la oportunidad para esta persona es en este día viernes.
2: Así es, la oportunidad que está siendo dada, usted que dice, es un mal que vino desde mi abuela, desde mi tatarabuelo, mis padres sufrieron con vicios, yo pasé por vicios y ahora estoy viendo a mis hijos en los vicios, mis padres sufrieron con problemas de salud, mis abuelos, y ahora soy yo quien está pasando esos problemas de salud. Sepa que a través de la fe en Dios usted puede cortar toda maldición, todo lo que estaba en tinieblas en su vida, caminos de oscuridad, vida totalmente estancada. Sepa que a través de Dios usted puede dar una liberación total. Es por eso que hacemos la invitación para este viernes 26 de junio, donde estaremos entregando gratuitamente el punto de luz para que en su vida entre la luz de Dios. Este día viernes contaremos con 5 horarios aquí en el Templo de los Milagros: a las 7 de la mañana, 10 de la mañana, 12 del mediodía, 3 de la tarde y en nuestro último horario, 7 de la noche.
1: Ahí está la invitación. Entonces, usted que tiene maldiciones, problemas que viene arrastrando de familia en familia y no ha podido librarse, por ejemplo, en mi caso, mi papá, él tomaba, mi abuelo tomaba, mi papá tomaba, y yo comencé a tomar también. Pero yo vi que a través del poder de Dios era la única forma de vencer ese vicio. Y va a ser así. Quizá usted dice, no, mi abuelo murió de esa enfermedad, mi papá también, y ahora usted está diagnosticado con lo mismo. Familiares suyos que tienen trastornos están con lo mismo. Solamente a través del poder de Dios es que usted va a alcanzar a ser libre. Hay personas, como usted escuchó, que también ellas son afectadas por los trabajos de brujería. Por eso yo quisiera que usted acompañe algo que la ex bruja, ella nos va a revelar, que habla acerca de un trabajo de separación familiar.
3: Cuando una persona es dominada por los celos y la obsesión hacia alguien, es capaz de todo por conseguir arrebatar de su pareja a esa persona. Y, aunque resulte increíble, las playas se encuentran entre los lugares favoritos de los brujos para completar rituales con el propósito de separar parejas. Todo esto a petición de los espíritus malignos.
4: ¿Cómo es posible que las personas vengan aquí con este frío, ¿no?, a dejar trabajos de brujería?
5: Sí, porque la persona que tiene el deseo de dañar a la otra persona no va a medir las consecuencias. Si hace frío, hace calor, si es en la playa, es en el cementerio. Ella tiene que obedecer al pie de la letra.
4: Principalmente, ¿a qué hora cree usted que ellos vienen a dejar esos trabajos?
5: Pues miren, la hora siempre va a ser en la medianoche, eso de las 12 o 3 de la madrugada.
4: Muy temprano, es en la madrugada.
5: Así es, porque estos trabajos efectivamente son los que a esa hora pide el espíritu que los traiga.
4: Veo que está aquí en la orilla de la playa. ¿Aquí es donde se encuentran estos trabajos, señora Verónica?
5: Ahorita no es aquí en la orilla. Ahorita es porque las olas están bien fuertes. Por lo general las avienta aquí, por eso estoy buscando aquí en la basura. No, no los tiran, el mar los aventó. Entonces yo voy a buscar aquí por eso.
6: Destruyendo trabajos de brujería. 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
7: La ex bruja revela.
5: Sí, mira, aquí encontré una vela de una mujer y encontré un frasco con vinagre, puros y los nombres de personas. Incluso también vienen los decretos, que son las maldiciones.
4: ¿A quién va dirigido este trabajo?
5: Pues mira, es a una mujer.
4: ¿Cómo está esta persona en estos momentos, señora Verónica?
5: Sí, mira, esta persona ahorita está con mucho sufrimiento porque incluso le rayaron el nombre, las maldiciones que quieren que le acontezca a ella, entonces está en un sufrimiento terrible.
4: ¿Cuál es el objetivo principal de la persona que mandó a hacer este trabajo?
5: Sí, este es un trabajo de separación, porque es donde sacan a la mujer del hogar. Es una mujer que tiene quizás su matrimonio, tiene su trabajo, entonces quieren retirarla. Son trabajos de retiro, del olvido, y por eso la dejan aquí en la orilla del mar.
4: ¿A qué espíritu invocaron para hacer ese trabajo?
5: Por lo general, los espíritus que se manejan aquí son Yemanyá, que es la que recibe los trabajos en el mar.
4: Señora Verónica, muchas personas a lo mejor se preguntan, ¿qué gana usted con visitar lugares y descubrir esos trabajos de brujería?
5: Lo que más alegría me da es deshacer este trabajo de brujería y ganar el alma de estas personas a través de mostrarles que existe la maldad y que las personas se den cuenta que existe el mal también. Y te das cuenta cómo es tanto este trabajo de brujería que lo protege el mal, que no había cuervos, mira. Y ya llegaron a avisarles que estamos deshaciendo este trabajo de brujería.
4: ¿Eso es?
5: Así es.
4: El camarógrafo sí puede acercarse para que las personas puedan observar el cuervo. Efectivamente, está allá y cuando empezamos a grabar no estaba. Para separar a la pareja, señora Verónica, pero específicamente, ¿por qué cree que haya sido?
5: Sí, por lo general siempre son por envidia. Los alejan, quieren sacarla del matrimonio, del trabajo, entonces la vienen a aventar aquí para que ella se vaya de estos lugares.
4: ¿Esta víctima cómo cree usted que está hoy por hoy?
5: Sí, ella ya está con mucho sufrimiento, ya está quizá sola, sin trabajo, sin marido, enferma.
4: Si usted no hubiera venido hoy, señora Verónica, ¿qué hubiera pasado con esta persona?
5: Sí, pues mira, lo que pasa con estas personas por lo general son personas que se quedan aisladas, con depresión aguda, llorando en un cuarto, con intento de suicidio. Pero por eso es que yo vengo aquí y voy a hacer hasta una oración para deshacer este trabajo de brujería. Yo voy a poner unas gotas del jugo de uva y así voy a deshacer este trabajo de brujería. En el nombre de Jesús, mi Padre, yo te pido que pases con tu poder, Señor. Que así como caen, mi Dios, estas gotas de jugo de uva, mi Padre, yo deshago este trabajo de brujería a través de mi fe. Y que yo determino, mi Dios, que estas personas sean libres en el nombre de Jesús. Amén. Gracias a Dios.
4: Usted ya deshizo este trabajo, pero ¿qué sucede si a esta persona le vuelvan a hacer otro trabajo de brujería y ella no busca ayuda para ser liberada?
5: Mira, yo deshice este trabajo de brujería, más de otro si la persona no busca la ayuda en Dios, la liberación, un trabajo fuerte de liberación, le va a caer el mal.
4: Cuando alguien se empeña en hacer daño, no le importa lo que tenga que hacer o el precio que deba de pagar con tal de lograr el objetivo, que es destruir la vida de una persona. Nos vemos en un próximo reportaje de La Ex Bruja Revela.
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1: 10 de la noche con 17 minutos y usted debe buscar la luz. Usted que se encuentra en tinieblas, usted que está atormentado, usted que tiene pensamientos de muerte, quite esos pensamientos, porque usted sí puede vencer todos los tormentos, problemas, peleas que están habiendo en su hogar, en su casa, en su familia. Usted puede vencer, claro que sí. Por eso vamos a escuchar ese caso verídico de la señora María Lucio.
9: María tenía una relación aparentemente perfecta con su esposo. Era todo lo que había soñado en una pareja. Sin embargo, de un día para otro, todo cambió. Una maldición entró a su hogar y se quedó nublando a la pareja.
10: Yo vencí la brujería.
11: En todo nos llevábamos muy bien, pero así nada más de repente empezamos a notar un cambio. Empezaba a haber muchos problemas como pareja, pleitos, desacuerdos, como que ya había algo. Encontrábamos afuera de la casa calaveras en estampas, una cruz formada en la puerta, veíamos candados. Empezamos a ver cosas anormales, cosas que no, animales muertos. Nosotros nos dimos cuenta que de parte de él, de su expareja, fue el que lo trabajó. Y de parte de mi familia, de parte de él también, me trabajó. Empezamos a ver esos cambios. Por eso empezaron a ver esos pleitos entre nosotros. Empezamos a desunirnos, como cada quien por su lado. Empezamos a buscar personas de limpias, con huevo, círculos de alcohol. Nosotros teníamos que entrar adentro del círculo, limpias, pero cuando yo salía de ahí, de ese lugar, salía con un dolor de cabeza muy feo, un dolor, náuseas. Me sentía peor. Yo veía en piedra las calles, no veía mucha mejoría.
9: En su desesperación, María y su esposo buscaron ayuda en lugares equivocados, queriendo contrarrestar esos males que les habían hecho. Sin embargo, todo empeoró.
11: A partir de que fuimos a visitar esos lugares, empezamos a ver algo anormal en la casa. Por ejemplo, veíamos agua regada en la habitación de la recámara. Decíamos, bueno, ¿esto de qué es? ¿Por qué hay agua o qué? O sea, ¿quién regó? O veíamos bultos de la cama a la esquina del closet. Veíamos que atravesaba un bulto grandote que se atravesaba. O sentíamos sensación de como si alguien nos estuviera mirando, como que nos seguía alguien, como un temor, como una respiración que sentía cerca de mí. Así veíamos cosas raras, anormales, ruidos. Por tantos problemas que teníamos así de pleitos y desacuerdos, yo ya iba a tomar la decisión de separarme de él, ya, completamente dejarlo y ya. Me sentía muy triste, muy desanimada, pensar en él su cambio que hubo, ¿no? Que primero llevábamos muy bien y de repente así empezamos a enojarnos, a pelear. Y sí, llegué a pensar en separarme.
9: Cuando la separación del matrimonio de María era inminente, una invitación inesperada cambió toda su vida. Fue entonces que conocieron un lugar donde encontró la verdadera liberación y la solución a todos sus problemas.
11: Cuando yo conozco el Templo de los Milagros, todo empezó a cambiar. Empecé a sentir cambios. Nosotros como pareja empezamos a ya no pelear, que era lo que más sentía feo. Empezamos a llevarnos mejor, ya empieza a haber más diálogo. Empecé a luchar, que es día viernes y día domingo. Fueron esos dos días que empecé a perseverar. Hoy con mi pareja hay amor, hay entendimiento, ya somos liberados, ya no hay falta de respeto. Ya nos llevamos bien, ya hay más diálogo, hay más unión, hay más armonía. Además ya no hay sombras, ya no hay bultos, ya no hay nada. Recibí el Espíritu Santo, que es lo mejor que me puede haber pasado. Ya me siento feliz, contenta, en paz, siento que ya todo está mejorando. Me siento bien, me siento feliz, contenta.
12: Muy bien, nosotros nos encontramos aquí con los Hijos de Luz en preparación para este viernes, donde estaremos entregando el punto de luz. Sabemos que hay puntos por lo cual el mal entra en la vida de una persona, a través de las manos cuando uno toca en algo que fue consagrado, presentado a los espíritus. Uno recibió un regalo y desde el día que tocó en este regalo comenzó a tener insomnio, depresión, desmayos, angustia, vivir oprimido a través de los pies cuando uno pisa un determinado lugar.
13: Y justamente muchas personas han pisado lugares en búsqueda de soluciones para los problemas de salud, para los problemas económicos, para los problemas familiares. Muchos en su desesperación han buscado brujos sin saber que cuando ellos pisaron en ese lugar, lo único que estuvieron trayendo para su vida era más maldición y problemas.
12: Y por ese motivo estaremos entregando para usted el punto de luz. ¿Por qué este es un punto de luz? Porque aquí en él está la palabra de Dios. Lámpara es a mis pies tu palabra y luz para mi camino. Cuando usted ponga sus pies sobre ese punto de luz, entrará en su cuerpo la luz. Todas las tinieblas que ha estado en su vida desaparecerá. Ahora, junto a los Hijos de Luz y a todo el pueblo, consagraremos a cada uno de esos puntos de luz.
13: Mi Dios, en el nombre poderoso del Señor Jesucristo, bendecimos ahora este punto de luz, que será un punto de contacto entre el poder de Dios y la fe de aquellos que hagan uso del mismo. Y determinamos que habrá liberación, sin importar cuál sea el problema que esta persona tenga. ya sea que ella haya sido víctima de una envidia, de una brujería, de una maldición lanzada. Sin importar cuántos años ese familiar esté sumergido en los vicios, sin importar, mi Dios, cuánto tiempo su cuerpo viene arrastrando enfermedades que los médicos no descubren la causa, determinamos que la luz de Dios entrará en la vida de todos ellos. Y como está escrito, mi Dios, donde hay luz no habrá tinieblas. Y esta vida y cada una de estas personas serán verdaderamente libres.
12: 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Agora, haga sua parte. Este viernes, a las 7 de la mañana, 10 de la mañana, 12 del mediodía, en especial, 3 de la tarde o 7 de la noche, venga a recibir su punto de luz. Cuando usted ponga sus pies aquí, usted será libre.

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1: 22 horas con 31 minutos. Estamos aquí en vivo por nuestra radio ETN 1030 AM. Y nosotros queremos y podemos ayudarle, sin importar su religión. Está escrito en la palabra de Dios, Salmos 19, 105, lámpara es a mis pies tu palabra y luz para mis caminos. Pero hoy en día falta esa luz en la vida de muchas personas, pues están perdidas, personas que están confundidas, con problemas, trastornos, y muchas personas hasta quieren salir y vencer esas situaciones, pero no lo han conseguido porque todos esos problemas tienen una raíz.
2: Por supuesto, es como cuando usted quiere cortar algo, usted corta un monte que creció y usted solo corta la parte de arriba, pero pasa el tiempo y vuelve a crecer. Porque usted tiene que eliminar el problema desde raíz. Así ha sucedido con muchos casos de las personas. Tal vez usted está pasando por un problema en la vida sentimental y usted cambia de pareja, pero usted no ha cortado la raíz interior. Tal vez usted pasa por una enfermedad y se cura con la medicina, pero al rato vuelve a aparecer otra enfermedad inexplicable. Asimismo en la vida económica y en todos los ámbitos. Incluso en su vida espiritual, usted vive con depresión, usted vive ansioso, con miedo, no sabe qué va a hacer de usted el día de mañana, vive ansioso a causa de los problemas, las situaciones que está pasando. Usted tiene que cortar el problema de raíz, y eso solamente puede ser cortado cuando usted basa su confianza y pone toda su fe en el Señor Jesucristo. Es por eso que ya tenemos habilitada nuestra línea amiga para atender su pedido de oración, su socorro espiritual, el 099-839-1693. Usted puede dejarnos un mensaje de texto, una nota de voz, incluso llamarnos. Ya nos encontramos aquí disponibles para atender su socorro y realizar una orientación. Incluso si usted nos escucha desde la sierra, el oriente, y usted quiere conocer cuál es el templo del universal más cercano a su domicilio, contamos con más de 80 templos esparcidos a lo largo y ancho del país. Basta que usted nos indique desde qué parte nos está llamando o comunicándose, y le daremos la dirección del templo del universal más próximo a su hogar.
1: Así es, aproveche esta oportunidad. Este día viernes estaremos haciendo la oración fuerte de liberación con el punto de luz. Usted que ya no aguanta más, ya no soporta más, ya tocó muchas puertas, pues es momento de usted visitar el Templo de los Milagros aquí en Guayaquil, en la Avenida de las Américas 305, al norte de la ciudad de Guayaquil, en la Ciudadela Kennedy Norte. Nosotros vamos a este caso verídico de Edith. Su familia sufrió un trabajo de brujería. Encontraban cosas anormales en varias zonas de la casa. A partir de ese momento, su hogar se llenó de peleas, vicios, discusiones y muchos problemas.
3: Mi nombre es Eddie y yo fui víctima de brujería.
4: La vida de Eddie y de su familia se arruinó por completo. Uno tras otro, iban cayendo a un profundo pozo por causa de la brujería.
3: En mi casa, nosotros encontramos varios tipos de brujería. Animales muertos, palomas. Encontramos también huevos quebrados en las ventanas de la casa, en los carros. Nosotros encontramos aceites negros, y desde entonces que encontramos esos tipos de trabajo, de brujería, todo comenzó a cambiar en nuestra vida. Comenzamos a tener muchos pleitos en la familia, comenzamos a tener vicios, separación, solo pleitos, discusiones entre la familia. Mis hermanas comenzaron a cortarse. Yo comencé a tener depresión. Yo caí en las drogas, caí en los vicios de la tomadera. Mis hermanas también cayeron en las drogas. Mi papá también cayó en los vicios. Dentro de mí nació un odio, un resentimiento contra él. Y llegó al punto donde yo quería matarlo. Cuando yo era adolescente, yo intenté matarlo 2 veces. Desde que nosotros comenzamos a encontrar esos trabajos de brujería en la puerta de nuestra casa, nosotros comenzamos a perder todo. Comenzamos a perder carros, comenzamos a perder casas. Nuestra vida económica comenzó a tornarse una miseria.
4: Aunque ya había pasado por mucho sufrimiento, Eddie iba a vivir aún peores situaciones.
3: Yo llegué al punto de no dormir por las noches, porque yo comencé a mirar bultos, yo

0: Ahí es cuando yo caí en las pandillas. Yo comencé hasta a robar a las personas. Yo comencé a robar en las tiendas. Yo comencé a asaltar a las personas. Yo comencé a tener resentimiento contra mi familia. Llegó un día donde yo pensé en la muerte. Yo pensaba en suicidarme. Yo pensaba en ahorcarme. Yo pensaba en tirarme de un puente. Yo pensaba en tomar pastillas para tener sobredosis o hasta usar drogas hasta el punto donde yo ya no podía más respirar. Pero un momento de mi vida fue cuando un amigo mío, claro, en ese tiempo un amigo pandillero, me dio una arma. Entonces yo me quería matar con esa arma, con esa pistola. Entonces yo intenté suicidarme a través de tirarme un balazo en la cabeza.
1: Harto de la vida que tenía y con deseos de liberarse de todo el mal que lo consumía, no dudó en aceptar la invitación, que sin saber, transformaría su vida.
0: Mi madre fue la que vio el programa de la tele, así es como nosotros conocimos el centro de ayuda. En el primer día que yo llegué a la iglesia, yo me recuerdo que fue un viernes. Y desde ese día que yo participé del Día de la Liberación, yo noté una gran diferencia dentro de mí. Yo sentí paz, yo sentí una alegría, ya no me sentía pesado porque yo comencé a sentirme muy pesado. Yo sentía como un peso, una carga en mi cuerpo donde no podía muchas de las veces hacer nada. No tenía motivación para hacer nada. Todo lo que no podía darme paz, en ese día yo recibí esa paz. Mi familia está completamente transformada. Hay unión, hay paz, no hay más pleitos, no hay más esa separación, ya no hay más ese divorcio que había antes entre mi madre y mi padre. Hoy, gracias a Dios, mi vida está completamente transformada.
2: Cuando la vida pierde color a causa de la depresión. 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
3: Cuando yo llegué aquí a la Iglesia Universal, yo llegué bien enferma. Llegué con un dolor al estómago y me dolía la cabeza, me dolían las piernas y con una hemorragia interna que yo no podía ni caminar. A lo que yo me paraba, se me venía la sangre. Ya, y yo vine fue por un trabajo de brujería que me hicieron, una magia negra. Sí, y a través de eso que me hicieron a mí, yo caí enferma. Tuve algún tiempo enferma. Ya, y ahí me mandaron a mí a Lorenzo Ponce creyendo que yo estaba loca. Yo no estaba loca. Me mandaron unas pastillas fuertes para que yo me tranquilizara. Ya me daba angustia, desesperación, escalofrío. Mi casa parecía un cementerio porque solamente se sentía un ambiente de así como un frío. Y yo toda mi vida anduve con un abrigo, hasta que después que yo llegué aquí a la Iglesia Universal, llegué los días viernes, por liberación, comencé a perseverar. Después que yo perseveré, yo fui curada. Yo fui sanada, yo

0: liberada de ese mal espiritual. Hoy en el día yo ya estoy curada, sanada, yo ya no siento eso que sentía en mi cuerpo. Sentía una fuerza maligna, lo que yo me paraba, mis pies no podía sostenerlo en el piso porque era que algo como que se me estremecía en mi cuerpo.
1: Yo me sentía mal, me sentía desesperado, porque prácticamente la medicina no hacía nada, yo no sabía qué hacer y ella me decía, haz algo, hasta que nosotros vimos, yo principalmente, yo vi la programación de la iglesia y yo desde ese día Dios tocó mi corazón y yo dije, ahí está la solución. Y asistimos a la iglesia, llegamos aquí a la iglesia prácticamente ya derrotado la medicina de todo. Porque hasta los brujos ya no sabían, ya no podían hacer nada por nosotros. Y aparte de eso, yo también, no era ella, yo vine por ella, pero yo también tenía un problema, sufría de pulmonía. Yo prácticamente el médico me dijo que yo estaba mal el pulmón derecho. Y yo a mi esposa no le había dicho nada, sino que yo expulsaba sangre a lo que tosía también. También sufría de migraña. A mí me hormigueaba toda la cabeza, me daba dolores de cabeza constante, era todos los días. Yo como que tenía gusanos en la cabeza. Y prácticamente los días viernes haciendo las cadenas, no fallé, no fallé, no corté la cadena y me fui sintiendo mejor. Mi esposa, primeramente, ella se encuentra bien, porque ella va a los médicos y los médicos le dicen que no tiene nada, está bien. Espiritual, ella está siempre luchando los viernes, ella no falla. Yo también estoy bien, alegre, contento con Dios.
0: Bueno, yo me siento bien, perfectamente bien, no estoy enferma, no tengo ninguna enfermedad, me siento tranquila.
2: Mi vida antes de conocer al Señor Jesús era destruida, vacía, con resentimientos, odio, rencor hacia el padre de mis hijos, porque él me había, o sea, prácticamente nos separamos cuando yo quedé embarazada de mi último hijo. Entonces ahí comenzó, o sea, todo a destruirse, tanto lo económico como, o sea, lo personal. Comencé a tener enfermedades, o sea, dolores de cabeza, insomnio. De tantos dolores de cabeza me producía como sangre a los ojos, como que me reventaba algún vasito de los. Y tenía muchos dolores de cabeza, pero lastimosamente como yo vivía sola con ellos y no tenía ningún familiar cerca, o sea, tenía que vérmelo como sea, buscar trabajo para poder mantener a mis hijos y estudiarlos. Entonces, eso fue lo más duro que yo pasé.
3: Usted llegó un día viernes a la Iglesia Universal y ¿qué usted logró participando de esta reunión de los días viernes?
2: Comencé a abrir mi corazón, o sea, todo lo que decían, todo lo que enseñaban, todo yo ponía en práctica. Entonces, de ahí ya comencé a perseverar, perseverar, seguir adelante, hacer las cadenas. Fui bautizada con el Espíritu Santo. Y gracias a Dios, o sea, esa es mi fortaleza, eso siempre me permanece. Venga problemas, que venga, el Espíritu Santo me levanta, me tiene de pie y soy fortalecida por el Espíritu Santo. Yo recomendaría a todas las personas que están sufriendo como yo sufrí, que buscaran del Espíritu Santo, porque nuestra mayor riqueza, esa perla más preciosa que llevo dentro de mí, es el Espíritu Santo, el que nos ayuda a seguir adelante en procesos, en obstáculos que se nos presente, en situaciones difíciles que es para uno, pero para Dios nada es imposible. Entonces yo siempre digo y digo a las personas que busquen del Espíritu Santo. Esa es nuestra mayor riqueza. No podremos tener muchas cosas valiosas en este mundo, pero la mayor riqueza es el Espíritu Santo.

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1: Los secretos del ocultismo. La Santa Muerte. La Santa Muerte es una creencia popular, con mayor influencia en México y Guatemala. Sin embargo, también está muy presente en los Estados Unidos. El 2 de noviembre, conocido como el Día de los Muertos, se celebra con ofrendas para honrar a los muertos, pero sus fieles reconocen el 15 de agosto como el Día de la Santa Muerte. La Santa Muerte también es conocida como Santísima Muerte, Niña Blanca, La Flaquita y otros términos populares. La iniciación. Personas de todo estatus social, nivel económico o académico buscan a la Santa Muerte para pedir riqueza, salud, poder, fama. Hasta las autoridades policiales y pandilleros buscan en ella protección. Por otro lado, personas llenas de odio, rencor y envidia la buscan para vengarse de otros. Es por eso que hay una distinción entre las imágenes de la Santa Muerte por nombre y color. Ella es presentada como una señora hermosa y buena, un ángel de luz. Cada color afecta un área específica de la persona, quien no se percata de la gravedad de su acción. Las consecuencias. En México, en el 2008, un narcotraficante y sacerdote comandante del Templo de la Santa Muerte, que recién había ofrecido una imagen de 22 metros de altura como regalo, fue disparado 50 veces y murió. Las otras dos personas que iban con él no murieron. Este es apenas uno de los varios casos que existen de personas que entregaron sus vidas a la Santa Muerte, pero sufrieron alguna tragedia. Las amenazas. Es común escuchar sobre las amenazas constantes que los seguidores de la Santa Muerte reciben al no cumplir con algún voto o cuando la abandonan. Esto provoca un miedo aún más intenso en ellos cuando piensan en dejar esa creencia, pues las víctimas siempre suelen ser sus seres más queridos. Los rituales. La Santa Muerte pide rituales, en los cuales ofrecen falsas esperanzas a aquellos que buscan en el ocultismo el remedio a sus aflicciones. Algunos rituales comunes son: para limpiar la casa o el negocio, para conseguir empleo, para romper un amarre, para atraer a la suerte, restablecer la salud, para resolver problemas legales, para la vida amorosa. Dependiendo de la magnitud de la petición y de lo que se desea alcanzar, las personas son osadas para ofrecer vidas humanas en sacrificio a la Santa Muerte.

0: En el sector de la ladrillera, las limitaciones económicas forman parte de la realidad que enfrentan muchas familias. Una de ellas es la de la señora Juanita Villalta, quien junto a su esposo lucha diariamente para sostener su hogar. Gran parte de sus ingresos se destina a la compra de medicamentos para su hija menor, quien padece una enfermedad, así como el cuidado y tratamiento de la madre de su esposo, diagnosticada con cáncer.
1: Bueno, mi situación no es... Es un poquito complicado porque yo tengo una niña enfermita. Para ella tener el tratamiento tiene que tener mínimo $150 uno mensual para ella. Y a veces nosotros pasamos muy por medio del tratamiento, a veces no tenemos para la comida. Mi esposo trabaja, lo que él gana no le alcanza, porque tiene que, su mamá ya está enferma y tiene que ayudar también a su mamá, entonces no nos alcanza. Y aparte, tengo un niño de 8 años que ahora en agosto me lo van a operar también, porque él tiene el tímpano del oído derecho perforado, todo el tímpano del oído. En marzo era la operación por circunstancias de la vida, que Dios no quiso que lo operaran todavía. Le suspendieron la operación en pleno quirófano, porque comenzó a botar secreción, pus por el oído, y no me lo operaron. Y ahora lo llevé esta semana y está seco y ya me dieron nueva fecha para operarlo ahora en agosto. Y ahí con mi suegra tiene cáncer al colon. Son tratamientos también caritos, entonces estamos así nosotros en esa situación muy complicada. Bueno, lo que mi esposo gana en su trabajo no nos alcanza. Él ayuda a su mamá, a veces tiene deuda para cubrir, deudas tiene que estar prestando, entonces no nos alcanza. Si nosotros pongámosle, yo, para que mis hijos coman, a veces yo no como, prefiero darles a ellos. Hay veces es un arrocito con huevo en las tardes, pero que no se acuesten sin comer, porque la verdad que si nosotros no estamos así, no tenemos alimentos para nosotros. La verdad que yo sí me siento mal por los bebés, porque yo digo, chuta, a veces no tenemos, yo no conto con un trabajo, y hay veces duro porque yo no puedo ayudar a mi esposo. Como madre me siento a veces frustrada por ello. Yo digo, no sé, a veces me da ganas de llorar, pero delante de ellos no puedo hacerlo, para que ellas no se sientan tristes y no me vean así.
0: Esta situación ha dificultado el acceso a necesidades básicas, entre ellas la alimentación. Por ello, el grupo de la Unisocial llegó hasta el sector para realizar la entrega de canastas de alimentos, ropa y artículos de primera necesidad, llevando ayuda y esperanza a quienes más lo necesitan.
1: Yo le agradezco a la Iglesia Universal, yo le agradezco mucho y que sigan donando, porque esto le ayuda bastante a las personas que necesitamos como mí en este momento.
0: Esta labor es posible gracias a la solidaridad de quienes contribuyen con donaciones de alimentos no perecibles, ropa, zapatos, juguetes y kits de aseo personal. Las contribuciones pueden realizarse en el centro de acopio ubicado en la Avenida de las Américas 305, sector Kennedy Norte, o en cualquiera de los centros de acopio del país, o mediante el código QR habilitado para donaciones. Con acciones como esta, la Unisocial continúa extendiendo una mano amiga a las familias que atraviesan momentos difíciles.
2: Delante de la miseria que usted ha vivido, problemas familiares, tormentos espirituales, usted ya no sabe más qué hacer. Y delante de tantos problemas, yo le pregunto, ¿usted se siente condenado a un futuro sin esperanzas? ¿Es de esta manera que usted se siente hoy aprisionado por causa de tantos problemas? Son fracasos, miedo, são deudas, dolor, ansiedade, soledade, culpa, e todo isso lhe tem aprisionado e condenado. 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

Llegando a la adolescencia empecé a tener mucho odio, mucho rencor, mucho resentimiento a causa de que siempre vi a mi padre golpear a mi mamá. Ahí empezó la raíz dentro de mí de odio, de amargura, de resentimiento. Yo llegaba al punto de no quererlo ver. Si él venía por un lado, yo me iba por otro. Y fue tanto el odio que un día, cuando lo vi frente a frente, lo insulté. Lo insulté y me llené más de odio. Bueno, en mis pensamientos estaba querer que él hasta se muera y que pague por todo lo que nos había hecho sufrir. En mi mente, en mi corazón pasaba a diario eso, o sea, siempre lo culpaba. Conozco a mi esposo, el cual me quería mucho, pero yo siempre guardaba eso adentro de mí. Y los problemas empezaban, ahí empezaba la discordia. Él no me podía decir nada porque yo sentía eso de agredirlo y todo esto conllevaba un problema económico. Fue tanto así que nosotros llegamos a vivir de prestado donde mi suegra, no tener ni siquiera para hacer el almuerzo por nuestra propia cuenta. Estuvimos 11 años arrimados viviendo de prestado y viviendo una vida que no era la correcta. Mi hijo me pedía algo, yo necesitaba algo, pero la miseria fue tanta que no teníamos ni siquiera para pagar un alquiler y por eso pasamos 11 años de nuestra vida viviendo de prestado, viviendo de favores. Estaba en un estado crítico, mentalmente depresiva, desesperada. En el día pasaba perdida, ida, llorando y por las madrugadas yo sentía que mis pies comenzaban a ponerse fríos, helados y entraba automáticamente una voz que me decía que me matara. Que si yo me mataba, todo se acababa, que nadie me quería, que si yo me mataba ya nadie más iba a sufrir. Y fue así que yo le daba cabida a ese pensamiento día y noche. Yo llegué incluso a visitar varios brujos de varias provincias para encontrar una ayuda y no la encontré. Al ver esto, fui al psiquiatra, al hospital psiquiátrico, y ellos tampoco encontraban científicamente un problema para poderme ayudar. Me decían depresión, me hacían los exámenes, no me encontraban nada. Mis resultados de sangre, encefalograma salían que estaba bien. Entonces, ellos ya lo que me mandaban era drogas psicotrópicos para poder calmar de alguna manera esta situación. Y yo pasaba sedada, drogada, sin vida. Este fue el fondo del pozo para mí. Colapsé absolutamente y los problemas económicos aumentaron más porque llegamos a estar endeudados con $8,000 en tarjetas de crédito a causa de los brujos y a causa de los psiquiatras para buscar una mejoría que nunca encontré. Me separé, me quedé sin hogar y alquilé un departamento de un cuadrado donde pasaban ratas, cucarachas y estaba durmiendo en el piso con mi hijo. Reaccioné y me di cuenta que estaba sin nadie. No tenía mamá, no tenía esposo, no tenía dinero, no tenía nada y mis amigas habían acabado, mis primas en esa noche de dejarme ahí sin nada. Fue así que yo me di cuenta que necesitaba de Dios. Fue ahí que mi orgullo se quebró, doblé mis rodillas y fui a buscar de Dios. Y la primera cosa que recibí cuando yo entré fue un abrazo y las siervas de Dios me dijeron, bienvenida, Jesús te está esperando. Fue ahí que llegó la hoguera santa. Entonces yo subí al altar con todas mis fuerzas, dejando mi vida en las manos de Dios, no solo con mi sacrificio económico, que aquel momento era todo para mí, sino también con mi sacrificio espiritual, que era
el perdonar a mi padre, el perdonarme a mí misma. En aquel momento yo sentí esa paz, una paz que solo viene de Dios y la certeza de que Dios es conmigo. En aquel momento tuve aquella certeza que Dios era conmigo, que ya no importaba lo que viniera, que Dios era conmigo. Y en ese momento el miedo de morir se fue esa depresión, se fue ese odio. Fui a buscar a mi padre, lo perdoné, le pedí perdón cara a cara y aquel día yo me sentí libre, aquel día comenzó una nueva mujer y fue ahí que yo encontré una nueva vida. Yo recibí el Espíritu Santo, fui bautizada, fui llena y en aquel momento Dios vino a cambiar absolutamente todo, primero dentro de mí y en el exterior solo fue consecuencia. Y fue así que mi matrimonio se restauró. Hoy la historia es distinta. Hoy estoy junto a mi esposo, tenemos 3 hijos. Económicamente conquistamos nuestra casa propia, ya no vivimos de favores, de prestados. Y hoy puedo decir que el Espíritu Santo es capaz de restaurar nuestro interior y también nuestro exterior. Con Él vienen todas las bendiciones en todas las áreas de nuestra vida.

0: Cuando yo recibí el Espíritu Santo, Dios no mejoró ninguna área. Dios vino a cambiar, Dios transformó mi vida espiritual, mi vida económica, mi matrimonio. Hoy no somos los mismos, hoy hay una nueva identidad, hoy hay una nueva Ivonne capaz de enfrentar y capaz de vencer cualquier situación, pero no por mí, sino por el Espíritu Santo, por el Espíritu de Dios que está dentro de mí.
1: Ivonne tenía mucho odio y resentimiento, un matrimonio que estaba destruido. Vivía en la miseria, vivía atormentada. Una voz le decía que se quite la vida. Como usted pudo acompañar, ella misma hablando de su caso verídico. Pero esta situación no quedó así. Ivonne recibió la lluvia tardía. Logró perdonar, limpió su corazón del odio, del resentimiento. Su hogar hoy está restaurado, tiene una vida próspera, llena del Espíritu Santo, paz y tranquilidad. Si usted se siente aprisionado en el sufrimiento que usted se encuentra, estamos aquí, en vivo, para ayudar a usted a superar este problema.
2: Así es, nosotros estamos aquí en vivo, son las 23 horas, ya con 15 minutos. Y usted que desea comunicarse con nosotros puede hacerlo a través de nuestra línea convencional. Estamos listos, preparados al 0425-96-300. Comuníquese ahora, en ese momento, porque le vamos a contestar. No importa su religión, no importa la situación por más grave que sea, hay una solución. Puede escribirnos ahora, llamarnos. También a través del servicio de WhatsApp, el número es 099-839-1693. Tenemos algunos nombres ya de personas que se han comunicado desde el inicio del programa, como el señor Juan. Él nos pide muchas oraciones por toda la familia, para que estén en seguridad y para que Dios los proteja de todo mal. Tenemos también a John desde Manta. Él nos ha pedido oración por la salud, por su familia, pues tiene fuertes dolores en su cuerpo. Tenemos a Narcisa desde Quevedo. Ella pide por su hija y por su sobrina. Usted puede también enviarnos una nota de voz o un mensaje escrito a través de nuestros servicios telefónicos. Aquí estaremos para ayudarle a todos.
1: E pode estar seguro que le vamos ajudar a superar este problema. Como hemos ajudado a Ivonne, ajudaremos a usted também. 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Porque é isto que acontecerá nesta hogueira santa del Monte Sion. Acontecerá la lluvia tardia, la lluvia que representa ao Espírito Santo. Que uma vez que Édia seja derramada sobre sua vida, habrá um câmbio desde adentro hacia afuera.
3: La lluvia tardía trae la madurez del fruto, pero antes debe venir la lluvia temprana, la que prepara la tierra para la cosecha. 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
4: Monte Sión, donde un reino humano dio paso a un reino eterno. Originalmente ubicado en Jerusalén, en la región de la antigua ciudad de David, con el crecimiento de la ciudad, llegó a abarcar también el monte del templo, convirtiéndose en un lugar de inmensa importancia espiritual. En la época de Abraham, era Salem, el reino de Melquisedec, quien además de rey era sacerdote de Dios. Cuando el pueblo de Israel salió de Egipto, el lugar ya había recibido otro nombre: Jebús, habitada por los jebuseos. Fue una de las ciudades que Dios entregó a los hijos de Israel. Sin embargo, esta fue una de las pocas ciudades que no lograron conquistar. Sobre el monte Sión había una fortaleza inaccesible. Los jebuseos consideraban aquella fortaleza tan segura que desafiaron a David como si fuera imposible tomar la ciudad. Pero el rey David sabía que para Dios nada es imposible. Y desde aquel momento, Sión se convirtió en la sede del reino. Pero lo que David más deseaba era que Dios estuviera en aquel lugar. Por eso hizo trasladar allí el Arca de la Alianza, símbolo de la presencia de Dios en medio de su pueblo. El monte Sión recibía así al verdadero rey de Israel y de toda la tierra. Años más tarde, el templo fue levantado al norte y el arca encontró una nueva morada. Toda la región, desde la ciudad de David hasta el monte del templo, se convirtió en el monte del Señor, el monte santo, el lugar que Él mismo eligió para habitar con su pueblo, símbolo de su presencia y de su reino eterno. Allí se encuentra la promesa de liberación y salvación. Desde allí el Señor Jesús reinará sobre toda la tierra. Del monte Sión surge el llamado al arrepentimiento. Y desde ese mismo lugar, la advertencia sobre el juicio. El día del Señor está cerca, y en el monte del Señor todo aquel que lo desee puede encontrar al rey y al reino que nunca tendrán fin. Porque el Señor ha escogido a Sión, la quiso para su habitación. Este es mi lugar de reposo para siempre. Aquí habitaré porque la he deseado.
3: En medio de los problemas familiares, las enfermedades, la incertidumbre y las luchas emocionales que afectan a miles de personas, la Biblia presenta una poderosa promesa de Dios: la lluvia tardía. El profeta Joel declaró: porque Él os ha dado la lluvia temprana para vuestra vindicación, y ha hecho descender para vosotros la lluvia temprana y la tardía, como en el principio. En la agricultura de Israel, la lluvia tardía llegaba poco antes de la cosecha. Su función era fortalecer y madurar el fruto que ya había comenzado a crecer. Sin esa lluvia final, la cosecha no alcanzaba su máximo potencial. Espiritualmente, la lluvia tardía representa la manifestación plena de la obra de Dios en la vida de las personas. Por eso, la enseñanza de Joel recuerda que el Señor no abandona lo que ha comenzado. La lluvia tardía llega después de un proceso, después de la preparación y después de la perseverancia, una señal de que Dios sigue trabajando aun cuando los resultados todavía no son visibles. 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
1: Yo tengo un WhatsApp de personas que están comunicando-se con nosotros. Dice: "Hola, por favor, pido oração por minha família. Estamos passando por uma situação muito difícil. 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Ore por nós, por favor. Graças. Estaremos orando por usted. 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
2: Assim é, se você se encontra angustiado, desesperado, desea conversar con alguien en esos momentos, desahogarse, contar sus problemas y lógicamente recibir una palabra de fe, de vida, de ánimo y cómo poder resolverlo, aquí tenemos nuestro equipo de fe preparado para poder atenderle a usted, sin importar la situación, el problema. Comuníquese ahora al 04-25-96-300 o también ahora mismo, aquí tenemos el pastor Eduardo que nos está ayudando. Él tiene el servicio de WhatsApp ahí en sus manos, el celular. Puede escribirnos ahora, llamarnos, enviar una nota de voz, un mensaje de texto al 099-839-1693. Y William, desde La Libertad, él nos ha escrito y nos pide oración por la vida económica, por la familia, pues tiene muchos problemas en el hogar. Como la señora también Cecilia, desde Quito, ella tiene muchos dolores en sus piernas, se encuentra muy angustiada y nos ha pedido oración. Aquí estaremos para ayudarle.
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6: Soy un fracasado, soy miedoso, no voy a lograr nada en la vida. Mi nombre es Jean-Paul y tengo depresión. Empieza la depresión desde chico, digo, los maltratos de mamá. Me regañaba y me decía que yo no iba a hacer nada en la vida, que no me iba a ir bien, que si no le echaba ganas iba a ser un fracasado. Y pues todo eso uno lo va guardando y va creciendo con eso, con esos problemas, y uno mismo se frustra al decir, al grado que viene el miedo de decir, no voy a poder hacer nada en la vida. De ahí pues uno va creciendo y viene lo que es la economía, hace falta el dinero, hay veces que uno hay que decidir si uno estudia o trabaja para poder ayudar en la casa. Posteriormente pues uno va creciendo y tuve la oportunidad de volver a estudiar y poder entrar a lo que fue la prepa, y me voy relacionando con mis compañeros, me invitan a salir, a tomar, a bares, y es donde uno se refugia en esa parte, en el alcohol, pero para olvidarlo por un rato, para tener un rato de felicidad uno mismo, ¿no? Ahí es donde yo empiezo a tomar y a tomar, y ya era de cada 8 días que yo tomaba, y si no tomaba con mis amigos tenía un primo con el que me iba a tomar también. O a veces hasta yo tomaba solo en la casa. Pensaba que no iba a llegar a hacer nada en la vida, que iba a ser un fracasado. Llegaban los deseos de que, pues, ¿para qué sigo viviendo si no voy a poder lograr nada? No voy a poder tener nada. No le veía sentido a la vida, ¿no? Como que decía, ¿qué otra cosa puedo hacer si no hay algo bueno? Yo conozco el Templo de los Milagros a través de la televisión. Un día me decido por asistir. El pastor empieza a hablar de que uno debe de poner de su parte para poder ser liberado. Y empieza a hacer mis cadenas de liberación. Y seguí adelante hasta que pude ser liberado. Hoy estoy libre de la depresión, soy más feliz, no tengo ningún vicio, estoy libre de los vicios. Con mi mamá me llevo bien, con mis hermanas igual me llevo bien. Al momento que yo tomé la decisión de cambiar en el templo, todo eso Dios me lo quitó, borró todas esas partes, bueno, esas palabras dañinas de mi vida. Ahorita ya no hay nada de eso. Hoy mi vida económica está restaurada, está bien. Tengo pues, mi trabajo que me permite tener bien mi economía. Lo más valioso que yo recibí de aquí del Templo de los Milagros fue el Espíritu Santo, mi relación con Dios. El Espíritu Santo es el que me guía y que me libra de toda esa tentación, de todo mal. Y la felicidad que me da, y quiero transmitir esa felicidad con los demás.

¿Alguna vez intentó dibujar una línea recta? Después haga este experimento. Sin la ayuda de una regla no es tan simple. Si no es fácil hacerla en un corriente pedazo de papel, aún mayor es la dificultad de caminar en línea recta. Y usted entenderá eso hoy. En esta vida existen muchos caminos. Pero lo más importante y también lo más difícil es el de la salvación del alma, debido a que se trata de un camino que no posee desvíos. Es como una línea recta y usted debe caminar sobre ella. Pero, ¿cómo mantener un recorrido lineal si dentro de nosotros existe algo que naturalmente nos impide andar con rectitud? Y esto, la propia ciencia ya lo comprobó. Nadie logra caminar en línea recta. Un experimento realizado por científicos alemanes demostró que el ser humano, con los ojos vendados físicamente, es incapaz de mantener una trayectoria lineal. Este hecho material es también el retrato de la realidad espiritual de cada uno de nosotros, aun cuando creemos estar caminando en línea recta. Inevitablemente nos desviamos hacia la derecha o hacia la izquierda. El motivo permanece como un misterio para la ciencia. Lo único evidente es que existe algo dentro de mí y de usted que nos impide andar rectamente. Podemos incluso intentar recorrer este camino recto, pero no hay forma. Solos, el desvío es seguro. Así también es su vida espiritual. Mientras el Espíritu Santo, el verdadero guía, no esté dentro de usted, así es como usted está, caminando con los ojos vendados, expuesto a las peligrosas líneas tortuosas de este mundo. Un recorrido imposible de mantenerse solo. Así como para trazar una línea recta necesita una regla, y para caminar sin desviarse necesita sacarse la venda de los ojos, solo con el Espíritu Santo será posible andar por el camino que lo llevará a la salvación. El único que le dará condiciones para que no se vaya ni a la derecha ni hacia la izquierda. Quien anda por este mundo sin el Espíritu Santo puede creer que está caminando rectamente, pero sus pisadas muestran los rastros de los desvíos cometidos. No se engañe. La línea que usted está trazando es la línea del peligro y la acerca más al pecado que a la salvación. Por eso, priorice el Espíritu Santo y sea uno de los pocos que al final acertará. Miren tus ojos hacia adelante y que tu mirada se fije en lo que está frente a ti. Fíjate en el sendero de tus pies y todos tus caminos serán establecidos. No te desvíes a la derecha ni a la izquierda. Aparta tu pie del mal.

0: se cayó de una moto y se le habían roto los ligamentos aquí de la rodilla. Y entonces solo el diagnóstico era de operación física, ¿ya? Pero yo usando el agua, a través de mi fe, yo lavaba ahí donde estaba lo saturado ahí y obtuve un milagro, porque solo nomás se recuperó con terapia. Ya no se hizo lo físico, que habían que cortar unos tendones, añadir esas cosas, pero gracias a Dios no ocurrió eso. Ya mi hijo ya tiene ya 6 meses ya
1: Que se ha curado.
0: de que está curado. Yo sufría siempre de alergia, de gripe, así esas cosas. Cuando ya corté también, ya no tengo nada de esas cosas. El milagro existe a través de la fe en acción.
2: Yo tenía cáncer, tenía pesadilla y participando del agua viva se me quitó todo.
1: ¿Y el cáncer ya desapareció?
2: Desapareció.
1: ¿Qué tiempo tiene sana?
2: 3 años que ya había desaparecido la enfermedad. Yo sufría dolor de cabeza, todo se me ha quitado. Ahorita, gracias a Dios, estoy bien.
3: Yo cuando vine aquí a la iglesia, vine, no podía ver. No podía ver el sol, lo que es la claridad. No podía ver porque estaba como ciego. Gracias a Dios, con el agua me lavaba la cara, tomando y ya, ahorita ya puedo ver.
1: ¿Usted asistió a médicos para preguntar sobre este inconveniente?
3: Sí, me fui al hospital Guayaquil y la chica, la señorita ahí me dijo que el ojo estaba muerto.
1: Su ojo derecho.
3: El de acá. Sí. Gracias al agua me lavaba, me limpiaba y así fue. Ya estoy bueno y sano.

0: desde Flor de Bastión. Ella está enfrentando muchos problemas económicos, problemas también familiares, internos, y nos ha pedido oración. Tenemos también aquí a Emperatriz desde Machachi. Ella tiene deudas, problemas económicos, y cada día que pasa, dice, la situación se empeora. Tenemos también aquí a María desde Playas. Ella tiene una enfermedad en sus riñones y nos ha pedido oración por ella y por toda su familia. Aquí seguiremos atendiendo a todos los que se comuniquen con nosotros.
1: Vaya preparando su tela de jute, porque dentro de instantes estaremos clamando en su favor. 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
2: 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Las manos. Hay personas que sienten que todo lo que hacen les sale mal, como si sus esfuerzos no dieran resultado. 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

0: Senhor nosso Deus e Padre, nós outros agora intercedemos por cada persona que sofre, cada persona desamparada, desesperada, afligida, esta persona que não tem a nadie por ele, que se ha comunicado através de nosso número convencional, de nosso número de WhatsApp, porque já não tem mais que fazer. 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E você necessitando de uma ajuda, um conselho, uma orientação, estaremos à sua disposição para atender a você. 7:10 da manhã, 3 da tarde ou às 7 da noite. 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Haga sua parte e Deus, ele também hará a parte dele.
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3: Siente rencor u odio de alguien, empiece por rechazar las emociones destructivas y pida perdón, aunque usted no haya sido el culpable. Mas el fruto del Espíritu es amor, gozo, paz, paciencia, benignidad, bondad, fe, mansedumbre, templanza. Contra tales cosas no hay ley.

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La historia de su vida también puede cambiar.

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1: Hola, muy buenos días. Que Dios bendiga su vida grande y poderosamente. Estamos en el aire con esta programación La Última Puerta. Usted que me escucha ahora y usted quiere de Dios una ayuda. Usted que quiere de Dios una ayuda para su familia, para su casa, para su hogar. Hemos dado inicio a la lluvia tardía y toda la solución de nuestros problemas radica desde un interior bien resuelto, desde una vida dentro de nosotros bien definida. Y esta definición, esta dirección proviene solamente de un lugar. Por eso, yo quiero que usted que está escuchando esta programación venga a estar conmigo, que le voy a mostrar a lo largo de esta programación. Le voy a indicar cuál es el camino a tomar rumbo a una nueva vida. Escuchemos este caso verídico y ya volvemos.
2: Vivía triste, buscaba en las fiestas, en el alcohol, porque yo quería desahogarme, yo quería sentirme feliz, pero en sí no era una felicidad que digamos que duraba, sino era por momentos. A través de una fiesta que me invitaron unos familiares, yo conocí a mi esposo. Yo pensé que esa era mi salida de mis problemas, pero no fue así. Fueron más aún los problemas. Él me golpeaba, me maltrataba como mujer. Yo me sentía totalmente despreciada, rechazada, con la autoestima muy baja, porque yo quería la solución para mi vida, pero no la encontré.
3: Yo conocí a mi esposa por medio de una fiesta. Entonces, en una de esas fiestas, yo tuve un problema con un señor. Ese señor hacía brujería, era brujo. Y no solamente la brujería me afectó a mí, sino también a mis seres queridos. Entonces, desde ese momento me comenzó un fuerte dolor de cabeza.
2: Estaba así, enfermo, que le dolía la cabeza, se emborrachaba, se perdía. E incluso tenía a mi hijo que estaba enfermo, tenía asma. Los médicos me lo desahuciaron, yo no sabía qué hacer.
3: Buscábamos a los médicos lo único que le decía que tenía que tomar de por vida un remedio que valía $50.
2: No teníamos para la comida, para sustentarnos. Vivíamos nuestra vida económica totalmente un caos, fracaso en nuestra vida sentimental, en peleas. Era totalmente horrible como yo vivía.
3: Me involucraba con mis amigos, tomaba más, me volví muy agresivo, lleno de odio. Tenía malos pensamientos de quitarme la vida, de separarme con mi esposa, le era infiel.
2: Yo entré en depresión porque yo decía que lo que a mí me había pasado, pensaba que yo era la única mujer que había pasado por estos casos, ¿no? Entonces yo me sentí deprimida.
3: Yo me sentía mal. Porque viendo tantos problemas, sin saber qué hacer, buscaba ayuda en brujos, gastaba mucha plata en brujos. Lo que el brujo me pedía, eso yo le daba, me hacía limpia, me daban brebaje, y todo era peor.
2: Cada vez que nosotros íbamos a los brujos, antes era peor las cosas, porque él más se transformaba, golpeaba, se emborrachaba. E incluso peleabas hasta con los propios amigos. En cada brujo que nosotros íbamos, pagábamos $150, $200. Lo que el brujo nos pedía, nosotros pagábamos, o lo que él decía que nosotros hiciéramos, nosotros hacíamos. Y mi vida no cambiaba. Por más que nosotros íbamos al mejor brujo que según nosotros nos recomendaban, no, era peor.
3: Mi vida era un desastre porque precisamente a mí se me cerraban las puertas. No podía conseguir trabajo, solo vivía de cachuelo, así pasé más de 7 años.
2: No teníamos ni para la comida, ni para comer, ni para el médico, vivíamos inmigrando aquí en Guayaquil, o sea, nuestra vida era totalmente un caos, viviendo de prestado, e incluso llegó a mis pensamientos separarme de mi esposo. Buscaba ayuda de mis familiares, y mis familiares lo que me recomendaban era que me separara de él. ¿Por qué? Porque para ellos esa era la única solución. pero yo en el fondo no quería separarme de él, porque yo quería ser feliz, pero a través de la fuerza de mi brazo, yo no lo podía hacer, no conquistaba esa felicidad, que todo el siempre yo quería ser feliz con mi familia, con mis hijos, pero no fue así.
3: Pedía prestado porque se me cerraban las puertas. Lo único de valor que teníamos, me recuerdo, era un radio, que ahí en esa radio yo escuché la programación.
2: Él prendió la radio y escuchó el programa de la Iglesia Universal. Y él llegó a mi casa, llegó feliz, que ya no tenía más ese dolor de cabeza. Y él me invitó, al siguiente domingo me invitó para venir aquí a la Iglesia Universal.

0: fui con él, participé de las reuniones, participé de los propósitos cada día, y a través de la fe y la perseverancia yo fui libre de ese sentimiento que yo guardaba de mi pasado, porque yo solo era una mujer que vivía solo del pasado. Mi hijo, que fue desahuciado de los médicos, él fue curado a través de la fe, a través de propósito. Hoy en día es un joven que no sufre más del asma. Hoy es curado, no toma más remedio. Yo me bauticé en las aguas, estuve en encuentro con Dios y también tuve la mayor victoria, que es recibir el Espíritu Santo. Hoy soy una mujer feliz, con una familia transformada, mis hijos transformados, curados, gracias a Dios.
1: Tuve mi encuentro con Dios, me bauticé en las aguas, busqué el Espíritu Santo con toda mi fuerza, fui bautizado con el Espíritu Santo y ahora tengo paz, tengo alegría, tengo amor para dar y tengo una familia bendecida.
0: Hoy en día, gracias a Dios, mi vida económica está muy bien. Yo que no tenía ni qué para comer, entonces hoy en día, gracias a Dios, tenemos nuestro propio negocio. Tenemos empleados.
1: Mi vida económica ahora es próspera. Nosotros tenemos trabajadores, comemos lo mejor, vestimos lo mejor, podemos irnos a lugares que nunca hemos ido y gracias a Dios nuestra economía está bendecida.
0: Hoy, gracias a Dios, mi familia es una gran bendición. Yo coloqué mi familia al pie de la cruz. Mi matrimonio está muy bendecido. Hay comprensión. Gracias a Dios estoy bien espiritualmente. Soy una mujer muy feliz gracias al Espíritu Santo.
1: Mi familia y yo vamos a estar en este gran evento el 3 de abril al pie de la cruz. Y también quisiera hacerle la invitación a usted y su familia que no se pierdan este gran evento en el clamor al pie de la cruz el 3 de abril. Y así como mi familia cambió, también va a cambiar su familia.

Amarguras, traumas, desilusión, situaciones que están dejándolo sin rumbo. La sensación de estar en medio de un océano, dentro de un barco que se está hundiendo. Sin brújula, no sabe qué dirección tomar. Sin remos, no puede hacer más. Usted mira a su alrededor y la profundidad de las aguas le dan miedo. Inmediatamente piensa que la inmensidad delante suyo lo va a tragar, va a morir, y que su fuerza física ya no es suficiente para intentar algo más. Usted no ve otra salida que no sea desistir. Cuando llega la noche, la oscuridad vuelve a los sentimientos más oscuros aún, y el pensamiento es que realmente no hay solución. Si usted se siente así, recuerde que la mayor debilidad está en desistir. Existe algo que usted puede hacer ahora mismo, hoy, en este exacto momento. Sumergirse, pero no en las turbias aguas que lo rodean. Sumérjase en su interior y descubra la fuerza que existe ahí adentro, que espera tan solo ser accionada. La felicidad no depende del tiempo, del espacio o de la suerte. Brota de adentro hacia afuera. Nada y nadie puede impedir que usted sea feliz.

0: 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E muitos não entendem e pensam que a solução de seus problemas está solucionando as coisas a seu redor. E em verdade, que não é assim. Em verdade, as coisas se resolvem primeiro adentro e logo afora. Eu quero que você escute mais caso verídico e já volvemos.
1: Paz, bienestar e plenitude. Abel pode dizer com franqueza que esta é sua vida, pese a que seu passado estuvo lleno de violência, vicio e depressão.
2: La vida era puro sufrimiento. También tenía vicios de marihuana y que me sentía muy vacío. Crecí con pandilleros, crecí con traficantes. Muy feo vivir así. Mi nombre es Abel y esta es mi historia. Mi vida antes de llegar a la iglesia, vivía en mi casa con pleitos. Mi familia siempre estaba desunida, había problemas siempre en la familia, miseria.
1: Abel creció en un ambiente hostil y de desamor. Aquellos recuerdos lo atormentaban y lo inclinarían hacia una vida de degeneración.
2: Yo andaba en drogas, en pandillas, y los fines de semana salía con los amigos y tomábamos y hacíamos cocaína y todo en los bailes, en las fiestas.
1: Abel buscaba llenar aquel vacío en su corazón con drogas y alcohol. Él no le temía nada, pues el resentimiento lo impulsaba a buscar más, así fuese su destrucción.
2: Pues yo crecí con toda esa gente así. Crecí con pandilleros, crecí con traficantes y también tenía vicios de marihuana y me gustaba salir con mis amigos. A veces también vendía drogas.

0: siempre hubo problemas en mi casa. Mi papá era borracho y mamá estaba enferma.
1: Con la mala condición de su madre, su padre se refugia aún más en el alcohol, creando fuertes tensiones en el hogar.
0: El peor momento de mi vida, yo creo que fue después que se murió mi mamá. Ella murió de cáncer, ya, como a los 45 años. Yo ya estaba cansado y recuerdo que tenía una pistola y oía una voz que me decía que agarrara la pistola. De ese momento yo sentí que algo malo estaba dentro de mí, que algo malo me quería destruir.

0: ya cuando murió mi mamá, pues ya quería yo cambiar, ya empecé a trabajar, pero digamos, la vida era puro sufrimiento, no me llevaba bien con mi papá, también peleaba con otras pandillas o en las fiestas también a veces que habían pleitos o lo que sea.
1: Buscando descargar su ira e impotencia, Abel se vuelca a la violencia, alimentando aún más el odio.
0: Y también estuve involucrado cuando vendía drogas, que hubo una balacera y me tocó un balazo en la cabeza en un trato de drogas.

Sí, tenía la bala muy cerca de la columna y me pegaron el balazo atrás de la oreja y la bala estaba cerca de la columna, no la pudieron sacar porque era muy peligroso, me podía quedar inválido si me la trataban de sacar y los doctores prefirieron dejarla ahí.

0: Y desde ese momento yo ya dije, no, yo no puedo vivir así. Yo quería cambiar. Y pues solamente Dios me podía cambiar, pero yo no sabía cómo. Yo recuerdo que yo llegaba a veces borracho o drogado de la calle. En la madrugada no podía dormir. Recuerdo cuando prendía la televisión y lo único que había era el programa en la televisión. Y pues tuvo un día que yo le dejé en el canal ese donde salió el programa y me quedé viendo por un buen rato. Y miré que había gente, personas que estaban pasando casi por lo mismo que yo estaba pasando. Y decidí yo ir una vez un domingo a la iglesia. Desde ahí empezó a cambiar mi vida. Desde ese día yo decidí no usar más drogas y yo nunca más probé drogas desde ese día. Yo me alejé de mis amigos, de los que vendían, de los que usaban drogas, de los que andaban, con los que tiraba party y todo. Pues empecé a involucrarme más en las cosas de Dios y empezó a cambiar mi vida. En el trabajo donde estaba, en el tiempo, como en 2 o 3 meses que estuve yendo a la iglesia, me levantaron de supervisor y empecé a ganar mucho más dinero, como 3 veces más de lo que yo estaba ganando. Y desde ahí yo empecé a ver los cambios en mi vida. Y el más grande fue la vida espiritual que Dios me transformó.
1: Paso a paso, Abel pudo sanar las heridas del pasado y encontró un camino hacia su bienestar.
0: Y ahorita mi vida es totalmente diferente. Me llevo bien con mis hermanos, ahora somos bien como buenos amigos. Y yo he conocido gente que ahorita ya me ve y no me reconocen por cómo era antes. Yo les digo que Dios fue el que me cambió mi vida. Yo los invito también a la iglesia para que también Dios venga a cambiar la vida de ellos. Porque solamente Él nos puede ayudar. Y Dios le transforma la vida.
1: Por medio de la fe inteligente, Abel logró cambiar su vida. Hoy, él es un hombre que goza de una familia unida y es un testimonio de una felicidad completa.

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2: Ahí está, usted acabó de escuchar más un caso verídico, más una persona que por medio de la fe, ella recibió la dirección de Dios, ella recibió una dirección para que su vida venga a cambiar. Y si usted es una persona que se encuentra en esta condición, queriendo vencer todos sus problemas, queriendo vencer la situación a la cual usted está viviendo, usted ya tocó muchas puertas, usted ya hizo un esfuerzo muy grande, usted ya pidió ayuda, usted ya fue en muchos lugares, pero nadie pudo ayudar, venga a pedir la ayuda de nuestro Padre, venga a pedir la ayuda de este Dios Todopoderoso que puede y va a ayudarte a resolver esta situación. Nosotros queremos ahora que usted escuche una hermosa canción y en minutos vamos a volver hablando más sobre esta lluvia tardía y esta solución de problemas que acontece en nuestro interior. ¿Quién?

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1: Muy bien, regresamos luego después de esta canción. Y hoy aquí en nuestro templo de la Iglesia Universal, en el centro sur de la ciudad de Guayaquil, en la calle Portete, entre Tulcán y Los Ríos, yo voy a estar dando una orientación para usted que desea recibir de Dios esta transformación. A las 7 de la mañana y a las 3 de la tarde y también a las 7 de la noche, yo voy a estar aquí presto para ayudar a usted que quiere esta ayuda. Vamos este día jueves a orar por la familia, pedir a Dios que bendiga nuestro hogar. Independientemente de su religión, si usted hace parte de otra religión, no hay problema, usted puede acercarse, porque aquí estaremos ayudándote. Escuchemos ahora una hermosa canción y ya volvemos con todos ustedes, porque el poder de Dios no falla. Él quiere obrar en la vida de aquellos que reconocen esta necesidad.

0: Su nombre.
1: Alberto Ibarra.
0: ¿El suyo?
2: Mónica.
0: Bueno, cuéntenos cómo era la vida de ustedes antes de llegar a la terapia del amor.
2: Bueno, señora, antes de yo participar en la terapia era una persona muy triste. A raíz de los fracasos, los sufrimientos, las decisiones que tuve en mi vida amorosa.
0: ¿Qué pasaba?
2: Bueno, tenía una pareja y a mucho tiempo descubrí que me era infiel. Porque él me había dicho que era soltero, que era separado, pero ya después descubrí que había regresado con su relación anterior.
0: En el caso, ante este sufrimiento, esta etapa, ¿qué generó dentro suyo?
2: Bueno, una decepción, un dolor profundo. Ya, mucha tristeza y mucha, o sea, como ya no tenía como que ganas de volver a tener pareja. Y ahí quedé embarazada de esa persona. Y era una relación que durábamos 2 meses bien, peleábamos 2 meses separados, otra vez regresábamos. O sea, era que no, algo, una relación que no era constante. Intenté 3 veces de ser feliz, de luchar, de tratar de conocer el verdadero amor. Pero no se pudo.
0: ¿Terminaba decepcionándose?
2: Sí, siempre terminaba decepcionando.
0: ¿Y en el caso de usted, don Alberto?
1: Crecí en un hogar distorsionado, ¿verdad? Crecí viendo las infidelidades de mis padres, ¿no? Eso me llevó a tener hasta resentimientos con mis padres, con mi mamá. Muchas veces que mi papá maltrataba a mi mamá por esa causa. Y después vi a mi mamá haciendo lo mismo, pero eso sí me marcó. Entonces crecí con eso. Yo, mis hermanos y yo crecimos con mucho resentimiento. Desde que empecé a relacionarme, ¿no? Tener mi primera relación sentimental, fui traicionado con un amigo que yo mismo le había presentado a mi novia. Entonces ya desde ahí empecé mal. Y comenzó un periplo, una maratón ahí buscando algo que solo Dios podía llenar. Voy a llenar ese vacío que tenía en mí.
0: ¿Cuántos fracasos sentimentales usted tuvo?
1: Uf, pastor, perdí la cuenta. Caí en el alcoholismo y después del alcoholismo caí enfermo. Casi estuve al borde de la muerte y así llegué a la iglesia. Fui curado, dejé el alcoholismo, pero yo me aferré a Dios y dejé todo en manos de Dios.
0: Y participando de la terapia del amor, ¿qué usted aprendió y en qué le ayudó?
1: Comencé a estar más en la fe, comencé a participar de la terapia, aprendí muchas cosas, aprendí primero a valorarme, a no involucrarme con cualquier mujer, dejé mi vida sentimental en manos de Dios, comencé a priorizar a Dios en primer lugar, ¿no? El Espíritu Santo y todo eso. Dios me bendijo con una sierva suya, una gran mujer de Dios. Entonces aprendí a valorar más primero mi relación con Dios y Dios se encargó de lo demás. Felizmente casado, ¿no? Aprendí a respetar, a valorar todo lo que viene de Dios.
2: Ahí empecé a participar, ahí empecé a creer, a confiar. Ya dentro de mí había como una certeza porque yo creí en todo lo que hacíamos en la terapia, todo lo que nos enseñaba. Ahí yo decía, yo sé que Dios ya tiene a alguien preparado para mí. ¿Dónde? No sé. ¿Quién es? No sé, pero ya como que dentro de mí estaba esa certeza que ya existía la persona.
0: O sea, una vez que usted curó su interior, pasó a tener paz con usted, con Dios, y ahí usted comenzó a tener la certeza que iba a ser bendecida sentimentalmente.
2: Sí, señor, ya yo creí, entonces ya creí en el amor, y como nos enseñaba el pastor, que o sea, para uno empezar una nueva relación tenía que cicatrizar, borrar todo, empezar una nueva, pasar esa página y esa etapa y empezar una nueva etapa en nuestra vida.
0: ¿Y hoy casado?
2: Sí, señor, estamos felices, nos comprendemos, nos amamos, sí, nos casamos. A pesar de que yo estaba en Colombia y él estaba acá, pero para Dios no hay nada imposible.
0: Hoy bendecidos.
2: Bien bendecidos, sí, señor.

Usted ya tocó en muchas puertas, usted ya habló con muchas personas, ya pidió ayuda. Y usted tal vez piensa, yo quisiera tanto saber quién me puede ayudar. Yo quisiera tanto saber quién me puede extender la mano. Aquí yo tengo esta solución para usted. Calle Portete entre Tulcán y los ríos. Este día de hoy estaremos orando por la familia, estaremos pidiéndole a Dios que le haga en su vida una gran transformación. Yo sé que tal vez usted que me escuche ya ha tocado en muchas puertas, ya ha pedido ayuda a muchas personas, pero no ha logrado recibir esta ayuda, no ha logrado recibir esta respuesta. Nosotros hoy queremos contar con su presencia. Calle Portete entre Tulcán y los ríos, la dirección de su felicidad. Yo espero a usted para que junto de ti hoy Dios venga a obrar en su vida. Nosotros vamos a escuchar un caso verídico y ya volvemos más hablando sobre eso.

comenzar a salir de mi casa y comencé a vivir una vida pues independientemente. En lo cual pues yo comencé a involucrarme ya con el alcohol, con la droga. A medida que pasaba el tiempo pues mi vida se iba convirtiendo en un caos. Yo era una persona rebelde, era una persona que no tenía control de mí mismo. Yo me comencé a sumergir en la droga, yo consumía base de cocaína, marihuana y todo tipo de, también de alcohol. Yo tomaba todo tipo de alcohol. Yo vivía dependientemente del vicio. O sea, el día que yo no tenía vicio en mí, pues yo no estaba contento. Tenía que satisfacerme con el vicio para yo sentir paz en mí. Pero aquella paz era algo momentáneo, porque a medida que yo dejaba de consumir, pues ya venía nuevamente en mí la tristeza, la angustia, la desesperación, pues, y yo quería llenar aquel vacío que yo tenía, pues, con aquella sustancia. Fue así que yo crecí y entre más, pues, yo iba experimentando la vida, me encontraba con cosas más fuertes, más duras. Entonces, llegó el tiempo porque yo dije, pues voy a rehacer mi vida, que sea con una persona pues, que me acompañe, que esté conmigo y yo logro llenar aquel vacío. Pero me di cuenta que no fue así. O sea, yo me comprometí, me hice de compromiso, pues, y ahí comencé a vivir una vida sentimental. Que los primeros días, pues, todo color de rosa. Pero a medida que pasa el tiempo, nosotros vamos descubriendo que cada uno, pues, tenemos un problema. Comencé a tener insultos, golpes. Mi esposa también venía marcada de un sufrimiento muy duro. Entonces, nos agredíamos más físicamente, psicológicamente, era muy fuerte. Y mis hijos pues también estaban marcados con aquel sufrimiento. Mis hijos me veían llegar a mi casa borracho, ellos se escondían porque tenían miedo de mí. Entonces éramos infelices totalmente porque el maltrato, yo le digo, lleva a que uno sea infeliz. Por causa de los vicios, pues uno siempre tiene una vida económica también amarrada, porque todo lo que uno construye, pues lo desperdicia en el vicio. Entonces, yo tenía negocio y yo llegué a perder mi negocio. Yo tenía una deuda de más de $80,000. Entonces, yo le digo, fue un sufrimiento total. Cuando mis hijos iban a la escuela, pues una vez ellos fueron en sandalias, que fue la indignación que más me dio. En la escuela, pues, la profesora mismo le regalaron un zapato para que ellos puedan tener. Entonces, eso marcaba en mi vida. Yo no quería vivir esa vida así, porque no era justo. O sea, yo decía, no es justo porque yo trabajo, me esfuerzo y nada sucede. Y cuando yo perdí todo mi negocio, todo eso, pues, a mí me tocó ir a trabajar de empleado. Estuve trabajando de empleado y en realidad pues yo no aceptaba esa situación. Siempre yo le digo, tuve una mente de emprendedor. Siempre quería salir adelante por mi propio medio, pero siempre se amarraban los negocios. Por causa de los vicios yo perdí mi negocio. Perdí mi negocio, mis empresas y también la credibilidad. Yo estuve 7 años desde que yo conocí a mi esposa, pues, así. Peleas y peleas y peleas más, solamente siempre problemas. Siempre problemas y mi peor momento cuando yo conocí la Iglesia Universal fue cuando mi esposa me abandonó. Cuando mi esposa me dijo, bueno, hasta aquí nomás. Yo no quiero saber nada de ti, no me busques. Yo lo que siento por ti es odio. Yo nunca te voy a decir yo te amo, porque lo que hay en mí pues es odio hacia ti. Lo que quiero es verte muerto. Entonces eso fue lo que marcó en mí. Ahí fue cuando yo comencé a buscar ayuda. Estaba tan desesperado buscando ayuda que yo no sabía qué hacer. E incluso fui a consultar con una bruja para ver cómo ella me podía ayudar a resolver mi problema.

Estuve allá durante una semana, pues las cosas se calmaron, pero después pues todo volvió a la normalidad. Y así andaba tan desesperado que ahí fue cuando yo conté mis problemas para un amigo, que yo siempre andaba con él. Él me dijo: "Yo tengo una solución para tu problema. Solo si tú crees, tu vida va a ser transformada". Y aquella palabra que él me dijo, pues yo la hice para mí. Y fue así que yo llegué a la Iglesia Universal. Y desde el momento que yo llegué a la Iglesia Universal, realmente yo tuve un encuentro con Dios. Porque desde el mismo día que yo pisé la iglesia, yo automáticamente se me quitó la gana de consumir. Yo salí de la iglesia diferente, distinto. O sea, mis pensamientos como que se abrió mi mente. Como que algo salió de mí. Entonces, desde ahí, pues, yo comencé a perseverar, a luchar y vino la transformación. Entonces, yo quería ir más allá, siempre más allá, conociendo pues la palabra, porque era la palabra la que estaba siendo hablada, que hay una solución. Yo vi la mano de Dios en mí. Entonces ya no había duda en mí, porque al principio pues siempre hay duda, siempre hay será o no será esto, pero cuando ya Dios cumplió, cuando cumplió su primera promesa, pues que yo pedí para él que mi esposa regrese, pues desde ahí yo creí que existe un ser sobrenatural que hace pues que las personas puedan ser transformadas. Entonces yo decidí pues bautizarme en las aguas, perdonar, porque para mí no era fácil perdonar. Entonces yo perdoné a mi papá, perdoné a mi papá, perdoné a mi esposa también, porque fueron muchas cosas también que ella me dijo, dura. Al momento que yo perdoné, pues yo fui libre realmente, porque entró esa paz en mi interior. Yo ya no necesitaba de alcohol, de droga, de nada de estas, de las cosas de este mundo para yo estar tranquilo, estar en paz. Yo ya tenía esa paz dentro de mí. Y fue así, le digo, que yo comencé a buscar más de Dios. En esos momentos, pues, ya era predicado que nosotros teníamos que tener un encuentro con Dios, teníamos que tener una intimidad con Dios, que era buscar el Espíritu Santo. Porque el momento que el Espíritu Santo entra en la persona, pues, esa persona se torna uno con Dios. Y fue así que yo perseveré, pues, nosotros siempre nos enseñaron de participar en ayuno, en el ayuno de Daniel. Y yo participé en un ayuno que fue el ayuno de Jesús, 40 días de ayuno. Y en esa época fue la inauguración del Templo de Salomón. Aquel día le digo, ese día fue el más maravilloso de mi vida. Fue un día que yo era tan feliz, que era tan feliz. Yo no quería saber nada de este mundo. O sea, yo ya era otra persona. Yo me llené de alegría. O sea, aquello que tanto buscaba, aquello que tanto yo quería buscar en este mundo, lo había encontrado. No lo puedo describir tanto así porque eso de ahí hay que experimentarlo. Es una experiencia única que cada persona, pues, que conocemos a Dios, la tenemos marcada para nuestra existencia. Y yo creí en la palabra, le digo, siempre fui yendo más allá, buscando qué hacer también, porque lo primero que nace en uno es nosotros querer dar aquello que tenemos, querer hablar de Dios para todas las personas, es lo único que nos interesa en ese momento. Fue así que mi vida dio un giro total. Y así mismo, como yo entregué mi vida, pues Él me dio una vida nueva. Fue así, yo le digo que yo he venido conquistando, conquisté mi matrimonio, mi esposa fue transformada, aquella mujer que me decía, ¿sabe qué? Yo no quiero nada contigo, yo te odio, es aquella persona que ahora me dice te amo, que aquella persona que dice, bueno, perseveramos, juntos avanzamos. Hoy día, pues yo vivo una vida completa, una vida con un matrimonio transformado, una economía pues que está avanzando día a día. Yo tengo paz interior, yo no soy una persona insegura, soy una persona segura que yo sé lo que quiero, cuál es el camino que yo tengo que seguir y eso es lo que ha hecho Dios. Hoy día pues gozo de una vida económica restaurada, tengo mi propia marca
y Dios capacita. Lo principal que Dios hace es capacitar. Yo le digo, tengo personas profesionales trabajando para mí, técnico pastelero, tengo ingeniero en contabilidad, que ellos van llevando mi negocio. Yo le digo, ahora yo me considero ya un empresario porque mis pensamientos son grandes. Mis pensamientos no son de quedarme aquí, no, es mis pensamientos son de avanzar. Mi última conquista que yo tuve, pues, fueron dobles. Yo acabé de conquistar mi vehículo 0 kilómetro y logré abrir, pues, otra sucursal. Entonces, esa ha sido mi última conquista que Dios me ha bendecido.

Hay momentos en que usted piensa en desistir definitivamente. La sensación es de una fragilidad límite. Es un sentimiento de derrota absoluta. Usted mira para atrás y lo que ve es un montón de problemas sin solución. Son tantos restos y cascajos acumulados que dan ganas de desaparecer, de encerrarse en sí mismo y entregarse al fracaso. Piensa, fue en vano confiar en quien no se merecía mi confianza. Qué decepción tomar caminos que no llevaron a ningún lugar. Usted cree que no hay manera de recuperar el tiempo perdido y que ahora solo resta la oscuridad, el vacío y esa tristeza profunda e infinita. Pero su historia puede cambiar. Olvídese del pasado y empiece firme, determinado a reconstruir su vida. Asuma los derechos que le fueron concedidos. Sea un privilegiado más. ¿Cómo? Usando la fuerza y el coraje que habitan dentro suyo. No hay fórmulas o secretos. Solo la simplicidad de ver en lugar de mirar. Escuchar en lugar de oír. Sentir, creer, sin necesidad de tocar.

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1: ¿Cómo está la situación familiar? ¿Cómo está la situación sentimental? Son preguntas hechas para usted que está presente en esta programación, en esta hora de la mañana. Usted que no consigue descansar, no consigue dormir, a causa de los problemas familiares, problemas sentimentales. Usted que está teniendo pensamiento de abandonar todo, no lo haga. Usted que tiene pensamientos de divorciarse, dése una oportunidad, dése una chance. Sí, a usted, yo hablo con usted. Usted que va manejando su vehículo, está teniendo pensamientos cerrados, negativos. Usted se encontró con este programa, no fue por casualidad. Es Dios dándole una oportunidad para usted resolver esos problemas, esos traumas que está enfrentando su familia. Usted, padre, que no tiene relación con sus hijos, una buena relación o comunicación entre padres e hijos, con su pareja, crea que Dios puede transformar y renovar la historia de su vida. Por eso que a través de este programa estaremos mostrando los resultados de personas que resolvieron problemas familiares y sentimentales y ellas lograron conquistar hoy, tener la paz en su vida. Es el caso de la señora Paula Guerrero, caso verídico que usted escuchará a continuación.
2: Mi nombre es Paula Guerrero. Mis problemas eran familiares, vicios, alcoholes, todo. Entonces, pues allí, entonces de esos, todos esos problemas, me vino la depresión. Pues no dormía yo, no dormía ni de día ni de noche por la depresión. De toda esa presión que tenía, me fui con los brujos y entonces pues fue peor la depresión. Ahí entonces yo le decía a mi esposo que me aventara el carro encima porque yo no quería vivir, era la depresión tan dura. Yo no dormía, yo tomaba pastillas de 10 hasta 15 pastillas y no dormía, me desesperaba más. Yo tenía a mis niños chicos y yo lloraba, le digo que yo los iba a dejar solos y que pues más la venía de la depresión. Yo no dormía en las noches, iba para la cocina, oía ruidos y agarraba los cuchillos. Y dije, pues aquí está, le digo, con el cuchillo me voy a dar. Y agarraba yo el cuchillo y no pude, pensando que iban a ser mis niños, chicos. Fue duro de esta depresión que tuve. Entonces ya después, otra vez, me puse a la carretera. Pues como yo no dormía, yo andaba nomás esperando la hora en que matarme. Dije, ¿cómo hago para que yo me mate? Entonces salí a la carretera y me puse a la carretera, pero no pasaba ni un carro. Dije, no, pues aquí que me apachurre, ahí voy a quedar apachurrada, le digo. Porque yo no quería sufrir. Ya mi depresión era demasiado, demasiado. Ya no quería ni vivir. Toda la depresión que yo tenía, él también tomaba, él también drogaba. Y ya tenía hasta miedo de llegar la noche, porque también cuando él tomaba, yo me salía a la calle a dormir. Mi cama era el parqueadero, porque pues me sacaba, y así de drogado que estaba, para matarme. Porque también, de todos modos, de una forma de todo, yo quería que él me matara. Porque si yo no tenía valor de matarme, pues que me matara él. Mi hija tenía ataques epilépticos también. Ahí era una cosa que no estábamos tranquilos, nadie. Era mi casa un desastre. Pues yo en esa noche que ya de desesperada que yo estaba, me metí para mi cuarto y yo me arrodillé, Señor, yo dame esa oportunidad, yo no quiero hacer esas cosas, yo no quiero matarme, yo quiero vivir. Y entonces pues sí, allí cuando yo encontré entonces la Iglesia Universal, primero encontré la televisión, entrando a la iglesia, allí me atendieron me atendieron bien, allí me oraron, ahí sentí diferencia. Yo fui libre de la depresión, todo cambió, todo es diferente. Ahora soy feliz, ahora tengo alegría de vivir, tengo todo. Yo cuando recibí el bautizo, allí fui y recibí el Espíritu Santo, allí fui llena del Espíritu Santo, hasta mi hija también me fue llena del Espíritu Santo, porque también ella buscó de Dios, y también mi hija fue curada, fue liberada, ahora es que está casada con un hombre de Dios y es feliz. Mi esposo también fue liberado, ya no toma, ya no de vicio, ya nada, ya estamos viviendo tranquilos. Tengo mi casa, tengo mi negocio, tengo todo. Yo tengo 52 años de casada y soy feliz en mi matrimonio. Yo tengo muchas ganas de vivir, ahora sí ya no tengo depresión, yo tengo muchas ganas de vivir muchos años más.

0: Yo paso por problemas, pero la alegría sigue dentro de mí.
1: Puedo estar pasando por problemas que sean, pero esa alegría no sale. Es algo que es permanente.
2: Yo sentí un gozo en mi alma que nunca había sentido.
3: Mi mayor alegría es la alegría de la salvación.
4: Esta es la joya legítima y preciosa que el alma tanto desea encontrar. Pero no es lo que el mundo vive. El mundo ofrece bisuterías que se deshacen. La búsqueda constante por sentir, todos los días una dosis, en los ritmos, en las risas acompañadas de alcohol, en los momentos pasajeros, en los placeres que desaparecen como humo. Pero los días pasan, la fantasía se termina y el rostro vuelve a exponer el dolor del alma. Incluso la ciencia busca el camino de una vida con más sentido. Una investigación publicada por The Economy Journal en el 2017 por un grupo de científicos señaló actividades comunes que aumentan la sensación de satisfacción. Primero, las relaciones amorosas. Pero, ¿y cuando comienzan las peleas? ¿Y cuando la relación termina? Los paseos como teatro, conciertos, fiestas. Pero, ¿y cuando las cortinas se cierran? ¿Y cuando la fiesta se termina? Los ejercicios y los deportes. Pero, ¿y cuando el juego se termina? ¿Y cuando las fuerzas se acaben y el cuerpo no pueda correr más? Las bebidas, las drogas, los medicamentos anestesian el dolor y dan placer hasta que el efecto se termina y el sufrimiento es peor. Ni la ciencia tiene la respuesta. Si todo en este mundo tiene fecha de vencimiento, nada de lo que nos ofrece puede matar la sed del alma. Tantas personas son seducidas por un banquete de ilusión, y mientras más consumen, más engañadas y vacías quedan. Solo hay una alegría verdadera, la única capaz de llenar el alma. No, no se trata de una simple sensación, no es un momento ni una euforia. Tal vez por fuera ni haya motivos para sonreír, pero por dentro la paz serena produce esa alegría profunda que nada puede borrarla y que se extiende por toda la eternidad. Ni en el momento de la muerte hay tristeza. Porque la alegría está ahí, es el Espíritu Santo.
5: Yo no cambio la vida, la paz, la vida que tengo con mi Señor Jesús hoy, por nada de este mundo, por nada, por ningún tipo de placer de este mundo.
6: Ya no necesito una fiesta, ya no necesito una bebida, ya no necesito nada porque ya estoy lleno.
7: Hoy tengo paz, esa paz que tanto busqué. Tengo paz en mi interior, mi alma está en paz. Me acuesto, duermo y descanso.
6: Las personas me preguntan, ¿cuál es la garantía de vida de sus inversiones? Y en mi mente viene, la garantía de mi alegría es el Espíritu Santo.
4: No hay joya más preciosa, más bonita y brillante que la alegría del propio Dios dentro de usted. Me darás a conocer la senda de la vida. En tu presencia hay plenitud de gozo, en tu diestra deleites para siempre.
8: Para alguien que tuvo problemas familiares, problemas del alcohol y drogas, para alguien que tuvo depresión, insomnio, oía voces, para alguien que intentó el suicidio, que quiso tirarse a la carretera para quitarse la vida, hubo solución, hubo una respuesta. Hoy la señora Paula, después de tantos traumas, problemas familiares, ella hoy tiene el poder y la presencia de Dios en su vida. Es eso lo que queremos que suceda con usted, Es eso lo que va a acontecer en su vida. Basta hacer lo que ella hizo. Tomar actitudes, tomar decisiones. ¿Cuántas veces usted ya dijo, yo haría de todo para resolver mis problemas familiares? Le falta hacer, tocar esta puerta, pasar por esta puerta y participar de la terapia, del amor, reunión de la familia. Hoy jueves usted puede estar con nosotros, participar y recibir por la fe orientaciones, instrucciones para que usted pueda resolver cada uno de sus problemas. Yo quiero ahora que usted escuche esta linda canción y también esta promo que nos muestra lo que estará sucediendo hoy jueves aquí en el Templo de la Universal en Naranjal y en todos los templos de la Universal del país.

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1: Me llamo Rosa Franco. Antes de conocer de la Iglesia Universal, tenía una vida muy sufrida. Me hice muy temprana de edad, me hice de compromiso y con el tiempo fui descubriendo cosas en mi esposo. Él era una persona alcohólica, drogadicto. Él drogaba y consumía varias sustancias. Era mujeriego. Me engañaba constantemente. Esto me llevó a un vacío, a un odio y a un resentimiento. No soportaba a él. Yo vivía con mi esposo por causa de nuestros hijos juntos, porque él nos daba la economía. Pero yo estaba tan llena de odio que yo cada vez que yo miraba para él pensaba que él podría morirse en cualquier momento. Cuando él consumía, perdía la razón. Él golpeaba a todos y lo único que faltaba golpear era a nosotros. Con esta vida así, yo comienzo a pensar en suicidarme, matar a mis hijos y matarme a mí misma, y dejar que mi esposo se muriera de remordimiento. Entonces, en estos momentos, cuando yo estaba muy depresiva, venían pensamientos de matarme. A veces pensaba matarme con veneno, a veces comiendo, como se llama, diablillo. Venían tantas formas, o de ahorcarme. Todos los días estos pensamientos me perseguían. A ver la salida, me invitan para los brujos. Yo voy para donde los brujos queriendo resolver mi problema, que mi esposo dejara los vicios, dejara las amantes y que mi vida económica cambie. Los brujos comienzan a hacer su tratamiento y hasta ellos me dicen a mí que yo era incrédula para creer en ellos. Después de haber visitado a los brujos, yo comencé a tener pesadillas, sentía bulto, me jalaban, me arrastraban, tenía desmayo constante, comencé a dormir de pie, a veces estaba haciendo mis cosas y yo dormía de pie, no me daba cuenta de las cosas, a veces dejaba preparando algo en la cocina y yo me olvidaba totalmente de aquello que yo estaba haciendo. No dormía por las noches, me dolía la cabeza constantemente, tanto que esto me llevaba a la locura de un desmayo. Y me daba cuenta a veces muchas horas después de los desmayos que yo había quedado inconsciente de tanto dolor de cabeza. No tenía un hogar a donde vivir. Siempre vivía arrimada en la casa de mis padres o en la casa de mi suegro o de familiares que por pena nos daban de cuidar sus casas por un tiempo, y ahí estuvimos viviendo así casi por 10 años. En mi casa no había a veces alimento. Siempre estábamos fiando en las tiendas, vivíamos fiando, y a veces terminábamos pagando hasta lo que no consumíamos en alimento. todo se iba en los vicios. El punto más fuerte de mi vida, donde yo ya dije, ya no hay una salida, fue cuando mi esposo tuvo un accidente. Él casi pierde sus piernas. Y esto me hizo realmente buscar de Dios. Porque mi esposo con vicios, más una pierna, para mí era duro vivir una vida así. Eso me hizo buscar de Dios. Pero no buscaba la iglesia. Buscaba la solución en otra forma. Yo decía, busco a Dios a mi forma, a mi ser, a doblar de rodillas, tal vez en mi casa, pero a mi forma. Yo no quería ir a una iglesia. Yo quería que Dios respondiera donde yo esté. Y ahí es cuando llega la invitación a mi casa para concurrir a la iglesia. En Iglesia Universal yo aprendí a desarrollar la fe día tras día. Comencé con mi liberación. Con mi liberación por causa de que no dormía. Comenzaron a salir los pensamientos, el pensamiento de suicidio. Comencé a tener esa actitud de cambiar y de pensar de que otras personas me puedan ayudar, que mi vida se iba a transformar a tal vez de agarrándome de las manos de Dios. Y era Dios que iba a transformar mi vida. Y así yo comencé a ver la vida espiritual mi cambiada. Comencé a confiar en Dios, a doblar rodilla, decir a Dios que yo ya no aguantaba una vida más, que yo no resistía una vida más así como la que estaba viviendo, que yo quería ver su poder en mi vida, su gloria en mi vida. Y así fue que llegué al altar. Era algo tan diferente en mí que algo me decía, todo va a cambiar. Y gracias a Dios hubo cambios. Mi esposo dejó el alcohol. Mi esposo no perdió su pierna. Yo comencé a tener paz, tranquilidad. Me daba cuenta de muchas cosas que más antes yo no me daba cuenta. Lo que era para mí más antes normal, pasó de ver que no era normal, que había un mal que estaba actuando en mi vida. Y por esa causa, yo vivía la vida que estaba viviendo. En mi casa hubo paz, hubo tranquilidad. No faltaba el alimento en mi casa. Vi un proceso de mi esposo, cambios. Mi esposo consiguió un trabajo estable. Y la vida de nosotros económicamente fue cambiando. Poco a poco, hubo para los estudios, los chicos estudiaron en colegios particulares, porque hubo ya la condición. De aquella vez, de los problemas espirituales que yo tenía, yo ya no pensaba en aquello. Ya no me dolía la cabeza, no tenía malos pensamientos. Siempre estaba con actitudes de fuerza, de esperanza, de que todo iba a cambiar, de que Dios iba a estar allí en el control de mi vida. Yo ya veo resultados del cambio de mi esposo. Él dejó el vicio totalmente. Él ya no tomaba, él ya no se quedaba del trabajo. Él fue liberado totalmente del vicio, de los dolores de cabeza. Yo fui liberada totalmente de los malos pensamientos, de las dudas, del miedo, de la frustración. Ahí nosotros tomamos, mi esposa y yo, tomamos la decisión de bautizarnos en las aguas. Y nos bautizamos, que sobre todo lo que yo había tenido, fue el mayor conquista que yo tuve. Fue la mayor conquista. Porque aquello que el Espíritu Santo me dio, sabiduría, porque yo no entendía cuando yo leía la palabra de Dios, discernimiento, y eso me faltaba. A veces, muchas veces, antes de tener el Espíritu Santo, yo era una persona triste. Había una tristeza tan profunda en mí que no se llenaba con nada. Y fue por eso que yo subí por el Espíritu Santo. Yo hice este propósito en el sacrificio de recibir el Espíritu Santo. Y así fue. Dios me dio su Espíritu. Y ahora yo puedo decir que Dios está en el control de mi vida. Con el Espíritu Santo, yo tuve la visión de conquistar mi propia casa. Dejé de ser una persona arrimada y conquisté la primera casa que hay aquí en Guayaquil. Yo conquisté un terreno en Playas, donde vivo actualmente allá. Y fue todo que Dios dio, porque yo me creé una hija de Dios. Dios me dio la dirección, Dios me dio la bendición, Dios me dio la dirección para yo conquistar aquello que yo tengo. Sin Él, yo no hubiese obtenido nada de esto. Y yo sé y tengo certeza de que Dios va delante de mí en todo lo que nosotros emprendemos. Y Dios me bendijo en todo, en la vida sentimental y económica. Y lo más importante es tener el Espíritu Santo, porque Él está en el control de mi vida.
2: Yo quiero colocar a disposición nuestro número de WhatsApp donde usted puede escribirme, enviarme una nota de voz. Usted puede comunicarse al 099-116-2450. Repito, 099-116-2450. Nuestra línea habilitada para poder recetar sus llamadas. Y usted va a recibir orientaciones, una palabra de fe. Una palabra de aliento, nada está perdido. Hay familiares en el vicio, hay familiares que se fueron de la casa, no hay un buen diálogo, una buena comunicación. Hoy jueves usted puede traer fotografías de la familia. La vamos a ungir con el perfume. Tenemos un perfume consagrado, bendecido. Estaremos ungiendo estas fotografías, también prendas de ropa, y determinando la protección para todo su hogar. Dios, Él tiene el poder de transformar, Él tiene el poder de cambiar la historia de su vida, la historia de su familia. Usted está invitado a estar con nosotros. Venga con sus hijos, venga con su pareja, venga solo, no importa. Las puertas se abren y usted es bienvenido, sin importar si usted tiene religión o no tiene religión. Sin importar su condición social, todos son bienvenidos a participar de esta reunión, Terapia del Amor, con la bendición para todas las familias, recibiendo la unción con el perfume, un perfume consagrado para la bendición de todas las familias. Escuche más relatos de personas que jueves a jueves participan de la Terapia del Amor, reciben el poder de Dios en su vida.

0: ¿Su nombre?
1: Yesenia Moreira.
0: ¿Su nombre?
2: Richter Tufiño.
0: Señora Yesenia, coméntenos cómo era su matrimonio antes de participar de las charlas de la terapia del amor.
1: Bueno, antes de participar éramos con muchos problemas. Llegamos casi hasta el punto de separarnos porque ya no nos soportábamos uno con el otro. Llegamos a tener conflictos de incluso una vez de alzarme de la mano y tuvimos así muchos problemas, muchos. Demasiados problemas por mujeres, por la droga, porque él andaba en vicio de la droga. Comenzó a faltarme el respeto, a dejarme sin comer. Y, o sea, tuvimos muchas dificultades antes de conocer la terapia del amor. Me sentía mal, decepcionada, porque ya era el tercer compromiso que yo estaba pasando y volver a lo mismo, volver a pasar los problemas, los golpes, cosa que yo no quería vivir eso porque yo ya lo había vivido con mis padres, tenían un matrimonio a sí mismo, golpeador, él la golpeaba mucho, la dejaba ensangrentada y entonces todo eso yo no quería vivirlo. Y yo lo estaba viviendo por la causa de eso mismo, de que él ande con mujeres, de que él ande en su vicio. Entonces para mí fue bastante, bastante crítico, me llevó a una depresión, pasaba tomando, pasé buscando soluciones por otro lado, entonces tenía mi autoestima supermente baja.
0: ¿Usted de pronto llegó al punto de pensar en quitarse la vida y ya no vivir más?
1: Sí. Lo intenté por 3 ocasiones de quitarme la vida, pero por causa de mi enfermedad, por los problemas que tenía en mi matrimonio, por los problemas con mis hijos, ellos enfermos. Ya había ido por otros lugares a buscar la solución, pero no había.

0: comencé a valorar esa parte ahí. Y yo comencé a practicar la palabra de Dios, entonces Dios comenzó a hacer una transformación. En el poco tiempo que yo estaba dentro de la iglesia, ya mi compañero llegó y comenzamos a luchar juntos en eso, en cuidar nuestro matrimonio, que fue lo principal, lo importante de la vida del cristiano. Nuestra vida con Dios es lo primero, pero nuestro matrimonio es lo segundo en la parte de Dios. Entonces, si nosotros no aprendemos a valorar nuestro matrimonio, no aprendemos a valorar a Dios en primer lugar.
1: ¿Y qué fue lo que usted aprendió en participando de las charlas de la terapia del amor?
0: A que cuando haya un problema, aprende a hacer silencio, que Dios está obrando. No a criticar, no murmurar, no buscar contienda. Si él tiene para pelear, mejor quedarme callada. Y así aprendí a luchar por él, a cambiar nuestra manera de vivir y valorarme a mí misma. Porque si yo no me valoro, él no me va a valorar. Entonces, primero tuve que aprender a curar mi interior, a sacar todos los resentimientos, lo malo que había dentro de mí para que Dios pueda hacer la obra en nosotros. Gracias a Dios tengo un matrimonio bendecido de parte de Dios. Estamos juntos, vivimos una vida diferente a la que conocimos. Tenemos una transformación de lo que Dios hizo por nuestra vida. Mi esposo, seguimos buscando de Dios.
1: Y ahora, señor Ritter, ¿cómo está? ¿Cómo usted también se encuentra con su esposa? Dios hizo esa transformación en su vida.
2: Gracias a Dios ya cambiando. Ya cambiaron en todos los aspectos, ya nos peleamos, ya ahora todo es amor, paz con todos mis hijos, mis hijas. Ahora ya no la maltrato, ahora todo ya es cambiado ya, gracias a Dios.

0: Sí, para mí las charlas de la terapia del amor son importantes porque, bueno, me han enseñado cómo ser una mujer, una mejor hija, una mejor mujer y una mejor persona. Y en lo particular, cómo valorarme a mí misma, sabiendo darme ese valor, esa importancia que tengo que tener como mujer. Más que todo el tema de la confianza, tener más confianza, tener un carácter más definido y también cómo comportarme con las demás personas, con mi familia, comenzando a ser mejor con ellos y que todo eso refleja el cambio que hay en mí. Que se animen a participar, porque van a aprender cosas que muchas veces no hablan en otras reuniones, pero que en esas terapias profundizan mucho más el uno mismo, el cómo poder primero cambiar por dentro uno mismo y así poder ayudar a las otras personas que están a su alrededor, como a las familias, parejas, el cómo nosotros tenemos que primero cambiar nosotros y después podemos ver el cambio de las otras personas. Entonces tenemos que iniciar por nosotros para que así los demás puedan ver el cambio que hay en nosotros para poder ser mejor.
1: Bueno, nos ha ayudado bastante a entendernos mucho más, a saber los planes de Dios, a saber cómo ser como pareja y a esperar el tiempo, porque a veces uno se casa esperando que las cosas son diferentes. Pero Dios nos va acoplando y nos va enseñando cómo debemos ser un buen esposo o una buena esposa. Porque a veces pensamos que hay cosas que están bien a nuestra manera, pero vemos que podemos ser mejor, podemos ser más maduros, más tolerantes, más pacientes. Entonces eso a mí me ha llamado mucho la atención.
2: Hemos entendido más de cómo tratarnos mutuamente, cómo sabernos expresar, cómo llegar el uno al otro, tener ese entendimiento, a compaginarnos mejor, a entendernos en nuestro diario vivir.
1: Sí, son muy importantes porque nos ayudan a saber discernir cómo ser como parejas, nos ayuda también a discernir cómo ser hijos y nos ayuda a ser cada día mejores para nuestra pareja.
3: Aquella persona que tal vez está pasando por alguna situación similar a la que usted pasó y ya venció, ¿qué usted le diría?
1: Que a pesar de la tristeza, a pesar de la angustia, ansiedad, que puede tener un momento malo, que no importa. Si ella pone sus problemas en manos de Dios, todo tiene solución.
4: Sí, es muy importante participar de la terapia del amor porque uno viene a participar de las reuniones y así a cada reunión uno viene a adquirir las herramientas que son necesarias para nosotros poder sobrellevar una familia, un matrimonio y un noviazgo, por ejemplo, y casos que

0: se dan en la familia como problemas, situaciones, en la terapia del amor, a cada reunión uno aprende a cómo luchar, a cómo superar aquellas situaciones. En cada charla que yo he participado, pues me ha enseñado a cómo nosotros podemos vencer situaciones, problemas que ya pasamos, y a cada jueves nosotros tenemos una enseñanza que te ayuda a superar, que te ayuda a vencer aquellas situaciones que nosotros ya un día tuvimos atravesando.
1: ¿Considera que las familias, los matrimonios o los solteros deberían participar de estas charlas?
0: Claro que sí, es muy importante que familias, matrimonios, solteros participen, porque las enseñanzas son para solteros, para personas que están dentro de un matrimonio, para personas que un día tuvieron un fracaso, les va a ayudar a cómo superar aquella situación que un día tuvieron.
2: Ha sido muy importante realmente, porque el aprendizaje que hemos adquirido aquí ha sido basado en enseñanza de testimonios reales. Esos testimonios que otras personas han vivido y que de alguna u otra forma, basados en la terapia del amor, han superado aquellos momentos y ellos transmiten eso para nosotros. Entonces, una pareja que no tiene a Jesús no puede lograr vencer los inconvenientes como manifiesta mi esposo. Hemos logrado nosotros vencer. Más que nada, nos aprendemos a conocer e invito a otras personas también para que vengan, hagan parte de esta terapia del amor y también que observen los programas que tenemos en YouTube y en demás redes sociales. Entonces, es muy importante realmente estar en la terapia del amor.
3: Que nos acompañen, que vengan todos los días jueves en los diferentes horarios para que se presenten aquí y puedan, como nosotros, cualquier problema o inconveniente superar.
4: ...099-116-2450, usted puede seguir comunicándose con nosotros, estaremos mostrándoles, dándoles las pautas necesarias, estaremos direccionándoles al templo del universal más próximo a su domicilio. Por eso usted puede comunicarse al 099-116-2450, donde estaremos orientándoles, estaremos mostrándoles que no todo está perdido. Hay solución para los problemas familiares, hay solución para los problemas sentimentales. Usted que me escucha desde su vehículo, desde su lugar de trabajo, usted que está conectado en la radio Ecoantena 1030 AM o en la radio Fuego 106.5 FM, crea que es una oportunidad que Dios está brindando para resolver cada uno de sus problemas. Hoy jueves 7 de la mañana, 10 de la mañana, 3 de la tarde y especialmente a las 7 de la noche, todos son nuestros invitados aquí en el Cantón Naranjal. Estamos ubicados en la calle Abraham Ramírez y Ranulfo Sáenz. Esto es frente a la lavadora de carro, también en nuestra sede nacional de la Iglesia Universal en la ciudad de Guayaquil, Avenida de las Américas, 305 Kennedy Norte. Usted es nuestro invitado especial en cualquier templo del Universal del país. Yo voy quedando por aquí. Recuerde que nada está perdido. Usted y su familia encontrarán la bendición, la protección de Dios para sus vidas. Quédese con nosotros, sigan nuestra sintonía. Conmigo será hasta una próxima oportunidad.

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1: Uma família próspera e unida é o presente que Antonio disfruta todos os dias. Sin embargo, su pasado está marcado por un mundo lleno de drogas y violencia que atentaban contra su vida.
2: Yo me sentía que no valía nada, yo me sentía deprimido, yo me sentía que no tenía valor para mi esposa, para mis hijos. Mi nombre es Antonio y esa es mi historia. Yo fui una persona que sufrí demasiado, puedo decir. Desde mi niñez comencé los vicios. Mi primer vicio, pues, que yo comencé sin yo darme cuenta, ¿no?, que era un mal para mí. Comencé a fumar cigarro normal. Y cuando yo me di cuenta, yo fumaba demasiado ya. Yo llegué a fumar 2 cajetillas por día. Entonces, ahí comencé, ¿no?, con los vicios del cigarrillo.
1: La inmadurez de la juventud y la soledad fueron el ambiente perfecto para que la semilla de la droga germinara en la vida de Antonio, envolviéndolo poco a poco en sus garras.
2: Después, con las influencias de los amigos, ¿no?, y así fue mi vida, hundiéndose más al vicio sin darme cuenta. Y llega un momento como que los vicios van agravando su cuerpo y ya el vicio aquel ya no lo va sustentando, sino que ya usted quiere más. Y pues muy pronto, a muy temprana edad, yo me casé. Yo tenía 17 años, mi esposa tenía 14 años cuando nosotros nos conocimos y nos casamos. Y pensando yo que iba a tener una vida mejor, ¿no?, una vida más estable, sin problemas, sin vicios, ¿no? Pero mi vida fue desenvolviendo igual, de la misma manera como yo vivía de soltero.
1: Lenta e inadvertidamente, las drogas fueron tomando posesión de su mente.
2: Pero así fuimos viviendo la vida, ¿no?, pasando los años. Ahí vino nuestro primer hijo, pensando también que nuestra vida iba a cambiar, ¿no? Nuestro matrimonio, nuestro hogar iba a ser otro. Pero al contrario, fueron más problemas porque yo ya tenía que acudir más dinero a la casa, ¿no?, por X motivo, ¿no?, para poder sustentar a mi esposa y mi hijo. Pero ya para ese entonces yo, los vicios ya estaban más arriba de mí.
1: Buscando escapar su realidad, Antonio les ha traído fácilmente hacia las drogas y el vicio. Buscando pertenecer a algo, tenía un estilo de vida desenfrenado y su vicio lo consumía.
2: Entonces todo esto se tornó completamente una desgracia en mi matrimonio. Mi matrimonio estaba por 16 años, fue una desgracia completamente. Ya llegábamos al punto de nosotros no hablarnos. Yo me sentía que no valía nada, yo me sentía deprimido, yo me sentía que no tenía valor para mi esposa, para mis hijos. Yo en ese momento sentía que para mí ya no tenía sentido vivir, que no había una salida, no había una solución para poder yo mejorar. Pero yo quería quitarme la vida rápido, como en un accidente. Ese eran mis pensamientos, de quitar mi vida en un accidente.
1: Las drogas se apoderaron de la vida de Antonio a tal grado que sus prioridades se distorsionaron y comenzó a darle la espalda a los que más amaba.
2: Incluso ese día que yo me recuerdo bien, yo salí de mi casa, estábamos enojados yo y mi esposa, y yo pensaba de regreso ya quitarme la vida. Pero por una razón u otra, no me la quité, no tuve el suficiente valor, no sé cómo llegué a la casa, pero llegué. Y en ese momento, justo en ese momento que yo llego a mi casa, mi esposa tenía la televisión prendida.
1: Estando al borde de perder lo más preciado para él y sin poder pensar en soluciones para salir del abismo en el que se encontraba, Antonio recibe un mensaje que cautiva su atención.
2: Dentro de mí había un querer cambiar, querer dejar aquello que me estaba afectando. De esa manera conocí yo la Iglesia Universal. Y fue cosa tan importante en mi vida ese momento, ese día, que ese día nació en mí lo que por 16 años que yo había sufrido, jamás de los jamases había conocido. Yo tuve que esforzarme, tuve que ser valiente, pero sobre todo tuve que querer. Si yo no hubiera querido, no hubiera acontecido nada. Fue algo extraordinario para mí. Nació en mí una esperanza. Una esperanza que podía cambiar de vida, una esperanza que podía cambiar mi matrimonio, una esperanza que yo podía cambiar.
1: Manuel tomó la decisión de sanar sus heridas y rehacer su vida gracias al uso de la fe inteligente.
2: Pero entonces el consejo mayor que yo daría a las personas, a aquellos que están pasando estos problemas que yo pasé o que están pasando con sus hijos, como yo también los viví, yo y mi esposa, que abran su corazón, abran su pensamiento y se acerquen a buscar un lugar de estos, porque en este camino va a encontrar la felicidad.
1: Antonio hoy vive feliz junto a su familia. Con la ayuda de la fe inteligente, Antonio logró vencer los vicios y recuperar a su familia. Hoy, él disfruta de una vida sana, llena de prosperidad.
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0: Mira nuestro fiché de atrás. 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
3: Son muchas personas que, al invés de se separar, tuvieron la tomar una decisión de luchar y buscar a Dios. ¿Cómo está su matrimonio? ¿Está frío? ¿Cómo que está su matrimonio? ¿Está pensando en se separar también? 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
4: Yo conocí el alcohol cuando era estudiante. Yo era todos los días que tomaba. Whisky, cerveza, de todo. Para mí era todo lo mismo, incluyendo el puro.
5: Toda mi familia estaba sufriendo, porque mi esposo en el vicio, mis hijos todos enfermos. Yo tenía tanto resentimiento. A pesar de todos los problemas que venían y había vivido, mucho resentimiento, coraje. Lo más difícil para mí fue cuando no teníamos ya que darle de comer a los niños. Entonces llegué a una situación de pedir a mis vecinos prestado para deber de darle de comer a ellos. Él se convertía en una persona agresiva, violenta, y pasaba en la calle. Él casi no pasaba en la casa, llegaba, era borracho, con problemas, golpes, insultos. Entonces, pasamos mal.
4: Yo conocí el alcohol cuando era estudiante. Yo era todos los días que tomaba, de estudiante mismo. Era una vida para mí, un licor que sea, diga, esta me gusta, y para mí era todo lo mismo, incluyendo el puro, whisky, cerveza, de todo, para mí era todo lo mismo.
5: Yo me sentía mal porque él llegaba muy violento, malas palabras, insultaba, y no podía decir una palabra yo porque enseguida daba los golpes. Yo recuerdo una vez que llegó bien borracho, y me cogió, me dio unas patadas en las piernas. Entonces, era muy violento, y yo vengo y salgo corriendo. y él me alcanzó. Él corrió también, me alcanzó, me trajo del pelo y ahí me dio golpe.
4: Ahí yo tomaba unas 6 u 8 hojas de cerveza. Uno tomaba porque uno decía, me siento feliz, contento, tomando ese trago, divirtiéndome con mis amigos.
5: Mientras él tomaba con sus amigos, en mi casa faltaban los alimentos. No había. No había para los niños, sobre todo. En mi mente se me venía a separarme, pero ahí teníamos a los 3 niños mayores. Entonces yo decía, pero si yo me separo, ¿dónde voy a ir con los niños? No tengo dónde ir. A través del vicio, mi matrimonio se destruyó. Porque yo ya sentía odio hacia él. Como que ya no sentía ese amor que antes le tenía. Ya no había amor. Yo quería que le pedía a Dios, envíe un carro para que lo atropelle y lo mate. Porque ya no veía cosa buena ahí. ¿Ya qué hacía yo si él cada que venía era borracho y se iba borracho? Entonces no, casi no había momento de estar tranquilos con él, con los niños. Los niños le tenían miedo. Por ejemplo, cuando él llegaba, les pegaba por la nada. Mi niño de 11 años se enfermó y se le durmió la mitad del cuerpo. Y con eso anduvimos un buen tiempo con médico, pero nadie pudo dar la cura, como se dice, o decir, bueno, esto pasó en él, ¿no? Porque él quedó con un tic nervioso, se peñizcaba la piel para ver si la tenía dormida. Mi otra hija también, ella le dolió la cabeza. Ella se ponía una colcha en la cabeza, se envolvía y se acostaba y no había quien la calmara con los gritos. Ella gritaba mucho. Y no había medicina para ella que la curen. Mi otro niño igual, las piernas le dolían. Así mismo era. Él gritaba de noche. Más era de noche, de madrugada, que era un dolor a las piernas que le dolían. Era desesperante. No había cómo se lo pudiera calmar. Él gritaba con el dolor a las piernas. Entonces ahí se lo llevó a Guayaquil, hicieron exámenes. Bueno, ahí dijeron que tenían que operarle las piernas. Eso fue otra preocupación, yo ver a mi hijo quizás operándole las piernas, que entonces también una preocupación muy grande que se vivía con los niños enfermos. Toda mi familia estaba sufriendo, toda, porque mi esposo en el vicio, mis hijos todos enfermos. Yo tenía tanto resentimiento, a pesar de todos los problemas que venían y había vivido, mucho resentimiento, coraje. Además, la situación económica, los alimentos no había. Lo más difícil para mí fue cuando no teníamos ya que darle de comer a los niños. Entonces llegué a una situación de pedir a mis vecinos prestado para deber de darle de comer a ellos.
4: Yo casi no pasaba en la casa. El trabajo mío era 2 días pasaron en la casa y el resto en el trabajo. A veces íbamos a la mano de mi mamá y mamá nos daban unos sacos de comer.
5: Yo conocí la Iglesia Universal a raíz de una llamada que me hizo mi hermana, porque ella sabía lo que yo vivía. Cuando yo llegué por primera vez a la Iglesia Universal, mi experiencia fue de escuchar la palabra de Dios. Cuando yo oí que dijo, usted que viene sufriendo, que su marido le da golpe, era como que estaba hablando conmigo. Él decía lo que yo vivía, como que él sabía lo que yo estaba pasando. Entonces yo me quedé sorprendida, pues, ¿cómo él va a saber de mi vida? ¿Cómo él va a saber lo que yo vivo, lo que yo estoy pasando? Yo como que me aferré a esas palabras que él hablaba y que iba a cambiar, todo iba a pasar. Me invitaron a luchar por mi familia y a ponerla en los pies del Señor Jesús. Yo ya iba viendo el cambio en mi familia. Por ejemplo, en mi hogar, ya había la alimentación para los niños y ya no me faltaba nada. Y mire los vecinos, que ellos sabían que yo prestaba. Entonces mandan a preguntar qué pasaba, que ya no iba. Y empecé a ver también los resultados en la salud de mis hijos. Mi hijo, el mayor, ya se curó porque ya la mitad del cuerpo ya no tenía dormido. Y mi otra hija, el dolor de cabeza, se fue. Y mi otro niño, las piernas que era de operarse, no fue operado. Entonces todos recibieron la sanidad, gracias a Dios, llegando allá a la iglesia. Oraba por él y le pedía a Dios, se lo entregaba en las manos de Dios. Y poco a poco fue dejando el vicio.
4: Es un vicio que no vale la pena. Se gasta la plata. Y hasta la final que dije, ya no. Ya no tomo y no tomo. Y dejé de tomar.
5: Gracias a Dios. Yo doy las gracias a Dios por él, por tener una familia, por tener a mi esposo, a todos mis hijos.
4: Si no hubiera conocido a Dios, yo estuviera perdido. Estuviera alcohólico, pasando en la calle, completamente perdido. Pero gracias a Dios, yo salí de ese vicio y estoy feliz con mi familia.
5: Y Dios me ha bendecido mucho, porque hasta mi economía ha cambiado. Dios nos ha bendecido grandemente, porque de lo que no teníamos, Él nos dio.
4: Dios me ha bendecido bastante, porque yo al principio no tenía casa, vivía arrendando. Tengo mi casa y compré casa para mi hijo. Le agradezco a Dios porque llegué a obtener una finca donde tengo árboles frutales, tengo cacao, tengo verde, tenemos yuca, tenemos naranja, aguacate, zapotes. Antes no había, ahora tenemos. Y me compré un vehículo en la casa concesionaria y tengo un camioncito para la finca.
5: Yo veo la bendición de Dios aquí en esta tierra, porque en verdad produce, todo árbol produce, pero ahora Dios nos ha bendecido y tenemos abundantemente las cosas. Y lo más importante de todo de lo que yo tengo o el Señor nos ha dado, que Él nos ha bendecido, lo más importante es tener al Espíritu de Dios en nuestras vidas. Eso agradezco a Dios. Por eso es que yo les invito para este día Viernes Santo, para que luchen por su familia y la pongan al pie de la cruz.

Hola, yo soy Magali Mendoza y como siempre es un gusto darle la bienvenida a Lo Sobrenatural, el espacio en el que reflexionamos sobre situaciones que a veces nos cuesta enfrentar. Hoy en lo particular hablaremos sobre los problemas familiares. Pero, ¿por qué hablar de este tema? Porque en muchos hogares suelen haber situaciones que orillan a tener problemas dentro de la familia, al grado de que el hogar se puede llegar a quebrar.

0: hermanos que se hablan a gritos porque es la única forma de comunicarse que conocen. Hay familias donde hay techo, comida y hasta sonrisas para las fotos, pero falta el diálogo, el perdón, el abrazo que nos juzga. La pregunta es, ¿se puede romper con ese ciclo? ¿Se puede reconstruir lo que parece perdido? Los invito a conocer los casos verídicos de Manuel y Jesús Valdivia.
1: A raíz de que empezaron los problemas económicos en mi casa, iba sin dinero a la escuela, ya estaba en un periodo entrando a secundaria más o menos, y yo tenía que agarrar un camión, pues no podía agarrar el camión, tenía que irme caminando a la escuela. Volví a la escuela pues cansado, con hambre, porque no había podido comer nada, y en la alacena pues no había nada para comer. Servicios básicos como agua, teléfono, electricidad, eventualmente nos los cortaron y la casa se llegó a quedar sin nada porque no había dinero ni siquiera para pagar esos servicios básicos. El momento más difícil fue cuando mi papá tuvo que salir a trabajar a otro país. En ese momento mi mamá cayó en una depresión muy profunda, muy fuerte, al punto de que ella no se levantaba ni para bañarse. Tenía una hermana muy pequeña en ese momento, no se levantaba para atenderla. Mi mamá se la llevaba literalmente acostada en la cama todo el día. Entonces, de alguna forma, yo me tenía que hacer responsable de mi hermana, tenía que hacerme responsable de buscar qué darle de comer, tenía que buscar cómo, de alguna forma, entretenerla, cómo cuidar de ella. Entonces, fue en ese momento donde, de alguna forma, yo nada más perdí a mi papá, que se fue a trabajar a otro país. También perdí a mi mamá, que se encerró en un cuarto a vivir su depresión.
2: Yo llegué a probar marihuana, también cocaína. Cuando ya empiezo a formar mi propia familia, ya con estos vicios, pues no llega el momento en que también tengo problemas con mi pareja por causa de que también me salía todavía aún con los amigos. La economía no me rendía, prácticamente nos la pasábamos casi sin nada, pero, o sea que yo todo lo que agarraba, pues me lo gastaba en alcohol y pues prácticamente también en las drogas y mis amigos, porque a veces me tocaba también andar invitando ahí a todos. Llegamos hasta no tener comida o en veces también como calzado o ropa nos llegaba a faltar por causa de los mismos vicios.
1: Cuando empezamos a frecuentar la iglesia, nosotros nos tomábamos muy en serio cada orientación que el pastor nos daba. Fue entonces cuando yo recibí el Espíritu Santo y me di cuenta que yo no estaba más solo, que era el propio Dios quien iba delante de mí para lograr lo que yo me propusiera. Desde entonces, mi vida fue transformada totalmente. Yo, a partir de ahí, mi familia se restauró. Se acabaron los miedos, se acabaron los pleitos, se acabó la miseria que había en mi casa. Logré terminar mi carrera. Ahora soy un ingeniero mecatrónico. Tengo mi propia empresa de paneles solares. Me casé con una mujer de Dios, tengo un matrimonio muy bendecido, tengo un matrimonio muy feliz y sobre todo sé que no importa lo que venga más adelante, sé que a través de Dios que Él vive en mí, voy a lograr lo que sea.
2: Cuando yo empiezo a entregar mi vida para Dios, empecemos a conocer de la palabra de Dios, a meditar en la palabra de Dios, llega una paz y una tranquilidad a nuestras vidas, a conocer del Espíritu Santo. Dejo todas mis amistades. Empiezo a ser más paciente, a trabajar. Se me van estas ganas y esta ansiedad de tener el vicio del alcohol, de las drogas. Cuando recibo el Espíritu Santo, llegan las bendiciones a mi vida, donde tengo una huerta de aguacate que exporto para Estados Unidos. Recientemente heredo más y hago una expansión más grande sobre mi propiedad. Aparte, abro otra empresa de compraventa de vehículos, donde aparte de tener mis propios vehículos ya tengo más a la venta. También tengo mi casa, mi propiedad, y donde ya puedo vivir en paz con mi familia. También ya tengo una camioneta nueva que acabo de comprar. También ya sería otra gran bendición de Dios, pero lo más importante pues fue el Espíritu Santo.
0: Así como Emanuel y Jesús Valdivia fueron transformados a través del uso de su fe, usted también puede hacerlo. 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

0: Yo sé que a usted no le gusta pensar en esto y vive huyendo de este asunto. Pero aún así, yo necesito decirle, esta vida pasa y muy rápido. Quien ya pasó por este mundo sabe bien de eso. Son muchos los que pasaron por aquí, de que los 8 billones que viven en la Tierra. Billones de rostros. Billones de historias. Todos entrelazados en el mismo destino final. Y nosotros, pasajeros del presente, caminamos por el mismo camino en que ellos anduvieron. Lo que sobra de todo, a veces, es una piedra con algunas letras y números. Pero la mayoría está tan ocupada con el ahora que pocos se importan con su futuro. Vivimos en la era de la vanidad descontrolada, donde los robots están cada vez más naturales y seres humanos cada vez más artificiales. Unos se compran una cartera de $12,000 para colocar en ella un dólar. ¿De qué vale tanta ostentación de vanidad si todo aquello que consumió su tiempo no podrá acompañarlo? Si el último carro en que vamos a andar ni motor tiene. Pero no estoy aquí para hablar lo que usted ya sabe. Y sí, sobre la verdad que le esconden a usted. Le invito a mirar más allá de la muerte, para la vida que no tiene fin. Ya es hora que usted piense en su alma. Reflexione profundamente en este asunto ignorado y casi prohibido en este mundo, pues si los vivos supieran lo que los muertos ya saben, el mundo entero correría a priorizar su salvación.
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0: Yo paso por problemas, pero la alegría sigue dentro de mí.
1: Puedo estar pasando por problemas que sean, pero esa alegría no sale. Es algo que es permanente.
2: Yo sentí un gozo en mi alma que nunca había sentido.
3: Mi mayor alegría es la alegría de la salvación.
4: Esta es la joya legítima y preciosa que el alma tanto desea encontrar. Pero no es lo que el mundo vive. El mundo ofrece bisuterías que se deshacen. La búsqueda constante por sentir, todos los días una dosis, en los ritmos, en las risas acompañadas de alcohol, en los momentos pasajeros, en los placeres que desaparecen como humo. Pero los días pasan, la fantasía se termina y el rostro vuelve a exponer el dolor del alma. Incluso la ciencia busca el camino de una vida con más sentido. Una investigación publicada por The Economy Journal en el 2017 por un grupo de científicos señaló actividades comunes que aumentan la sensación de satisfacción. Primero, las relaciones amorosas. Pero, ¿y cuando comienzan las peleas? ¿Y cuando la relación termina? Los paseos como teatro, conciertos, fiestas. Pero, ¿y cuando las cortinas se cierran? ¿Y cuando la fiesta se termina? Los ejercicios y los deportes. Pero, ¿y cuando el juego se termina? ¿Y cuando las fuerzas se acaben y el cuerpo no pueda correr más? Las bebidas, las drogas, los medicamentos anestesian el dolor y dan placer hasta que el efecto se termina y el sufrimiento es peor. Ni la ciencia tiene la respuesta. Si todo en este mundo tiene fecha de vencimiento, nada de lo que nos ofrece puede matar la sed del alma. Tantas personas son seducidas por un banquete de ilusión, y mientras más consumen, más engañadas y vacías quedan. Solo hay una alegría verdadera, la única capaz de llenar el alma. No, no se trata de una simple sensación, no es un momento ni una euforia. Tal vez por fuera ni haya motivos para sonreír, pero por dentro la paz serena produce esa alegría profunda que nada puede borrarla y que se extiende por toda la eternidad. Ni en el momento de la muerte hay tristeza. Porque la alegría está ahí, es el Espíritu Santo.
5: Yo no cambio la vida, la paz, la vida que tengo con mi Señor Jesús hoy, por nada de este mundo, por nada, por ningún tipo de placer de este mundo.
6: Ya no necesito una fiesta, ya no necesito una bebida, ya no necesito nada porque ya estoy lleno.
7: Hoy tengo paz, esa paz que tanto busqué. Tengo paz en mi interior, mi alma está en paz. Me acuesto, duermo y descanso.
6: Las personas me preguntan, ¿cuál es la garantía de vida de sus inversiones? Y en mi mente viene, la garantía de mi alegría es el Espíritu Santo.
4: No hay joya más preciosa, más bonita y brillante que la alegría del propio Dios dentro de usted. Me darás a conocer la senda de la vida. En tu presencia hay plenitud de gozo, en tu diestra deleites para siempre.

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1: Mi nombre es Ángela González. Hace 27 años llegué a la Iglesia Universal con muchos sufrimientos. Sufría de dolores de cabeza, tenía muchos nervios, tenía resentimientos y también tenía mucho odio hacia mi pareja, porque cuando nosotros vivíamos juntos, mi esposo comenzó a tener vicios. Entonces, yo reclamaba porque también noté que estaba siendo infiel por él y llegaba a nuestro hogar siempre molesto. Y cuando yo lo conocí a él, no sabía que él había tenido ese vicio. Él tomaba mucho, todos los fines de semana viajaba. Y se quedaba a veces, los lunes, los martes, se quedaba y tomaba. Todas las semanas tomaba. Y a raíz de esas, de eso, pues nosotros discutíamos mucho. Viví con él muchos años solo discutiendo por todo, porque en la casa faltaba, no faltaba comida, pero faltaba dinero, faltaba su presencia, faltaba el cariño, el amor y también faltaba la paz, porque nosotros no estábamos bien, ni él ni yo, dentro del mismo techo, viviendo en una guerra de discusiones siempre por lo mismo. Había momentos que yo no lo tomaba en cuenta más, pero cuando yo no lo tomaba en cuenta, él se ponía furioso, me maltrataba con palabras y yo ya no aguantaba más. Yo no aguanté más hasta que tomé una decisión de separarme, porque yo llegué a conocerlo realmente cuando ya viví con él, como él era, su carácter era machista. Y yo lloraba mucho, sufría por eso mucho, porque yo tuve que interrumpir mis estudios cuando yo me casé con él. Fue cuando ya vi que él un día no estuvo cuando tenía que estar por mis hijos. Entonces yo dije, no más. Si ya no le importa a mis hijos, entonces aquí ya no más. Y ahí fue cuando yo me separé. Me separé de cuerpo primero y después tuve que vivir bajo el mismo techo con él porque no tenía dónde ir. Y vivíamos dentro del mismo techo, así cada uno por su lado. Pero yo llegué a tener mucho odio ahí, cuando viví de esa manera así. Yo ya no tenía voluntad, yo no hacía nada, solo buscaba, lloraba, buscaba a Dios, siempre busqué la iglesia, siempre estuve pidiendo porque toda esta situación cambiara en mi vida. Y cuando un día, menos pensado, prendí la radio para escuchar unas músicas, así, para olvidarme, para no pensar más en tristeza, en mis problemas, me encontré con el programa que hacía la iglesia. El programa se llamaba Pare de Sufrir. Y me llamó la atención. Fue que Dios llegó el momento preciso porque yo no tenía paz. Escuché un testimonio de una mujer que cambió su vida, también que tenía mi mismo sufrimiento. Y yo quise conocer la iglesia por eso, porque todo cambió para ella. Ella conversó, relató su sufrimiento y yo también quise llegar a la iglesia para que mi vida cambiara. Comencé a asistir todos los días, y desde el primer día que yo llegué a la Iglesia Universal, el primer día ya no salí igual, salí diferente, salí llena de paz, salí llena de gozo, no sé. Fue algo que Dios transformó de inmediato dentro de mí, porque cuando llegué a la Iglesia Universal, a mí me atendieron y me ayudaron. Me dijeron lo que yo tenía que hacer en base a la palabra de Dios. Dios tiene muchas promesas para nosotros que yo no conocía. Entonces yo comencé a asistir, hice mis cadenas, comencé a asistir y mi vida fue cambiando de poco en poco. Dios sanó mi corazón. Comencé a luchar en la Iglesia Universal como me enseñaron. Y entonces de ahí para adelante fue cambiando. Dios me fue transformando, Dios curó mis heridas y nuestra relación con mi esposo. Él siguió luchando, siguió conmigo, Dios hizo la obra. No me esperaba ver, porque eso fue un milagro. Algo imposible Dios hizo posible, porque Él cambió tan rápido. Dejó sus amantes que tenía, dejó el vicio. Me comenzó a dar otro trato. Mis hijos veníamos todos como familia a la iglesia. Mi niña tenía 7 años, mi hijo tenía 14, era un joven. Y comenzamos en familia a asistir a la iglesia. Y llegó el momento en que Dios me dio algo más maravilloso, que es lo más valioso que tengo en mi vida, fue tener el Espíritu Santo. Él me llenó de su Espíritu y me bautizó en el Espíritu Santo, que es lo que yo anhelaba y yo deseaba. Fue maravilloso aquel día. Y de aquel día nunca más volvió a existir todos esos problemas que hubo en mi vida. Ya yo tuve paz, yo ya no tenía odio. Mi hogar se transformó, comenzó una nueva vida para nosotros. Y mis hijos fueron creciendo en la presencia de Dios, están en la presencia de Dios. Mi esposo dejó los vicios, dejó las amantes. Tenemos un hogar armonioso, somos una familia feliz y queremos seguir así hasta el fin.

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2: Soy Rugel Lor y mi vida de soltero, pues tenía una vida desordenada, una vida de un chico extrovertido que jugaba, tenía muchas novias, hasta que conocí a la que ahora es mi esposa y juré con ella de serle fiel, de cuidarla siempre y decidimos casarnos. Después de un lapso de unos 3 años de noviazgo, nos decidimos casar. Bueno, todo bien, todo bonito. Entonces, le fui fiel por más de unos 4 años, cerca de 4 años. Yo le fui muy fiel a ella, fiel en todo. Era un matrimonio bien estable. Hasta que todo empezó cuando empecé yo a ser infiel por causa de que yo también tenía problemas con el alcohol, con el vicio. Y yo me iba, salía los fines de semana con amigos y me dedicaba a beber. Y entonces en esa salida pues siempre nos faltaba una mujer, una chica, alguien. Y empecé a frecuentar otras mujeres y a través del vicio. Entonces el matrimonio comenzó a tener problemas. Entonces llegó un momento de que yo ya la quería abandonar. Ya mi hija ya había nacido también y ya no me importaba si yo me iba a otros lados con otras mujeres a beber y no me importaba dejarla sola. Era como que decía, bueno, si se va, se va y yo me quedo. Ya, entonces buscaba como una excusa para deshacerme de ella. Sí.
3: Mi nombre es Raíces Cedeño. Bueno, yo tenía problema en la familia, en la vida sentimental. Tenía el problema de que mi esposo tenía problemas de vicio, no había respeto, se perdió la confianza, porque aparte de eso, él era infiel, se iba de la casa, no asumía la responsabilidad en el matrimonio, se iba 3-4 días al vicio y entonces había infidelidad. Y era mucho lo que marcó en nuestro matrimonio, no, se perdió todo el respeto. Y por causa de esa situación, entonces yo tenía dentro de mí, había ya una desconfianza. Yo no confiaba ya en él porque yo sabía que él decía una cosa en la casa, pero a lo que salía de la casa él era otra persona. Entonces se perdió toda la confianza y en mí había mucha tristeza, frustraciones porque no era un matrimonio como yo lo deseaba.
2: Yo quería dejar el vicio, yo quería dejar esa vida, yo quería, incluso intentaba. Intentaba, dejaba, qué sé yo, un mes, dos meses y vuelta, recaía y venía con el vicio, andaba vuelta en lo mismo, con las mismas mujeres, buscaba así todo, andar en cosas erradas. Y era como que era como más fuerte y no podía. Yo quería dejar, no podía.
3: Conocí la Iglesia Universal. Yo dije, y me hablaron de la terapia del amor, yo voy a luchar por matrimonio. Yo no voy a dejar que mi matrimonio se pierda, porque cuando yo me casé con él, yo decía que yo era para toda la vida, que yo no iba a permitir que nuestro matrimonio se destruyera.
2: Llegó un tiempo que decidí dejar el vicio, decidí dejar todo, todo, todo por todo, porque yo quería a mi familia de vuelta, quería tener esa paz que ya no había en la casa, quería volver a tener toda esa tranquilidad. Y fue cuando decidí también de venir a la Iglesia Universal ya, pero ahora sí, de verdad, entregado al 100%. Ahí ya decidí, ya todo, vine, me bauticé en las aguas. Empecé a participar de la terapia del amor en las reuniones y a veces por razones de trabajo, a veces yo venía solo. Primero, ya después con mi esposa ya coordinamos, veníamos y siempre escuchaba era el trato a la mujer, o sea, cómo el hombre debe tratar a una mujer. Entonces, como yo era tosco en palabras, o sea, yo era grueso para hablar así, pero no malas palabras, sino tosco. Entonces, aprendí que la había que tratar con delicadeza a la mujer de uno, a la esposa, ser amable. Escuché hablar del matrimonio colectivo que se hacía aquí. Porque yo no sabía, no entendía. Entonces le pregunté a mi esposa si quería casar conmigo. Y fue como que nos volvimos a enamorar. Fue como que la volví a enamorar. Fue algo muy bonito porque como que la volví a conocer nuevamente. Entonces ya vi la alegría en su rostro y todo. Y de ahí para acá fue... O sea, nos casamos. Fue una bendición muy grande. Ya no era ya un compromiso con ella, con la familia, sino que ya fue un compromiso con Dios, que es algo ya muy... mucho mayor ya. Entonces, tener la bendición de Dios, hacer un compromiso con Dios, un pacto con Dios en este matrimonio fue lo que nos llenó de muchas bendiciones ahí.
3: Entonces yo volví en mí a tener esa confianza ya en Él, ya Él me mostró más seguridad, entonces yo confié más en Él. Entonces hubo un antes y un después en nosotros, cambió todo, porque ahí nosotros comenzamos de cero de nuevo, donde nosotros nos aprendimos a confiar unos a los otros. Colocamos a Dios en primer lugar ahora en nuestro matrimonio, donde nosotros hicimos un pacto de respetarnos y amarnos y sernos fieles unos a los otros y tener a Dios en primer lugar en nuestra vida sentimental.
2: Bendecido en todo, porque yo ya no soy tosco, yo ya no le hablo fuerte, nos amamos mucho, o sea, hay comunicación, hay paz en mi casa, sobre todo hay paz entre todos nosotros. Hay alegría, no peleamos. O sea, si tenemos alguna indiferencia, conversamos rápido, no se deja pasar el tiempo. Entonces, eso nos lleva a tener una mejor comunicación, comunión entre nosotros.
3: Bueno, yo en la terapia yo aprendí sobre los valores y el respeto a Él. Y principalmente aprendí a que primero tenía que yo cambiar como esposa y después para que Él viera ese cambio, entonces... Ahí había más unión entre nosotros y aprendí a valorar a mi esposo, a valorarme a mí mismo y a cuidar más de mi familia. Ahora en mi matrimonio tenemos más amor, más comprensión, hay paz. Nosotros hay unión, compartimos más. Hay más afecto, más cariño. O sea, surgió un nuevo nacimiento en la vida sentimental de nosotros. Y entonces ahí yo recibí el mayor milagro y la mayor bendición y el tesoro más grande, que fue el Espíritu Santo. Y ahí cambió todo porque fue un nuevo nacimiento, una nueva historia que hubo en nosotros.
2: La base de todo matrimonio para mí es el Espíritu Santo, porque el Espíritu Santo es el que nos sostiene, es el que nos guía, o sea, es el que no nos deja equivocarnos.
3: Gracias al Espíritu Santo es quien transformó mi matrimonio, transformó mi familia y principalmente me transformó a mí. Me enseñó a ser una mujer sabia, una mujer prudente, una esposa virtuosa. Entonces yo aprendí eso. Y en la terapia del amor se aprende todo eso, donde nosotros vamos a despertar ese deseo de querer conocer más de Dios y depender de Dios en nuestra vida sentimental.
4: Su nombre.
5: Hermógenes Flores.
4: Y el suyo.
6: Mónica Villón.
4: ¿Cómo era su vida antes de que ustedes conocieran la terapia del amor?
5: Bueno, yo vine de un fracaso sentimental, ¿no? Tuve un hogar, viví 12 años, de ahí nacieron 4 niñas. Y después, o sea, la cosa no funcionaba en el hogar, ¿no? Tuve vicio. Usted ve que el vicio siempre trae problemas económicos, ¿no? Entonces no cumplía con... Entonces ahí hubo desacuerdo y a la final hubo abandono. Y ahí eso me frustró bastante porque ya pues como uno a veces pone el corazón en la persona, ¿no? Entonces eso hasta vino pensamiento de quitarme la vida, ¿ya? Y eso me trajo muchas dificultades, ¿no?
4: Quiere decir, la separación, el divorcio, generó en usted un gran vacío.
5: Un vacío. Y también bronca contra la persona, ¿no? Uh-huh. Entonces eso me creó odio hacia la señora y siempre le deseaba mal, ¿no? Entonces eso me traía problemas para mi vida y nada me salía bien.
4: Ok, ¿y en el caso suyo?
6: Bueno, también así mismo yo llegué con muchos problemas, también así mismo con una separación de mi hogar, que tuve en ello tuve 20 años con mi esposo, que el padre de mis hijos. Bueno, él tomaba mucho, tenía vicios de alcohol, había mucho maltrato. Entonces, llegó un día que ya no soporté y tuve que abandonar mi hogar.
4: ¿Y dentro suyo cómo era?
6: Bueno, era una soledad, era tristeza, al mismo tiempo amargura.
4: ¿Llegó a tener odio también?
6: Sí, odio, rencor, porque me maltrataba demasiado y al mismo tiempo a mis hijos también.
4: Así ustedes llegaron a la terapia. ¿Qué les enseñó la terapia del amor?
5: Bueno, primeramente, ¿no? Que uno tenía que curarse interiormente, ¿no? Porque siempre vivía del recuerdo y eso duró por mucho tiempo.
7: ¿Cuántos años?
5: Yo me acuerdo que hasta el 2000, yo llegué en el 2003, en el 2017 todavía vivía con esos recuerdos bastante tiempo. Y siempre fui perseverante en la terapia del amor, ¿no?
4: Usted llegó, por ejemplo, a perdonar. Todos esos sentimientos que usted arrastraba, ¿usted los llegó a vencer?
5: Sí, o sea, digamos, yo siempre escuchaba que uno tenía que perdonar, ¿no? Incluso cuando yo comencé luchando aquí en la iglesia, hablé con la señora. Le dije que le perdonaba y que me perdonara a mí. Y ahí le pedí perdón y ahí sí. Borrón y cuenta nueva.
4: Ahí usted consiguió curar su interior.
5: Sí, curar mi interior y de ahí comencé a luchar por tomar una actitud de buscar una mujer.
6: Bueno, sí, en la terapia aprendí que tenía que perdonar. Yo quiero llevar una vida con Dios, pero yo tengo que perdonar. Si tuve yo la falla, perdóneme. Y si fuimos los dos, pues también así mismo, pues. Yo le pido perdón. Entonces fue ahí donde yo vine a tener esa paz interior y ahí comencé la lucha de seguir en la terapia del amor. Pero vine con una dirección, seguir en el camino de mi Dios, a servirlo a Él. Durante ese lapso que fue pasando, pues, ahí yo me iba liberando. Yo iba sacando todo, resentimiento, todo ya salió y quedé libre de eso.
4: ¿Cuándo fue que ustedes se curaron totalmente?
6: El Espíritu Santo. Cuando hubo una verdadera entrega, entregué mi todo. Entonces fue ahí donde recibí el Espíritu Santo y ahí fue una verdadera liberación para mí.
4: ¿Y para usted lo mismo?
5: Sí, el Espíritu Santo, el Señor Jesús que nos da la verdadera liberación.
4: Ok, entonces ustedes reciben el Espíritu Santo, pasan a ser felices aún estando solos y se conocen.
5: Así es.
4: ¿Quién dio el primer paso?
5: O sea, yo creo que fue una oración, ¿no? Entonces yo siempre decía, Señor, prepárame a mí para la vida sentimental, ¿no? Digo, ahora voy a cambiar la cosa. Tal vez las mujeres están preparadas y yo era el que no estaba preparado. Digo, ahora, Señor, prepárame a mí. Entonces de ahí comencé a seguir en la terapia, seguir viniendo, pero ¿qué es lo que pasaba? Que cada vez que yo venía aquí a la terapia y regresaba a casa, un vacío, una tristeza que llegaba ahí. Cuando llegaba a casa, sentí esa tristeza, Pero una vez yo llegué así tan triste que yo dije, caramba, vivo sola, ¿no? Vivía sola. Entonces una gatita era que me acompañaba. Y yo dije, oye, caramba, ni la gata me salió a recibir hoy día, ¿no? Entonces, pero de ahí yo alcé los ojos al cielo y dije así, Señor, me doy. Que no sea hecho a mi manera, sino a su manera. Y si es hecho a su manera, pues estoy dispuesto a hacer aunque a mí no me guste. Esa fue mi oración y yo creo que fue agradable ante los ojos de Dios porque sentí paz, ¿no? Tranquilidad y seguí mi rutina.
4: Llegó.
5: Y llegó.
4: ¿Cuánto tiempo de noviazgo?
6: 2 años.
4: 2 años de noviazgo.
6: Sí.
4: ¿Y casados cuánto tienen?
6: 2 meses.
4: 2 meses. ¿Casaron ahora en el matrimonio colectivo?
5: Exacto, sí, en el matrimonio colectivo y nos casamos.
4: ¿Y qué tal esos 2 meses?
5: Aquí estamos ya ahí firme.
4: ¿Ah? Está firme.
5: Está bien.

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1: Sí, para mí las charlas en la terapia del amor son importantes porque, bueno, me han enseñado cómo ser una mujer, una mejor hija, una mejor mujer y una mejor persona. Y en lo particular, cómo valorarme a mí misma, sabiendo darme ese valor, esa importancia que tengo que tener como mujer. Más que todo el tema de la confianza, tener más confianza, tener un carácter más definido y también cómo comportarme con las demás personas, con mi familia, comenzando a ser mejor con ellos y que todo eso refleja el cambio que hay en mí. Que se animen a participar, porque van a aprender cosas que muchas veces no hablan en otras reuniones, pero que en esas terapias profundizan mucho más el uno mismo, el cómo poder primero cambiar por dentro uno mismo y así poder ayudar a las otras personas que están a su alrededor, como a las familias, parejas, el cómo nosotros tenemos que primero cambiar nosotros y después podemos ver el cambio de las otras personas. Entonces tenemos que iniciar por nosotros para que así los demás puedan ver el cambio que hay en nosotros para poder ser mejor.
2: Bueno, nos ayuda bastante a entendernos mucho más, a saber los planes de Dios, a saber cómo ser como pareja y a esperar el tiempo, porque a veces uno se casa esperando que las cosas son diferentes. Pero Dios nos va acoplando y nos va enseñando cómo debemos ser un buen esposo o una buena esposa. Porque a veces pensamos que hay cosas que están bien a nuestra manera, pero vemos que podemos ser mejor, podemos ser más maduros, más tolerantes, más pacientes. Entonces eso a mí me ha llamado mucho la atención.
3: Hemos entendido más de cómo tratarnos mutuamente, cómo sabernos expresar, cómo llegar el uno al otro, tener ese entendimiento, a compaginarnos mejor, a entendernos en nuestro diario vivir.
2: Sí, son muy importantes porque nos ayudan a saber discernir cómo ser como parejas, nos ayuda también a discernir cómo ser hijos y nos ayuda a ser cada día mejores para nuestra pareja.
4: Aquella persona que tal vez está pasando por alguna situación similar a la que usted pasó y ya venció, ¿qué usted le diría?
2: Que a pesar de la tristeza, a pesar de la angustia, ansiedad, que puede tener un momento malo, que no importa, si ella pone sus problemas en manos de Dios, todo tiene solución.
5: Sí, es muy importante participar de la terapia del amor porque uno viene a participar de las reuniones y así a cada reunión uno viene a adquirir las herramientas que son necesarias para nosotros poder sobrellevar una familia, un matrimonio y un noviazgo, por ejemplo. Y casos que se dan en la familia como problemas, situaciones, en la terapia del amor a cada reunión uno aprende a cómo luchar, a cómo superar aquellas situaciones. En cada charla que yo he participado, pues me ha enseñado a cómo nosotros podemos vencer situaciones, problemas que ya pasamos. Y a cada jueves nosotros tenemos una enseñanza que te ayuda a superar, que te ayuda a vencer aquellas situaciones que nosotros ya un día tuvimos atravesando.
6: ¿Considera que las familias, los matrimonios o los solteros deberían participar de estas charlas?
5: Claro que sí, es muy importante que familias, matrimonios, solteros participen porque las enseñanzas son para solteros, para personas que están dentro de un matrimonio, para personas que un día tuvieron un fracaso, les va a ayudar a cómo superar aquella situación que un día tuvieron.
7: Ha sido muy importante realmente porque el aprendizaje que hemos adquirido aquí ha sido basado en enseñanza de testimonios reales. Esos testimonios que otras personas han vivido y que de alguna u otra forma, basados en la terapia del amor, han superado aquellos momentos y ellos transmiten eso para nosotros. Entonces, una pareja que no tiene a Jesús no puede lograr vencer los inconvenientes como manifiesta mi esposo. Hemos logrado nosotros vencer. Más que nada, nos aprendemos a conocer e invito a otras personas también para que vengan, hagan parte de esta terapia del amor y también que observen los programas que tenemos en YouTube y en demás redes sociales. Entonces, es muy importante realmente estar en la terapia del amor.
8: Que nos acompañen, que vengan todos los días jueves en los diferentes horarios para que se presenten aquí y puedan, como nosotros, cualquier problema o inconveniente superar.

nombre es María y antes de recibir de la presencia de Dios, yo sufría mucho en mi matrimonio. Sufría mucho maltrato, sufría mi esposo, era muy vicioso. Él, de lo que pasaba tanto en los vicios, él no se daba cuenta del matrimonio, del hogar. ¿Por qué? Porque él solo lo que él hacía, lo que él trabajaba, solo era para los vicios. Cuando él llegaba a casa, yo le reclamaba. Entonces ahí comenzábamos nosotros a pelear porque a él no le gustaba cuando yo le reclamaba. Entonces yo me acuerdo tanto que solo una vez él me pegó, pero él sí me maltrataba en palabras, me decía palabras ofensivas porque yo le reclamaba. Pero de una llegó a un punto de que yo ya casi yo quise abandonar a él. Pero él me dijo, no, no te vayas, dice, no te vayas, porque nosotros teníamos nuestros hijos. Pero él no se daba cuenta de sus hijos, no se daba cuenta de sus hijos. ¿Por qué? Porque él más le daba prioridad a sus amigos, más prioridad le daba al vicio, al andar con las amantes. Entonces yo sufría mucho al ver esa situación. Y la etapa más dura fue cuando él se quedó sin trabajo. Él no tenía, se quedó sin trabajo. Entonces, de ahí yo vivía con mi suegro. Yo no tenía una casa, yo no tenía, solo tenía las cositas donde dormir, pero no tenía una casa. Entonces, él lo que trabajaba era para los vicios. Daba para la comida, pero no era lo suficiente. Entonces, yo vivía con mi suegro. Yo como esposa me sentía mal. Me sentía mal, yo me sentía como esposa. A ver, porque yo no quería esa vida para mí. Yo no salí del mando de mis padres para ir a sufrir con él. Y yo como madre me sentía mal a ver mis hijos que ellos necesitaban las cosas y yo no podía dar. Yo pedía para él. Él me decía, no tengo. Entonces, además de este problema, mi hija se enfermó. Entonces, ella se enfermó. Entonces, con una enfermedad que casi le cuesta la vida. El médico decía que ella tenía... Era una fuerte infección en sus intestinos. ¿Por qué? Porque ella había tomado leche mala. Entonces eso le ocasionó a ella una fuerte infección. Ella era vómito, vómito, vómito. Su,

Y después fui los domingos, porque yo no aceptaba más esa vida que estaba yo viviendo. Yo no aceptaba más ese sufrimiento en mi esposo. Yo no aceptaba más como esposa y como madre ver el sufrimiento de esposa y de madre. Entonces yo decidí subir al altar. Después que yo subí al altar, después Dios respondió. Dios respondió, mi esposo que era vicioso, mi esposo que él no se preocupaba por los hijos. Dios me respondió el voto que yo pedí para él. Mi esposo dejó el vicio. Entonces nosotros luchamos juntos. Ahora mi esposo lucha junto conmigo. Ya él dejó los vicios, ya no está con las amantes. Entonces Dios transformó mi familia. Vinieron muchas campañas más y yo no he dejado nunca de subir al altar. Vinieron muchas campañas, como mi esposo no tenía trabajo. Gracias a Dios nosotros sacrificamos y Dios le dio un trabajo. Dios le dio un trabajo a él. Ahora, gracias a Dios, él tiene su propio trabajo. Él es comerciante de sandía y yo seguía luchando porque yo tenía de ver a mis hijos que ellos sufrían mucho. Ellos sufrían mucho en la vida sentimental, mas yo seguí sacrificando al ver, porque yo no aceptaba a ellos ver sufriendo. Y yo seguí sacrificando, porque yo, gracias a Dios, Dios me respondió en todo lo que yo quería. Pero mi mayor sacrificio fue cuando yo pedí el Espíritu Santo, porque yo no tenía el Espíritu Santo. Yo no tenía el Espíritu Santo, yo tenía muchas conquistas, pero no, yo solo vivía de información. Yo no tenía al Señor Jesús conmigo. Entonces yo en esa campaña que vino en una hoguera santa, yo me acuerdo tanto que yo me indigné. Yo no dije, no más, no más vivir sola, no más vivir solo de informaciones. Entonces esa fue la campaña que más me marcó la diferencia. Dios pidió para mí entregar mi voluntad. Porque yo siempre decía, no, mi voluntad no. Entonces yo, el Señor me decía, no, tú tienes que entregar tu voluntad en el altar. Y me costó para entregar mi voluntad. Pero cuando yo entregué mi voluntad, el Señor descendió sobre mí. En la campaña de la hoguera santa. Si yo no había recibido el Espíritu Santo, no sé qué sería de mi vida. ¿Por qué? Porque no todas las mujeres, ellas soportan tantos problemas. No toda persona soporta tantos problemas. Pero gracias a Dios, después que yo recibí el Espíritu Santo, ahora gracias a Dios soy feliz en mi matrimonio, porque no lo era feliz. Estaba con mi esposo, pero no lo era feliz. Yo no era feliz, porque ninguna esposa que tiene un esposo en los vicios, que se pasea con las amantes, ella es feliz. Gracias a Dios yo soy feliz. Mi esposo, él busca de Dios, él se bautizó, llegó a bautizarse. Ahora, gracias a Dios, él recibió también el Espíritu Santo. Ahora él es un hombre de Dios también. Tanto como él es un hombre de Dios, yo también soy una mujer de Dios. A partir de ahí, Dios le dio a mi esposo un negocio. Mi esposo ahora, gracias a Dios, él tiene su negocio. Él es comerciante de sandía, él tiene su negocio. Yo no tenía mi casa, gracias a Dios yo tengo mi casa, tengo una familia bendecida, unos hijos bendecidos, transformados. Como puedo decir, tengo mi familia transformada en la presencia de Dios.

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1: 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Por eso, en el Templo de los Milagros y en todos los templos de la Universal en el país, hay un día especial para interceder ante Dios en favor de nuestros seres queridos.
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¿Alguna vez intentó dibujar una línea recta? Después haga este experimento. Sin la ayuda de una regla no es tan simple. Si no es fácil hacerla en un corriente pedazo de papel, aún mayor es la dificultad de caminar en línea recta. Y usted entenderá eso hoy. En esta vida existen muchos caminos. Pero lo más importante y también lo más difícil es el de la salvación del alma, debido a que se trata de un camino que no posee desvíos. Es como una línea recta y usted debe caminar sobre ella. Pero, ¿cómo mantener un recorrido lineal si dentro de nosotros existe algo que naturalmente nos impide andar con rectitud? Y esto, la propia ciencia ya lo comprobó. Nadie logra caminar en línea recta. Un experimento realizado por científicos alemanes demostró que el ser humano, con los ojos vendados físicamente, es incapaz de mantener una trayectoria lineal. Este hecho material es también el retrato de la realidad espiritual de cada uno de nosotros, aun cuando creemos estar caminando en línea recta. Inevitablemente nos desviamos hacia la derecha o hacia la izquierda. El motivo permanece como un misterio para la ciencia. Lo único evidente es que existe algo dentro de mí y de usted que nos impide andar rectamente. Podemos incluso intentar recorrer este camino recto, pero no hay forma. Solos, el desvío es seguro. Así también es su vida espiritual. Mientras el Espíritu Santo, el verdadero guía, no esté dentro de usted, así es como usted está, caminando con los ojos vendados, expuesto a las peligrosas líneas tortuosas de este mundo. Un recorrido imposible de mantenerse solo. Así como para trazar una línea recta necesita una regla, y para caminar sin desviarse necesita sacarse la venda de los ojos, solo con el Espíritu Santo será posible andar por el camino que lo llevará a la salvación. El único que le dará condiciones para que no se vaya ni a la derecha ni hacia la izquierda. Quien anda por este mundo sin el Espíritu Santo puede creer que está caminando rectamente, pero sus pisadas muestran los rastros de los desvíos cometidos. No se engañe. La línea que usted está trazando es la línea del peligro y la acerca más al pecado que a la salvación. Por eso, priorice el Espíritu Santo. Y sea uno de los pocos que al final acertará. Miren tus ojos hacia adelante y que tu mirada se fije en lo que está frente a ti. Fíjate en el sendero de tus pies y todos tus caminos serán establecidos. No te desvíes a la derecha ni a la izquierda. Aparta tu pie del mal.

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1: ¿Cree usted que Dios puede salvar a su familia de todos los problemas que está teniendo? ¿Cree usted que Dios puede salvar a su familia de todos los problemas que hay en la familia, en el hogar? Este es su programa Auxilio Espiritual. Y nosotros le damos a usted la bienvenida a esta programación. Muchas gracias también por permitir nosotros entrar allí a su hogar en este momento de la madrugada. Quede con nosotros porque usted escuchará casos verídicos de personas que vencieron, que salieron adelante y alcanzaron sus objetivos, sus metas por medio de la fe. Hubo salvación, transformación en su vida. Inclusive, amigo, amiga, usted puede comunicarse con nosotros al 09-84-45-61-53. 09-84-45-61-53. Y en este momento me gustaría que usted escuche el caso verídico de la señora Trinidad. Ella nos cuenta que desde pequeña sufrió maltratos. Había mucha violencia en su hogar. Empezó a tener malas amistades también. Y comenzó ahí a salir con una persona y se casó. La vida de ella no fue de color de rosa. Sufrió mucho maltrato. Tuvo mucho sufrimiento en el hogar. Pero eso cambió cuando ella conoció el poder del Todopoderoso. Amigo, amiga, escuche el testimonio y ya regresamos con todos ustedes.
2: Libertad, paz y amor. María puede afirmar hoy que esta es su vida, pero no fue siempre así. Ella sufrió un pasado lleno de agresividad, enfermedades y depresión.
3: Yo lo único que quería era salirme de mi casa. Llegaba siempre gritándome, maltratándome. Y él me decía, si tú me dejas, yo te voy a matar. Yo te voy a matar. Mi nombre es Trinidad y esta es mi historia. Desde pequeña sufrí mucho maltrato. Mi papá golpeaba a mi mamá. También había mucha violencia en mi casa. Yo lo único que quería era salirme de mi casa porque yo ya no quería ver tanta violencia.
2: En el hogar de María había mucha violencia doméstica y su madre era la que recibía la peor parte. María no podía hacer nada para ayudarla.
3: Me hice de amistades malas que no me convenían. Buscaba cosas para yo olvidar y yo me salí de mi casa. Yo pensé que estando con ese hombre, yéndome con él, yo pensé que mi vida iba a cambiar, porque yo lo que quería era ya no estar viviendo un sufrimiento en mi casa. Fue peor, porque, o sea, él lo mismo que mi papá golpeaba a mi mamá, lo que yo veía, yo lo viví.
2: María soñó que su vida iba a cambiar tras casarse, pero su marido resultó ser un hombre infiel y agresivo que nunca la trató con bondad y decencia.
3: Pues yo le decía a él que nos dejáramos y él me decía que no, me amenazaba. Él me encerraba en mi casa con taladro porque él trabajaba en construcción. Llegaba siempre gritándome, maltratándome, hasta que llegó un día en que yo me enfadé Y le dije, yo ya no quiero estar contigo. Y él me decía, si tú me dejas, yo te voy a matar. Entonces llegó un extremo en que, ¿y si nos dejamos? Pero para eso él no me dejó en paz. Para eso él me hostigaba, me buscaba cada esquina de mi casa, me seguía, no me dejaba en paz. Yo vivía atemorizada varios meses porque él no me dejaba en paz, porque él iba y hablaba mal, que yo era mala mujer, mala madre y que yo lo había abandonado a él. A todo el mundo me cerró las puertas. Yo llegué a un momento en que no pude pagar la renta. Me desalojaron de donde yo vivía. El papá de mis hijos no me dejaba en paz. Me hostigaba. Fue a mi trabajo, a mis dos trabajos fue. Entonces para eso vino una persona de mi mismo trabajo y me dijo, ¿sabes qué? Vamos a un lugar, yo te voy a llevar. Y me llevó a un lugar que yo sé que no era un buen lugar. Pues ahí me dijeron que, no, que mi esposo me había hecho tantas cosas, que él, lo único que él quería era verme muerta. Entonces ya de ahí la señora me tiró las cartas y pues ya me dijo ahí que mi enfermedad era porque una mujer de él que me había hecho cosas a mí porque a mí me querían destruir. Cuando fui con el brujo me dijo que porque la misma mujer que me hizo la maldad a mí se la hizo a la niña.
2: Habiéndose dado por vencida, María no ve solución a sus problemas hasta que se le presenta la oportunidad de intentar una posibilidad más, una que la cambiaría para bien.
3: Un día me puse bien mala. Vino una persona de una iglesia y me dijo a mí, vamos a la iglesia, te invito. Cuando yo llegué, la verdad, con la vida muy destruida. Entonces ya de ahí, pues me empezaron a invitar, porque el primer día que yo fui ahí a la iglesia, a mí me gustó. Me sentí muy bien. Me sentí como que tenía vida, volví a vivir. Yo conocí un hombre. Me gustó otra vez. Yo volví a sentir algo bien bonito en mi corazón. Y mis niñas bien contentas. Ahora soy una nueva mujer, muy feliz, muy contenta. Lo que nunca tuve, hoy lo tengo.
2: María es un testimonio más de que la felicidad es una decisión. Ella tomó una actitud proactiva y cambió su vida por completo. Ella puede afirmar hoy que es una mujer plena y feliz.
1: ¿Usted cree que Dios puede salvar a su familia, a su hogar, de todos los problemas que está pasando, que está teniendo? Hay hogares, hay familias, hay personas que realmente los problemas son tantos que la persona se siente agobiada, se siente desorientada, sin saber qué hacer, sin saber qué decisión tomar. Porque los problemas, las peleas, las discusiones, los maltratos son muy fuertes, son muy grandes. Amigo, amiga, usted que está en esa situación, sepa que sí hay una salida. Usted inclusive que piensa que no hay solución para su problema. Por eso lo único que usted ha hecho es aceptar esos problemas, asimilar y aprender a convivir con ellos. A usted yo me dirijo y le digo, hay una forma de usted librarse, porque Dios quiere salvarle a usted de ese sufrimiento. Así como aconteció en el pasado con una mujer llamada Raab. Es escrito de la siguiente manera en el libro de Josué, capítulo 6, versículo 25, dice así. Pero Josué dejó vivir a Raá, la ramera, a la casa de su padre y a todo lo que ella tenía. Y ella ha habitado en medio de Israel hasta hoy, porque escondió a los mensajeros a quienes Josué había enviado a reconocer a Jericó. Cuando Raab escuchó hablar del Dios de Israel, que es el Dios Todopoderoso, entonces ella creyó, porque ella creyó, sus actitudes fueron para agradar a Dios. Ella buscó ayudar a los espías que habían llegado a Jericó desde Israel. Y cuando hubo la invasión a Jericó, Israel conquistó Jericó. Ella y toda su familia fue librada de todo el daño que fue causado en esa ciudad. Fue librado exactamente porque ella decidió creer en el pueblo de Israel, en el pueblo del Dios Todopoderoso. Ella creyó en este Dios. Entonces, Dios no le dejó desamparada. Dios le libró. Ese pueblo de Jericó, que era un pueblo muy desobediente, era un pueblo que no creía ni temía a Dios. Y Dios libró a aquella mujer que decidió creer en Él. Amigo, amiga, decida creer en el Todopoderoso, porque Él tiene el poder para librarle a usted y a toda su familia de todo el mal. Escuche ahora una hermosa canción y ya regresamos con todos ustedes.

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2: Su nombre, Alberto Ibarra. ¿El suyo?
3: Mónica.
2: Bueno, cuéntenos cómo era la vida de ustedes antes de llegar a la terapia del amor.
3: Bueno, señora, antes de yo participar en la terapia era una persona muy triste. A raíz de los fracasos, los sufrimientos, las decisiones que tuve en mi vida amorosa.
2: ¿Qué pasaba?
3: Bueno, tenía una pareja y a mucho tiempo descubrí que me era infiel. Porque él me había dicho que era soltero, que era separado, pero ya después descubrí que había regresado con su relación anterior.
2: En el caso, ante este sufrimiento, esta etapa, ¿Qué generó dentro suyo?
3: Bueno, una decepción, un dolor profundo. Ya, mucha tristeza y mucha... O sea, como ya no tenía como que ganas de volver a tener pareja. Y ahí quedé embarazada de esa persona. Y era una relación que durábamos 2 meses bien, peleábamos 2 meses separados, otra vez regresábamos. O sea, era que no, algo, una relación que no era constante. Intenté 3 veces de ser feliz, de luchar, de tratar de conocer el verdadero amor, pero no se pudo.
2: ¿Terminaba decepcionándose?
3: Sí, siempre terminaba decepcionando.
2: ¿Y en el caso de usted, don Alberto?
4: Crecí en un hogar distorsionado, ¿verdad? Crecí viendo la infidelidad de mis padres, ¿no? Eso me llevó a tener hasta resentimientos con mis padres, con mi mamá. Muchas veces que mi papá maltrataba a mi mamá por esa causa. Y después vi a mi mamá haciendo lo mismo, pero eso sí me marcó. Entonces crecí con eso. Yo, mis hermanos y yo crecimos con mucho resentimiento. Desde que empecé a relacionarme, ¿no?, tener mi primera relación sentimental, fui traicionado con un amigo que yo mismo le había presentado a mi novia. Entonces ya desde ahí empecé mal. Y comenzó un periplo, una maratón ahí buscando algo que solo Dios podía llenar. Voy a llenar ese vacío que tenía en mí.
2: ¿Cuántos fracasos sentimentales usted tuvo?
4: Uf, pastor, perdí la cuenta. Caí en el alcoholismo y después del alcoholismo caí enfermo. Casi estuve al borde de la muerte y así llegué a la iglesia. Fui curado, dejé el alcoholismo, pero yo me aferré a Dios y dejé todo en manos de Dios.
2: Y participando de la terapia al amor, ¿qué usted aprendió y en qué le ayudó?
4: Comencé a estar más en la fe, comencé a participar de la terapia, aprendí muchas cosas, aprendí primero a valorarme, a no involucrarme con cualquier mujer, dejé mi vida sentimental en manos de Dios, comencé a priorizar a Dios en primer lugar, ¿no?, el Espíritu Santo y todo eso. Dios me bendijo con una sierva suya, una gran mujer de Dios. Entonces aprendí a valorar más primero mi relación con Dios y Dios se encargó de lo demás. Felizmente casado, ¿no?, aprendí a respetar, a valorar todo lo que viene de Dios.
3: Ahí empecé a participar, ahí empecé a creer, a confiar. Ya dentro de mí había como una certeza, porque yo creí en todo lo que hacíamos en la terapia, todo lo que nos enseñaba. Ahí yo decía, yo sé que Dios ya tiene a alguien preparado para mí. ¿Dónde? No sé. ¿Quién es? No sé, pero ya como que dentro de mí estaba esa certeza que ya existía la persona.
2: O sea, una vez que usted curó su interior, pasó a tener paz con usted, con Dios, y ahí usted comenzó a tener la certeza que iba a ser bendecida sentimentalmente.
3: Sí, señor, ya yo creí, entonces ya ahí ya creí en el amor, y como nos enseñaba el pastor, que, o sea, para uno empezar una nueva relación tenía que cicatrizar, borrar todo, empezar una nueva, pasar esa página y esa etapa y empezar una nueva etapa en nuestra vida.
2: ¿Y hoy casado?
3: Sí, señor, estamos felices, nos comprendemos, nos amamos, sí, nos casamos. A pesar de que yo estaba en Colombia y él estaba acá, pero para Dios no hay nada imposible.
2: Hoy bendecidos.
3: Bien bendecidos, sí, señor.

0: Dios trajo salvación para Raab y para toda su casa. Eso es lo que Dios quiere hacer también a usted, amigo, amiga. No importando lo grave, lo difícil que estén los problemas en su vida. Quizá a sus ojos humanos dice así: es imposible que mi vida cambie. Imposible que mi hijo salga del vicio. Imposible recuperar mi matrimonio, mi hogar, por tantas cosas que sucedieron. Amigo, amiga, eso que parece imposible, difícil, Dios tiene el poder para hacer toda una transformación completa, un cambio completo. Mas es necesario que usted crea. Por eso nosotros le llamamos para hoy jueves usted acercarse al templo de la Universal y nosotros estaremos determinando esa salvación en el hogar, en el matrimonio, en la familia. Me gustaría que en este momento usted venga y escuche qué es lo que acontece los días jueves en el templo de la Universal. Ya regresamos con todos ustedes.
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Son muchas personas que desde muy pequeño vienen padeciendo con problemas, maltratos, rechazo, humillaciones. Personas que desde muy temprano de edad se sienten vacíos, deprimidos, sin salida. Piensan que la vida es solo de sufrimiento, de dolor. Y con el tiempo se acostumbran a vivir en esa situación. Si esa es su realidad, amigo, amiga, sepa a través de esta programación que hay un cambio, que existe algo diferente, sí. Que existe una vida totalmente transformada y ese es en el Todopoderoso. Por eso me gustaría que usted escuche ahora el caso verídico de la señora Rosa Palacio. Ella nos cuenta que desde muy pequeña sufrió en su vida sentimental también. Sufrió golpes, maltratos, insultos. Se sentía vacía y angustiada. Si esa es la realidad suya, entonces sepa que hubo alguien que ya venció los problemas que usted está teniendo. Eso quiere decir que usted también puede vencerlos. Escuche ahora el caso verídico y ya regresamos.

hasta llegar un momento que mi vida sentimental andaba muy mal. Estaba con una persona que sufrí mucho, golpes, maltratos, insultos, hasta que nació mi hijo. Bueno, en vez de que sea una felicidad, fue peor con el hijo y la relación que tenía era un desastre, un infierno mi vida totalmente. Bueno, pasado el tiempo, seguí así, estaba en los vicios del alcohol, él era alcohólico, también yo y así. Toda la familia. No encontraba paz, tranquilidad, al contrario, salía a la calle y andaba y sentí un vacío en mi corazón, mucha angustia y mucho dolor por tantos insultos, maltrato. Y estaba deambulando, como dicen, en la calle y pensando que solamente en pensamientos malos suicidarme, porque tenía mucha angustia, tenía muy malo, tenía depresión. Depresión fuerte, que eso me consumía más y tenía que tomar pastillas para poder calmar, para poder dormir. Y a través de que tenía la relación mal por todo lo que pasaba día tras día, no había paz. Llegué a un fondo total de pozo y cada vez era peor con la depresión que tenía y me daba cuenta que por qué sufría tanto, porque yo ya había visto que estaba en un profundo pozo. Y no sabía qué hacer, andaba, como dice, sin rumbo, por la soledad, la tristeza, los resentimientos, el odio que había en mi corazón, porque con todo el sufrimiento que pasé de pequeña, siempre había esos momentos que me acordaba, ¿por qué tanto sufrimiento? ¿Por qué sufro tanto? En ese momento pensaba. Pero bueno, llegué a un pozo total y ya quería. Tenía esos pensamientos de suicidio. Vino a mi mente acabar con mi vida, acabar con mi hijo porque era pequeño y no sabía, tenía tantas decisiones, quería hacer y no las quería hacer. Pero venía esa soledad y andaba en la calle como que más muerta que viva y venía pensando cómo acabar, porque venían los pensamientos de suicidio. Y bueno, tomé una actitud y digo, no, acá acabo con mi vida. Y bueno, un día agarré, acá acabo con mi vida. Y bueno, un día agarré a mi hijo y me fui de la casa. Y tanto así que me fui a dormir en una plaza con él y los dos solos. Y bueno, ahí yo dije, no, yo no voy a vivir así toda mi vida. Ahí fui invitada por una amiga a la Iglesia Universal. Y justo fui un día que era la terapia del amor. Y bueno, ahí es como que yo dije, ¿qué? Esto el pastor sabe lo que yo estoy pasando, porque usted que está sufriendo, usted que tiene pensamiento de suicidio, habló como era el propio Dios. En ese momento dije, ¿cómo sabe el pastor? Y bueno, ahí entendí que yo tenía que obedecer lo que el pastor hablaba. Tenía que poner en práctica todo lo que decía. Gracias a Dios, en la terapia del amor aprendí a perdonar, aprendí a obedecer, a poner en práctica todo y gracias a Dios recibí el Espíritu Santo. Hoy soy bendecida porque tener a Dios poner en primer lugar fue una bendición. Perdoné a los que me hicieron daño, limpié mi corazón, comencé a hacer las cosas bien, poner en práctica todo lo que hablaba, el pastor. Gracias a Dios, hoy soy feliz en mi matrimonio, soy casada y estoy ahí luchando cada día. Y lo que hizo Dios en mi interior cambió todo. Hizo todo nuevo en mí, de tanto sufrimiento, el pozo que yo llegué hasta ese extremo de querer suicidarme. Hoy tengo ganas de vivir, tengo alegría, paz, felicidad, amor, en mi corazón y soy la mujer feliz que nunca fui. Hoy, gracias a Dios, puedo decir que soy realmente feliz en mi matrimonio y en todo aspecto de mi vida.

Yo sé que a usted no le gusta pensar en esto y vive huyendo de este asunto. Pero aún así, yo necesito decirle: esta vida pasa, y muy rápido. Quien ya pasó por este mundo sabe bien de eso. Son

0: Muchos. Son muchos los que pasaron por aquí, de que los 8 billones que viven en la Tierra. Billones de rostros. Billones de historias. Todos entrelazados en el mismo destino final. Y nosotros, pasajeros del presente, caminamos por el mismo camino en que ellos anduvieron. Lo que sobra de todo, a veces, es una piedra con algunas letras y números. Pero la mayoría está tan ocupada con el ahora que pocos se importan con su futuro. Vivimos en la era de la vanidad descontrolada, donde los robots están cada vez más naturales y seres humanos cada vez más artificiales. Unos se compran una cartera de $12,000 para colocar en ella un dólar. ¿De qué vale tanta ostentación de vanidad si todo aquello que consumió su tiempo no podrá acompañarlo? Si el último carro en que vamos a andar ni motor tiene. Pero no estoy aquí para hablar lo que usted ya sabe. Y sí, sobre la verdad que le esconden a usted. Le invito a mirar más allá de la muerte, para la vida que no tiene fin. Ya es hora que usted piense en su alma. Reflexione profundamente en este asunto ignorado y casi prohibido en este mundo, pues si los vivos supieran lo que los muertos ya saben, el mundo entero correría a priorizar su salvación.
1: ¿Qué daré al Señor por todos los beneficios que me ha hecho? Tomaré la copa de la salvación e invocaré el nombre del Señor. Fueron palabras de David. Él decía, ¿qué daré al Señor por todos los beneficios que Él ha hecho en mi vida? Y Él mismo dice, beberé la copa de la salvación. Beber la copa de la salvación es aceptar a Dios, aceptarle, creyendo y diciéndole, Señor, yo necesito de tu auxilio, de tu socorro. Solo no puedo vencer estos problemas. Yo necesito de usted. Al usted beber de la copa de la salvación, usted estará reconociendo que usted necesita de él. Y es todo lo que Dios necesita de usted, que usted reconozca que necesita de él. Usted que está ahí postrado con una enfermedad, que usted está postrado allí en la amargura, en la tristeza, en la depresión. Usted es una persona que no encuentra una salida para los problemas que tiene, porque son muchos, no solo son en la salud, sino son muchos. Entonces usted tiene motivo suficiente para beber de la copa de la salvación. Me gustaría que en este momento se escuche qué es lo que acontecerá en este día domingo, que será el día de beber de la copa de la salvación. Ya regresamos con todos ustedes.
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3: Yo tenía arranques de agresividad

muy, muy desagradable que ni a mí misma me parecía bien, o sea, ni yo me sentía bien así de esa manera. Todo esto me llevó a deprimirme. También, junto con eso, yo comencé una relación sentimental. Debido al vacío que había en mi vida, siempre buscaba llenarlo con personas, siempre buscaba así tener alguna relación para sentirme bien, para levantar mi autoestima. Entonces, yo comienzo una relación y esa relación desde el principio fue mala. Esa relación comenzó con muchos problemas, dificultades, muchas cosas, y yo intentaba dejar esa relación, pero no lograba dejarla. Terminábamos, regresábamos, era una relación enfermiza. Entonces, junto con esa situación y con el carácter que yo ya cargaba, todo eso me llevó a entrar a una depresión. Y esa depresión me llevó al grado de no tener ganas de hacer nada, de levantarme, de ir a trabajar. No tenía ganas de vivir. Entonces, incluso yo llegué a tener con esa persona con la que yo tenía esa relación, yo tenía peleas constantes. En una pelea, yo tuve un arranque de agresividad que yo no conseguía controlar. Comencé a patalear, a manotear. En ese momento yo recuerdo que estábamos en un vehículo. Entonces, entre tanto manoteo y pataleo, yo llegué a estrellar el parabrisas del carro en el que estábamos. Y yo estaba completamente fuera de control. Y eso todavía me hundió más en la depresión. Yo ya tenía 2 años aproximadamente en depresión. Ya había estado buscando ayuda psicológica, neurológica. Había buscado cursos de programación neurolingüística y metafísica, que es sobre la reprogramación de la mente. Y todo eso me llevaba obviamente a gastar en todas las opciones que yo escuchaba. Eran opciones que yo atendía o también las intentaba hacer y todo seguía igual. Solo que al seguir todo igual, yo llegué a frustrarme. O sea, esa depresión, en lugar de disminuir, aumentaba debido a la frustración que yo tenía de no encontrar la solución hacia mi problema. El primer día que yo llegué a la Universal, yo llegué solamente a pedir informes. No había una reunión, no había nada. Solamente había unas personas que me atendieron y me dijeron los horarios y los días en los que yo podía ir. Y en esa misma semana yo comencé a ir. Y comencé a sentirme bien. Mientras más participaba y era constante, yo salía bien de la reunión. Había una tranquilidad adentro de mí. Ya no era atormentada por mi corazón, por mis emociones. O sea, todo empezó a cambiar poco a poco. Y estando ahí al poco tiempo, yo comencé a escuchar sobre la campaña de Israel desde el inicio que yo llegué y yo creí y probé el poder del altar. Cuando yo probé ese poder, dije, aquí está Dios, aquí está el Dios vivo. No tengo a dónde más ir a buscar, no hay nada que buscar en ningún otro lado, es aquí. Yo entendí que lo que yo necesitaba era recibir el Espíritu Santo, que solamente en Él podía yo encontrar la paz, la alegría, solamente Él iba a completar mi vida. Lo que más me marcó fue que yo tuve que renunciar al orgullo que había en mí. Yo tenía orgullo, yo tenía prepotencia, yo era altiva, me creía ser algo cuando realmente no era nada. Entonces, Él entregar todo eso fue lo más difícil para mí. Cuando yo recibí el Espíritu Santo, yo recibo una fuerza y un motor que me impulsa a ir hacia adelante por todo aquello que yo ni imaginaba ni esperaba. Lo que había dentro de mí, el vacío que había dentro de mí, fue lleno de alegría y

el Espíritu Santo hizo que mi esposo y yo nos conociéramos a pesar de que somos de ciudades. No tenía yo cómo conocerlo a él, pero el Espíritu Santo lo hizo posible. Hoy tengo un matrimonio basado en la confianza, en la fidelidad, fidelidad a Dios y fidelidad el uno con el otro. Mi esposo me demuestra su amor cada día. Tengo su apoyo, tengo el impulso de él en todo lo que yo emprendo. Yo trabajo en una empresa que es un despacho de arquitectura. Dios ha hecho cosas que nosotros ni nos imaginábamos ni nos esperábamos. Teníamos el sueño de conocer Tierra Santa y Dios nos ha dado las condiciones. Hoy yo me siento completamente realizada en todas las áreas, en la vida espiritual primero que nada, porque mi vida espiritual es la base para alcanzarlo todo. Si Dios está conmigo, si el Espíritu Santo está conmigo, yo puedo enfrentar cualquier desafío, cualquier reto.

Este domingo es para usted, amigo, amiga, beber de la copa de la salvación. Usted que necesita ser salvo, sí, usted necesita ser salvo de esos problemas que usted ha intentado solucionarlo de muchas formas, haciendo un montón de cosas, pero no ha encontrado la solución. Es para usted beber de la copa de la salvación en este día domingo, en todos los templos de la Universal. Y aquí en Pascual estamos ubicados en la calle principal 28 de agosto, entre las calles de Cojimins y Salitre, donde fue el policlínico. Usted puede llegar a las 7 de la mañana, 7 de la mañana o a las 9:30 de la mañana, 9:30 de la mañana o por la tarde a las 3 o a las 5 de la tarde. Nosotros estamos finalizando esta subprogramación Auxilio Espiritual. Mañana estaremos una vez más con todos ustedes. Que el Todopoderoso los guarde, los proteja y los libre de todo el mal.

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Buenos días, Guayaquil. Buenos días, Guayas. Buenos días, Ecuador.

Hoy en la ciudad de Guayaquil el clima será 25 grados actualmente, con su máxima 31 grados, con su mínima 24 grados y la humedad el 82%. Usted puede preparar en este momento un vaso con agua para la plegaria del trabajador. Usted podrá comunicarse al 09-98-39-16-93, 09-98-39-16-93, levante la cabeza, tenga la certeza que hoy será un excelente día, este día será una verdadera bendición. Yo quiero que usted acompañe ahora esta linda canción.

0: Son ahora las 5 de la mañana con 7 minutos y queremos que este día sea para usted, para su familia, un excelente día. Queremos que este día usted pueda compartir con los suyos, estar en paz, vivir en unión, en alegría, porque justamente para eso fue que la familia fue creada por Dios, para que el hogar sea un rinconcito del cielo aquí en la tierra, para que usted pueda tener gente que le apoya, gente que le ama, después de un día largo de trabajo, tener un lugar donde descansar, sentirse protegido, seguro y en paz. Pero es triste saber que hoy en día, lastimosamente, las cosas no son así. Pues así vivía la señora Nancy Mora. Después del fallecimiento de su esposo, le tocó cuidar a sus tres hijos. Estaba triste. Uno de ellos estaba enfermo. No podía trabajar. Y ella no se encontraba bien. Pero ¿quieres saber cómo ella pudo superar esta situación? ¿Cómo ella pudo seguir adelante? Vamos a conocer este caso verídico, esta historia real.
1: Mi sufrimiento empezó a raíz de que falleció mi esposo. Yo quedé con tres hijos pequeños. El varón, él nació con una enfermedad en el dedo meñique de la mano. Entonces él lloraba porque de noche eso le dolía y no me dejaba dormir y el dedo se le hinchaba, eran como unas varices. Entonces allí yo lo llevé donde el doctor y el doctor me dijo que se podía operar, pero habían dos opciones: o aumentaba la enfermedad o desaparecía. Mire, yo me sentía tan sola.
2: Fue horrible. Yo me sentía sola con mis tres hijos porque mi hija mayor quedó de 6 años. Mi otro hijo quedó como de 4 años y la niña menor quedó de 1 mes nacida. Mi alma estaba tan triste al mirar yo a mis hijos. Yo decía, Dios, ¿ahora yo qué hago? ¿Qué hago? No podía trabajar porque mis hijos estaban pequeños.
1: Una tristeza en el alma que se siente. En el alma es algo inexplicable que solo las personas que hemos tenido eso sabemos lo que se siente. Es algo tan profundo en el alma. Que imagínese, yo pasé llorando 4 años. 4 años. Fueron 4 años que yo viví con depresión. Pasaba llorando, lloraba día y noche. Habían esas voces que me decían que yo no podía superar de criar a mis hijos, que yo no servía para nada. Ahí aumentó aún más mi preocupación. Sí, porque yo no tenía casa propia. Y entonces mis hijos eran la motivación, porque yo tuve muchas propuestas de irme a otro país. E incluso mi cuñada, ella me dijo que ella me podía atender a mis niños. Pero yo dije no. Mis hijos son mi responsabilidad y yo tengo que criarlos como yo quiero. El varón, él nació con una enfermedad en el dedo meñique de la mano. Entonces él lloraba porque de noche eso le dolía y no me dejaba dormir y el dedo se le hinchaba, eran como unas varices. Entonces allí yo lo llevé donde el doctor y el doctor me dijo que se podía operar, pero habían dos opciones: o aumentaba la enfermedad o desaparecía. Entonces ahí yo vine y pedí a Dios: Dios, ayúdame, Señor. Muéstrame el camino. Una noche yo me levanté, me arrodillé Y yo dije, Señor, muéstrame el camino. Yo te quiero conocer porque solo tú me puedes ayudar. Hasta que conocí la Iglesia Universal.

fue un día, el gran día, el día de mi vida que llegué a la iglesia. Y ahí mi hijo fue curado. Fue curado al instante. Mi hijo en la noche ya no lloró. Él durmió bien. Fue algo maravilloso porque yo le había pedido que me muestre el camino. Y ahí estaba el camino donde yo... Y ese fue mi primer día que yo llegué. Y nunca más yo me separé hasta ahora. Yo llevé a mis tres niños, ya íbamos a mi familia. Yo ya ahí me entró paz, tenía alegría. Ya fui transformada. Mi espíritu estaba alegre. Yo ya me proponía las cosas y yo decía, yo sí puedo. Y me acuerdo que yo siempre pensaba, buscad primero el reino de los cielos y todo lo demás será añadido. Y en mí se ha cumplido esa palabra. Ahora ya no tengo depresión, ya soy feliz. Mis hijos ya ellos están grandes. Mi hija mayor, ella sirve a Dios. Yo también, gracias a Dios, tuve el mayor regalo, el mayor privilegio de servir a Dios y tener el Espíritu Santo, que es lo más maravilloso que el ser humano puede tener. En la actualidad, yo estoy libre de la depresión. Tuve casa propia y mi hijo tiene un negocio también, tiene dos negocios, está prosperando y mi hija, la menor, está estudiando. Y lo más importante que yo ahora tengo es el Espíritu Santo, porque Él me ayudó a vencer la depresión y ahora soy feliz, gracias a Dios.

5 de la mañana con 14 minutos. 5 de la mañana con 14 minutos. Muy buenos días a usted, ama de casa, que en este momento ya está de pie para preparar el desayuno para sus hijos, enviarlos al colegio, a la escuela, al instituto. Muy buenos días a usted, caballero, que ya está de pie también, preparado para salir a trabajar o a buscar trabajo. Que Dios le abra las puertas de un buen trabajo para que así usted pueda sustentar a toda su familia. Muy buenos días para usted, estudiante, que se está preparando para ir en este momento a su lugar de estudio. Que Dios le dé sabiduría, más inteligencia, para que usted pueda convertirse en un gran profesional. Muy buenos días a usted, señor guardia, taxista, usted que nos escucha ahí en su panadería, en su tienda. Que este día sea un día de muchas victorias, un día de muchas bendiciones. Todos nosotros acabamos de escuchar el caso verídico de Nancy Mora, una historia real, una historia de superación, de motivación. Por eso llamamos de casos verídicos, porque así como ella pudo superar, imagínese, pasar por la pérdida de la persona que uno ama, como es la pareja. Fue algo marcante para ella, 4 años llorando sin poder superar esa situación. Es algo que no se olvida. Yo sé usted que un día perdió a mamá, a papá, lastimosamente un hijo, una hija. Uno jamás va a poder olvidar, pero podemos superar. Pero no solos, sino con Dios. Porque cuando el Espíritu Santo llega a la vida de una persona, cuando el Espíritu del amor, sí, porque el Espíritu Santo es el Espíritu del amor, llega a la vida de una persona, todo cambia, todo es diferente. Uno avanza, uno se supera, uno crece, uno sale adelante. Y eso fue lo que pasó con la señora Nancy. Y es lo que queremos que suceda con usted también y su familia. Por eso yo quiero hacerle una invitación para que usted se prepare para hoy jueves. De aquí a poco, a las 7 de la mañana, nuestra primera reunión. Luego a las 10, 3 de la tarde y a las 19 horas, hoy es el día en el cual dedicamos a clamar los consejos, la charla que se da en la reunión de la terapia del amor es dedicada a la familia. Hoy es el día en que dedicamos, después de Dios, lo más importante, la familia. Y dedicamos a eso. Y cada reunión será colocada toda su fuerza para que su familia sea alcanzada y sea bendecida. Son ahora las 5 de la mañana con 18 minutos. A levantar ese ánimo, levantar esa fe, porque hoy será un excelente día. Vamos ahora a esta linda canción.

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5 de la mañana con 24 minutos. Nos encontramos en vivo. Y yo quería decirle que por más que esté pasando momentos difíciles en su familia, no renuncie a ella. No maldiga a su familia. ¿Cuántos padres en un momento de enojo no dicen para sus hijos, como quisiera que nunca hubieras nacido o nunca te hubiera tenido? ¿Cuántos hijos en un momento de rabia también llegan a decir a sus propios padres, como quisiera que otros fueran mis padres? ¿Qué ustedes creen que esas palabras causen el corazón de sus familiares? A veces usted piensa que no afecta, ya que usted no fue el que las recibió. Pero sepa que sí, eso queda marcado. Es como un clavo, valga la redundancia, que usted clava en la pared. Cuando usted ya está con su cabeza fría, se disculpa, pide perdón, pero el mal ya está hecho. Si retiramos el clavo de la pared, va a quedar el orificio. Y por más que usted coloque cemento, por más que usted coloque empaste y pinte, ahí siempre estará. Por eso, antes de hablar cualquier cosa, vamos a pensar, vamos a medir nuestras palabras. Nuestras palabras dañan, hieren, pero también nuestras palabras bendicen, levantan, dan amor, apoyo, dan vida. Así que tenga siempre en cuenta esto que le estamos enseñando. Son ahora las 5 de la mañana con 26 minutos y hoy es día de cuidar de la familia, hoy es día de la terapia del amor. Aquí en el Templo de los Milagros, en la Avenida de las Américas 305, sector Kennedy Norte, en la ciudad de Guayaquil, como también en un templo de Universal más cercana a su hogar. 0998-391693. 09-98-39-16-93, usted puede contactarse con nosotros. Vamos ahora a conocer un caso verídico más. La señora Belén, de pequeña, sufrió de un abuso, se sentía vacía, era agresiva con sus padres, llena de rencor, discutía con su pareja, llegó hasta querer quitarse la vida. ¿Cómo salió de esa situación? Vamos a conocer este caso verídico.

Mi nombre es María Belén y antes de conocer la terapia, yo era una persona en la cual de chica, de niña, yo sufrí un intento de abuso. Al pasar el tiempo en mi adolescencia, un familiar abusó de mí y eso quedó marcado en mi vida. No sabía quién yo era. Era una persona en la cual quería llenar ese vacío que había en mí con relacionándome con chicos, con chicas. Era una persona nerviosa, depresiva. A consecuencia de los problemas familiares que yo tenía, mi papá llegaba aéreo a mi casa y yo me le enfrentaba, ya que le agredía a mi mamá verbalmente, con palabras, y eso me afectaba a mí también porque era como que me estaría diciendo a mí también, ¿no? Era una persona en la cual tenía odio, rencor a causa de todo eso que estaba yo pasando. No era feliz, era una persona que no podía dormir por las noches. Y en mi vida sentimental, cada relación que yo comenzaba fracasaba. Había quien se intervenía en el medio y yo terminaba mal porque no duraba la relación. En la última relación que yo tuve, yo tenía problemas con la pareja que yo estaba antes y había celos. Yo no me valoraba. Es así, yo no me valoraba. Si él me ofendía, él me compraba algo, yo lo perdonaba, me olvidaba de lo que él me había hecho. Y no me valoraba, no sabía yo realmente el valor que yo tenía. Cuando yo estaba con él, había una discusión, él vivía cerca de la estación de tren y teníamos una discusión o una pelea, yo iba, me sentaba en la vereda y venían los pensamientos de acabar con mi vida. Se sumaban los problemas que yo tenía con mi familia. También con lo que tuve con la relación, venían los pensamientos de acabar con mi vida, de ya terminar con todo, ¿no? Bueno, yo no tenía un ejemplo de un relacionamiento feliz, de un noviazgo feliz, porque yo miraba para mi casa, miraba para mi familia, y lo que yo veía era discusiones, problemas. No había un ejemplo para mí. No lograba llenar ese vacío que había en mi vida. Así fue como yo llegué a la terapia del amor, comencé a participar de las charlas, a colocar en práctica, ¿no?, lo que el siervo de Dios decía, y fue así como de a poco en mi vida todo fue cambiando, mi manera de pensar, de ver las cosas, comencé a valorarme, ¿no?, como mujer. Fui aprendiendo el amor inteligente, solamente a través de vaciarme de todo aquello que me estaba haciendo mal, de ese odio, de ese rencor, de ese resentimiento. De todo aquello que estaba ensuciando mi corazón impedía que Dios pueda entrar en mí. Yo entregué todo eso en manos de Dios y fue así como el Espíritu Santo pudo entrar en mí y pudo cambiar mi interior, curar mi interior y transformar todo lo que estaba de malo en mi vida, ¿no? Tras de cada charla yo comencé a cuidar mi interior, comencé a cuidar mi corazón, a liberarme de todo eso que me estaba haciendo mal. Y comencé a limpiarme de todo odio, de todo rencor, de toda bronca, de todo aquello que estaba ensuciando mi corazón, que no me estaba dejando avanzar ni ser feliz. Yo logré perdonar a aquellas personas que me hicieron daño, que habían dejado una marca en mi vida. Y yo la verdad que puedo decir que con esas personas yo puedo hablar sin problemas, no hablo con resentimientos o quizás no hablo mirándolos con malos ojos. Hoy puedo hablar con esas personas y está todo bien, es como que Dios hizo nuevas todas las cosas. Yo tengo un buen relacionamiento con mi papá, hay diálogo, podemos hablar bien sin problemas. Gracias a Dios hay una gran diferencia en mi familia y hoy puedo hablar bien con mi papá, ya no es como era antes. Hoy puedo decir que a través de mi fe y de participar en las charlas de la terapia del amor. Hoy estoy casada con un hombre de Dios que suma, tenemos proyectos, tenemos emprendimientos. Gracias a Dios todo eso cambió. Puedo decir que soy feliz.

0: El odio, la venganza, son sentimientos que han dominado el corazón de muchas personas. Lo único que estas personas no comprenden es lo siguiente. El odio es un veneno. Si usted tiene resentimientos en contra de alguien, usted está tomando este veneno todos los días. Y lo más interesante es que usted es quien se está tomando el veneno y deseando que la otra persona muera. Pero esto no va a suceder. La única persona que será destruida es usted. Según una investigación hecha en los Estados Unidos, la mayoría de las personas que tienen cáncer cargan odio hacia otras personas. La persona que tiene este tipo de sentimiento es una persona triste, infeliz, amargada y depresiva. Por esto, el Señor Jesús dijo:
1: Pero ahora yo les digo, amen a su enemigo y oren por quien los persigue. Porque si solo aman a quien los ama a ustedes, ¿qué recompensa tendrán? Amen a su enemigo y oren por quien los persigue.
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3: ¡Tengo calor!

0: Amen a su enemigo y oren por quien los persigue. Porque si solo aman a quien los ama a ustedes, ¿qué recompensa tendrán?
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0: Son ahora las 5 de la mañana con 38 minutos. Cuando hablamos de amor, ¿qué es lo que viene a nuestra cabeza? Viene a nuestra cabeza canciones románticas, dulces, sorpresas, regalos. Pero, ¿sabía usted que el verdadero amor es paciente? El verdadero amor es tolerante. ¿Sabía usted que el verdadero amor todo lo soporta y nada lo espera? Ese es el amor que viene de la palabra de Dios. Y que usted encontrará hoy en la terapia del amor y la terapia de la familia. Usted que en este momento nos está escuchando, no se olvide. Vaya preparando su vaso con agua, ya son las 5 de la mañana con 39 minutos. Haremos la oración del trabajador. Y antes de esta plegaria, estaremos compartiendo con todos ustedes la promesa del día. Y si usted se aferra a esta promesa, a esta palabra, tenga la certeza que será un día maravilloso. Vamos ahora con experiencias, opiniones de personas que participando de la terapia del amor han sido bendecidas.
1: Sí, para mí las charlas en la terapia del amor son importantes porque, bueno, me han enseñado cómo ser una mejor hija, una mejor mujer y una mejor persona. Y en lo particular, cómo valorarme a mí misma, sabiendo darme ese valor, esa importancia que tengo que tener como mujer. Más que todo el tema de la confianza, tener más confianza, tener un carácter más definido y también cómo comportarme con las demás personas, con mi familia, comenzando a ser mejor con ellos y que todo eso refleja el cambio que hay en mí. Que se animen a participar porque van a aprender cosas que muchas veces no hablan en otras reuniones, pero que en esas terapias profundizan mucho más el uno mismo, el cómo poder primero cambiar por dentro uno mismo y así poder ayudar a las otras personas que están a su alrededor, como a las familias, parejas, el cómo nosotros tenemos que primero cambiar nosotros y después podemos ver el cambio de las otras personas. Entonces tenemos que iniciar por nosotros para que así los demás puedan ver el cambio que hay en nosotros para poder ser mejor.
2: Bueno, nos ha ayudado bastante a entendernos mucho más, a saber los planes de Dios, a saber cómo ser como pareja y a esperar el tiempo, porque a veces uno se casa esperando que las cosas son diferentes. Pero Dios nos va acoplando y nos va enseñando cómo debemos ser buen esposo o una buena esposa. Porque a veces pensamos que hay cosas que están bien a nuestra manera, pero vemos que podemos ser mejor, podemos ser más maduros, más tolerantes, más pacientes. Entonces eso a mí me ha llamado mucho la atención.
3: Hemos entendido más de cómo tratarnos mutuamente, cómo sabernos expresar, cómo llegar el uno al otro, tener ese entendimiento, a compaginarnos mejor, a entendernos en nuestro diario vivir.
2: Sí, son muy importantes porque nos ayudan a saber discernir cómo ser como parejas, nos ayuda también a discernir cómo ser hijos y nos ayuda a ser cada día mejores para nuestra pareja.
4: Aquella persona que tal vez está pasando por alguna situación similar a la que usted pasó y ya venció, ¿qué usted le diría?
2: Que a pesar de la tristeza, a pesar de la angustia, ansiedad, que puede tener un momento malo, que no importa. Si ella pone sus problemas en manos de Dios, todo tiene solución.
5: Sí, es muy importante participar de la terapia del amor porque uno viene a participar de las reuniones y así a cada reunión uno viene a adquirir las herramientas que son necesarias para nosotros poder sobrellevar una familia, un matrimonio y un noviazgo, por ejemplo. Y casos que se dan en la familia como problemas, situaciones, en la terapia del amor a cada reunión uno aprende a cómo luchar, a cómo superar aquellas situaciones. En cada charla que yo he participado, pues me ha enseñado a cómo nosotros podemos vencer situaciones, problemas que ya pasamos, y a cada jueves nosotros tenemos una enseñanza.

0: testimonios reales, esos testimonios que otras personas han vivido y que de alguna u otra forma, basados en la terapia del amor, han superado aquellos momentos y ellos transmiten eso para nosotros. Entonces, una pareja que no tiene a Jesús no puede lograr vencer los inconvenientes como manifiesta mi esposo, hemos logrado nosotros vencer. Más que nada nos aprendemos a conocer e invito a otras personas también para que vengan, hagan parte de esta terapia del amor y también que observen los programas que tenemos en YouTube y en demás redes sociales. Entonces es muy importante realmente estar en la terapia del amor.
1: Que nos acompañen, que vengan todos los días jueves en los diferentes horarios para que se presenten aquí y puedan, como nosotros, cualquier problema o inconveniente superarlo.

5 de la mañana con 45 minutos. Yo ya tengo aquí en mi mano nuestra cajita de promesas. Voy a tomar una. Y la promesa del día es esta. Proverbios 8:35. Porque el que me halla, halla la vida y alcanza el favor del Señor. Porque el que me halla, halla la vida y alcanza el favor del Señor. Esta promesa es para todos, pero especialmente para usted, que hace mucho tiempo vive alejado del Señor. Es momento de volver a sus brazos. Es momento de volver a su presencia, porque aquel que lo halla, halla vida y alcanza el favor del Señor. Prepare ahora su vaso con agua, su botella con agua. Vamos a realizar la plegaria del trabajador.

0: Es el momento de oración. Prepare un vaso con agua y póngalo cerca de su radio. Vamos a hablar con Dios.
1: Mi Dios, en el nombre del Señor Jesús, en esta mañana de jueves nos presentamos delante de su poderosa presencia y nos unimos en oración junto a todos estos trabajadores, amas de casa, padres de familia, estudiantes, aquellos que nos escuchan desde un taxi, un bus, desde su garita de seguridad, desde sus hogares. Hay personas aquí, mi Dios, que ya ni empieza el día y ya están pasando muy mal. Se levantan y ya hay peleas. Se despiertan y ya hay problemas. Gritos, celos, humillaciones, enfermedades. Madres que no pudieron dormir toda la noche porque tuvieron a sus hijos enfermos. Hombres que no pudieron tampoco cerrar sus ojos porque estaban pensando, ¿a dónde buscar trabajo?

bajo el día de hoy. Es muy desesperante la situación que esta persona vive. Y por eso acudimos al Señor. Porque el Señor es el único que puede levantar al caído, fortalecer al que está débil, devolver la esperanza a quien ya perdió la esperanza. Traer paz, protección, seguridad. Lo que todo el pueblo ecuatoriano, mi Dios, está necesitando en los días de hoy. Mi Señor, te pido por todos los trabajadores que incluso antes de esta programación ya estaban listos para salir a su lugar de trabajo. Te pido por los estudiantes, para que el Señor le dé sabiduría, sean grandes profesionales. Te pido por las personas, mi Dios, que no tienen hogar, para que el Señor sea el refugio de ellas. Y te pido por aquellas que tienen un hogar, tienen una casa, tienen una cama, pero no tienen una familia. Padre Santo, te pido por aquellos que han pensado en atentar contra su propia vida porque dicen que ya no hay más razones para seguir adelante. Por aquellos que perdieron un ser querido y el corazón les duele y los recuerdos nunca se van. Padre Celestial, que el Espíritu Santo fortalezca a todos. Que el Espíritu Santo levante a todos. Y consagre este vaso con agua, esta botella con agua. Que sea un punto de contacto entre el poder de Dios y la fe de esta persona. Y que con tu bendición, hoy jueves sea un día de muchas victorias. Beba con fe de este vaso con agua. Reciba de Dios fuerza. Reciba de Dios paz. Reciba de Dios vida. Usted y toda su familia. Y quien cree, diga que así sea. Amén. Y gracias a Dios.

Son ahora las 5 de la mañana con 52 minutos. Así que hoy jueves yo estaré esperando por usted a las 7 de la mañana, 10 de la mañana, 3 de la tarde y especialmente a las 19 horas aquí en el Templo de los Milagros, Avenida de las Américas 305 al norte de Guayaquil o en un templo de una universal más cercana a su hogar. El día de hoy usted estará recibiendo la unción con la esencia del amor, el perfume de nardo. Cuando Dios prometió a través del profeta Joel restituir, esa promesa también va dirigida a la familia. Así que traiga hoy fotos, prendas de vestir y sobre todo traiga la fe. Cada charla durará aproximadamente menos de una hora. Menos de una hora. Será un tiempo invertido en favor de usted y de toda su familia. Buenos días, Guayaquil. Buenos días, Guayas. Buenos días, Ecuador. Que sea para usted y para su familia un día lleno de bendiciones y grandes victorias.

0: Amarguras, traumas, desilusión, situaciones que están dejándolo sin rumbo. La sensación de estar en medio de un océano, dentro de un barco que se está hundiendo. 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Usted mira a su alrededor y la profundidad de las aguas le dan miedo. Inmediatamente piensa que la inmensidad delante suyo lo va a tragar, va a morir, y que su fuerza física ya no es suficiente para intentar algo más. Usted no ve otra salida que no sea desistir. Cuando llega la noche, la oscuridad vuelve a los sentimientos más oscuros aún, y el pensamiento es que realmente no hay solución. Si usted se siente así, recuerde que la mayor debilidad está en desistir. Existe algo que usted puede hacer ahora mismo, hoy, en este exacto momento. Sumergirse, pero no en las turbias aguas que lo rodean. Sumérjase en su interior y descubra la fuerza que existe ahí adentro, que espera tan solo ser accionada. La felicidad no depende del tiempo, del espacio o de la suerte. Brota de adentro hacia afuera. Nada y nadie puede impedir que usted sea feliz.
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El espíritu de temor del Señor nos hace andar en sus caminos. El espíritu de consejo siempre nos da una palabra para el afligido. El espíritu de Cristo remueve la ceguera espiritual y nos hace ver la tierra prometida.

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Dios, en su infinita misericordia, compasión y amor, aspira a vivir con nosotros, habitar en nosotros y hacer un pacto, una alianza con nosotros.

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0: Mi vida antes de llegar a la iglesia era una vida muy triste, era un futuro muy incierto. Estaba pasando por un divorcio. Mi esposo me quería quitar los hijos sin derechos a visitas. Era muy triste, sí caí en una depresión muy inmensa. Escuchaba voces, miraba sombras. Mi cama se movía por las noches cuando yo empezaba a caer en un sueño. Mi cama se empezaba a mover, triste, oscura. No estaba en buen lugar. Mi nombre es Virginia y esta es mi historia.
1: Acosada por una situación legal que amenazaba sus derechos como madre, Virginia vivía sin paz, con un dique de tristezas que le inundaban los sentidos de desesperación.
0: Mi vida antes de llegar a la iglesia era una vida muy triste, muy sufrida, muy incierta. No tenía futuro. Era pura oscuridad, miedo, inseguridad. Estaba pasando por un divorcio. Mi esposo me quería quitar los hijos sin derechos a visitas. No tenía trabajo. Me había accidentado en el trabajo con una lastimadura en la columna. Entonces era una situación muy desesperante, triste, con pensamientos de suicidio, carácter fuerte, depresión. Escuchaba voces, miraba sombras, quería matarme, quería matar a mis hijos y yo sabía que no era yo. Las voces que yo escuchaba me decían que era mejor que todos estuviéramos muertos. No miraba luz, no miraba salida yo en mi vida.
1: Ahogándose en la profundidad de sus penas, Virginia tenía delirios, pesadillas que la acechaban y la sumergían aún más a un sitio sin luz, sin amor y lleno de angustia y demencia.
0: Era una combinación de todo, no tener trabajo, estar lesionada de la columna, enfrentando una cita en corte del divorcio, no saber si me iban a quitar a mis hijos. Sentía que no tenía respuesta o solución a mis problemas. Lo que yo quería era salir de esta situación, aunque fuera quitándome la vida. Eso es lo único que se me ocurría, quitarte la vida porque no miraba solución. En el momento que toqué yo fondo fue cuando miraba que la cita de corte de divorcio se acercaba. Yo no tenía los medios para pagar por un abogado quien me ayudara a retener la custodia de mis hijos. Mi ex esposo en el momento estaba trabajando, ganando bien y decía yo, ¿quién me va a defender? ¿Quién me va a dar ese soporte que yo estoy necesitando? Cuando miré que enfrentaba una vida sin mis hijos, ese fue el momento donde yo supe que había caído.
1: Ciega a sus opciones, sumida en el fondo de esa represa de tristezas, sintiendo el peso de las aguas frías de la soledad y la claridad a lo lejos de una superficie inalcanzable, Virginia intenta lo inadmisible.
0: En una de las noches yo estaba luchando contra el insomnio. Estaba el programa de la Iglesia Universal en la televisión y mi madre vio un testimonio que estaba pasando. Tocó la puerta de mi cuarto y me dijo, hija, mira lo que está sucediendo aquí. Hay una persona con problemas similares a los tuyos. Empecé a ver los testimonios muy similar a lo que yo estaba viviendo y ahí es donde entró la luz en mi vida de que es posible. Ya yo empecé a mirar la vida positivamente. Los dolores de mi lastimadura en la columna empezaron a desaparecer. Las puertas se me empezaron a abrir de diferentes formas. Me gané la custodia de mis hijos sin tener abogado a mi lado. Empecé a ir a la escuela, empecé a estudiar. Prosperé, salí de ese infierno en el que yo pensé que no tenía solución. Soy muy feliz con mi vida ahora. Mis hijos ya están grandes, gracias a Dios. Yo les diría que vengan, que hay solución, no importa el problema, no importa la situación, que se den esa oportunidad, darles una vida transformada, porque es posible, es posible.
2: Todos los días, cada uno de nosotros toma decisiones, ya sea en situaciones comunes o en aquellas que requieren mayor atención. 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

Mi nombre es Rocío Gallo. Antes de conocer la Iglesia Universal, yo era una joven que estaba pasando por muchos problemas en mi familia. A raíz de estos problemas que se presentaron en mi casa, no teníamos paz nosotros dentro de la casa, porque existían muchos problemas, muchas peleas, muchas discusiones. Ya el entorno familiar ya se había comenzado a tornar difícil, porque nosotros ya no nos comprendíamos. Era una familia que se encontraba en aquel tiempo dividida, una casa dividida, porque cada quien miraba para sus propios problemas y no había así comunicación entre nosotros, porque comenzaron a tornarse esos problemas bien entre nosotros difíciles. Nosotros ya no nos... Yo creo que el amor entre nosotros ya se estaba comenzando a enfriar, porque no teníamos consideraciones los unos con los otros. A partir de eso también yo comencé a presentar problemas de tristeza, de soledad. Yo me sentí una muchacha sola, porque yo podía estar alrededor de mi familia o de personas así que uno sabe que lo quieren, pero igual yo sentía una soledad. Yo tenía un vacío dentro de mi corazón que no me explicaba por qué motivo era que yo me sentía así. Yo tenía muchas tristezas, una depresión. La depresión comenzó a llenar mucho más mi corazón. Yo en las noches yo lloraba y me sentía vacía, un vacío muy, muy, muy grande que yo tenía en mi corazón. Ahí también comenzaron a aparecer problemas en la salud. Yo comencé a tener problemas de alergias, en la cual yo visitaba a los médicos, tomaba medicina y no

curaba. Yo incluso hasta llegué a estar una temporada en cama, así con esta enfermedad que me estaba pasando por mi cuerpo. Yo visitaba a los médicos y me mandaban medicina, pero yo percibía dentro de mí que la medicina no estaba en mi cuerpo haciendo lo que tenía que necesitar, ¿no? Curarme, porque yo tenía un decaimiento, yo congestionaba mucho la nariz y mis vías respiratorias se encontraban así, inflamadas, irritadas, y yo estaba hasta incluso comenzando a perder peso, y también ese decaimiento muchas de las veces me tenía que yo guardar reposo en cama. Y así fue que yo en ese tiempo fue que yo también comencé a... Ahí fue que yo conocí la Iglesia Universal a través de la programación en la televisión. Yo miré un programa donde estaban invitando a las personas y yo dije, bueno, yo voy a recibir ahí lo que yo estaba buscando, porque me estaban hablando de que ahí las personas se curaban, se sanaban. El primer día que yo participé de una reunión, a mí me llamó mucho la atención al entrar al salón, fue ver la palabra Jesucristo es el Señor. Y yo ahí recibí la oración de fe, y esta oración de fe a mí produjo en el mismo día, porque yo sí percibí la diferencia en ese mismo día que yo llegué, que algo había acontecido y yo comencé a ver los resultados de eso. Yo comencé a percibir que los problemas de la salud que yo cargaba, esas alergias, no fueron de la noche a la mañana, pero a medida que yo hacía las cadenas de fe, yo vi que el problema desapareció. El problema de salud, cuando yo me di cuenta, ya los síntomas que yo ya tenía de esta dolencia, ya yo no los tenía más. Yo comencé a ver que los problemas que habían dentro de mi casa, esas peleas constantes, esas discusiones, comenzaron a bajar de tono, hasta cuando ya esos problemas que tenían tiempo en mi familia comenzaron a desaparecer. Ese problema de tristeza, ese problema de soledad que yo tenía dentro de mí, de mi interior o en mi corazón, esa depresión, ya comenzaba a ver una liberación también de eso. Eso comenzó a desaparecer. Comenzar ahí a partir a vivir una vida nueva, una vida que le agrade a Dios. Y a partir de ahí fue que yo comencé también a buscar la presencia de Dios, que es el Espíritu Santo, para que el propio Dios morara dentro de mí. Lo más importante para mí es el Espíritu Santo, porque a través del Espíritu Santo hoy yo tengo paz, tengo alegría, tengo amor, ¿no? Ya mi vida fue transformada a través de la presencia de Dios dentro de mí.

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0: Dos terremotos sacudieron a Venezuela la tarde y noche de ayer, miércoles 24 de junio. Varios heridos y se dice que hasta el momento la cifra de muertos supera los 200.
1: Alcaldesa de Jipijapa fue detenida en la madrugada por la policía en el operativo Digitador.
0: En el plano deportivo, Ecuador, nuestra selección se enfrenta hoy contra Alemania. El partido sería a las 16 horas. El partido sería a las 15 horas, 3 de la tarde. De todas formas, nuestro apoyo a nuestra selección hoy jueves 25 de junio del 2026. Gracias por acompañarnos, gracias por estar con nosotros. Y este informativo lo vamos a abrir de una forma muy diferente. Nuestra solidaridad, nuestro respeto para nuestros hermanos venezolanos. Momentos duros, momentos terribles, momentos de angustia y de preocupación han vivido Venezuela, el pueblo venezolano. Dos terremotos de 7.1 y 7.5 en el norte de Venezuela, específicamente en la capital Caracas y sus estados, son varios estados, varios destrozos, varias viviendas, varios edificios destruidos, colapsados. Oigan, las imágenes es para llorar, para sentarse, familias enteras gritando, pidiendo auxilio, socorro. En todo caso, Analí, es un momento muy doloroso para Venezuela.
1: Sumándole a todo lo que ellos ya estaban viviendo, de por sí la crisis interna que ellos manejaban, y ahora este terremoto que pasó. Y le voy a decir algo que dijo Nicole Colstern, periodista y colaborador de BBC Mundo, que se encontraba allá. Es el temblor más fuerte que he sentido en mi vida. Fue tan fuerte que pensé que el edificio se me iba a caer encima.
0: Terrible. No, es una gran amiga y periodista, expresentadora de RTS, Gabriela Bucarán. Gabriela Pazmiño de Bucarán se encuentra en Venezuela por el concurso que está su hija, ¿no? Preparación para el Miss Ecuador, junto a su esposo Dalo Bucarán, y narró en videos tan fuerte como fue la cosa. Gracias a Dios están con vida, están salvos, pero se veía en su rostro las lágrimas, el nervio, cómo vivieron esos momentos tan difíciles. Vamos a arrancar este informativo, primero dándoles a conocer el clima, para luego poner imágenes de lo que ha pasado en Venezuela. El clima con Rafael Pombo de Lino Calveamos.
2: Muy buenos días en esta mañana desde Lino Carro se pronostica para quienes nos sintonizan en el puerto principal. Un cielo nublado variando a parcial nublado, probables lloviznas aisladas y vientos con dirección suroeste de 3 a 15 nudos y la temperatura del ambiente de 24 a 30 grados centígrados. Para quienes viajan hacia los diferentes balnearios del borde costero ecuatoriano, la temperatura del mar se ubicará entre los 26 a 27 grados centígrados. Y mucha atención, la temperatura del mar en la región insular Galápagos se ubicará entre los 26 a 27 grados centígrados. Este fue el reporte meteorológico portuario desde el INOCAR. Estuvo con ustedes Rafael Pombo. Buenos días.
0: Buenos días y gracias a Rafael Pombo. Son las 7 de la mañana con 15 minutos. Vamos de inmediatamente a revisar las imágenes que dieron vuelta y se viralizaron en el mundo tras los dos terremotos que soportó Venezuela. El uno de 7.1 y el otro de 7.5. 50 segundos tardaron para que los venezolanos sintieran la segunda réplica. Vemos imágenes, mire esos edificios derrumbados, casas, almacenes, centros comerciales, todo colapsado. La gente salía como loca, corriendo, desesperada, buscando a sus seres queridos, poniéndose a buen recaudo. Personas ya en la calle, heridas.
1: Todavía no hay cifras oficiales.
0: No hay cifras oficiales, parecía una guerra todo eso.
1: Vamos a leer un poco acerca de cómo se sintió allá el terremoto por parte de Colster, un periodista y colaborador de BBC Mundo. Comenzó a temblar, vi cómo las ventanas se movían y lo que se me ocurrió hacer fue meterme entre la puerta de entrada y una pared de piedra, que a mi juicio es bastante fuerte, para tratar de resguardarme. Ahí se quedó un buen rato, hasta que escuchó a los vecinos gritar que bajara a la calle. Es la primera vez en 37 años que siento un sismo de esta magnitud, relata mientras está contando en BBC, que entre los escombros de un edificio derrumbado se oye a la gente pidiendo auxilio. Pidan ayuda, estamos aquí, dice que se escucha. En las fotografías y videos compartidos se ven a los vecinos en las calles, algunos descalzos, otros entre llantos, abrazos. Dios mío», se escucha decir a Vanessa Silva en un video que grabó en un momento del temblor desde su vivienda. «Agarra a mi mamá», le grita un familiar. Una hora después del temblor, todos están afuera esperando resguardarse ante una eventual réplica, prosigue Coster. «Hay personas muy tristes, impotentes, porque no pudieron sacar a sus mascotas. Otras trataron de sacar de los sótanos de los edificios de sus carros, por temor a que haya una réplica y sea peor», añade. «La recomendación es no volver a subir al edificio», explica. «Nuestro apartamento tiene algunas paredes agrietadas, hay postes caídos, no tenemos luz, no hay señal», dice María Elis, otra vecina de esa área céntrica de Caracas. «A unos 10 kilómetros de allí, en Altamira, otra zona céntrica de la capital, Anaís López también aguarda en la calle. Estamos esperando que alguien diga que es seguro regresar», cuenta. Dice que le costó abrir la puerta de su casa en el octavo piso de un bloque de apartamentos porque había muchos escombros de cosas que se cayeron y que bajo corrieron con el puesto sin tener ni tiempo para ponerse los lentes. Gustavo Duque, el alcalde del municipio de Chacao, al que permanecen Palos Grandes y Alta Marina, informó del derrumbe de un edificio de 8 pisos y otro de 12 y agregó que las autoridades lograron rescatar a 18 personas con vida. El terremoto ocurrió a las 18 horas local y obtuvo un epicentro cerca de la ciudad de San Felipe, en el estado de Yarucay, unos 280 kilómetros al oeste de Caracas, y el de su réplica, aún más potente, de magnitud de 7.5, se registró cerca del municipio Yumare, un poco más al norte.
0: Terrible. Mira, vamos a escuchar, por favor, algunos videos con audio de ambiental de preocupación.
3: Los edificios, bueno, un daño estructural importante que están presentando. Hay mucha alarma en este momento acá en esta zona de Chacao, en Palos Grandes, Altamira, La Castellana. Fuerte temblor en Caracas. A esta hora, un poco más de las 6 de la tarde. Fuerte temblor en Caracas. Mucha alarma. Muchos daños estructurales. Nerviosismo a esta hora en Caracas.
4: Está temblando, hijo.
5: Mire, viene la señora.
6: Rosario.
5: Viene la señora. Son bomberos van para el Rosario, ¿no?
6: Al Rosario.
0: Prácticamente el ayuda, el rescate, personas solidarias, agentes, elementos de socorro, distintas unidades dando esa ayuda que requieren los hermanos venezolanos, ¿no? Como tú decías, y mucha gente lo ha planteado y los propios venezolanos lo han dicho en redes, no salimos de una y entramos a otra. ¿Por qué, Dios dice?
1: Una situación complicada la que están viviendo. Y en todos lados se pudo ver varios videos que se difundieron en redes sociales, cómo estaban en ese momento. Por ejemplo, en este momento podemos ver cómo está un edificio caído. No pueden ni siquiera estar como que tranquilos por el desastre. Terrible, los escombros terrible. Que han quedado ahí.
0: De verdad que da pena porque conocemos gente venezolana, amigos, familias enteras que están aquí impotentes, preocupados porque el internet se ha ido, la luz se ha ido en algunos sectores y no saben nada de sus seres queridos. El gobierno ecuatoriano se ha solidarizado. El presidente Daniel Noboa repuso un tuit. Vamos a leerle el tuit donde el presidente Daniel Noboa prácticamente se solidariza y dice que toda mi solidaridad con el pueblo hermano de Venezuela. He dispuesto el envío inmediato de ayuda humanitaria para atender esta emergencia. Ecuador responderá con la rapidez y el compromiso de este momento que este momento exige, porque a pesar de las enormes diferencias, la humanidad siempre debe regir la actuación de un mandatario. 7:22 a.m, de inmediatamente vamos a revisar un reportaje con una semblanza de estos dos terremotos que marcaron al pueblo venezolano.
4: ¡Ay, no! ¡Ay, no!
0: Estas imágenes circularon por todo el mundo. Gente angustiada y desesperada por los dos terremotos que se registraron en Venezuela.
7: Mierda, weón. Qué loquera, weón. Mierda, weón. Qué locura esta mierda, weón. Acabó con el edificio.
0: Según el Servicio Geológico de los Estados Unidos, el primer movimiento fue de 7,1. 50 segundos después vino el segundo, de 7,5. Estos eventos se los denominan doblete. Dichos movimientos sacudió varios estados, entre ellos Yaracuy, Lara, Mérida, Aragua, Carabobo, La Guaira, Miranda, Puerto Cabello, así como la capital Caracas.
8: ¡Huevón! ¡Un edificio se fue para abajo!
0: El servicio de gas en Venezuela fue suspendido para evitar mayores accidentes.
9: Bueno, la carretera, la redoma de Morón.
0: En la zona de Altamira, en Caracas, el sismo provocó colapso de viviendas y edificios.
10: En el estadio, ¿no?
0: En este video se aprecia cómo el movimiento interrumpió un juego de béisbol entre los marineros de Carabobo y los senadores de Caracas. Los jugadores se colocaron en medio de la cancha. Llantos, nervios, gritos y oraciones se evidenció entre el pueblo venezolano. La gente salió corriendo de sus casas a ponerse a buen recaudo. Unidades de socorro junto al pueblo ayudaron a quienes se vieron atrapados.
11: Solo una pierna, ¿verdad? Lo demás está libre. Puedes mover la cabeza, tienes espacio hacia tus lados.
0: Uno de los edificios afectados fue el Aeropuerto Internacional Simón Bolívar en el estado de Caracas. El último terremoto similar que sacudió Venezuela fue en el año 2018, con una magnitud de 7,3 en el estado de Sucre.
12: Observen,
0: Carlos Julio Gurumendi, Noticias Oromar.
12: Observen cómo quedó todo. Señores, grave la situación que estamos viviendo acá.
0: Terrible, gracias a cortesía de Oromar pudimos apreciar ese informe que elaboré hasta altas horas de la noche. Lamentablemente me he quedado muy, muy dolido, como todo el pueblo ecuatoriano, ante la situación que se vive en Venezuela. Pero la presidenta de Venezuela salió a hablar en horas de la noche sobre este hecho.
1: Escuchamos las declaraciones de la presidenta Delcy Rodríguez acerca de su solidaridad, cómo se siente acerca de esto ocurrido.
13: Buenas noches al pueblo de Venezuela, a la comunidad internacional. Queremos informar que el día de hoy, alrededor de las 6 de la tarde, ocurrieron dos sismos seguidos. El primero de 7.2 y seguidamente uno de 7.5. A esta hora ya se han registrado 20 réplicas. Es un hecho de grave consecuencia que hay estados particularmente afectados. La ciudad capital, Caracas, hubo derrumbe de edificios en distintas parroquias. El estado Miranda, el estado La Guaira también ha sido duramente afectado. El estado Aragua, Carabobo, Falcón, donde hemos tenido incidencia. El primer mensaje para nuestro pueblo es mantener la unión para salvar vidas. Inmediatamente de la ocurrencia de estos dos sismos, todas nuestras autoridades y el sistema de protección civil se abocó a la tarea del rescate en las cuales nos encontramos en este momento. Rescatar vidas. Y luego, bueno, abordaremos lo que tiene que ver con la recuperación de infraestructuras, recuperaciones materiales. Tenemos afectaciones en servicios públicos, en las áreas de afectación y derrumbe de edificios y viviendas. Hemos desconectado el servicio de gas doméstico, igualmente en el estado La Guaira, en Caracas, hemos tenido afectaciones eléctricas del servicio eléctrico, pero en general, en su conjunto, los servicios públicos mantienen su continuidad y su despliegue a nivel nacional. En materia de agua también tenemos afectaciones en el estado Miranda, parte de Caracas, Falcón, Yaracuy, Zulia, La Guaira. Es el parte que tenemos hasta este momento. Hemos suspendido igualmente el sistema metro y ferrocarril para poder facilitar labores tanto de rescate como de recuperación de infraestructura vital. Quiero anunciar que no habrá clases en los siguientes días de esta semana, así como que habrá suspensión de actividades no cónsonas con servicios esenciales. Hemos activado toda la red de salud pública y privada del país, sobre todo en las zonas más afectadas para atención de los heridos. En este momento de gran sensibilidad para nuestra población y para quienes lamentablemente hayan sufrido pérdidas de un familiar, extendemos nuestras condolencias inmediatas. De igual manera, queremos pedir la mayor colaboración de la población. Las viviendas que hayan sufrido graves afectaciones en su infraestructura deben ser evacuadas. En este momento que está desplegado el sistema de protección civil y el sistema de emergencia nacional, tal como lo informó el vicepresidente de Política y Seguridad, nosotros estamos en la obligación de hacer la evaluación de potenciales daños en la infraestructura de vivienda. Pedimos calma a nuestra población, pedimos unidad. Y en razón de esta grave coyuntura, hemos decidido activar el Estado Mayor, que estará compuesto por el vicepresidente sectorial Diosdado Cabello, el vicepresidente sectorial de Servicios y Obras Públicas Juan José Ramírez, el vicepresidente del Área Social Héctor Rodríguez, el vicepresidente de Economía Calixto Ortega, para en su conjunto atender y empezar a canalizar toda esta situación generada de estos dos sismos seguidos que sufrió hoy nuestro país. De igual manera, he designado como autoridad única en este Estado Mayor para la contingencia al Mayor General de la Guardia Nacional Bolivariana, Mayor General Zulbarán, con amplia experiencia para atender situaciones críticas de esta naturaleza, y estamos en este momento declarando el estado de emergencia tal como lo contempla nuestra Constitución. Quiero agradecer a los gobiernos del mundo que inmediatamente ocurrido estos sismos se comunicaron con Venezuela para ofrecer solidaridad y apoyo. Estados Unidos, Panamá, Qatar, Cuba, Nicaragua, Turquía, Jordania, Barbados, Curazao, Colombia, Reino Unido, Brasil, México, Organización de Naciones Unidas, ONU, y organismos multilaterales financieros que ya se comunicaron por distintas vías con el gobierno venezolano para expresar su solidaridad con el pueblo de Venezuela. Quiero pedir a los médicos, enfermeras, a todo el personal de salud en su conjunto, para que se dirijan a sus puestos de trabajo y podamos atender a las personas que están ya siendo llevadas a las emergencias, tanto de los hospitales como centros de salud privados. Quiero informar que el aeropuerto de Maiquetía se encuentra cerrado por graves daños a su infraestructura. También tenemos a disposición la herramienta del VENAP para que los ciudadanos, las ciudadanas que quieran reportar un familiar desaparecido o que quieran reportar una situación específica con su vivienda, puedan reportarlo inmediatamente a través de esta plataforma que ya está conectado con el Estado Mayor para atender esta coyuntura. Igualmente, hemos sido contactados de organismos multilaterales financieros para prestar apoyo a nuestra patria. Quiero, en unión nacional, que Venezuela sepa que cuenta con las autoridades, que cuenta con el gobierno nacional, con los gobiernos regionales que ya están desplegados en todo el territorio nacional, donde prácticamente se sintió en todos los estados estos dos sismos seguidos, pero particularmente en las entidades que fueron más afectadas y donde estamos ya atendiendo la situación de los heridos y estamos también canalizando lo que tiene que ver con pérdidas de vivienda. En Unión Nacional vamos a superar esta coyuntura y nuevamente agradecer en nombre de Venezuela a quienes de manera inmediata nos contactaron para expresar su solidaridad y apoyo. Muchísimas gracias.
0: Ese es el primer informe que dio a conocer la presidenta de Venezuela, Delcy Rodríguez, ¿no?
1: Delcy Rodríguez.
0: Sobre lo ocurrido declarando el estado de emergencia. 7:32 a.m. Minutos después o horas después, salió a dar una evaluación y agradecer a los países, sobre todo de Latinoamérica, que se han hecho presentes, entre ellos Estados Unidos, Ecuador, México, con el aporte de los organismos de socorros y con los especialistas de rescates. Escuchemos la segunda parte de esa intervención.
13: Muy buenas noches. Acabamos de culminar una primera reunión de instalación del Estado Mayor para la atención de la tragedia que ha provocado dos terremotos consecutivos de alta magnitud. Hemos estado revisando las primeras tareas con un objetivo central y esencial: salvar vidas. Nuestro trabajo de las autoridades del Sistema de Emergencia Nacional, del Sistema de Protección Civil, es vamos al rescate de aquellas personas que están tapiadas por los edificios o por las viviendas que colapsaron. En las próximas horas estaremos recibiendo rescatistas de países que ya se han comunicado con nuestro gobierno. Quiero agradecer al presidente Donald Trump y a su gobierno que ha estado en contacto permanente con el gobierno venezolano, con todas nuestras autoridades, brindando apoyo, solidaridad. Y en las primeras horas estaremos recibiendo rescatistas. Igualmente recibiremos rescatistas de República Dominicana, como se lo agradecí en llamada telefónica a su presidente Luis Abinader. Igualmente tuve una conversación telefónica con el presidente de El Salvador, Nayib Bukele, quien también estará enviando muy temprano una brigada de rescatistas. Igualmente con México hemos tenido contacto para recibir rescatistas en esta área en la cual son muy experimentados. Igualmente, he sostenido contacto con el gobierno de Qatar, quien ya está preparando una brigada de rescatistas que llegarán mañana a Venezuela. Debo informar que el estado más afectado por este inédito fenómeno sísmico es el estado La Guaira. Hay decenas de edificios colapsados y estamos en este momento en labores muy arduas de rescate para salvar las vidas que Dios nos permita salvar. Igualmente, quiero decir que es una verdadera tragedia. Desde acá, nuestro mensaje de solidaridad y a aquellas familias que han perdido seres queridos, ratificarles nuestras condolencias, nuestro acompañamiento en estas horas tan duras. Podemos decir que el estado de La Guaira es una verdadera tragedia y se convierte en una zona de desastre. Igualmente, Hemos también recibido manifestación de apoyo para envío de ayuda humanitaria por parte del gobierno de la República Popular China. El presidente de Brasil, Lula da Silva, igualmente ha ofrecido todo el apoyo. Países del Caribe como Antigua y Barbuda, Belice, Santa Lucía, Dominica han ofrecido de igual manera su apoyo. A esta hora tenemos reportes de 32 fallecidos, sin contar aún con las cifras que pueda arrojar el estado La Guaira, y más de 700 heridos que hemos estado recibiendo en emergencia tanto de hospitales públicos como de centros de salud privados. Igualmente, quiero recordar a la población la plataforma VENAP, que nos informen si ha sido afectada su vivienda o si tiene personas, familiares o amigos desaparecidos. Y quiero reiterar de igual manera la suspensión de las clases y de actividades que no son esenciales a servicios públicos. De igual manera, queremos informar que están dispuestos hoteles y refugios para aquellas personas o que perdieron viviendas o que las infraestructuras de su vivienda fueron amenazadas en su integridad por estos sismos contiguos. Yo les pido que actuemos en unión nacional, con calma, y que sepamos que unidos vamos a superar esta tragedia. Una tragedia que hoy enluta a muchas familias venezolanas, pero que también Venezuela está recibiendo el amor de los pueblos del mundo. Gracias, gracias a quienes han tendido su mano a nuestro país. Yo pido a Dios que nos ilumine y que nos siga protegiendo, y que toda Venezuela reciba ese manto protector y las oraciones. Pido a todas las iglesias de Venezuela, a todas las corrientes de fe, que nos unamos en una sola oración por la protección de nuestro pueblo. Muchísimas gracias.
0: Amén, amén y amén. Que Dios bendiga y proteja a este pueblo venezolano y que se proceda a salvar muchas, muchas vidas que están atrapadas y otras desaparecidas, ¿no?, en este terrible hecho. Vamos a nuestra primera pausa y enseguida regresamos con más información aquí en Buenos Días, País.
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0: 7:46. Gracias por seguir en Buenos Días País. Les recordamos nuestras redes sociales para que estén en sintonía de nosotros. Para cualquier mensaje o sugerencia, también nos puede llamar al número telefónico que aparecerá en pantalla. 098-331-4688 o si no, en Telegram, Noticias ETN. Y en YouTube estamos como Radio Eco Antena.
1: También nos pueden encontrar en Facebook como Radio Eco Antena, en Instagram y X como arroba Eco Antena y en TikTok como Eco Antena 1030 AM.
0: La solidaridad de los actores políticos y figuras públicas y privadas también se han hecho presente de inmediato en varios países hacia el pueblo venezolano. Hace pocas horas pudimos apreciar y conocer el saludo y la solidaridad de ¿quién?
1: De la reina Leticia de España, quien manifestó su respaldo al pueblo venezolano tras los dos terremotos ocurridos la tarde de ayer, tarde-noche de ayer, y señaló que el país ya ofreció cooperación para las operaciones de rescate y asistencia humanitaria.
0: España se une a la solidaridad.
1: Escuchemos declaraciones de la reina.
2: Volando ahora hacia México y lógicamente él, como el resto de muchísimos ciudadanos de este país, estamos pues preocupados y siguiendo la información y las noticias después de esos dos terremotos en varios lugares de Venezuela que han dejado de momento la cifra de fallecidos, que intuyen que será mayor, y todo ese destrozo por la tragedia. España ha ofrecido ya su ayuda y bueno, estamos esperando a que haya toda esa operación para poder colaborar en las próximas semanas,
0: para hacer un gran
2: desafío en el rescate de las posibles personas, horas además muy importantes para seguir tratando de encontrar con vida a muchas personas, más luego la reconstrucción posterior, que será también un gran reto. Así que
0: en la mañana, a las 11. Bien, ahí está Leticia de España, la reina, prácticamente dando su solidaridad hacia el pueblo venezolano. Ella dijo que todo el apoyo solidario y sobre todo humanitario, con recursos para levantar a Venezuela.
1: Seguimos con información. La periodista venezolana Andreína Fermín informó que las autoridades de Caracas solicitan maquinaria pesada a empresas de construcción para agilizar el rescate de personas atrapadas por los terremotos. Además, reportó que los centros de salud de las zonas afectadas vienen siendo evacuadas hacia plazas públicas para salvaguardar a los pacientes ante constantes réplicas. Veamos.
3: Hablando justamente de los derrumbes, que estamos viendo las imágenes en paralelo a medida que tú nos vas contando lo que ha ocurrido en el día, ¿cómo van estas brigadas de rescate en estos momentos? Habiendo réplicas, nos has dicho que hay 20 réplicas, las estructuras están totalmente dañadas, debe de haber mucha gente desaparecida y no sé si ustedes tienen brigadas especializadas para este tipo de desastres.
4: Pues contamos con servicios de protección civil y de emergencias que regularmente están acostumbrados a cubrir inundaciones, que es lo que mayoritariamente afecta a la Gran Caracas. Nosotros, pues en las barriadas, siempre se ven afectados por fuertes inundaciones por motivos de las lluvias, pero en estos momentos la alcaldía y las autoridades en Caracas están llamando empresas de construcción que puedan facilitar maquinaria pesada para mover las estructuras e intentar rescatar a la mayor cantidad de personas que hayan quedado presas dentro de estas estructuras que colapsaron. Ha sido una solicitud de las autoridades a pedir el acompañamiento, el apoyo de las empresas de construcción que puedan

0: prestar el apoyo con esta maquinaria pesada para apoyar esta situación. Los efectivos que están trabajando arduamente en este momento harán unos 150 efectivos que están tratando de sacar la mayor cantidad posible de personas. Hasta el momento tengo reportes de la alcaldía de que ya han logrado rescatar unas 20 personas que han logrado rescatar de estas edificaciones, personas que están recibiendo asistencia médica, pero recordemos que la zona donde se vio el mayor impacto, que es la zona de los Palos Grandes en Caracas, es una zona donde usualmente las personas pueden ubicarla porque es la zona donde regularmente se sientan las mayores concentraciones de protestas de las manifestaciones en Venezuela. Uh-huh. Esta zona tiene una falla importante sísmica y es una zona que fue fuertemente afectada, y pues estos edificios que colapsaron, pues las personas que se encontraban allá adentro están tratando de rescatarlas, pero también trasladarlas a centros asistenciales lejos de esta zona. En esta zona hay muchísimos centros asistenciales, pero cuando yo salía veía que estaban evacuando los de los edificios precisamente para evitar tener accidentes dentro de estos centros asistenciales que quedan en la zona.
1: Sí, Andrea,
0: estaban atendiendo a los pacientes en las calles, estaban trasladándolos hacia las plazas, tratando de sacarlos de las edificaciones para evitar cualquier incidente.
2: Pero así como esas declaraciones de ese medio, también existieron muchas, y también de personas que hicieron sus videos virales prácticamente ante esta tragedia. Tenemos a continuación otro informe de una cadena televisiva desde el punto de la desgracia.
3: Drama.
4: Amigos, esto es una pesadilla. Palabras de la madre de uno de los jóvenes que quedó pues atrapado entre los escombros en este lugar y con la que tuve la oportunidad de conversar hace algunos minutos. Y es que si ven, a mis espaldas están pues los restos de un edificio de exactamente 13 pisos más un penthouse, 14 pisos, 27 apartamentos en total, 2 apartamentos por piso y cientos de familias que lo habitaban. En un día festivo además para Venezuela, donde se conmemoraba la batalla de Carabobo y que de alguna u otra forma obligaba a las familias a descansar, a ser un día feriado, y pues justamente esa es la razón que impulsó a un joven de 24 años llamado Antonio Nazari. Vivía en el piso 2, estudiaba en la Universidad Santa María, en pocas semanas se graduaría de ingeniero industrial. Y su mamá, que vivía con él, estaba visitando a otra de sus hijas en el paraíso. Y con dolor me contaba que esa era la razón por la que su hijo estaba aquí. Había pues arreglado unas cosas de la tesis y estaba muy ansioso por regresar a casa, porque le decía a su mamá que debía regresar pronto porque tenía premura por terminarla. Ya tenía que entregarla dentro de poco. Historias como las de Antonio Nazari, de repito, de 24 años, se repiten, porque el sonido de los taladros en este lugar se ha convertido en un sonido aterrador para muchas familias. Aquí hay voluntarios, no solo del municipio de Chacao, aquí cuerpos de seguridad que aún intentan rescatar a personas bajo estos escombros. Por supuesto, con el respeto que amerita esta noticia y esta información, desde Noticias Venevisión nos acercamos justo aquí a la avenida principal de los Palos Grandes, en este edificio llamado Petunia. Aquí es importante decir que están llegando aún voluntarios, pero faltan muchas cosas más, faltan linternas, equipos de seguridad. Me comentaban que hacían falta cascos, así como faltan oraciones. Y aunque mi papel como periodista no amerite esa petición, es parte de lo que les invito a ustedes a realizar desde casa. Oren por Venezuela, oren por estas familias para que Dios otorgue pues la paz necesaria. Y si pueden acercarse a estos espacios a colaborar con cualquiera de estos insumos, sé que las familias se los agradecerán.
2: Vamos a ese pedido de oración en este momento, Señor. Te pedimos calma y paz para ese pueblo venezolano. Que con tu manto, sobre todo, ayudes a esas familias que están dolidas, golpeadas, destrozadas. Porque aparte de perder todos sus bienes, han perdido a seres queridos, aún no los encuentran. dar la fortaleza también a muchas personas que están colaborando, países, amigos, que aquí no se vea la bandera política, que aquí se vea la solidaridad del ser humano. Que con la bendición de Papá Dios, prácticamente todos de verdad puedan salvar vidas y salir adelante.
1: Entre los países que se han solidarizado con Venezuela, tenemos a Estados Unidos y varios países, especialmente de América Latina, quienes han ofrecido ayuda a Venezuela después de los 2 terremotos que causaron al menos unas 32 muertes y más de 700 heridos. Estados Unidos ha mencionado: los 2 grandes terremotos que acaban de afectar al gran pueblo de Venezuela son enormes en escala y han dejado una devastadora cantidad de muertos, escribió el presidente estadounidense Donald Trump en su plataforma Truth Social. Estados Unidos está preparado, dispuesto y capacitado para ayudar. He ordenado a todas las agencias de nuestro gobierno que se preparen para actuar rápidamente. Estaremos allí para nuestros nuevos y grandes amigos, agregó. Siguiendo las órdenes de Trump, el secretario de Estado, Marco Rubio, anunció posteriormente en su red social X que Washington está desplegado de inmediato equipos de búsqueda y rescate, recursos médicos y asistencia humanitaria a Venezuela. Rubio prometió una ayuda importante, rápida y eficaz al país sudamericano. Rusia también se manifestó. En una carta, el mandatario Vladimir Putin le pidió a la presidenta Delcy Rodríguez que transmita nuestras sinceras palabras de solidaridad a los familiares y amigos de las víctimas, así como nuestros deseos de pronta recuperación para las personas afectadas en este desastre natural. China anunció estar lista para enviar toda la ayuda posible a Venezuela. China quiere ofrecer toda la ayuda posible de manera apropiada de acuerdo con lo que necesite Venezuela, indicó en conferencia de prensa el portavoz del canciller Guo Jiankun. La Unión Europea también anunció que está dispuesta a prestar su ayuda. Estamos preparados para reforzar nuestra ayuda, declaró en X la comisaria de gestión de crisis, Hadja Latif. México, la presidenta Claudia Sheinbaum escribió en X, ha instruido la preparación de la ayuda necesaria. En Brasil, supe con gran preocupación y consternación de los impactos causados por el terremoto que golpeó Venezuela, declaró el mandatario Lula da Silva. En Cuba, expresó profundas condolencias y solidaridad al gobierno y al pueblo hermano de la República Bolivariana de Venezuela por la pérdida de víctimas y daños ocasionados por el sismo, declaró el canciller Bruno Rodríguez. Panamá, nuestra mayor solidaridad y acompañamiento a Venezuela por el terremoto y sus consecuencias. Panamá una vez más ofrece la ayuda humanitaria a países hermanos, afirmó el mandatario panameño José Raúl Mulino. Guyana, el presidente de Guyana, Irfan Ali, un país de disputa diplomática con Venezuela por el territorio del Esquivo, también expresó su solidaridad. El Salvador, en este momento hemos ofrecido ayuda al gobierno de Venezuela a través de nuestra cancillería. 300 rescatistas y paramédicos junto a 50 toneladas de equipos, medicamentos e insumos de primera necesidad están listos para partir hacia Caracas, escribió el presidente Nayib Bukele en su cuenta X. La República Argentina se encuentra atenta a la evolución de la situación y manifiesta su disposición a colaborar con la asistencia humanitaria que pudiera requerirse en coordinación con los organismos internacionales correspondientes. El gobierno de Chile también expresa su solidaridad con el gobierno de Venezuela tras el terremoto ocurrido esta tarde que afectó a la extensa zona de este país, con cantidosas pérdidas materiales y eventuales víctimas. Ecuador, también, toda mi solidaridad con el pueblo hermano de Venezuela, como ya lo vimos hace un momento, y que también está dispuesto a ayudar enormemente a pesar de las diferencias, y la humanidad siempre debe regir con actuación de un mandatario. Uruguay también expresa su solidaridad con las autoridades del pueblo venezolano. En Costa Rica abraza con el corazón al pueblo venezolano, declaró el presidente en un comunicado. También tenemos Alemania, que ofreció 6 aviones militares para ayudar a Venezuela. En España, todo el apoyo de España tras los destrozos del terremoto que ocurrieron el día de ayer. Nuestros pensamientos están con las víctimas y sus familiares, aseguró en X el gobierno de Pedro Sánchez. Y así tenemos una lista enorme de quienes también se han manifestado.
2: Vamos a leer el tuit, por favor, nuevamente del presidente de Ecuador, Daniel Noboa Azín, que minutos después de él conocía la noticia, colgó en sus redes sociales, donde se hizo viral prácticamente, y dice: toda mi solidaridad con el pueblo hermano de Venezuela. He dispuesto el envío inmediato de ayuda humanitaria para atender esta emergencia. Ecuador responderá con la rapidez y el compromiso que este momento exige, porque a pesar de las enormes diferencias, la humanidad siempre debe regir la actuación de un mandatario. Fíjense. Estoy viendo videos y bajando inmediatamente para pasarles a ustedes sobre las labores de rescate que ya arrancaron inmediatamente. Dicen que los rescatistas han llegado de varios países, entre ellos los famosos de Venezuela, de México, quienes también vinieron a Ecuador cuando fue el terremoto de Esmeraldas y Manabí. 8:01 a.m, la presentadora de televisión, colega y amiga, Gabriela Pazmiño de Bucarán, está en Venezuela y dio a conocer en sus redes sociales cómo vivió ese duro momento. ¿Qué se encuentra haciendo en Venezuela? Apoyando, acompañando a su hija, quien está preparándose para el concurso de belleza. Veamos parte de las declaraciones que subió en sus redes sociales.
3: Hola amigos de Instagram, familias, estamos bien, estamos en Venezuela. Un terremoto de 7.8 en la escala de Richter hace pocos minutos aquí en Caracas. Estamos bien, gracias a Dios. Estábamos en este edificio, empezó a temblar y nosotros pensábamos que hay edificios que tiemblan, de repente todo el mundo empezó a correr. No nos alcanzamos ni siquiera a poder agarrar las manos porque nos zumbó para todas partes. Mucha gente afuera, no podíamos salir porque empezaron a cerrar las puertas y algunas personas corrían y decidimos, junto con algunas personas, estaba Dalia, de agarrarnos de vigas y empezar a orar, no nos quedaba de otra. Súper duro esto, la gente intentando de tranquilizarse, todo el mundo llamando a sus familiares, yo llamando a Dalito, a Nunia.
2: Bueno, lo que sabemos es que gracias a Dios, ella, su esposo y su hija están salvos y sanos. Le han dado posada porque el edificio donde estaban ellos colapsó, está en la zona cero y han pasado prácticamente la noche, la madrugada y amanecida en casa de personas solidarias de Venezuela. 8:03 a.m, lo que nos preguntamos es que los vuelos están suspendidos porque
1: el aeropuerto todo también quedó destrozado. Sobre todo allá en donde fue el epicentro, la zona cero, el aeropuerto estaba...
2: Lo que conozco es que la actriz Rudy Rodríguez se encuentra en Ecuador, en Quito. Llegó ayer y hizo un video, ya lo voy a buscar, donde ella da a conocer que no sabía de lo que estaba pasando en Venezuela. Prendió el celular y le comenzaron a llamar, mensajes. Se pudo comunicar con su familia y dijo que gracias a Dios están sanos y salvos, pero que ella está muy preocupada porque no puede volver rápido a Venezuela por el aeropuerto, por lo que está pasando, ¿no? Vamos ahora a revisar un informe de un ciudadano, no sé si es periodista, pero vamos a ver, que narra lo acontecido en ese punto cero.
5: 8:20 p.m, me encuentro a uno de los Palos Grandes. Los equipos de rescate continúan laborando en los dos edificios que colapsaron. Aún hay reportes de personas atrapadas dentro de esta estructura. Se encuentra en el sitio funcionarios de Salud Chacao, funcionarios de Protección Civil, bomberos de Caracas, paramédicos Ángeles de la Autopista. También se encuentran todos los organismos de seguridad ciudadana como Polichacao. Se encuentra también la Policía Nacional Bolivariana y demás organismos de seguridad. Hasta el momento no se maneja una cifra de personas fallecidas, tampoco se maneja una cifra oficial de personas heridas. Lo que sí se puede saber, se maneja, es que en San Bernardino colapsó un edificio, Aquí en los Palos Grandes colapsaron dos estructuras. Hay daños estructurales en varios edificios subiendo por la San Juan Bosco, también en el casco de Chacao. Hay varios daños. En el municipio Baruta no se registraron mayores daños estructurales. En el municipio Sucre, ahí en los dos caminos, un edificio perdió las paredes de varios pisos. Esa es la información que se maneja hasta el momento. No se maneja mayor información también porque la telefonía está presentando fallas. Lo que es Movistar se encuentra totalmente colapsada. También no se maneja una cifra oficial en otros estados del país. Hasta el momento lo que sí se puede asegurar es que fue de 7.2 el terremoto que sacudió a Venezuela y que se sintió aquí en la ciudad capital. Aquí desde el sitio donde se están llevando las labores de rescate de una estructura que se vio afectada por el terremoto, me encuentro con el director de Polichacao, Luis Gonzalo. Cuénteme, comisario, ¿cómo se manejan las labores de rescate en este momento?
6: Tenemos desplegados todos los recursos nacionales, estatales y municipales en el municipio de Chacao, haciendo las labores de rescate de toda la jurisdicción.
5: ¿Qué manejan hasta el momento? ¿Cuántas estructuras se han visto afectadas en el municipio?
6: Dos estructuras afectadas en su totalidad y más de 90 estructuras con afectaciones.
5: Okay, ¿no manejan todavía cifras de personas heridas, fallecidas?
6: Hasta el momento no podemos dar la cifra.
5: ¿Cuál es el llamado a las personas del municipio y a la colectividad en general?
6: Mantenga la calma. Es importante mantenerse en áreas abiertas por una réplica que pueda suceder.
5: Muchas gracias, comisario. Los equipos de rescate van a continuar laborando. Vamos a seguir reportando desde la calle. Cualquier información de relevancia se las llevaré a todos ustedes a través de mis redes sociales.
2: Bien, perfecto. Muchas gracias. Ese informe que se hizo viral prácticamente y ha llegado a muchos países, a muchas familias del mundo entero. 8:07, lo que habíamos dicho de la actriz Rudy Rodríguez, quien arribó a Quito, Ecuador, para dar una conferencia y se enteró de lo acontecido. Veamos esas declaraciones.
7: Hola, hola, hola, ¿cómo están? Hola, bueno, ustedes saben que nunca hago live. Hola, en los que se están conectando en este momento. Bueno, acabo de aterrizar en Quito. Me enteré lo del terremoto en Venezuela, 7.1. Mi familia está bien. Gracias por preguntar. Me han escrito de todas partes. De verdad, yo estaba montada en un avión y tenía el celular apagado. Entonces no estaba enterada. Entonces apenas aterricé aquí en Quito, me entran todas las los mensajes de toda la gente diciéndome cómo está tu familia, cómo está tu familia. Mi mamá está muy bien, gracias a Dios estaba con Romano. Mi sobrino, que ustedes saben que está muy muy delicado, mi sobrino, bueno, la camilla, esta clínica se movía como loco y entre la enfermera y mi hermana pudieron aguantar la camilla. Hay, pues como ustedes ya saben, hay muchos heridos, edificios caídos. O sea, esto de verdad que ha sido durísimo, pero quería agradecerles profundamente a todos los que están pues con los venezolanos en este momento. Los que no saben, yo vine aquí a Quito a dar varios seminarios del Camino a la Felicidad. Voy a estar hasta el día domingo. Ya pude hablar con mi hermana. Mi mamá se queda con Romano, que Romano mañana él se viene también para Quito. Espero que pueda salir. Gracias, de verdad, muchas bendiciones para todos ustedes. Todos los mensajes que me están mandando. Les agradezco inmensamente por estar pendiente de todos nosotros, de todos los venezolanos. Un abrazo, los quiero mucho y bueno, seguiremos informando. Un besito grande, gracias.
2: Ser prácticamente que está bien, su familia también se encuentra bien y ella está aquí en el país por un seminario. 8:09, es momento de una nueva pausa. Vamos a una pequeña pausa, pero enseguida regresamos con más información. 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

0: 8:16 PM, más videos se hacen virales sobre las labores de rescate que iniciaron desde ayer y continuaron durante la noche y madrugada y mañana de este día, jueves 25 de junio en Venezuela. Tenemos imágenes, por favor, rodemos para conocer prácticamente ese trabajo de organismos de socorro, no solamente de Venezuela, sino de varios países que han llegado. Este es en el sector La Guaira.
1: Son estudiantes de la Universidad Central de Venezuela, quienes se han convertido en héroes al arriesgar sus vidas para rescatar a un hombre atrapado bajo un techo colapsado en el estado de Guaira. Podemos ver ahí cómo están tratando de ayudarlo para poder salvar la vida de este señor. También podemos ver imágenes de más rescates que se están presentando y que ya podemos ver a estas horas del día. Tenemos audio de ese. Y audio.
2: Mira, aquí hay tres niños. Vente, mi niño, vente para acá, ven.
3: Tres niños.
2: Vente para acá, papá. Quédate aquí, papá. Quédate aquí. Ahí. Marwi. Agarra a los niños, ¿oíste? Otra niña más.
4: Eso.
2: Gente, mami, vente.
5: ¿Cuántas hay aquí? Somos tres.
2: Ven, tres. ¿Son hermanos? ¿Ustedes?
5: Sí, somos tres.
3: Sal.
2: Quédate ahí para ahí. Quédense ahí, ya para alumbrarlo. Quédense ahí.
4: Ya ustedes, hijos, no tienen piel en la partida ni nada. Ustedes están finos, gracias a Dios.
6: Ya tú saliste.
4: Listo.
2: Véngase. Mi señor, tú eres misericordioso.
4: Falta mi hijo y te varón.
2: Tu hijo, también está aquí. Ya vamos poco a poco,
3: ¿eh? Ahora que estamos sacando.
2: Y llega la ayuda, mi niño. Hay que tener fe. Mira, aquí tenemos estos sobrevivientes, estos niños, mira, de Dios.
4: Estamos apretando, sacando.
1: Son tres niños que fueron rescatados en La Guaira. Tras el terremoto, colapsó un edificio, los niños quedaron atrapados y ya pudieron rescatarlos.
0: De verdad que me ha golpeado bastante todo esto y ver esos rostros, ¿no? Angustia, ¿no? ¿Qué dirán? ¿Qué pasará por la mente de esas personas, de esos niños? Terrible, ¿no? Vamos a ver más videos, por favor, sobre estos rescatistas, estos rescates que se han dado. Es el propio pueblo venezolano quien se ha unido con picos, palos, para sacar a estas personas. ¿Dónde nos vamos? ¿Nos vamos a...? ¿A Julio César? Ok. La cadena televisiva RTS. La cadena televisiva RTS. Hemos roto el libreto porque la noticia sí lo amerita, ¿no? La cadena televisiva RTS realizó un reportaje que vamos a compartirlo con ustedes sobre la preocupación y la angustia de venezolanos residentes aquí, en Ecuador, especialmente en la ciudad de Guayaquil, ante conocer esta terrible noticia de Venezuela.
7: Se enteraron de lo que sucedía en su amada Venezuela y lo primero que hicieron fue tratar de comunicarse con sus familiares. Algunos respondían y eso los dejaba tranquilos, pero otros no. Por eso sentían miedo e incertidumbre.
8: Ya tengo la mayoría de la familia, aparte de los otros que están fuera del país, que también están preocupados preguntándome que si me comuniqué con mi prima, mis primos, mis tías. Y bueno, hay muchos que no responden.
7: Ellos pertenecen a la comunidad venezolana erradicada en Guayaquil, quienes están a la expectativa de lo que está enfrentando su país, que este 24 de junio estaba de feriado.
9: Igual da lástima porque hay niños, personas discapacitadas, personas ya tercera edad, que lamentablemente, que ojalá no sea así, que estén fuera de peligro y estén a salvo.
10: Caracas.

0: pues está súper afectado, los edificios, la parte de la costa, La Guaira, El Hatillo, los Palos Grandes, todo eso tuvo bastante fuerte. De hecho, ahorita están saliendo noticias de que ya hay 3 muertos en Palo Grande.
1: Aunque quienes tienen locales comerciales se están desde ya organizando para ayudar, estos establecimientos serán centros de acopio.
2: Vamos a convocar los locales, por ejemplo, como los nuestros, para que sean centros de acopio desde el día de mañana, y algunos ya están indicándome que desde en este momento ya están sirviendo como centro de acopio. Estos centros de acopio va a recibir alimentos no perecederos, ropita, calzado, que pueda ser bien propio enviado a Venezuela en estos momentos tan complejos que está viviendo la ciudadanía, en especial el este de Venezuela, o la parte de Caracas, que es la capital venezolana, donde nos reportan que hay bastantes daños estructurales.
1: El llamado a ayudar no solo es para los venezolanos, también para los ecuatorianos que quieran sumarse a esta acción solidaria. También para los ecuatorianos que quieran sumarse a esta acción solidaria por Venezuela, informó Charlie Pisa.
3: De inmediato, a ver, por favor, claquetas sobre los centros de acopio aquí en Ecuador, que sean prácticamente, allá en Venezuela, ¿no? Operación Todos con Venezuela.
4: Sí, tenemos centros de acopio, hay centros de acopio en el estado de Miranda, la ubicación en la cuarta avenida de Altamira, entre la novena y décima transversal, quinta el de Yucal, también en el estado de Aragua, en la avenida 19 de Abril, centro comercial La Capilla, piso 1, local 21, y en Carabobo, avenida Monseñor Adams, el viñedo, edificio Talistandia y Mesaina. Esos son los lugares que se han abierto para Venezuela en los estados de Miranda, Aragua y Carabobo. Dan agua potable, alimentos no predecibles, insumos médicos, ropas y abrigos. Y así está la situación en Venezuela, y asimismo en Caracas también se han abierto los números de emergencias. Tenemos el 171. Si llamas desde un teléfono fijo, el asterisco 1, si llamas desde un móvil,
3: 112 si llamas de un teléfono digital, y el 911 si llamas desde un móvil. Ahí está, servicios de ambulancias, los números telefónicos, eso es en Venezuela. Todo esto circula en redes sociales para que la gente pueda ayudar, unirse, solidarizarse con las personas que prácticamente lo necesitan y lo requieren de manera urgente. Son las 8 de la mañana con 23 minutos. Nos vamos ahora sí a una nueva pausa publicitaria, pero enseguida regresamos con más noticias en Buenos Días, País.

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0: Son las 8 de la mañana con 30 minutos. Volvemos con información en el plano nacional. Les contamos que la Policía Nacional realizó un fuerte operativo la madrugada de este día jueves en el Cerro Santa Ana, donde existieron algunos detenidos. Para conocer más detalles sobre esta información, nos enlazamos con nuestro compañero Julio César Saona, quien nos da detalles al respecto. Adelante, Julio César, buenos días, te escuchamos.
1: Carlos Julio y Anaí, un placer acompañarlos temprano en la mañana. ¿Qué es lo que ha ocurrido durante las últimas horas acá? Pues existió más que nada un operativo acá en el Cerro Santa Ana y el Carmen. En todo caso, se presentaron a 3 personas detenidas por un caso específicamente de extorsión y delincuencia organizada. Una de las 3 personas como tal sería parte justamente de una organización delictiva. Justamente tenemos los detalles de la persona que nos habló hace pocos minutos, el comandante, el jefe de la policía, que estuvo a cargo del operativo, también en conjunto con la Fuerza de Tarea Conjunta Guayas, es decir, los elementos militares. Escuchemos lo que dijo justamente la persona, el policía, que estuvo a cargo también de la detención de estos individuos. ¿Qué es lo que pasó por acá? Parece que los sujetos han tenido lo que es en su posesión armas de fuego, ¿no?
2: Muy buenos días. Así es. Estos ciudadanos se encontraban en su vivienda con ya sea tanto múltiples armas de fuego como lo que vendrían haciendo sustancias ilícitas. Entonces, esto se dio en un operativo conjunto entre la Policía Nacional y las Fuerzas Armadas, donde gracias a coordinación y constantes intervenciones para verificar el paradero de estos ciudadanos, dio sus respectivos frutos.
1: Correcto.
2: En este caso, con la aprehensión de los 3 ciudadanos, ya en estos momentos se encuentra el procedimiento correspondiente para que la Fiscalía tome el caso entre sus manos.
1: A todo esto, ¿los sujetos presentan antecedentes posteriores?
2: Así es.
1: Anteriores, perdón.
2: Los 3 sujetos tienen antecedentes ya repetidos. Unos de ellos incluso pertenece a una banda GDO.
1: Correcto. Las armas todavía ya las guardaron, me parece, ¿no? ¿Qué tipos de armas eran?
2: Eran 2 pistolas y también lo que es una subametralladora.
1: ¿Cuál era el campo de acción de ellos? De pronto el cerro, porque hablaban incluso hasta de una intervención en el Cerro Santana, en el Puerto Santana, en donde también pudieron haber efectuado algún tipo de acto ilícito.
2: Los ciudadanos se encontraban lo que es dentro de su vivienda cuando, gracias al accionar policial junto al de las Fuerzas Armadas, se pudo ingresar de manera rápida. A lo que los sujetos se dieron cuenta de la intervención policial, trataron de huir y efectivamente, gracias a nuestra coordinación, se pudo atrapar a estos 3 sujetos.
1: Aparte de todo, sabemos que se van a llevar a cabo más operativos para poder neutralizar los distintos hechos violentos que se puedan estar realizando en lo que es los cerros del Carmen, como también el Cerro Santa Ana. También sabemos que existe lo que es bastante... se están haciendo operativos encubierta en lo que es Puerto Santa Ana, sector turístico, en donde se han llevado a cabo justamente algunas acciones para evitar que los turistas tengan nuevamente inconvenientes a la hora de disfrutar en este populoso, en este lugar muy conocido. Bien, es el informe que tenemos hasta esta hora de la mañana. Mi querido Carlos Julio Garay tiene más en estudios. Buenos días.
0: Gracias, Julio César. Vamos a estar pendientes en el transcurso de las horas sobre lo que se desarrolle sobre estos operativos ejecutados por la Fuerza Pública. Son las 8 de la mañana con 34 minutos. Vamos a seguir con más información y les contamos que un operativo, un mega operativo realizado la madrugada de este día jueves, dio con la captura de la detención de la alcaldesa del cantón Jipijapa en la provincia de Manabí. ¿Saben por qué? La señora ha estado aparentemente, según investigaciones de la policía, siendo investigada por supuesta delincuencia organizada dentro del municipio de Jipijapa. Los turnos, eso que no hay. ¿Qué pasó?
3: Se dio un allanamiento en simultáneo por parte de la Policía Nacional en Manabí por supuesta delincuencia organizada, en la cual estaría implicada la alcaldesa de Jipijapa, Ángela Plúa, y otras 11 personas más, quienes fueron detenidas en la madrugada del día de hoy. El director general de investigación, William Villarroel, junto a la Unidad de Delitos contra la Eficiencia de la Administración Pública, se encargaron de estar encabezando este operativo. A las 3 de la mañana, los uniformados salieron desde el GIR de Manta hacia el sur de Manabí, provincia en estado de excepción, para liderar las intervenciones en el cantón Jipijapa.
0: Aquí tenemos declaraciones del jefe de la policía, quien lideró ese operativo.
4: tiene que hacer. ¿Cuánto cobraban por hacer este trámite? Entre 100 y 150 dólares. Lo que va de la investigación en estos 10 meses, más o menos ya se ha calculado un perjuicio al Estado por más de 5 millones de dólares.
5: Entre los detenidos, se confirma, está la alcaldesa del cantón Jutiapa.
4: Entre las detenidas está la alcaldesa de este cantón, alias la jefa, que ha sido vinculada ya a este tema de corrupción.
5: En todo caso, ¿se continuará los operativos?
4: Bueno, estamos en proceso. Hoy en la mañana vamos a continuar haciendo 5 allanamientos en diferentes instituciones dentro de la provincia de Manabí. Al momento tenemos ya 12 objetivos que han sido aprehendidos, entre los cuales consta la señora Ángela P., alias la jefa, alcaldesa de este cantón Jipijapa, Raúl A., alias Lito, gerente de la Corporación de Servicios Municipales, Jorge P., alias esta estructura se dedicaba al cometimiento de actividades ilícitas relacionadas a temas de corrupción por parte de funcionarios de la Agencia Nacional de Tránsito aquí de la provincia de Manabí, manipulando la emisión en lo que tiene que ver a licencias, matrículas, revisiones técnicas vehiculares, y cómo estarían formando parte de esta estructura involucrados altos funcionarios de esta agencia de tránsito, así como también digitadores, evaluadores, técnicos y tramitadores externos a esta entidad. ¿Cuál era el modus operandi? Cerraban la agencia, no atendían con la excusa de que se fue el sistema, lo que daba la oportunidad para que estos funcionarios, malos funcionarios, capten a los usuarios por obtener estos documentos sin los informes técnicos correspondientes y sin los trámites legales que normalmente se tiene que hacer. ¿Cuánto cobraba Pito, jefe de matriculación y revisión técnica vehicular, Andy P., alias Michi Digitador, y otros funcionarios de la agencia?
5: Ok, en todo caso, la investigación continúa.
4: Bueno, la investigación continúa, y lógicamente que serán puestos a órdenes de la autoridad competente. Lo que sí quiero manifestar es que este tipo de operativos van a continuar a nivel nacional. Policía Nacional, de esta manera, ratifica su compromiso por la seguridad ciudadana.
0: Perfecto. Ahí está. En las próximas horas la policía dará a conocer más detalles sobre este operativo y la detención de la alcaldesa del cantón Jipijapa en la provincia de Manabí. Son las 8 de la mañana con 38 minutos. Vamos con otro tema también de mucha importancia, porque en las últimas horas, en los últimos días, se ha visto bastante detención, bastante hechos violentos, y los miembros de esos hechos violentos, quienes han ejecutado, son adolescentes. Pero hay centros de infractores aquí en el país.
3: Sí, es el reclutamiento de estos menores por parte de los grupos delictivos va en aumento. Ya se refleja en el 64.8% de hacinamiento que se registra en los centros de adolescentes infractores. Veamos.
6: Menores privados de libertad en el país representan el 1,2% de la población penitenciaria. Y aunque el número se escucha menor, son cada vez más los niños y adolescentes que se vinculan a grupos delictivos, cometen delitos graves y terminan internados en centros de adolescentes infractores. A nivel nacional, hay 10 de estos centros de privación, con capacidad para 425 personas. Pero para mayo de este año, había 700 adolescentes recluidos, es decir, un hacinamiento del 64,8%. Entre los centros más saturados están el de Esmeraldas, donde hay espacio para 35 adolescentes, pero viven 126, o el de Guayaquil, en donde están 209 menores, aunque el lugar es apto para solo 150.
7: El Estado no tiene un sistema de socioeducación que está diferenciado para niños, niñas y adolescentes, ni personal especializado. Y las precariedades que se ven en los centros de privación de libertad de adultos también se replican, y la ausencia de manejo técnico se replica también en los centros de adolescentes infractores.
6: Con estas cifras, el Observatorio Niñez, Adolescencia y Juventud concluyó que 4 de cada 10 menores no están implicados en delitos de oportunidad como robo, sino más bien en aquellos relacionados con estructuras criminales como secuestro, sicariato y extorsión.
8: Debido al aumento de su presencia o proporción en ese tipo de actividades, también eso conlleva que sean mucho más susceptibles de ser victimizados a su vez, ¿no? En nuestro informe sobre los homicidios ocurridos en el año 2025, nosotros encontramos que niños, niñas y adolescentes y jóvenes constituyeron el 46%, casi la mitad de las víctimas de homicidios.
6: El problema, explican los consultados, es que no hay política pública ni presupuesto que se esté ejecutando para prevenir el reclutamiento y mucho menos para reinsertar a aquellos adolescentes que terminan recluidos y que tras cumplir sus sanciones tienen como única opción volver a los mismos círculos de violencia.
9: Clavijo,
6: Belén Guizalde, Teleamazonas.
0: De la mañana con 41 minutos, ahí estaba el hacinamiento, la reclutación de todos estos menores de edad.
3: ¿Y cómo los centros de acopio están?
0: Están copados.
3: Están
0: Hay que reformar las leyes, darle mayor tratamiento a estos lugares por parte del Estado. La rehabilitación debe comenzar ya. Porque si entran allí, a veces muchos de ellos es para profesionalizarse, como lo hacen los viejos, los grandes, en las penitenciarias, en las cárceles.
3: Así es, pero bueno, vamos a otro tema. El caso Progen. La bancada oficialista de ADN solicitó a la Fiscalía General del Estado vincular a más personas en la investigación del denominado caso Progen. La petición busca ampliar las indagaciones sobre este proceso. Veamos.
10: Los asambleístas de gobierno llegaron a la Fiscalía General del Estado un poco antes de las 9 de la mañana. Esteban Torres, jefe de la bancada oficialista, entregó el pedido y de inmediato confirmó que la solicitud apunta a que más personas sean vinculadas en la investigación del denominado caso Progen.
11: Encubiertos como supuestos contratistas de obras civiles y además como lobistas directos de la empresa Progen. Específicamente, este pedido de investigación y de vinculación se lo hace en contra del señor Manrique, de la compañía Astro Brixia, de la gestora inmobiliaria Light Blue y de otros involucrados en esa trama que no están en este momento vinculados dentro de la instrucción fiscal.
10: Explicó que este pedido da continuidad a lo que desde el gobierno fue revelado la semana pasada en torno a la ruta del dinero.
11: Con la revelación de casi 700 transferencias que se hicieron desde la cuenta de Progen en los Estados Unidos a un sinnúmero de abogados, estudios jurídicos y empresas de las cuales todavía tenemos que llegar a los accionistas y a los últimos beneficiarios.
10: Fue el secretario de la Administración Pública, José Julio Neira, quien días atrás reveló detalles de la ruta del dinero, dio nombres y especificaciones de supuestas transferencias.
12: Quien recibió la mayor parte del dinero fue la subcontratista Astro Brixia, tanto registrado en Estados Unidos como la registrada en el Ecuador. 15.2 millones de dólares aproximadamente y lo repartió a 9 beneficiarios, 4 personas jurídicas y 5 naturales, entre ellas José Luis Hidalgo Fernández, abogado que no solo ha facilitado el traspaso de bienes dentro de esta estructura, sino que también forma parte del estudio jurídico que patrocina a conocidos procesados por delincuencia organizada como el prófugo Javier Jordán.
10: Ahora, además, hubo un pedido para que este tema sea parte de un proceso de análisis en la Comisión de Fiscalización de la Asamblea.
13: Porque por ahí siempre dicen que nosotros como bancada de ADN tenemos miedo de decir Progen o de hablar de Progen. Aquí estamos para dar la cara. Por fin vamos a ver los rostros de los que realmente se beneficiaron de este atraco. Como asamblea, como parlamento, no podemos mirar a otro lado y nosotros lo tenemos claro.
10: En el parlamento está en curso también el análisis de una nueva solicitud de juicio político en contra de la ex ministra de Energía Inés Manzano. Cristian Hidalgo, el noticiero Trabajando por Ecuador.
0: Asamblea Nacional, porque desde la Comisión de Fiscalización se investigan presuntos incrementos patrimoniales injustificados de alcaldes y prefectos del país.
10: Será la Comisión de Gobiernos Autónomos de la Asamblea Nacional la encargada de investigar un supuesto incremento patrimonial de alcaldes y prefectos. La resolución aprobada en el Pleno establece la facultad de solicitar información, informes técnicos y documentación a distintas instituciones, además de convocar a comparecer a autoridades, funcionarios públicos, organismos de control y especialistas que puedan aportar elementos para esclarecer los hechos.
14: Convocaremos a las autoridades que sí son sujetos a control político, como Contraloría General del Estado, Fiscalía General del Estado, también a las instituciones que congregan a diferentes gobiernos autónomos descentralizados como Congope, Conagopare, AME, que son instituciones que nos pueden dar también información al respecto de este proceso de fiscalización.
10: El asambleísta Adrián Castro dice que la idea es determinar si existen inconsistencias o irregularidades detrás de los incrementos patrimoniales.
15: Más de 240 autónomos

0: trabajando por Ecuador.
1: 8:46 de la mañana y seguimos con más información. El desempleo se reduce levemente en Ecuador, según las últimas cifras del INEC. Sin embargo, la tasa de empleo adecuado no presenta una variación significativa a comparación del año anterior. Veamos.
2: En mayo del 2025, la tasa de desempleo en Ecuador fue de 4,1%. Para mayo del 2026 se situó en 3,1% a nivel nacional. Es decir, el desempleo disminuyó levemente en el país según cifras del INEC. En número de personas, se estima que son cerca de 86,000 ciudadanos que salieron del desempleo en un año. La disminución del riesgo país y la inversión extranjera son algunos de los componentes que han generado la leve disminución registrada según el gobierno. A esto se le suman algunos otros proyectos.
3: Miti Miti, que de por sí no es un producto de empleabilidad, sino más bien es la reactivación del crédito para generar y reactivar el tema de la construcción. Estamos hablando también del empleo joven.
2: Sin embargo, la tasa de empleo adecuado no ha tenido una variación significativa frente al año anterior. En mayo del 2025 se situó en 35,2%, mientras que para mayo del presente año fue de 36,6%. De acuerdo al INE, que no existe una diferencia estadísticamente significativa con relación al año anterior.
4: Más bien podemos decir que hay un estancamiento por debajo de un 38% de la población económicamente activa. Por cifra reciente de empleo adecuado se produjo en diciembre de 2014.
2: Y es que para esa época la tasa de empleo adecuado nacional alcanzó el 49% de la población económicamente activa. Mientras tanto, la tasa de informalidad en el país se mantiene. En mayo del 2025 se situó en 51,8%. Para mayo del presente año fue de 52,8%. De acuerdo al INE, que no existe una diferencia estadísticamente significativa.
3: Unas cifras que nos dan la oportunidad de generar nuevos incentivos para incorporar a esta gente que ha pasado del desempleo hacia la informalidad. Nuestro enfoque es más bien formalizarlos para llegar al trabajo digno.
2: Bernarda Ceballos, Teleamazonas.
1: Y durante una visita en Manabí, el presidente Daniel Noboa rectificó su respaldo a la provincia con una entrega de créditos productivos, títulos de propiedad y obras de infraestructura para impulsar el desarrollo. Veamos.
5: Durante su visita a la provincia de Manabí, el presidente de la República, Daniel Noboa, reiteró su compromiso del gobierno nacional con el desarrollo de la provincia mediante inversiones, programas sociales, créditos productivos y obras de infraestructura destinadas a fortalecer la economía y mejorar la calidad de vida de los habitantes.
6: Este gobierno puso la casa en orden, ordenó las finanzas que nos dejaron destrozados los gobiernos pasados, ese gobierno que decía que era el gobierno del encuentro. Pero nosotros regresamos a Manabí todos los meses, venimos a ver a la gente todos los meses y todos los meses venimos con algo.
5: En su intervención, el mandatario destacó el esfuerzo de los sectores productivos manabitas y aseguró que el gobierno continuará acompañando a agricultores, pescadores, emprendedores y familias rurales en sus procesos de crecimiento y desarrollo.
6: Nuestro compromiso también llega a las comunidades históricamente olvidadas. Por eso impulsamos proyectos de la Secretaría de Pueblos y Nacionalidades con una inversión de $140,000 destinadas a promover la inclusión y el desarrollo. Eso es una realidad, esos son recursos en la mano de las personas que más lo necesitan. De igual manera hemos brindado apoyo a las familias mediante la entrega de $339,000 en bonos de contingencia y 2,666 kits de asistencia humanitaria.
5: Noboa informó que la inversión estatal en Manabí se ha incrementado significativamente, recursos que han sido destinados a diversos proyectos en beneficio de la población. Entre las acciones ejecutadas resaltó la entrega de 107 títulos de propiedad rural, así como la construcción y mejoramiento de 4 unidades educativas, para lo cual se destinaron recursos considerables.
6: Hoy se están entregando $26,000,000 a ustedes. Entregamos tractores, 100 paquetes tecnológicos, 55 títulos de propiedad rural. También invertimos $1,400,000 en el fortalecimiento de 4 unidades educativas para seguir apostando por el futuro de nuestros jóvenes.
5: En el ámbito productivo, el jefe de Estado indicó que se han otorgado cerca de $14,000,000 en créditos dirigidos a microempresarios, jóvenes y mujeres emprendedoras y sectores rurales. Además, destacó la reducción de la tasa de interés para créditos destinados a mujeres, con el objetivo de impulsar sus actividades económicas y fortalecer la economía familiar.

0: familiar.
1: Hemos reducido también la tasa de crédito a mujeres emprendedoras, que estaba en el 16% al 9.6%.
0: Finalmente, agradeció el respaldo de los ciudadanos y reafirmó su compromiso de continuar impulsando acciones que contribuyan al desarrollo económico y social de Manabí. El noticiero Trabajando por Ecuador.
2: 8:51 a.m.
3: Funcionarios involucrados en casos de corrupción que se beneficiaron por la prescripción de procesos de la judicatura siguen operando. Expertos exhortan la sanción a quienes permitieron la caducidad de los expedientes. Veamos.
4: 3 de los 23 procesos disciplinarios que prescribieron durante la presidencia de Mario Godoy en la judicatura corresponden a Metástasis y Purga, casos de relevancia nacional en los que se investiga delincuencia organizada. Los expedientes quedaron sin efecto en julio de 2025 por el transcurso del tiempo y allí constan servidores judiciales cuyas decisiones fueron cuestionadas por supuestamente favorecer a grupos criminales.
5: Lo grave de esto es que nos enteramos ahora de las prescripciones del caso Purga y Metástasis. El Consejo de la Judicatura tiene un año para sustanciar los sumarios. Es decir, en un año todo lo que ha ocurrido.
6: Estos servidores seguramente continúan dentro de la función judicial. Si hubiesen sido sancionados y hubiesen sido destituidos, no pudiesen volver jamás a la función judicial.
4: La caducidad de estos procesos vuelven a poner sobre la mesa el supuesto tarifario que habría en el Consejo de la Judicatura, denunciado por el abogado Felipe Rodríguez en el portal Primicias el pasado 13 de mayo. El magistrado aseguraba que la vida laboral de un juez o fiscal tiene precio y cuando son sujetos a un proceso administrativo sancionador en la judicatura, si quiere salvarse y llegar con informe favorable, debe pagar $30,000 para casos de dolo, $20,000 para casos de error inexcusable y $10,000 para casos de negligencia manifiesta.
6: A lo mejor ese tarifario operó y las autoridades posiblemente, presuntamente, pudieron dejar prescribir. No sabemos los intereses ocultos.
5: Y esto tiene que traer responsabilidades internas dentro de la institución y también penales.
4: Hoy, por citar algunos casos, la judicatura tiene pendiente tratar dos sentencias de la Corte Constitucional. Por ejemplo, esta con fecha 31 de julio en la que la Corte declara que tres jueces de la Sala de lo Civil y Mercantil de la Corte de Pichincha incurrieron en error inexcusable. María Fernanda Utreras, Teleamazonas.
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2: Ocho de la mañana con 51 minutos, vamos a dejar al lado las noticias nacionales e internacionales para centrarnos en el deportivo, que hoy día, pese a la situación que vive el mundo con los terremotos en Venezuela, hay que ponerle buena cara y buen ánimo a la tri que se enfrenta con Alemania.
3: El día de hoy se enfrenta contra Alemania a las 3 de la tarde y ya el día de ayer vimos el banderazo. Como Times Square se veía ecuatorianísimo. Todo se estaba ecuatorianizando. Allá vemos a los hinchas festejando, están alegres, están disfrutando. Y disfrutando un poco antes de este encuentro que se va a dar el día de hoy a las 3 de la tarde contra Alemania. Muchos tienen fe de que pueden llegar a sumar un puntito por lo menos para poder entrar a la siguiente fase del Mundial.
2: Así es, hay que ponerle mucho ánimo, mucha fuerza desde aquí a nuestra selección para que en esta última jugada haga un excelente papel, por lo menos dejen en lo alto el nombre de Ecuador, el amarillo, azul y rojo.
3: Y le doy un dato, ¿sabe que en esa festejación que estaban ahí, estaban los alemanes y los ecuatorianos juntos?
2: ¡Ah!
3: Sí, estaban en el banderazo.
2: Se festejar ahí con cerveza. Entonces, ahí yo tengo unos conocidos que están por allí, ya me mandaron videos, imágenes, festejando, no pude ir. ¿Sabe que a ese partido sí me iba a ir? Tenía planificado, pero no pude, de verdad que no pude porque está con muchas cosas acá, no tenía el tiempo.
3: ¿Quieres saber cuánto cuesta, cuánto les ha costado ir al Mundial a las personas?
2: ¿Algunos? ¿Cuánto? Dígalo usted.
3: Tenemos un pequeño video de Joel Alvarado, cortesía de Joel Alvarado, que ha posteado en sus redes sociales acerca de preguntándole a varias personas que han estado en este Mundial cuánto les ha costado las entradas, también si vale la pena, vale la pena o no.
8: Gastaron $2,950 en entradas para ver Ecuador.
9: Sí, señor.
8: ¿Vale la pena pagar más de $1,000 para ver Ecuador-Alemania? Le preguntamos a los ecuatorianos.
9: ¡Vamos!
8: ¿Cuánto pagaron por la entrada para el partido?
10: 1.500.
11: 700 latas.
12: 1.600, ¿verdad, no? Cada uno.
13: 1.350, 1.600.
8: 1.600. Gastaron $2.950 en entradas para ver Ecuador.
14: Sí, señor.
8: ¿Y hoy vale la pena pagar tanto para ver Ecuador?
15: Obvio, es nuestro país.
8: A pesar de los resultados.
15: Vale la pena, a pesar de los resultados, en las buenas y en las malas.
14: Yo creo que sí, porque de igual manera es una buena generación de jugadores históricos, campeones de Europa, campeones de la Liga Inglaterra.
8: ¿Qué esperas de Ecuador mañana?
11: A la heroica, nada más nos queda la heroica. Un enerzazo ahí es como caiga y salimos.
13: Tengo una esperanza y espero que mañana podamos pasar y que mejoremos. Y que el que nos toque, sepamos también superar.
16: Con la fe intacta, que yo los quiero con el alma. Mañana espero hacer autogol con penal, tiro libre, en la salvación, con lo que sea. Pero que ganemos.
8: ¿Cuánto gastaste para apoyar a Ecuador en el Mundial?
17: Hasta ahora una inversión de casi $12,000.
8: ¿Cuánto?
17: $12,000 lo que voy gastando hasta el día de hoy.
8: ¡Ñaño, es la entrada de un carro!
17: No importa, brother, por la selección. Vine de Miami a Nueva York, Nueva York, Filadelfia, Filadelfia, New York, New York, Kansas, Kansas, New York, y me regreso a Miami.
8: ¿Y si llega a pasar, lo va a hacer?
17: Como le dije a mi mujer, empeño la casa. De aquí lo sigo hasta donde vaya la selección.
8: Hermano, me has dejado sorprendido. Primero fue contra Costa de Marfil. ¿Cuánto pagaste?
17: Esas entradas las pagué 1.200, 2.400 cada, entre las dos.
8: Nos fuimos a Kansas. ¿Cuánto pagaste?
17: 1.800, 900 cada uno.
8: Ok, ¿y ahora?
17: Ahora todavía no consigo la entrada, estoy consiguiendo la entrada.
8: ¿Y cuánto estás dispuesto a pagar por el partido de Alemania?
17: 1.200 más o menos es el rango que estoy buscando. Estamos buscando dos, hemos encontrado una, pero estamos buscando con mi compadre dos. Tengo la foto con los jugadores, me pueden en el mismo hotel con los jugadores en Kansas. Entonces fue una experiencia súper, súper, súper nice.
8: Hermano, si los jugadores vieran este video, después de contarle al mundo que te gastaste 12 lucas, ¿qué le dirías?
17: Le diría que le metan con todo mañana, que el ecuatoriano es arrecho y vamos a salir a ganar.
8: 12 lucas se gastó este man, 12.
2: 8:58. Terrible esas declaraciones, porque de verdad, han empeñado hasta la casa por todos. En todo caso, éxito y felicitaciones a nuestra selección. Aquí despedimos el informativo. Muchas gracias por habernos acompañado. Nos veremos el día de mañana. Chau, chau.

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0: Muy buenos días, amigo, amiga oyente. Estamos aquí dando inicio a su programa Casos Imposibles. Y yo quiero decir para usted que nos escucha, que nos oye, desde cualquier parte en la que usted se encuentra. Usted que me escucha desde la comodidad de su casa, usted que me escucha desde el ajetreo de su trabajo, usted amigo taxista, chofer, usted amigo guardia de seguridad, usted ama de casa que ya se está preparando, realizando los quehaceres, las cosas, usted es una persona que está pasando ahorita por un problema, una situación, usted está pasando por problemas, situaciones que son complejas, son difíciles. Y usted se pregunta y se evalúa y se dice, ¿qué hago? ¿Qué hago al respecto? ¿Qué es lo que ahora puedo o tengo que hacer? Yo quiero decir una cosa para usted que nos escucha. Para todos sus problemas hay una salida. Hay una solución. En la palabra de Dios nosotros vemos muchos testimonios y resultados. Por ejemplo, en el caso, en la época de Jesús. Mire que mucha gente llegó ante él enferma. Mucha gente llegó ante él con problemas, con situaciones. En la época era extremadamente imposible que el cojo caminase correctamente, que el inválido se levantase, que el ciego mirara, ¿sí? Era algo extremadamente imposible, porque imagínense, ni hoy con la calidad de medicina que tenemos, se logran ver muchas de esas cosas. Ahora imagínense, piense por favor por un instante, por un momento. Imagínense en la época de él, que no existía medicina como tal. No existía medicamento, no existía nada. Uno para y piensa y se pregunta, ¿y ahora? Ellos pasaron a confiar netamente en el Dios de lo imposible. Y es a eso que me refiero para usted. Usted que es una persona que se encuentra pasando por problemas graves. Así también lo estuvo don Carlos. Don Carlos, él se aprofundó en el alcohol, en las drogas, desde los 15 años de edad, o sea, desde temprana edad. Él sufrió mucho, muchos años, mucho tiempo. Y usted sabe, ¿no? Una persona en vicio es duro, ¿no? Usted es aquel hombre que me dice, yo quiero dejar el tabaco, pero es que no se puede. Usted es una persona que me dice, yo quiero dejar de andar tomando, pero es que sabe, es difícil, es imposible, no hay cómo. El cuerpo me pide. Yo le quiero decir eso para usted. Hay salida, hay solución. Así también como lo hubo el caso de don Carlos.
1: A través de la separación de mis padres, yo empecé a tomar desde los 15 años de edad. Desde esa edad, pues yo ya me juntaba con malas amistades, empecé a tomar desde esa edad y también empecé a probar drogas como el activo, los solventes, la cocaína, la piedra, todas ese tipo de drogas. Al principio era cada fin de semana y posteriormente pues ya era más constante. Era una necesidad tan fuerte que yo quería estar tomando todo el tiempo. Entonces así pasaron 13 años de mi vida. Yo me quedaba donde me agarraba la noche, en terminal de autobuses, en la calle, muchas veces inconsciente. A través del fuerte alcoholismo yo perdí varios trabajos muy buenos, perdí también varias relaciones, perdía el dinero no me alcanzaba, vivía en la miseria total, dependiendo de lo que me prestaran o lo que me ayudaran las personas. Entonces yo pues no tenía paz realmente. Dejé de beber por un tiempo, pero yo seguía siendo atormentado. por ese dolor interno que traía, seguía siendo atormentado por mi pasado, por los errores que había cometido en mi pasado. Verdaderamente era un infierno. Yo no estaba bien, tenía ataques de ansiedad, tenía taquicardias por ese. Yo necesitaba estar consumiendo alcohol. Entonces, cuando dejo de consumir, eso me hace que yo tenga cuadros de pánico, de ansiedad. Entonces me faltaba el aire, me daban taquicardias, me sentía muy ansioso. A través de esa ansiedad, yo fumaba, me aventaba casi una cajetilla diaria. Fui al médico y en una radiografía salió que tenía los pulmones llenos de humo. Cuando me detectaron el problema, la doctora me dijo que dejara de fumar, porque si no, pues podría tener enfisema pulmonar o hasta cáncer. Yo llego al Centro de Ayuda Universal por medio de una invitación de mi tía. Yo usé mi fe en el Señor Jesús, en los cuales pues yo hacía mis oraciones. Hubo un momento que yo le pedí a Dios, porque ya me dolían mucho los pulmones, le pedí a Dios que me liberara de ese vicio. Hoy ya no tengo tormentos espirituales, mi vida ha cambiado, ya no tengo ese dolor en el alma que traía antes. A través de esto yo recibí paz, yo tengo alegría, yo tengo ganas de vivir, hoy tengo metas por cumplir. Tengo un buen trabajo, tengo mi casa propia. Entonces he luchado por la fe, he luchado en mi vida y he conseguido muchas cosas. Principalmente el saber que pues el Señor Jesús me ama y eso me llena de alegría y hoy tengo ganas de seguir adelante.
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0: Lo que tenemos para decir a usted, señora, señor, es esto que hemos venido conversando desde el inicio del programa. Para todos los problemas, situaciones y dilemas que usted está pasando, existe una salida, una solución. Por eso no se entregue a la dificultad. No se entregue al problema. Recuerde que el Dios de lo imposible es capaz de hacer lo imposible posible. Y eso únicamente acontecerá a través de la fe. Fe que usted ya tiene. Lo único que falte puede que sea la confianza. La confianza. Es por eso que es de extrema importancia nosotros cargar esa fe apoyada adentro nuestro. Y de extrema importancia. Cuando nosotros hablamos de problemas que realmente son graves. En el texto sagrado, en el libro de Joel, capítulo 1, está escrito, versículo 4. Lo que dejó la oruga, lo comió la langosta. Y lo que dejó la langosta, lo comió el pulgón. Y lo que dejó el pulgón, lo comió el saltón. Con certeza usted ya oyó hablar de ese texto. Pero yo quiero que ahora usted piense en eso. Cada uno de estos insectos, oruga, langosta, pulgón y saltón, son insectos como tal. Insectos como tal, insectos que actúan directamente en la plantación. Actúan directamente en la plantación. Agricultura. Usted, amigo agricultor, con certeza usted tiene noción y sabe lo que estos insectos son capaces de hacer. Claro que hoy en día tenemos químicos, tenemos tratamientos, maneras, formas para poder contrarrestar esas plagas. Solo que piense, usted ya paró para pensar, ¿por qué entonces está escrito en la Biblia? Porque en la época no existía nada de eso. No existía absolutamente nada de eso. Quiere decir, si venía la plaga, venía la plaga. No había manera, forma o alternativa de cómo poder contrarrestar esa plaga. No había. No existía por ninguna manera, por ningún método. Si esa plaga llegaba, o sea, uno solamente podía cruzarse de brazos y listo. Porque no había cómo contrarrestarlas. Y así mismo está usted, con problemas imposibles que llegan y usted dice, pero no puedo hacer nada. No puedo hacer nada. ¿Qué voy a hacer ahí? ¿Qué voy a hacer al respecto? No hay cómo. Y no es así, mi Señor. Recuerde que el Dios de lo imposible es capaz de hacer lo imposible posible, como lo fue en la época de Moisés. Mire que cada vez que Moisés extendió su cayado, él mostró las señales de Dios en su vida. Él mostró cosas impresionantes. Y así como fue en la época de Moisés, también puede pasar con usted. Lo único que usted hará es lo mismo que él hizo, extender el cayado. Y ese cayado, usted lo va a poder recibir este sábado. Este sábado, para que así usted extienda su cayado y por la fe, las señales de Dios se hagan visibles. Lo imposible se torne posible. Eso es lo que Dios es capaz de hacer. ¿Quieres saber más del porqué del cayado? 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
2: 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Todo lo que se hace con ayuno y oración es más fuerte.

quien necesita de ayuda, de socorro, tiene que estar dispuesto a buscar y encontrar. Porque cuando una persona, ella busca verdaderamente en Dios la salida para sus situaciones y dilemas, es ahí que la persona pasa a encontrarla. Pero para eso, ella tiene que aliarse al Dios del imposible. Y este día sábado, estaremos aquí unidos en una sola fe para buscar en Él la salida. En el primer, iniciando la mañana, estaremos en el primer ayuno colectivo, 7:00 de la mañana. Luego después, el segundo servicio a las 10 de la mañana, como también a las 3 de la tarde y por último a las 6 de la tarde.

0: aquí en nuestra sede nacional, Avenida de las Américas, número 305, al norte de la ciudad de Guayaquil, como también en todos los templos de la Universal esparcidos por el país, en el horario de la mañana, lógicamente. Por eso es de extrema importancia usted recurrir a una Universal más cercana y estar dispuesto a ayunar. Estar dispuesto a ayunar. Porque el ayuno es un clamor silencioso. El ayuno es un clamor que llega hacia lo alto, sin necesidad de decir palabras. Eso es lo que pasa para con quien ayuna. Usted ha oído varios casos, varios testimonios, lo que pasa con quien ayuna, la importancia de usar el callado, de extenderlo. Y es así también que podrá acontecer con usted en este día sábado. Este día sábado. Por eso, tome la actitud de fe y usted verá lo imposible haciéndose posible, como también lo fue el caso de la señora Angélica. La señora Angélica también tenía muchos problemas que, físicamente hablando, son imposibles de vencerlos. Pero recuerde, para nuestro Dios no hay nada que le sea imposible.
1: Angélica desde niña sufrió maltratos e insultos dentro de su hogar. Esto la orilló a huir de su casa con el sueño de formar una familia feliz. Pero con el paso del tiempo, este sueño parecía imposible.
2: Desde la infancia yo sufrí maltrato, sufrí abandono, golpes, y eso fue lo que me generó salir de mi casa, conocer otro tipo de personas que me indujeron a involucrarme en el vicio. Yo prefería siempre estar en la calle, y en la calle encontraba la facilidad de alcoholizarme con otros jóvenes. Bueno, los problemas que me trajeron, pues fue depresión, fue inseguridad, fue, pues ahora sí, el desprecio a mi familia. Y pues yo decido irme, me decidí hacer mi vida, decidí casarme. Mi esposo también teniendo sus problemas, también queriendo vivir o continuar con su vida de soltera, pues realmente no me prestaba atención. Y pues no, esto generó un vacío muy fuerte dentro de mí, que todos los días, si no tomaba yo trago, no estaba yo bien. Y así estuve durante mucho tiempo, hasta que un día me entero que desafortunadamente mi esposo tenía otra familia, y eso me devastó. Eso hizo que el vicio se agudizara. Realmente yo empecé a alcoholizarme hasta quedar inconsciente, hasta no saber de mí. Y pues realmente toqué fondo, porque incluso alcoholizada intenté arrojarme de un quinto piso. En la soledad sentía más el dolor. Entonces lo que hacía pues era tratar de permanecer alcoholizada. Siempre con el trago encima, siempre con el trago encima. Así estuve mucho tiempo.
1: En medio de tanto dolor, Angélica decide participar en el Templo de los Milagros, haciendo uso de la fe para alcanzar aquel sueño que ya daba por perdido.
2: Conocimos el Templo de los Milagros a través del programa de televisión, y pues cuando empecé a participar desde el primer día, desde ese primer día, Dios quebrantó mi alma. Él habló para mí, diciéndome cuán importante era yo para él. Porque en el momento que yo salí de mi casa, todo mundo me dio la espalda, todo mundo me rechazó. Y cuando yo entré aquí, fue lo contrario. Dios abrió sus brazos para mí y me hizo saber cuán importante era yo para él. Después de esta experiencia que yo tuve con Dios, Yo entendí, yo pude ver que Dios podía hacer posible lo imposible.
1: Fue así que los sueños que para Angélica parecían imposibles, hoy son una realidad.
2: El día de hoy me siento una mujer feliz, libre de vicio, libre de depresión. Me siento plena, soy una mujer que trabaja. Y mi matrimonio se restauró y pues realmente todo cambió a mi alrededor, todo cambió dentro de mí y me siento muy feliz, muy bendecida porque no hay vicio, estoy feliz con mi esposo, con mi familia. Dios hizo de él un hombre nuevo, así como de mí una mujer nueva. Y pues soy muy bendecida, me siento feliz.

¿Usted sabe quién es Jesús? Para el ciego es la luz. Para el hambriento, el pan de vida. Para el sediento, la fuente de agua viva. Para el enfermo, Jesús es la cura. Para el solitario, el amigo fiel. Para el reo, el abogado. Para el perdido, el salvador. Para el que no tiene rumbo, Jesús es el camino. Para quien fue engañado, la verdad. Para el muerto, Él es la vida. Jesús es todo.

0: ¿Qué es el ayuno? 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Otros horarios: 10 de la mañana, 3 de la tarde y 6 de la tarde. 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
2: A lo largo de todo el programa le hemos mostrado casos, historias verídicas para que usted se dé cuenta que lo imposible puede tornarse posible en su vida. Y eso va a acontecer para todos aquellos que creen. Por eso este sábado organice su tiempo y crea que el Dios de lo imposible es capaz de hacer todo posible. Si usted ha sufrido mucho a lo largo de la vida por tantos problemas, dilemas y situaciones, hay una salida. Depende de usted. No deje que los problemas, el sufrimiento, destruyan con su vida, porque el Dios de lo imposible puede restaurar todo. Él va a hacer que acontezca lo que hasta ahorita no ha ocurrido. Por eso, use su fe. Prepárese. Este sábado es su oportunidad. Y créalo. Dios le va a ayudar. No se sienta mal. Levante su cabeza, levante su rostro. Para todos sus problemas hay una salida. Y créalo, como está escrito. Lo que dejó la oruga, lo comió la langosta. Lo que dejó la langosta, lo comió el pulgón. Y lo que dejó el pulgón, lo comió el saltón. Si los problemas han acabado con su felicidad, el Dios de lo imposible es capaz de hacérsela recuperar. No deje que los males continúen predominando sobre usted. Toma una actitud de fe y ahora vénzalos por la fe. Este sábado le estaremos esperando. Avenida de las Américas 305, sector Kennedy Norte, al norte de la ciudad de Guayaquil, 7 de la mañana, 10 de la mañana, a las 3 de la tarde y por último a las 6 de la tarde. Como también en todos los templos de la Universal esparcidos alrededor del país. Si de repente usted tiene alguna duda, alguna pregunta, quiere comunicarse con nosotros, una dirección, dónde queda la Universal más cercana a su localidad, escríbanos, mándenos un WhatsApp, un escrito, un audio al 099-839-1693. Se lo repito, 099-839-1693. Prepárese. Este sábado es su oportunidad.
1: ¿Cómo prepararse para la reunión de los casos imposibles? El ayuno consiste en la abstinencia parcial o total de alimentos, con la finalidad de incomodar el cuerpo físico para alcanzar más fuerza para el cuerpo espiritual. Durante el ayuno, el espíritu se vuelve más fuerte, pues los deseos de la carne son anulados por la fuerza del espíritu. Por eso, consideramos el ayuno un clamor más fervoroso que una oración dicha solamente con palabras, porque en él existen palabras inexplicables para la razón humana, en el cual se buscan objetivos personales o colectivos. ¿Cómo usted puede iniciar su ayuno para participar de la reunión de los casos imposibles? Escoja un lugar reservado y el viernes por la noche doble sus rodillas antes de dormir y repita la siguiente oración. Mi Dios, yo comienzo este ayuno para que mi problema imposible sea resuelto. Y después, dígale a Dios cuál es su problema imposible. El sábado por la mañana, usted debe acudir a la Iglesia Universal para presentarle su ayuno a Dios. Hasta ese momento, usted hizo su parte. Ahora viene la parte que le corresponde a Dios. Y dice Dios, porque el juicio es de Dios, y la causa que os fuere difícil, la traeré a mí y yo la oiré. Este sábado, participe de la gran reunión de los casos imposibles, principalmente a las 7 de la mañana. Otros horarios, 10 de la mañana, 3 de la tarde y 6 de la tarde, en el Templo de los Milagros, Avenida de las Américas 305, sector Kennedy Norte, y en todos los templos de la Universal en el país. 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
1: Sufría con muchos problemas espirituales. Por las noches yo ya no podía dormir. Sentía pasos, escuchaba como que alguien caminaba. Sentía también como presión en el pecho. Yo soñaba como que alguien me aplastaba. Era muy angustiante, hasta el punto de que yo ni con la luz encendida lograba dormir. Ya después busqué compañía con otras personas que me acompañen. Yo me iba a otra casa a buscar, a ver si así podía dormir, pero ni eso conseguí. Entonces, en busca de encontrar alivio a ese tormento que yo padecía, buscamos brujos. Y en esa época mi condición económica no era muy buena. Y aún así, lo poco que yo tenía, yo ya estaba en esos brujos, buscando la solución. Y todos esos problemas espirituales

hacían sentir triste, vacía. Yo sentía un vacío dentro de mi corazón que no conseguía llenarlo con nada. Y mi vida económica estaba tan mal que yo vivía hasta en una casa de caña. Y a veces teníamos para comer y a veces no. Yo no tenía mi sustento económico por mis propios medios. Entonces, todo eso me angustiaba también porque no tenía dinero. Ya que estaba mal espiritualmente, también estaba mal económicamente y encima dependía de otras personas. Los médicos le diagnosticaron a mi hijo una fuerte infección en la sangre. Que esa infección empezó a contaminar todo el cuerpo. A él se le empezó a manchar la carita y el cuerpo ya no se le veía el mismo color de piel. Entonces, como el médico dijo, era una opción o la otra. O él sanaba con la medicina o él moría. Porque de lo pequeñito que era, no podían ni sacarle la sangre para hacer los exámenes. Tuvieron que tomarle la sangre de la arteria, de la vena mayor. Entonces fue así como pudieron hacer el examen y le detectaron. Y a través de una invitación de un amigo de la familia, entonces así conocimos la iglesia.

0: Y fue cuando yo empecé a perseverar. Yo sentí que fue como un peso que salió de mi cuerpo. Y ahí yo pude ya después dormir en paz. Fui libre de todo eso que a mí me oprimía. Esas angustias, esas pesadillas que yo sentía por las noches desaparecieron. Ya no sentí más las pesadillas, los pasos que yo escuchaba como que alguien caminaba. Todo eso desapareció de mi vida.
1: Y así como yo fui libre de todos esos problemas espirituales, todos esos males que me atormentaban, mi hijo también es sano. En este tiempo ya él tiene 24 años y es un niño totalmente sano. Y la bacteria que tenía en el cuerpo de mi hijo desapareció. Mi hijo fue curado totalmente y libre de toda enfermedad. Yo decidí bautizarme en las aguas y yo entregué mi vida a Dios. Yo tuve que perdonar. Yo perdoné a las personas que alguna vez en la vida me ofendieron o me hicieron algún daño, entonces yo decidí perdonarlas. Yo buscaba a Dios, buscaba al Espíritu Santo en las madrugadas. Yo me levantaba de madrugada y oraba a Dios y pedía al Espíritu Santo. Fue así como yo recibí la presencia de Dios y nunca más sentí ese vacío en mi vida. Y actualmente, pues, mi vida es muy bendecida en mi ámbito familiar, en mi vida espiritual. En mi vida sentimental, soy totalmente bendecida, gracias a Dios, tengo paz y estoy feliz.

0: Yo aprendí a dar las primicias porque la palabra de Dios así me lo enseñó. Dios abrió las puertas, reprendió al devorador y derramó bendiciones hasta que sobreabunden en mi vida. Y actualmente mi vida económica está estable, ya no dependo de otras personas y gracias a Dios trabajo de una manera independiente. Todas las áreas de mi vida fueron bendecidas y ahora yo tengo la certeza de que donde yo voy, Dios está conmigo. Y el Espíritu Santo para mí es mi mayor prioridad. Es lo más hermoso que yo tengo, es lo más importante, es quien me da la vida, porque sin él yo creo que no sería nada.
1: Tristeza, desánimo, pensamientos negativos son claros síntomas de depresión. Existe la manera de revertir este cuadro. Hay solución para su caso. Usted puede salir de ese torbellino, descubrir un nuevo horizonte y encontrar un puerto seguro. Dígale no a la tristeza, al miedo, a la inseguridad. Dese valor aumentando su autoestima. ¿Cómo hacer eso? Buscando dentro suyo la fuerza que precisa para permitirse vivir plenamente. Los problemas existen, pero también existe la superación. Y para vencer los obstáculos no basta solo querer. Usted tiene que desear que su historia de vida sea reescrita.

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1: Usted sabe lo que es trabajar desde muy temprana edad, ya que al ver que sus padres se separaron y usted tuvo que convivir apenas con uno, le tocó ayudar desde muy temprana edad, desde su infancia, para poder solventar el hogar. Y mismo así, siendo usted una persona trabajadora, guerrera, que no se deja vencer por las dificultades que el día al día se presenta, usted no logra entender por qué. Esa es la gran pregunta. ¿Por qué? ¿Por qué es que no consigo progresar? ¿Por qué es que no tengo nada en la vida? Trabajo y las cosas nunca resultan como las planeo, como las pensé. Pero yo quiero presentarle ahora el caso verídico de María Isabel, porque ella sabe lo que es vivir por esta situación, ya que su familia se destruyó, el padre los abandonó. Desde los 8 años tuvo que trabajar para ayudarle a su mamá. Con mucho esfuerzo y sacrificio, logró estudiar y sacar una maestría, pero estaba mal económicamente. Se casó, su matrimonio fracasó, su pareja le fue infiel, tenía 3 trabajos y aún así el dinero no rendía. Su vida era un completo fracaso. ¿Quiere saber lo que la señora María Isabel hizo para salir de esa situación? Preste atención a este caso verídico.

0: Mi vida en sí fue muy dura, muy complicada. Llegó el momento en creerme esa parte que yo no tenía posibilidad de cambiar, que mi vida estaba condenada al fracaso.
1: Yo vengo de una familia desintegrada. Mi padre nos abandonó, mi madre todo el tiempo trabajó para sacarnos adelante. Lo único que yo experimenté en mi infancia pues fue justamente esa vida dura. Cuando yo tenía 8 años tenía que trabajar para poder ayudar a mi madre. A pesar de tener estas carencias y estas limitaciones, yo siempre busqué la oportunidad de continuar con mis estudios. Tuve la oportunidad de poder hacer un posgrado, tengo una maestría en pedagogía con opción terminal en dirección educativa, y esto pues también fue a base de sacrificio porque tenía que pagar una colegiatura. Hubo ocasiones en las que tenía que quedarme sin comer porque lo único que llevaba era para mi pasaje. Posteriormente pues tuve la oportunidad de poderme casar. El hecho de casarme pues también tuve muchas complicaciones porque sufrí infidelidades, sufrí maltrato. Aunque yo trabajaba, tenía 3 trabajos, pues lo que yo ganaba no me rendía. De verdad era horrible el hecho de ir a comprar la despensa y tener que estar contando los productos para que me alcanzara el dinero con el que yo tenía que pagar.
0: Llegó el momento en creerme esa parte que yo no tenía posibilidad de cambiar, que mi vida estaba condenada al fracaso, porque pues todo lo que yo hacía fracasaba. Fracasó mi matrimonio, fracasó mi familia. Llegó un momento en sentirme fracasada hasta en lo que había estudiado, porque terminé una licenciatura, terminé un posgrado, pero al final no me sentía satisfecha. No me llenaba, o sea, sentía que como mujer no estaba realizada, ni como madre, ni como hija, ni como profesionista. Había un vacío en mí que nada llenaba.
1: Mi pacto con Dios cambió mi vida completamente. Después de sentirme fracasada, de sentir que mi vida no podía cambiar, y una vez que yo conquisto el Espíritu Santo, mi vida cambia, no solamente de manera personal, sino también Dios me permite ver su misericordia a través de poder conquistar cosas materiales. Logro conquistar un edificio donde actualmente tenemos un gimnasio en la parte de arriba, tenemos un buffet de comida y estamos a punto de poder inaugurar un spa que también va a tener el servicio de pestañas, de uñas, de masajes. Y también tenemos o logramos conquistar otro edificio donde también tenemos otros negocios. Estas son parte de las conquistas materiales que Dios me permite. También puedo decir que actualmente cada uno de mis hijos puede andar en su propio vehículo. Dios me ha dado la oportunidad de poder sacar varios vehículos de la agencia, vehículos 0 kilómetros. Dios me permite tener una casa de 3 pisos, una casa diseñada completamente a mi gusto. Ahora somos una familia muy unida, somos una familia muy feliz. Ahora nos reunimos, estamos mayor tiempo juntos. También una de las bendiciones es que Dios me permite conquistar a mi actual pareja, un hombre que me hace feliz, un hombre que me respeta. Y yo recuerdo mucho en algún momento pues la palabra de Dios, cuando dice que si Dios me ha bendecido, yo tengo que ser de bendición para los demás. Y Dios me ha permitido justamente esto.

0: Así como la señora María Isabel, ella pudo superar este momento difícil de su vida, usted también puede superar cualquier tipo de situación. ¿Qué es lo que la señora Isabel tiene que usted no tenga? Usted tiene fe en Dios. Usted cree también en Dios. Pero ¿sabe cuál ha sido el problema? El problema ha sido que a usted le falta luchar haciendo una alianza con el Todopoderoso. Hasta ahora usted ha luchado solo, ha luchado sola. Pero fíjese que cuando ella tomó la actitud de llegar los días lunes a participar de la reunión de la prosperidad con Dios, porque en esta reunión no damos la dirección de lo que a nosotros nos parece, porque no somos coach donde presentamos palabras motivadoras solamente para levantar el ánimo. De ninguna manera. Aquí usted recibe una orientación, una guía que sale de la propia palabra de Dios. Y si usted obedece, usted practica, su situación cambia. Y por eso yo quiero hacer esta gran convocatoria, porque en este día lunes estaré esperando por usted. 7 de la mañana, 10 de la mañana, mediodía, 3 de la tarde y especialmente a las 19 horas, aquí en el Templo de los Milagros, Avenida de las Américas 305, sector Kennedy Norte, en la ciudad de Guayaquil y en todos los templos de una universal más cercana a su hogar. Vamos ahora con esta invitación de lo que sucederá en este día lunes.
1: ¿Está cansado de que los obstáculos detengan sus sueños y proyectos? 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Pero todo esto puede cambiar con el poder de Dios. Quienes por la fe conquistaron reinos, hicieron justicia, obtuvieron promesas, cerraron bocas de leones. Por eso, mediante la fe, determinaremos que nuestros proyectos se cumplan en este 2026. Deudas pagadas, hojas de vida, proformas y jubilación aprobadas.
2: Yo tenía en el 2024 que no podía remodelar mi casa. Y cuando yo puse proyecto en el 2025 en la carpeta, lo primero que dije, tengo que terminar mi casa porque como estoy sola y no me alcanzaba el dinero para hacer. Pero cuando yo lo puse aquí, ahora en este fin de año, en noviembre y diciembre, terminé a arreglar mi casa. Que yo mismo no lo creo, cómo terminé a arreglar el proyecto que había puesto aquí, me resultó bueno.
0: Dios cumplió su proyecto.
2: Me cumplió.
1: Los esperamos este lunes en la reunión de la prosperidad con Dios. Usted recibirá gratuitamente la carpeta de las mayores conquistas a las 7 de la mañana, 10 de la mañana, mediodía, 3 de la tarde y principalmente en la noche de poder que inicia a las 7 de la noche y culmina a las 8 y 10. 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
0: ¿Cuál es su nombre?
3: Jesús Manzaba, pastor.
0: ¿Cuál fue su victoria?
3: Pastor, como estábamos en el propósito de que nuestras vidas se estaban estancando, ¿no? Y yo estaba padeciendo de eso, ¿verdad? Que yo estaba para continuar con un contrato y se me truncaba. Y no me salía, ni por nada del mundo, ni por más que yo hiciera, se me quedaba ahí y estancado. Hasta el final que en esta semana se dio. Me llamaron de una institución para hacer unos trajes bien pagados, pastor. Me llamaron de otra institución para hacer otro contrato, más o menos de unos $4,000. Pues.
0: Mercy, ¿cuál fue su victoria?
4: Bueno, mi victoria es que yo tenía una deuda con CNT. Gracias a Dios se me dieron las condiciones de poder cancelar todo.
0: ¿Pagó la deuda?
4: Sí.
0: Don Ángel, ¿cuál fue su victoria?
5: De que me debían un dinero y me pagaron. Y esta semana también fui a firmar un contrato de una le pintaron una casa.
0: Señor Orlando, ¿cuál fue su victoria?
6: Mi victoria fue que me salió una deuda que yo no sabía que la tenía, pastor, pero Dios me dio las condiciones y la pagué toda.
0: Señora Alicia, ¿cuál fue su victoria?
7: Mi victoria fue que 2 años a mí no me pagaban. Y a los 2 años fui esta semana y ya me pagaron.
0: Señora Sara, ¿cuál es su victoria?
8: Mire, pastor, yo vine a clamar aquí por mi nieto la semana antepasada. Mi nieto estaba trabajando, pero él no le gustaba ese salario. Entonces, dice, yo cogí el currículo de él escondida el día lunes. Cuando usted dijo, esta semana va a tener una buena noticia, yo era, amén, amén. Y el lunes yo llegué a mi trabajo, mami, ya estoy trabajando. ¿Ves? Y gracias a Dios está bien, ya tiene otras menciones que él tiene. Y el día lunes mismo, mi hermano, pues usted dijo, el lunes pasado, dijo, usted va a tener otra nueva noticia. Como mi mamita me dejó una herencia, yo no peleo por nada. Entonces mi hermano me llama, te tengo una buena noticia, hermana. Me dice, ¿qué pasó? Dinero.
0: ¿Cuál fue su victoria?
9: Que esta semana pasada ganamos 2 contratos de licitación de obra.
0: Señora Delia, cuéntenos.
10: Bueno, yo tengo una casa en Palestina y no podía arreglarla. Se me llenaba, cada que llovía se llenaba de agua. Yo pude hacerle un arreglo en mi casa, ya rellené, le cambié el techo, todo, le hice un arreglo que no podía. Todos los años era lo mismo, que se llenaba de agua, y gracias a Dios ya arreglé la casa. Ya.
0: Dios le dio condiciones, casa arreglada.
10: Sí.
0: ¿Cuál es su nombre?
11: Mercedes.
0: Señora Mercedes, ¿cuál fue su victoria?
11: Mi victoria fue que el empleado que me le puse a arreglar la casa, cometí el error de pagarle casi todo, porque era la obra de 1,100. Y le pagué $1,000 y no vino dos meses. Y estaba yo desesperada. Yo dije, voy a clamar al Señor para que me ayude, me proteja, y este Señor me, por lo menos me llame, me diga algo, porque nunca me contestó el teléfono. Ya vino, ya me llamó por teléfono y dijo, ya mañana voy. Y ahorita ya está en la casa cumpliendo el trabajo y ya va a terminar para yo poder vender.
0: Señora Flora, ¿cuál fue su victoria?
12: Mi victoria fue que mi hijo en Chile se quedó sin trabajo y no tenía una salida y estaba muy preocupado. Pero yo estoy luchando y te va a salir un trabajo muy bueno. Y así fue. Ya tiene un muy buen trabajo, gracias a Dios.
0: Señora Jesús Mendoza, ¿cuál fue su victoria?
13: Pastor, yo oro por toda mi familia que tienen problemas, están desempleados, todo eso. Y tenía una sobrina que ella tenía un departamento y no lo podía alquilar. Y ahora la semana pasada, el día jueves, me llamó, me dice, tía, ya alquilé el departamento, dice, ya me pagaron, dice, lo que ella le pidió, el mes de depósito, todo eso. Dice, y son unas personas, dice, que trabajan y son bien honestas, me dice.
0: Usted puso ese proyecto en la carpeta en favor de este familiar, clamó, determinó, llegó la victoria.
13: Sí, señor.

0: En el programa de hoy hemos presentado a todos ustedes casos verídicos de personas que a través de la fe están saliendo adelante, están progresando, están venciendo, están saliendo de esa zona de dificultad. Porque cuando usted toma la decisión de luchar y de hacer una alianza con Dios, esto es como una escalera, grada a grada, paso a paso. Usted avanza, usted crece, usted llega a lo alto. Pero si usted hace esta alianza con Dios, ¿de qué manera? Venga este día lunes. En la oportunidad, usted va a recibir de forma gratuita la carpeta de las mayores conquistas. En esa carpeta colocará su proyecto económico y determinaremos a través de la fe que se cumpla en su vida. Aquí en el Templo de los Milagros, Avenida de las Américas 305, sector Kennedy Norte, en la ciudad de Guayaquil. Y lo mismo estará sucediendo en todas las iglesias universal que hay en el país. Ahora, me gustaría que usted acompañe este mensaje.
1: Cada día miles de personas en todo el mundo enfrentan barreras que parecen impedir su prosperidad. Deudas acumuladas, negocios que no avanzan, puertas que se cierran y oportunidades que parecen cada vez más lejanas. La frustración de esforzarse al máximo sin ver resultados se convierte en una carga silenciosa para muchas familias. Es como caminar por un camino lleno de obstáculos, donde cada paso representa un nuevo desafío. La falta de ingresos, las pérdidas económicas, la presión de las cuentas por pagar y los sueños detenidos por circunstancias difíciles pueden llevarnos a pensar que no hay salida. Pero, si usted ha sentido que los caminos están cerrados, hoy queremos decirle que todavía hay esperanza.
0: Nunca desprecie los pequeños comienzos. No desprecie. Valore lo que tiene. Ame lo que tiene. Jesús dijo que si nosotros somos fieles en lo poco, Él nos pondrá ¿dónde? En lo mucho. Nunca se olvide que Dios no nos dio la fe para los momentos buenos. Cuando todo está bien, ¿quién necesita de la fe? Nadie. Dios nos dio la fe para los momentos difíciles. Y es ahora donde usted tiene que creer. Haga su parte, que Dios hará la parte de Él. Don Guillermo, cuéntenos cuál fue su victoria.
2: Un trabajo nuevo. Estaba yo más o menos del mes de marzo desempleado. Hubo un propósito aquí en la iglesia de fe. Hice ese propósito. Y de ahí en la noche pensé en un amigo, porque había enviado las hojas de vida a diferentes empresas. Nadie me había llamado. Algunos me habían llamado, tuve entrevistas, pero nada. De ahí llamé a este amigo preguntando dónde estaba. Y me pregunta, ¿estás trabajando? Le digo, no. A mí dice, pásame tu hoja de vida. Entonces él llamó a otra persona que ni siquiera me conocía a mí. Entonces esa persona me recomendó a la empresa. Entonces me llamaron para una entrevista. Y bueno, estoy trabajando, ya tengo ya mismo un mes ahí. Y estoy bien, trabajo de lunes a viernes porque yo pedí a Dios eso.
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0: le toca a usted recibir la sanidad, el milagro que usted necesita, la cura, sea para usted o sea para un familiar. Yo quiero que usted acompañe ahora el caso verídico de la señora Dolores Martillo. Ella también atravesó un duro momento, un complicado momento en su salud. Sin embargo, ella consiguió, por medio de la fe, revertir ese cuadro y cambiar esa situación. Preste mucha atención.
1: Me llamo Dolores Martillo. A la edad de 8 años, yo me sentí rechazada de mi familia. Me sentía frustrada, angustiada. Yo no sabía qué hacer con eso, con ese dolor tan grande que yo sentía. Yo conocí al padre de mis hijas. Me enamoré de él y de ahí yo me fui con él. Pensaba que yo iba a ser feliz, pero no fue así. Eso fue como que estaba en mi casa. Rechazo, humillación. Y yo, de mi juventud, me sentía avergonzada, humillada, con ese maltrato físico. Y de ahí yo fui, estuve después mis hijas. Pasé 4 años con esa persona. Yo vi que no iba a continuar así. Tomé mi decisión de separarme. Yo sufrí migraña, muchos dolores de cabeza, insomnio que en la noche era como el día. Yo no podía dormir del mismo dolor, del malestar mismo, no podía a veces ni salir de mi casa, porque más me pasaba de la misma migraña, el dolor, que parecía que las vistas se me salían. Ya también tenía dolor a mi ovario, el ovario izquierdo, y de ese dolor me pasaba al riñón, que eran dolores muy fuertes, que me dan con fiebre, vómito, escalofrío. Se me bajaba la presión a cada rato. Yo así pasaba. Trabajaba un día y los demás días pasaba enferma. Entonces yo así seguía buscando, seguía enferma, continuaba así los días que estaba bien, iba a trabajar. Ya me fui en el médico y ellos me mandaron exámenes, ecografía, radiografía, y no salía nada, solamente era inflamación.
2: Me hicieron muchos
1: exámenes.
2: Porque
1: yo decía, ¿por qué?
2: Electrocardiograma.
1: ¿Qué mismo lo que yo tengo? Yo decía, ¿no? Pero yo le decía, doctor, ¿pero qué es lo que tengo? Dígame la verdad. Si es algún tumor, algo maligno. Pero yo no dice solamente inflamación. Ahí me indicaban, me mandaban medicamentos. Pero a veces, como de mi situación que yo tenía, no tenía cómo comprar mis medicamentos. Compraba lo poco que podía. Tuve 20 años con esa enfermedad, esos problemas. Que tuve un tiempo postrada en la cama, que no me podía ni levantar. Pero los días pasaron, hasta que un día salí, seguía trabajando, pero un día que andaba en la calle me dieron una invitación de la Iglesia Universal, y yo dije, este es mi ida ya. Yo vi un testimonio en el diario que me dieron, era casi el mismo problema que yo tenía. Tomé la decisión de venir. Fue un día viernes, que era día de liberación. Yo ese día que vine, escuché la charla y de ahí yo me sentí mejor. Ya mi cuerpo estaba más aliviado. Yo sentí que algo de adentro de mí salió algo. Ya yo vi mi cambio. Ya pude dormir esa noche que yo vine de la reunión. Pude dormir en paz. Ya dormí como que si nunca había dormido. Sueños que atrasado. Y de ahí yo continué perseverando, luchando, sacrificando, porque era un sacrificio, ¿ya? Usando mi fe y seguí adelante. Y gracias a Dios, escuchando la palabra de Dios, Fui una persona libre de todas mis enfermedades, dolores de cabeza, migrañas, el dolor que tenía fuerte del ovario, del riñón. Y espiritualmente fui curada totalmente. Pero yo sentí algo que estaba dentro de mí, que yo no había perdonado, principalmente a mi madre, a mi familia. Y yo de eso, claro que no es fácil perdonar, pero más por la palabra de Dios, yo tuve que ir personalmente a pedir perdón. Yo ya hice mi parte, yo ya perdoné, saqué eso de adentro de mi corazón. Yo decidí entregar mi vida para Dios. Yo me bauticé en las aguas y nací una nueva criatura. Ahora mi relación con mi ceja, yo ya llego donde ella. Gracias a Dios, yo igual pedí perdón a ella. Y ella también me dijo, mamá, yo no tengo nada que perdonar. Ante usted tiene que perdonar a nosotros porque nosotros la abandonamos a usted. Pero yo le digo, está bien, le digo, la perdono, recibo su perdón también, le digo. Mas Dios está viendo todo, le digo. Y con el resto de mi familia estoy bien, con mi mamá, mis hermanos. Ya no son como la, como anterior. Ya me ven, como se dice, diferente. Ya no soy la misma mujer sufrida. Ahora soy una mujer feliz con mi familia. Me siento feliz y gracias a Dios que Él me dio esa oportunidad para seguir en el camino de Él. El Espíritu Santo es todo para mí. Él es el amor de mi vida. Él es lo primero. Él está en primer lugar para mí. Primero es Él, de yo y de mi familia. Ahora mi vida está transformada económicamente. Tengo mi casa, mi trabajo, no me falta nada. En mi salud estoy curada, libre y totalmente. Y la relacionado a mi familia, gracias a Dios estoy feliz con ella. En mi relación en total, con mis hijas, con mi madre, con toda mi familia. Me siento feliz, completa y totalmente.

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2: ¿Qué pasó con usted ahora tocando en el manto?
3: Que me pasó todo, que me dolía bastante la espalda, no aguantaba, ya estoy mejor.
2: ¿Qué era lo que no podía hacer?
3: No podía sentarme porque me dolía y me ardía la espalda.
2: A ver, párese. Eso, siéntese de nuevo. Eso. ¿Ya le duele al sentarse o ya no?
3: Ya no. Ya no tengo el dolor porque no podía casi, no puedo ni comer. Y el dolor es que me ahogo, que hay veces ya no puedo ni dormir de noche. Pero gracias a Dios ahorita ya no me siento, estoy bien, gracias a Dios.
2: ¿Le dolía esa parte?
3: Sí, el estómago. Ya con tocar el manto como que ya no siento nada. Me toco y estoy bien, gracias a mi Padre Celestial que... Ya estoy buena. Yo
4: tenía unos dolores de las piernas pesadas, como que era un palo que no me. Pero gracias al Señor estoy bien. Me siento bien. Ya no tengo esos dolores y todo que me dolió. Y no era insoportable eso, pero.
2: Aquí... Todo esto pasó tocando el manto del abrigo del Altísimo.
4: Así es.
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2: ¿Dios la curó de qué enfermedad?
5: Tenía el principio de cáncer en el útero. Y me mandaron a Solcan por 1 año al tratamiento, pero yo determiné, no, Señor, si tú existes, yo estoy haciendo el propósito de los martes. Usé el manto y usé aceite. A los 6 meses, en vuelta me tocó el examen de nuevo. Y la doctora se quedó admirada. Me dice, señora, ¿y qué le pasó? Le digo, ¿por qué? Pero yo ya estaba yo con mi seguridad, que ya estaba determinado la enfermedad. Me dice, si su útero está, dice, totalmente limpio, como de una niña de 15 años. Solo Dios, le digo, porque el Dios vivo que yo, le digo, yo sirvo. Es porque me curó, le digo. Él me libró porque me iban a quitar la mitad del útero. Si no, se seguía el tratamiento completo, pero 6 meses, totalmente curada. Ahora me hice de vuelta chequeo médico. Gracias a Dios,

0: respondió, porque fui a médicos, me hicieron resonancia, como usted no tiene idea, y gracias a Dios, ahora estoy libre.
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4: ¿Qué le dolía?
5: Las rodillas.
4: ¿Y ahora?
5: Ya estoy bien, gracias a Dios.
4: ¿Curada?
5: Curada.
4: ¿Qué le dolía?
6: Todo este cuello aquí y la rodilla.
4: ¿Y ahora?
6: Ya me ha quitado, está curado esta parte. Salió aquí, salió el dolor.
4: ¿Qué le dolía a usted?
5: La rodilla.
4: ¿Y ahora?
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5: Sí.
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5: Sale, ya estoy curada.
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4: sé. ¿Tocó el manto y ahora?
5: Estoy curada.
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1: Hola a todos los amigos oyentes. Empieza ahora su programa Momento de Fe. Usted que en este momento se encuentra sufriendo, está desesperado, con pensamientos malos y no sabes qué hacer. Necesitas de una ayuda espiritual, de una orientación. Comuníquese al 099-272-1616 y estamos aquí para poder ayudarle y orientarle. Usted que en este momento se encuentra con una vida llena de problemas, usted ha vivido un vacío en su alma, usted ha vivido triste, sin saber qué hacer, y usted ha pensado de que ya no hay una salida para la situación que usted está pasando. En esta mañana yo quiero presentar para usted el caso verídico de Merle, porque ella tuvo una infancia muy triste por los problemas que había en su casa, o sea, no había paz. Ella pasaba llorando por las noches, no podía dormir, entró en depresión, quería quitarse la vida y cargaba un martillo en su cabeza, dolores de cabeza. Amigo oyente, usted se encuentra en esta situación, su vida es una vida triste y usted ha pensado que no hay salida. Existe una salida para el problema que usted está pasando. Por eso, preste atención en lo que Merle hizo para librarse de la situación que ella vivió.
2: Mi nombre es Merle Palate y esta es mi historia. Viví 11 años de miseria. Dejaba de comer yo para que mis hijos pudieran alimentarse. Tuve una infancia muy triste. Tenía mis padres, solo vivían en problemas, vivían discutiendo. Y a raíz de eso, tomé la decisión de irme de la casa. Me fui de la casa con un hombre mucho, mucho mayor que mí. Viví golpes, me maltrataba, me humillaba, tenía más mujeres. Vivía siempre con miedo, porque cuando él llegaba de noche, él quería siempre estar conmigo. Entonces prácticamente era como abusada, porque no era algo que yo sentía o algo que yo quería. Entonces eso me marcó mucho, y cuando quedé embarazada fue peor, porque todos mis anhelos, lo que yo quería hacer en la vida, tenía muchas metas, muchas cosas de hacer. Y prácticamente mi vida se truncó ahí, porque ya no era yo, ya tenía que pensar en mi hijo. Comencé a trabajar, dejé a mi hijo con mi mamá y me iba a trabajar a las gasolineras. Los problemas siempre seguían aumento en aumento y entré en una total depresión. No podía dormir, quedaba siempre llorando, siempre pensativa, siempre alejada. Y muchas veces tuve pensamientos de quitarme la vida, o sea, tomar pastillas. Siempre esa era mi idea, de tomarme ese poco de pastillas, acabar con ese sufrimiento que yo estaba sintiendo. Tenía muchos dolores de cabeza, eran unos dolores de cabeza constantes, como llegar al punto de quererme volver loca de tal dolor, que incluso llegué a tomar medicamentos que eran para pacientes crónicos, para pacientes que ya tenían una locura total.
3: Mi nombre es Alejandro Romero, soy el esposo de Merle Palate. Yo en esta etapa de mi vida supe lo que es la miseria, la necesidad, pasar hambre. Por causa del vicio, yo dinero que cogía, dinero que me gastaba en el vicio, y hacía pasar hambre a mi familia, a mis hijos, a mi esposa.
2: Tuvimos problemas porque con los vicios, peormente no había plata para comer ni para sustituir la casa. Entonces los dos nos involucramos en los vicios. Pasaba semanas enteras que pasábamos tomando. Comenzábamos con toda clase de trago, comenzábamos con cerveza y terminábamos así sea con caña, con trago fuerte. La cosa era que nosotros queríamos tomar y no nos importaba más nada.
3: Entonces, no tenía una familia en unión, en comunicación, no había comunicación dentro de mi hogar. Todo era problema, era problemas, pleitos. Entonces, no había una familia feliz.
2: Y cuando ya pasaba la reacción del trago, del alcohol, ahí mirábamos a nuestros hijos, ahí llegó, quedábamos totalmente peor. Era peor eso, era como que el trago no era una anestesia. Se acababa la anestesia y usted pasaba la realidad, que era verse sin nada para comer, no hay nada en la refri para servir. Los niños pequeños a veces no había ni para comprar el tarro de leche de la niña.
3: Como padre, como esposo, yo me sentí impotente, me sentía deprimido al ver la situación que estaba pasando.
2: Yo totalmente perdí la esperanza. Ya como que me había acostumbrado a vivir así. Así a vivir sin nada, a vivir así días bien, días mal. Ya como que me había acostumbrado. Pero hubo una oportunidad. Fue la oportunidad cuando conocí la Iglesia Universal. Yo en Iglesia Universal conocí un Dios vivo, un Dios de poder, un Dios que traspasa montañas, un Dios que lo cambia todo. Y yo salí totalmente renovada, salí con una fuerza increíble, de ahí salí totalmente diferente, con una mentalidad de ver la vida de otra manera.
3: Colocando nuestra vida en el altar y usando la fe en Dios, pude salir de los vicios, pudimos conquistar la felicidad que nos hacía falta en nuestro hogar. Ahora en nuestra familia hay amor, hay paz, tranquilidad. Pude tornarme el jefe de familia que debería haber sido. Pude dar a mi familia el amor que ellos necesitaban, el amor que se había perdido, la comprensión entre mi matrimonio. Entonces, Dios fue transformando nuestra vida, nuestra familia.
2: Pudimos construir nuestro propio negocio. También pudimos conseguir nuestra casa propia. Ahora ya tenemos nuestra casa propia. Ya no dependemos de nadie que nos diga ven a vivir. Nosotros ya tenemos donde vivir. Pero lo mejor es la paz que uno lleva adentro. La familia bendecida, el matrimonio cambiado, de saber que vivo con mi esposo la misma fe, es la misma fe. Llegar los dos a la casa, saber que estamos los dos en la presencia de Dios, nuestros hijos en la presencia de Dios y sentirnos felices los dos, de saber que conocimos a un Dios vivo que nos cambió totalmente.
3: Yo salí de la miseria porque luché con Dios y Él me tornó la propia bendición.
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1: Escrito está: este pobre clamó y el Señor le oyó y lo salvó de todas sus angustias. Cuando la palabra de Dios habla de pobre, no se refiere a una vida económica mal, sino a aquellos que están pobres en espíritu, como el caso de Merle. La situación, el dolor que ella vivía era muy terrible. Tomaba pastillas, se pudo escuchar la situación que pasó con su esposo, señor Alejandro. Una vida totalmente destruida, una vida totalmente mal, sin comunicación en el hogar, no le importaba a los hijos, pasaban hambre, o sea, una situación terrible. Pero cuando ella clamó a Dios, se entregó a Él, Él lo respondió, Él le respondió y la salvó de todas sus angustias. Amigo oyente, Usted necesita eso para su vida. Usted necesita clamar a Dios. Usted que ha sido angustiado, usted que ahora me escucha desde su casa, un hospital, una clínica, usted tiene una enfermedad crónica, usted tiene una enfermedad terminal, ya no hay solución para el sufrimiento que usted está pasando. Amigo oyente, hay una salida para esa situación. Haga lo que hizo Merle. Clame a Dios para Él salvarle de todas sus angustias y de todo el sufrimiento que usted está pasando. Usted que desea ahora, comuníquese al 099-272-1616 y a través de este número vamos a poder ayudar para usted vencer la situación que usted está pasando. Pasar por momentos difíciles no es fácil. Pasar por enfermedades, luchas, no es fácil. Pero el justo no está libre de los problemas, porque vive en un mundo de injusticia. Pero al clamar a Dios, su necesidad es atendida. Delante de Dios, con una oración sincera, ningún problema permanecerá sin solución. Dios, Él quiere librar a usted de esa situación en su casa, en su familia, en su pareja. Usted que se siente solo, sola, Dios quiere quitar esa soledad. Por eso, hoy jueves, usted tiene la oportunidad de acercarse al templo de la Universal más cercano a su hogar, para que así Dios, Él pueda bendecir su vida y toda su familia.
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Hoy jueves a las 3 de la tarde y 7 de la noche estaremos determinando la bendición en todas las familias. Nuestro templo de la Universal en Guasmo Sur, ubicado en la avenida Agdón Calderón y calle Tarqui, espera por cada uno de ustedes. Son muchas las enfermedades que usted está pasando. Son muchos los problemas que usted tiene. Grande es el vacío en su alma. Grande es la sed que usted siente. En este domingo estaremos ministrando la sanidad y determinando que el Espíritu Santo venga a saciar la sed de su alma. En la oportunidad estaremos tomando del agua viva.

¡Ah, qué paz! Seguramente, al ver estas imágenes, al igual que yo, usted tuvo la misma sensación. Y eso es porque el agua tiene la capacidad de traer alivio. Aún así, por los quehaceres del día a día, las dificultades familiares, laborales o incluso los problemas de salud, muchas veces no logra tener paz en su interior. Vive angustiado, cansado y hasta se siente cargado con cosas que no puede resolver, porque no basta con un minuto de tranquilidad. Lo que usted necesita va más allá. Agua viva recorriendo su interior, tal como está escrito. El que cree en mí, como ha dicho la Escritura, de lo más profundo de su ser, brotarán ríos de agua viva. Jesús es la fuente de agua viva, capaz de transformar todo su interior y así transformar su alrededor. Este domingo, traiga una botella con agua, pues recibirá gratuitamente el agua viva, principalmente a las 9:30 de la mañana. Otros horarios: 7 de la mañana, 3 de la tarde y 5 de la tarde. En el Templo de los Milagros, Avenida de las Américas 305, sector Kennedy Norte, y en todos los templos de la Universal en el país, donde una vida mejor espera por usted.

0: Para mí participar del agua viva es algo muy beneficioso, algo muy grandioso, porque en realidad utilizándola con fe, el milagro acontece. Yo, por ejemplo, en mi hijo, yo vi un milagro en él, porque se había saturado una pierna, se cayó de una moto y se le habían roto los ligamentos aquí de la rodilla. Y entonces solo el diagnóstico era de operación. Operación física, ¿ya? Pero yo usando el agua, a través de mi fe, yo lavaba ahí donde estaba lo saturado ahí, y obtuve el milagro, porque solo nomás se recuperó con terapia. Ya no se hizo lo físico, que habían que cortar unos tendones, añadir esas cosas, pero gracias a Dios no ocurrió eso. Ya mi hijo ya tiene ya 6 meses ya de que se
1: Que se ha curado.
0: Está curado. Yo sufría siempre de alergias, de gripe, esas cosas. Cuando ya curé también, ya no tengo nada de esas cosas. El milagro existe a través de la fe en acción.
1: Yo tenía cáncer, tenía pesadilla y participando del agua viva se me quitó todo.
2: ¿Y el cáncer ya desapareció?
1: Desapareció.
2: ¿Qué tiempo tiene sana?
1: 3 años que ya había desaparecido la enfermedad. Yo sufría dolor de cabeza, todo se me ha quitado. Ahorita, gracias a Dios, estoy bien.
3: Yo cuando vine aquí a la iglesia, vine, no podía ver. No podía ver el sol, lo que es la claridad. No podía ver porque estaba como ciego. Gracias a Dios, con el agua me lavaba la cara, tomando y ya, ahorita ya puedo ver.
2: ¿Usted asistió a médicos para preguntar sobre este inconveniente?
3: Sí, me fui al hospital Guayaquil y la señorita ahí me dijo que el ojo estaba muerto.
2: Su ojo derecho.
3: El de acá. Sí. Gracias al agua. Me lavaba. Y así fue. Ya estoy buen y sano.

El descenso del Espíritu Santo causa un inmediato y violento cambio en la vida de aquellos que son poseídos por Él. El Espíritu Santo cambia nuestra visión, neutraliza la visión mezquina y los ojos físicos y nos da una visión espiritual.

0: Yo hago una gran invitación para todo el sector de Guasmo Sur. En este domingo a las 7 de la mañana, 9:30, 3 de la tarde y 5, estaremos determinando que los milagros sucedan en su vida. Nuestro templo de la Universal en Guasmo Sur está ubicado en la avenida Agdón Calderón y calle Tarqui. Amigos oyentes, nosotros en este mes de junio estamos combatiendo al espíritu devorador. Cuando el hombre está viviendo en abundancia, tiende a olvidarse de Dios, pero es en el dolor que el corazón se quebranta y se vuelve más sensible para oír la voz de Dios. Muchas veces Dios alertó a los hijos sobre la infidelidad, pero no hubo arrepentimiento de parte de ellos. El endurecimiento del corazón de los israelitas les causó varias plagas de langostas y de insectos. Fue así lo que sucedió, amigo oyente. Ellos estaban solo cosechando la semilla de lo que ellos habían plantado. Su semilla había sido de infidelidad, de desobediencia, y ellos estaban cosechando aquellos que habían sembrado. Amigo oyente, pero cuando ellos se volvieron a Dios, en Joel capítulo 2:12, está escrito: aún ahora declara el Señor, volved a mí de todo corazón con ayuno, llanto y lamento. Cuando ellos se arrepintieron, se humillaron, se volvieron a Dios, entonces, la lluvia tardía, que es el Espíritu Santo, fue derramada sobre ellos. Y ellos tuvieron mucho que comer, una vida bendecida, porque Dios él había obrado maravillosamente. Amigo oyente, Dios le está dando la oportunidad para que a partir de ahora, la semilla que usted siembre sea buena, para que así los frutos que usted vaya a cosechar sean también buenos. Usted puede participar en el Templo de la Universal más cercano a su hogar para recibir más enseñanza acerca de lo que estamos hablando en este mes. Por aquí ha terminado mi participación. Que tenga un buen día y será hasta la próxima oportunidad.
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0: La frustración es como una barrera. Eso ha provocado en usted ira, ansiedad, tristeza. Son los problemas que usted viene enfrentando día a día, en su casa, en su matrimonio. El Señor Jesús, Él quiere quitar ese dolor, quitar ese trauma, quitar ese sufrimiento, quitar esa aflicción. Si usted carga una tristeza profunda, usted es una persona que se irrita fácilmente, levántese. Esta programación Punto de Fe tiene una finalidad de llevarle una palabra que le va a ayudar a superar esos problemas. Por eso, si ahora mismo usted quiere conversar con alguien, su problema, su situación, usted no sabe qué hacer, usted puede en este momento escribirnos al WhatsApp 09-68-52-68-66. Yo tengo aquí el caso verídico de Claudia. Ella enfrentaba un problema, pudo superar ese problema. Esa situación que ella empezó a enfrentar, la frustración, todo dio inicio a un fracaso, a infidelidades, peleas en la familia y tantas cosas. Y todo eso la conllevó a vivir una vida llena de infelicidad, porque no había felicidad, no había tranquilidad, pero pudo superar ese problema. Yo quiero que usted preste atención ahora a este caso verídico.
1: Mi nombre es Claudia Farnocchi. Yo venía de una familia donde había muchas peleas. Las peleas comenzaron porque mi papá le fue infiel a mi mamá y nosotros vimos esa situación. Y al descubrirlo, se generó un ambiente de pelea, de discusiones. Yo veía a mi mamá triste. Yo llegué a ver a mi papá cómo le tiraba las cosas a mi mamá llorando. Adentro mío entonces fue creciendo como un desinterés de un día poder llegar a tener una familia. Y bueno, mi mamá siempre me decía que por mi rebeldía yo jamás iría a ser feliz ni formar una familia. Y esas palabras negativas que yo escuchaba así de mi mamá, siempre estaban, siempre, siempre, siempre, siempre. Y entonces uno se frustraba cada vez que uno tenía, bueno, acá hay una oportunidad, sé que puedo formar mi familia, pero no, nunca. Yo tenía una enfermedad que también me hacía frustrar porque esa enfermedad que era asma necesitaba tratamiento continuo, siempre medicamento y cuando agarraban las crisis terminabas internada con oxígeno. Eso te hacía sentir sola también. Se generó adentro de mí una frustración tan grande que yo me sentía triste, desanimada, sin ganas. Yo pensaba que la vida sentimental, que yo pudiese armar una familia, para mí no iba a ser posible, porque no tenía una referencia de nada. En mi casa todo mal, infidelidad, peleas, división, porque se dividió todo ahí. Entonces no había ni siquiera un mínimo de esperanza, nada. Participando en las reuniones, ahí yo escuché hablar de esa reunión que era para curar el interior, la terapia del amor. Presté atención y bueno, me decidí a participar. Al escuchar al pastor en una prédica que me hizo el clic adentro, el pastor en ese momento dice, si usted está luchando por su vida económica y usted fue bendecido, usted está luchando por su salud y usted fue bendecido, pero usted no se da cuenta que hay algo que falta todavía de que usted pueda recibir de Dios. Entonces, es en este momento que usted va a agarrar y va a reconocer delante de Dios por qué está faltando lo que está faltando. Porque si Dios es un Dios completo, ¿por qué usted no tiene su vida completa? Y eso fue lo que me hizo reflexionar a mí, porque si ya mi vida había cambiado por completo, en ese sentido, en la vida sentimental no había cambiado. Entonces, yo dije, bueno, Dios, esta es la oportunidad y bueno, yo pongo en tus manos mi vida sentimental. Voy a participar, voy a hacer mi cadena, voy a luchar en la terapia del amor por mi vida sentimental, para curar mi interior. No pedí por absolutamente nadie, sino busqué solucionar el problema interior que yo estaba teniendo. Cambió toda mi vida sentimental, Nunca más esa tristeza, ese vacío, ese sentirse disminuido, porque uno se sentía disminuido. Cuando conocí a mi esposo, fue el propio Dios quien lo puso en el camino. Porque si bien jamás había pedido por alguien, porque como dije, yo no creía en el amor, no creía que esa promesa pudiese cumplirse en mi vida, pero fue necesario curar esa parte de mi interior para que mi vida fuera completa. Nos casamos, somos muy, muy felices, no nos falta nada. Si en su momento nosotros no teníamos lo que necesitábamos, que era tener nuestra propia casa, hoy gracias a Dios la tenemos. Pudimos, nunca nos privamos de nada, nunca, jamás nos privamos de nada. Viajamos, fuimos al Templo de Salomón, nos damos todos los gustos. Y bueno, sin hablar que bueno, el Espíritu Santo es lo más importante que yo tengo. La alegría que yo siento por dentro es una paz, una fuerza que hay dentro de mí, que eso es lo que me hace seguir firme, confiar y saber que todo viene de las manos de Dios. A cada uno con su trabajo, felices trabajando, no nos falta nada, un trabajo próspero, bendecido por Dios. Y gracias a Dios, va a ser 8 años que estamos casados. Conocí la terapia del amor, ahí es donde yo usé mi fe y hoy puedo decir que soy muy feliz en mi vida sentimental.

0: Claudia, ella venció la frustración, el desánimo. Dios la honró. Dios cambió esa situación. Porque aquel cambio da inicio en el alma, en el interior del ser humano. Y es lo que Dios quiere. Si usted permite que Dios trabaje en su interior, todo va a cambiar. Por eso en el libro de Filipenses, capítulo 4, en el versículo 6 y versículo 7, dice lo siguiente: no se inquieten por nada, más bien en toda ocasión, con oración y ruego, presenten sus peticiones a Dios y denle gracia, y la paz de Dios, que sobrepasa todo entendimiento, cuidará de sus corazones y sus pensamientos en Cristo Jesús. Se ve que la palabra de Dios es clara, que la persona no puede aceptar una frustración, no puede andar inquieto. Usted debe en todo momento presentar su oración. Y es lo que vamos a hacer hoy jueves. Hoy jueves vamos a orar por todas las personas, y las personas en la terapia del amor reciben una orientación. Y esa orientación es sumamente importante, porque fortalece los lazos familiares, fortalece la vida espiritual, la vida sentimental. Por eso estamos aquí, para hacerle esa invitación, independientemente cuál sea su credo religioso. 3 de la tarde, nosotros estamos en Durán, en la calle Sibambe y Ambato esquina. Yo quiero que usted preste atención a esta invitación de jueves.
1: 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Además, los solteros recibirán orientación para identificar y encontrar a la persona adecuada. Participe este jueves en la Terapia del Amor. 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En el Templo de los Milagros, Avenida de las Américas 305, sector Kennedy Norte. 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
2: Sí, para mí las charlas en la terapia del amor son importantes porque, bueno, me han enseñado cómo ser una mujer, una mejor hija, una mejor mujer y una mejor persona. Y en lo particular, cómo valorarme a mí misma, sabiendo darme ese valor, esa importancia que tengo que tener como mujer. Más que todo el tema de la confianza, tener más confianza, tener un carácter más definido y también cómo comportarme con las demás personas, con mi familia, comenzando a ser mejor con ellos y que todo eso refleja el cambio que hay en mí. Que se animen a participar, porque van a aprender cosas que muchas veces no hablan en otras reuniones, pero que en esas terapias profundizan mucho más el uno mismo, el cómo poder primero cambiar por dentro uno mismo y así poder ayudar a las otras personas que están a su alrededor, como a las familias, parejas, el cómo nosotros tenemos que primero cambiar nosotros y después podemos ver el cambio de las otras personas. Entonces tenemos que iniciar por nosotros para que así los demás puedan ver el cambio que hay en nosotros para poder ser mejor.
3: Bueno, nos ayuda bastante a entendernos mucho más, a saber los planes de Dios, a saber cómo ser como pareja y a esperar el tiempo, porque a veces uno se casa esperando que las cosas son diferentes, pero Dios nos va acoplando y nos va enseñando cómo debemos ser un buen esposo, una buena esposa. Porque a veces pensamos que hay cosas que están bien a nuestra manera, pero vemos que podemos ser mejor, podemos ser más maduros, más tolerantes, más pacientes. Entonces eso a mí me ha llamado mucho la atención.
4: Hemos entendido más de cómo tratarnos mutuamente, cómo sabernos expresar, cómo llegar el uno al otro, tener ese entendimiento, a compaginarnos mejor, a entendernos en nuestro diario vivir.
3: Sí, son muy importantes porque nos ayudan a saber discernir cómo ser como parejas, nos ayuda también a discernir cómo ser hijos y nos ayuda a ser cada día mejores para nuestra pareja.
5: aquella persona que tal vez está pasando por alguna situación similar a la que usted pasó y ya venció, ¿qué usted le diría?
3: Que a pesar de la tristeza, a pesar de la angustia, ansiedad, que puede tener un momento malo, que no importa. Si ella pone sus problemas en manos de Dios, todo tiene solución.
6: Sí, es muy importante participar de la terapia del amor, porque uno viene a participar de las reuniones y así a cada reunión uno viene a adquirir las herramientas que son necesarias para nosotros poder sobrellevar una familia, un matrimonio y un noviazgo, por ejemplo. Y casos que se dan en la familia como problemas, situaciones, en la terapia del amor a cada reunión uno aprende a cómo luchar, a cómo superar aquellas situaciones. En cada charla que yo he participado, pues me ha enseñado a cómo nosotros podemos vencer situaciones, problemas que ya pasamos, y a cada jueves nosotros tenemos una enseñanza que te ayuda a superar, que te ayuda a vencer aquellas situaciones que nosotros ya un día tuvimos atravesando.
7: ¿Considera que las familias, los matrimonios o los solteros deberían participar de estas charlas?
6: Claro que sí, es muy importante que familias, matrimonios, solteros participen, porque las enseñanzas son para solteros, para personas que están dentro de un matrimonio, para personas que un día tuvieron un fracaso, les va a ayudar a cómo superar aquella situación que un día tuvieron.
8: Ha sido muy importante realmente, porque el aprendizaje que hemos adquirido aquí ha sido basado en enseñanzas de testimonios reales. Esos testimonios que otras personas han vivido y que de alguna u otra forma, basados en la terapia del amor, han superado aquellos momentos y ellos transmiten eso para nosotros. Entonces, una pareja que no tiene a Jesús no puede lograr vencer los inconvenientes como manifiesta mi esposo. Hemos logrado nosotros vencer. Más que nada, nos aprendemos a conocer e invito a otras personas también para que vengan, hagan parte de esta terapia del amor y también que observen los programas que tenemos en YouTube y en demás redes sociales. Entonces, es muy importante realmente estar en la terapia del amor.
9: Que nos acompañen, que vengan todos los días jueves en los diferentes horarios para que se presenten aquí y puedan, como nosotros, cualquier problema o inconveniente superar.

se puede vivir por la fe. Solamente es posible recibiendo el Espíritu Santo, pues Él es la llama ardiente que no deja que la fe se apague. No sirve ser religioso, no sirve ser diezmista y ofrendante fiel. No sirve conocer bien la Biblia si la persona no nace del Espíritu Santo.

En la palabra de Dios habla sobre el agua viva. ¿Qué ocurre cuando la persona bebe el agua viva? Pasa a tener vida, fuerza, el fortalecimiento para superar, para vencer aquellos problemas, aquellas situaciones complejas que usted enfrenta día a día. Sea un problema en la salud o como sea un problema que estuviera en su alma. Si usted cree, Dios, Él tiene el poder para cambiar y transformar esa situación. Conforme está escrito en el libro de Juan capítulo 7, en el versículo 38. El que cree en mí, como ha dicho la Escritura, de lo más profundo de su ser brotarán ríos de aguas vivas. Y es lo que va a acontecer este domingo. Yo quiero hacer esta invitación para que usted, junto a toda su familia, usted pueda estar en una universal cercana a su domicilio. Yo quiero que usted preste atención a los resultados de las personas que están recibiendo esta gran bendición y hoy en día hay resultados extraordinarios.

0: el que yo participé cada domingo, en el que yo llevaba mi botellita con agua, era ungida, era consagrada y yo bebía, hice el tratamiento por un tiempo y después yo no me di ni cuenta cuando ya no sufría más con los dolores de cabeza, ni ya no tenía vómitos, ya no tenía que estar comprando medicina y ya sé, yo fui sanada, fui curada.
1: Yo estaba en el vicio del alcohol, más de 30 años en el alcohol. Y gracias a Dios aquí encontré la cura. Y por medio del agua consagrada que nos dan aquí, fui curado, sanado, liberado, transformado. Tengo más de 9 años que estoy curado, sanado por el agua consagrada que nos dan aquí en la iglesia. Gracias a Dios tocó mi corazón y estoy aquí curado y sanado, gracias a Dios.
2: Comencé con un dolor en la boca y el estómago. Era un dolor, al principio era algo sencillo, algo leve, comenzó el dolor era algo que algo comía y comenzaba a molestar. Tenía así, por ejemplo, dejaba de comer algo y comenzaba el dolor. Entonces, a pasar el tiempo, el dolor fue más persistente. Ya comenzaba a sentir como en forma de cólicos. Entonces fui al médico y el médico me dijo que en un rastreo que me hicieron me salió que tenía era gastritis. Entonces él comenzó un tratamiento. Pero la verdad al principio los medicamentos que mandaron, porque eran como para calmar el dolor, los medicamentos solamente calmaban el dolor. Solo era eso, nada más al principio. Y fue muy triste porque era todo era dolor en la mañana, en la noche, en la mañana era el dolor en la boca, el estómago que me daba el cólico que me hacía revolcar con el dolor. Cuando yo al médico gastaba 30, 40, $50 para poder lo que es los medicamentos y la consulta. Y cuando yo comencé a tomar el agua, todo eso comenzó a traer paz en la familia, alegría, porque ellos veían lo que estaba sucediendo en mi vida. Comenzaron a ver el cambio, que ya no tenía más el dolor, que ya no tenía más esa molestia. Ellos comenzaron también a tomar del agua, que ellos veían el dolor y la tristeza que yo tenía, del dolor, los cólicos, siempre tenía que parar al médico por el dolor. Y cuando yo comencé a tomar el agua, todo eso comenzó a traer paz en la familia, alegría, porque ellos veían lo que estaba sucediendo en mi vida. Es algo que me renueva, que me da, por ejemplo, hoy comienza el tratamiento con el agua, para mí es una gran bendición, no solamente para mí, sino para llevar para mi familia, para dar a mis hijos, para dar a mi familia, para que ellos también experimenten lo que significa tener fe y confiar en Dios.

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0: antes de estar aquí en la División Universal, yo no podía dormir, tenía miedo a la oscuridad, yo veía sombras. Y ahora que estoy en la Iglesia Universal, yo pude dormir, ya estoy sanada, curada de todo eso, liberada, gracias a Dios.
1: Con respecto a la experiencia acá en la iglesia, ¿qué la motivó o qué la motiva a venir siempre a la concentración de fe, Espíritu Santo y familia?
2: A mí me motiva es que yo vengo a buscar de Dios, ¿verdad? Porque yo sé que Dios es un Dios grande, Dios es un Dios poderoso, que Él tiene mucho para darnos a nosotros.

0: nosotros. Entonces a mí me motiva venir a buscar el mayor milagro, que es el Espíritu Santo.
1: ¿Usted ha visto cambios en su familia?
2: Sí, mi familia era muy desunida. Ellos tenían, por ejemplo, mis hijas no se llevaban bien, ellas peleaban y todo. Gracias a Dios ahorita es una familia unida, mis hijas se llevan bien, comparten, todo, como dice, está la paz. Yo le diría a esa persona que venga, que se acerque, porque lo mejor que puede ser es buscar de la presencia de Dios, porque a través de buscar de Dios, entre una entrega totalmente, 100% su vida a Dios, para uno ser liberado, ser sano, y luego buscar el Espíritu Santo, ¿no? Porque eso es lo que nos da fuerza, que lo fortalece. Aquella vez que nosotros recibimos el Espíritu Santo, nosotros nos fortalece. Seguimos cada lucha, nosotros seguimos más fuertes, ¿no? ¿Verdad? Luchando, no desistimos a través de la fe. Entonces, aquella persona que está sufriendo en este momento, que está enfermo, que está sin ánimo, que venga a buscar, que la única salida es el Señor Jesús.
1: ¿Qué mensaje usted le daría a otras familias que están pasando por dificultades, momentos difíciles?
3: Que vengan a buscar de Dios, porque Dios nos enseña cómo ser mucho mejor para poder ayudar a nuestra familia, porque a veces la familia se pierde y se enferma, y a través de aquí, de la palabra de Dios, se fortalece y uno lleva esa palabra para ellos, para también enseñarle que hay un Dios poderoso.
1: ¿Y usted qué cambios ha visto en su familia?
3: En la renovación de mis hijos, porque antes mis hijos tenían un carácter fuerte, pero a través de la palabra, de la búsqueda de la presencia de Dios, yo les he enseñado a ellos que uno tiene que buscar de Dios, porque nosotros sin Dios no somos nada.
1: ¿Cómo describirías esta experiencia a alguien que nunca ha venido?
4: Estas personas que están ahí viéndome en esa televisor, quiero decirles que vengan aquí a la iglesia, no duden en venir ni nada, porque aquí es donde vas a encontrar esa verdadera paz que necesitas aquí en tu corazón.

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1: Si usted necesita de una orientación, de una ayuda, usted puede comunicarse a nuestro WhatsApp 09-68-52-68-66. Usted puede estar con nosotros en Durán, en la calle Sibán Villambato, a pocos metros de la antigua empresa eléctrica, en este domingo a las 9:30 de la mañana. También otros horarios, 7 de la mañana, 3 de la tarde y a las 5 de la tarde, como en todas las universal del país. Que Dios me los bendiga. Un fuerte abrazo. A continuación, la palabra amiga del obispo Macedo.
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0: Olá, meus amigos.
1: Olá, mis amigos y amados de mi Padre. Que Dios los bendiga a todos ustedes. Que el Espíritu Santo, el Espíritu de Dios, el mismo que guió, resucitó a Jesús y lo guió aquí en la tierra y lo resucitó después de la muerte, venga a guiar nuestros pensamientos y nuestra meditación, para que aquellos que participan de ella sean beneficiados con la sabiduría y el discernimiento que el Espíritu Santo les da a quienes lo buscan con sinceridad. Ayer hablamos sobre 2 Crónicas 32. Espero que ustedes hayan leído ese texto, ese capítulo, que es muy importante porque nos enseña muchas cosas. Incluso habla acerca de Senaquerib, el enemigo de Israel, el enemigo de Judá. Él sitió Judá y estaba listo para apoderarse de la ciudad, pero el rey Ezequías clamó al Señor y el Señor envió un ángel que libró al pueblo de Judá. Y el rey Senaquerib, que había humillado a los hijos de Judá y de Jerusalén, cuando él regresó a su país, a Asiria, él murió. Fue asesinado por sus propios hijos en la casa de su Dios. Eso es muy fuerte. En la casa de los dioses a los que él servía, los dioses de madera, de piedra y de metal, él fue asesinado por sus propios hijos. Es decir, Dios le dio su merecido en el momento justo, porque no se juega con Dios. No se juega con Dios. Y el propio Ezequías, el rey Ezequías, vea bien, el rey Ezequías fue exaltado. Aquí dice que él fue exaltado, que Dios lo exaltó. El texto dice, así salvó el Señor a Ezequías y a los moradores de Jerusalén de la mano de Senaquerib, rey de Asiria, y de la mano de todos, y los guió por todos lados. Y muchos trajeron a Jerusalén presentes al Señor y cosas preciosísimas a Ezequías, rey de Judá, de modo que después de esto fue engrandecido delante de los ojos de todas las naciones. Es decir, Ezequías fue exaltado ante los ojos de todas las naciones. En aquellos días Ezequías cayó enfermo de muerte y oró al Señor, quien le habló y le dio una señal. Mas, preste atención, usted que dice, obispo, no sé qué está mal en mí, no sé qué está mal en mí, porque hago todo correctamente. Hago exactamente lo que me enseñan a hacer en la iglesia. Yo sigo la palabra y mi vida no avanza. Siempre está enredada. ¿Qué está mal? No vivo en pecado. En fin, ahora lo verá. Presta atención. Entonces, en aquellos días, Ezequías cayó enfermo de muerte y oró al Señor, quien le habló y le dio una señal. Pero en el versículo siguiente dice así, mas Ezequías no correspondió al bien que le había sido hecho, que Dios le había hecho. Observe. Mas Ezequías no correspondió al bien que le había sido hecho, porque su corazón se enalteció Su corazón se enalteció, por eso la ira vino sobre él, sobre Judá y sobre Jerusalén. Usted puede ver que Dios no deja pasar nada de ninguna manera. Muchas personas juegan con Dios y cuentan con su misericordia. Ezequías experimentó el temor, pero después se dejó engañar por su propio corazón. Su corazón se enalteció. Y ahí está el gran peligro de los que dicen ser de Dios, de los que hablan y confiesan a Jesús como Salvador y demás, cuando son bendecidos, cuando conquistan una gran victoria. ¿Qué sucede? El corazón se exalta. Y el corazón, obviamente, que es engañoso, mentiroso, compañero del diablo. Cuando el hombre o la mujer no tienen el nuevo corazón que el Espíritu Santo da, ese corazón viejo, engañoso y mentiroso, hace que la persona se equivoque. Eso fue exactamente lo que le sucedió a Ezequías. Él no correspondió al beneficio que había recibido porque su corazón se enalteció. Él se creyó algo. Es así, amiga mía. Yo acostumbro a decir, alguien me preguntó, obispo, ¿usted se siente realizado? No, no me siento realizado. Usted se siente, en otras palabras, exaltado. Y yo respondí de esta manera. Yo me considero el estiércol del caballo del bandido.
0: Nada.
1: Nada.
0: Y gracias a Dios por
1: eso. Gracias a Dios por eso. Gracias a Dios por mis debilidades. Gracias a Dios por lo que he sido. Porque si Dios me exalta y yo encuentro exaltación en mi corazón, estoy irremediablemente perdido. Es como el pecado contra el Espíritu Santo. Es blasfemar contra el Espíritu Santo. Al menos yo pienso así y yo creo así. Yo les transmito lo que pienso y lo que creo. La verdad es que, amiga y amigo, delante del Altísimo, nosotros no somos absolutamente nada, absolutamente nada. Y eso solo queda patente, claro, evidente, cuando llega la muerte. Cuando la muerte se acerca, la persona se desespera porque va hacia un lugar que no sabe cuál es. Ella no sabe a dónde irá su alma. Es claro que cuando una persona, como en mi caso, que tengo la certeza de a dónde irá mi alma, yo quisiera que se fuera ya, hoy mismo, para no seguir viviendo en este mundo de porquería, en este basural del mundo en el que vivimos, este basural de vanidad, de concupiscencia, de orgullo, de prepotencia, de considerarse eso o aquello. Este mundo es una podredumbre, un infierno. Es el reino de este mundo. Y solo quien entra en el reino de Dios, quien toma posesión del reino de Dios, tiene el privilegio de tener la certeza absoluta, sin ninguna duda, ni la mínima duda, una certeza del 100%. ¿Por qué? Porque el propio Padre, el Dios Padre, da testimonio a nuestro espíritu. Eso es lo que el Espíritu Santo hace con nosotros. Él da testimonio de que somos hijos de Dios y nos da la certeza de a dónde vamos. Aleluya. Gracias a Dios. Quisiera tener palabras para transmitirle al mundo esta fe, pero no puedo. Lo que tengo, se lo transmito a ustedes. Está escrito aquí. Está definido aquí. Aquel que blasfeme contra el Espíritu Santo nunca obtendrá perdón. Ayer respondimos eso y aún así hay personas que tienen dudas al respecto. Cuando una persona blasfema contra el Espíritu Santo, ella cae en un estado de total frialdad, cae en un estado de completa apatía, ya no siente nada con relación a la fe o con relación a Dios. Ella queda completamente anulada espiritualmente porque ella pecó contra el Espíritu Santo. Es el Espíritu Santo quien nos da la certeza, quien nos da la fe, quien nos da valor. Es el Espíritu Santo quien nos da el arrepentimiento. Está escrito que es Dios, en la persona del Espíritu Santo, quien produce en nosotros tanto el querer como el hacer. De manera que cuando nosotros queremos o le hacemos el bien a alguien, si realmente lo hacemos, es claro, es obvio que fue obra del Espíritu Santo, no de la bondad del corazón. Es el Espíritu Santo. Amiga mía y amigo mío. Y si una persona peca contra el Espíritu Santo, blasfema, blasfemar es hablar, confesar audiblemente contra él, entonces esa persona cae en un estado en el que ya no hay solución. Ella ya está juzgada, ella misma se juzgó. Ella misma se condenó. No hay nada más que hacer. Ella está perdida. Su alma está perdida, no tiene más solución. Ahora bien, cuando una persona piensa que blasfemó, pero siente remordimiento, arrepentimiento, o el deseo de no volver a hacer aquello, eso es el Espíritu Santo. Es decir, él no haría eso si esa persona realmente hubiera blasfemado contra él. Por eso, por favor, amiga y amigo, no viva con dudas. El diablo trabaja con la duda. El diablo trabaja con la duda y la mentira. Quien vive en la mentira, presta atención, quien vive en la mentira es siervo de la mentira, siervo del engaño, siervo de su corazón engañoso. Quien vive en la mentira vive con miedo. Vive con miedo. Vive sin condiciones de vivir, pero vive. Vegeta. Porque el diablo, la mentira, lleva a las personas a tener miedo. Claro, la persona que miente tiene miedo. ¿Miedo de qué? Miedo de que las mentiras que dijo, miedo de lo que hizo y escondió, de lo que hizo mal y escondió. Por otro lado, quien vive en la verdad, vive en la seguridad, porque vive una vida tranquila. Por ejemplo, hablo por mí, no puedo hablar por nadie más. Yo tengo mi conciencia absolutamente tranquila, absolutamente en paz con Dios, y eso me da fuerza. Eso me da valor, eso me da intrepidez, eso me hace confesar, vamos a vencer. Vamos a vencer, porque lo que vence está dentro de nosotros. Es una convicción personal. Nadie necesita venir a consolarme diciendo, obispo, Dios está con usted. Nada de eso. Yo ya sé que Dios está conmigo, no porque yo lo merezca, sino porque yo ando en su palabra, yo confío en su palabra. Si usted, amiga mía y querido amigo mío, es víctima de su corazón, si vive prestándole atención a su corazón, prestándole atención a su corazón, atención, atención y más atención, es porque no confía en la palabra de Dios. Confía en la palabra de Dios y no necesitará sentir nada. No dependerá de los sentimientos del corazón. Yo no dependo de los sentimientos del corazón. Yo dependo de lo que está escrito. ¿Está escrito? Entonces, yo sigo adelante. No quiero saber nada más. Cierro los ojos, bajo la cabeza y avanzo como un toro contra el torero. Esa es la realidad. Entonces, amiga y amigo, aprenda esto. No se incline ante su corazón, porque su corazón, así como el mío, el corazón humano es engañoso. Solo el corazón nuevo, el corazón que Dios nos da, que el Espíritu Santo nos da. Y esa es la razón por la cual la campaña sigue. Incluso comenzaremos el ayuno de Daniel el 13, exactamente para que el pueblo reciba el Espíritu Santo. Cuando nosotros tenemos un nuevo corazón, entonces pensamos, razonamos, sopesamos, evaluamos aquello que Dios dijo. Que Dios los bendiga, que el Espíritu Santo explique mejor lo que fue hablado en el nombre del Señor Jesús. Y no se olvide de que hoy tenemos dos copas, la copa del mundo y la copa, el cáliz que el Señor Jesús ofrece en su sangre. Que Dios los bendiga a todos. Usted elija qué quiere seguir. Que Dios los bendiga y hasta mañana. En el nombre de Jesús. Amén.

0: nombre es Alan y antes de recibir el Espíritu Santo yo era un total desastre. Tenía muchos malos pensamientos, me involucraba mucho con mujeres, iba a boliche, digamos a la junta, estaba en las drogas, en el alcohol. Constantemente era salir del trabajo, ir a un bar, comprar tragos, bebidas, alcohol y gastarme toda la plata con mis amigos en cerveza. Después íbamos a los boliches y también. Todo para llenar ese vacío que yo sentía dentro mío. Ahí fue que empecé a cada vez empeorar un poco más, más metido, me involucré mucho más en las drogas, en el alcohol. Y después, bueno, sentí una soledad enorme. Yo estaba en pareja en ese momento, tenía a mi novia, no teníamos confianza el uno del otro, vivíamos escondiéndonos cosas, mintiendo. Yo llegaba al punto de engañarla con otras chicas, yo la encaraba, no respetaba a mi novia, que era mi novia actualmente, y eran muchas infidelidades de parte mía, y obviamente eso llegó a perjudicar en la relación. Yo era una persona muy fría, no tenía empatía ni siquiera por mi novia en ese momento, pero igual me sentía solo, había muchos problemas en mi casa, con mi mamá, con mi papá, ellos eran separados, pero siempre discutían conmigo, yo discutía con ellos, nos tratábamos mal, y eso empeoraba las cosas y hacía que yo me quiera ir de mi casa. Yo era una persona muy orgullosa, no me gustaba que me digan las cosas, entonces como yo vivía con mi mamá, chocábamos mucho, tenía mucha depresión, no podía dormir por las noches, siempre dormía, me acuerdo, con la luz prendida porque tenía miedo a la oscuridad, miedo a, no sé, que me pase algo de noche. Tampoco me costaba mucho dormir, tenía mucho insomnio. Pero eran muchas cosas que todo era peor para mí, me iba empeorando cada vez más. Fue ahí que mi peor momento fue cuando me involucré demasiado con las drogas, con el alcohol, y llegaba al punto de no acordarme cómo había vuelto a casa, en qué condiciones, lo que había hecho el día anterior. Mira, me sentía muy vacío, muy triste. Bueno, yo llegué a la iglesia a causa de mi mamá. Mi mamá iba constantemente a la iglesia. Ella tuvo un accidente que la atropelló una camioneta. Tuvo traumatismo cerebral y fractura de cráneo. No le daba mucha importancia a las cosas de Dios. Pero bueno, me acerqué porque los médicos no me daban una respuesta positiva. Pero principalmente busqué de Dios. Y con el pasar del tiempo, Dios curó a mi mamá y hoy estamos bien, los dos en la presencia de Dios. Bueno, dentro de la iglesia yo empecé a sentir paz, una alegría que nunca había experimentado, una paz única, que era lo que yo buscaba. A tal punto que cuando el pastor hablaba de bautismo en las aguas, yo no lo pensé dos veces, me lancé, y fue ahí que empecé a buscar el Espíritu Santo, a hacer las cosas bien. Ya había dejado de engañar a mi novia, me había arreglado con mis padres, había dejado todo el alcohol, toda la mala junta. Buscando en mi casa, en el comedor, a la 1:10 de la mañana, fue ahí que buscaba y llegó el bautismo con el Espíritu Santo. Era un gozo único, una alegría que nunca la experimenté en mi vida. Fue el día más feliz de mi vida. Pero principalmente la certeza de que Dios ya estaba conmigo, que había escuchado mis oraciones y que yo estaba conmigo, que había escuchado mis oraciones y que yo ya estaba completo. Después de recibir el Espíritu Santo fue un cambio rotundo en mi vida. Yo antes no tenía empatía por nadie. Empecé a preocuparme más por las otras personas. Empecé a ser más humilde, a aceptar las cosas que me decían. Pues lo que Dios hizo por mí, Dios cambió mi vida completamente. Hoy estoy casado. A mí el Espíritu Santo representa el todo de Dios, lo máximo que Dios le puede dar a una persona y un cambio de vida rotundamente. Así que para mí el Espíritu Santo lo es todo.
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0: Muy buenas tardes, Ecuador. Hoy es jueves 25 de junio de 2026 y quien les habla, Boris Lorenti, le da la más cordial de las bienvenidas a este su espacio Ecuantena Noticias, obviamente por la señal de Ecuantena, la radio de la familia. Aquí estamos con la fe intacta, vistiendo la de Ecuador, a pesar de que nuestros seleccionados nos hagan dar coraje. Más de uno, de hecho, pero vamos con la fe intacta. Usted nos puede encontrar en todas las redes sociales, la que le aparecen exactamente en este momento en pantalla, porque transmitimos en tiempo real Facebook, Instagram, X y TikTok. En cualquiera de esas plataformas, la que más le guste a usted, allí nos va a encontrar. Y si se perdió de repente de un programa y quiere volverlo, o mejor dicho, quiere verlo, o volver a ver un programa que le gustó, una entrevista quizás, nos encuentra en el playlist de YouTube. Esa también es una forma de contactarse con nosotros. En la caja de comentarios, usted escribe allí y nosotros le responderemos. Si quiere contactarse, también está nuestro canal de Telegram y nuestro número de WhatsApp. Atendemos dudas, quejas, reportes ciudadanos o denuncias ciudadanas. Guardamos la reserva en caso de que usted lo desee y si no, lo leemos al aire. Con mucho gusto, es un placer. Entonces, vamos a hacer un pequeño recorrido por mi red social favorita, Instagram, publicitando el feed de Ecuantena. ¿Y por dónde comenzamos? Por una noticia que conmocionó a Venezuela porque hubo un terremoto. De hecho, hubo dos. Y las escenas, usted las está viendo, 164 fallecidos hasta ahora y miles de personas heridas. Y el conteo sigue subiendo. Nuestra solidaridad con el pueblo venezolano. Estamos viendo una de las tantas imágenes que dejó este lamentable acontecimiento. Y hablando de imágenes, mire usted, esta pareja de ancianos que vivió el terremoto salieron bien librados, gracias a Dios, pero imagínese, póngase en su lugar, con su pareja ya en la tercera edad y tener que vivir esto. Valientes, valientes. Seguimos con más información, una noticia indignante, pero ahora en Ecuador, en Azogues. Un hombre cogió y lanzó un perrito a una laguna y ni se inmutó, ni siquiera trató de ayudarlo. Sí sabe ese señor que puede verse, y lo vuelve a lanzar, Dios mío, puede verse frente a una condena de hasta 3 años por violencia contra el animalito. Bueno, si no lo sabe, es muy probable que la ley le caiga encima y que después, bueno, no vaya a estar reclamando. Y volvemos con Venezuela porque existen héroes que entre los escombros sacan a las personas afectadas, víctimas. Está allí. No sé si usted alcanza a ver, yo sí alcanzo a ver allí, en esa rendija. Allí hay un ser humano clamando por ayuda, pidiendo agua, está acompañado de su mascota y lo van a rescatar a ambos. Esas imágenes nos deja el terremoto de Venezuela y hay muchas más y lo vamos a desarrollar en el presente programa, porque por allí vamos a comenzar, por el terremoto en Venezuela. 164 personas fallecidas y casi 1000 heridos. Los rescatistas buscan sobrevivientes. Con esa nota comenzamos, abrimos el programa y vamos a ver el siguiente reporte para tener los hechos mucho más claros a esta hora del día. Adelante. Tenemos imágenes de las personas asustadas, viviendo momentos de pánico, que no se imaginaron que iban a vivir esto el día de hoy y que lo pueden registrar a través de video. Son 164 personas fallecidas, 1000 personas heridas y el conteo sigue sumando. La ayuda internacional no se hizo esperar. Están llegando desde distintos puntos de América y también desde Europa. En este momento se olvidan las banderas políticas, porque recordemos que es Venezuela, los Estados Unidos venezolanos, está comandado por Delcy Rodríguez, un partido de izquierda que no es simpatiza con el resto de los gobiernos de la región, pero igual llega la ayuda desde Colombia, desde Ecuador, desde Bolivia, a pesar de que ellos también tienen distintos problemas, y desde el resto de países de Sudamérica. El Papa León, a través de la limosnería apostólica, ha enviado una primera ayuda económica de 100.000 euros a Venezuela, lo cual sabe a poco, pero como les dije, recién empiezan a llegar las ayudas y van a irse sumando con el transcurso de las horas. Esa ayuda es para contribuir a paliar los efectos de los devastadores terremotos que sacudieron al país sudamericano. Recordemos que son 2, 7.1, e inmediatamente ocurrió otro de 7.4. Aún hay réplicas y los equipos de ayuda, los rescatistas, están trabajando a marchas forzadas para ayudar a las personas víctimas del terremoto. Es una noticia en desarrollo que la seguiremos desarrollando en el transcurso de las horas. Volvemos, pero con las declaraciones de Delcy Rodríguez, quien ya se comunicó a través de redes sociales y de los medios de comunicación venezolanos, y dijo esto.
1: Muy buenas noches. Acabamos de culminar una primera reunión de instalación del Estado Mayor para la atención de la tragedia que ha provocado 2 terremotos consecutivos de alta magnitud. Hemos estado revisando las primeras tareas con un objetivo central y esencial: salvar vidas. Nuestro trabajo de las autoridades del Sistema de Emergencia Nacional, del Sistema de Protección Civil, es vamos al rescate de aquellas personas que están tapiadas por los edificios o por las viviendas que colapsaron. En las próximas horas estaremos recibiendo rescatistas de países que ya se han comunicado con nuestro gobierno. Quiero agradecer al presidente Donald Trump y a su gobierno, que ha estado en contacto permanente con el gobierno venezolano, con todas nuestras autoridades, brindando apoyo, solidaridad, y en las primeras horas estaremos recibiendo rescatistas. Igualmente recibiremos rescatistas de República Dominicana, como se lo agradecí en llamada telefónica a su presidente Luis Abinader. Igualmente tuve una conversación telefónica con el presidente de El Salvador, Nayib Bukele, quien también estará enviando muy temprano una brigada de rescatistas. Igualmente con México hemos tenido contacto para recibir rescatistas en esta área en la cual son muy experimentados. Igualmente he sostenido contacto con el gobierno de Qatar, quien ya está preparando una brigada de rescatistas que llegarán mañana a Venezuela. Debo informar que el estado más afectado por este inédito fenómeno sísmico es el estado La Guaira. Hay decenas de edificios colapsados y estamos en este momento en labores muy arduas de rescate para salvar las vidas que Dios nos permita salvar. Igualmente, quiero decir que es una verdadera tragedia. Desde acá, nuestro mensaje de solidaridad y a aquellas familias que han perdido seres queridos, ratificarles nuestras condolencias.
0: Escuchábamos las palabras de Delcy Rodríguez dirigiéndose al país y haciendo un balance de lo ocurrido hasta ahora. Tenemos un reporte de nuestro compañero, colega y amigo Carlos Julio Urumendi respecto a la situación que está viviendo el pueblo venezolano. Vamos a verlo.
2: Esas imágenes circularon por todo el mundo. Gente angustiada y desesperada por los 2 terremotos que se registraron en Venezuela.
3: Mierda, qué loquera. Mierda, qué locura esta mierda. Acabó con el edificio.
2: Según el Servicio Geológico 5 de los Estados Unidos, el primer movimiento fue de 7,1. 50 segundos después vino el segundo, de 7,5. Estos eventos se los denominan doblete. Dichos movimientos sacudió varios estados, entre ellos Yaracuy, Lara, Mérida, Aragua, Carabobo, La Guaira, Miranda, Puerto Cabello, así como la capital Caracas.
4: ¡Huevón! ¡Un edificio se fue para abajo!
2: El servicio de gas en Venezuela fue suspendido para evitar mayores accidentes.
5: La carretera, la redoma de Morón.
2: En la zona de Altamira, en Caracas, el sismo provocó colapso de viviendas y edificios.
6: En el estadio, ¿no?
2: En este video se aprecia cómo el movimiento interrumpió un juego de béisbol entre los marineros de Carabobo y los senadores de Caracas. Los jugadores se colocaron en medio de la cancha. Llantos, nervios, gritos y oraciones se evidenció entre el pueblo venezolano. La gente salió corriendo de sus casas a ponerse a buen recaudo.
7: ¡Dios mío, no
2: ganes! Unidades de socorro junto al pueblo ayudaron a quienes se vieron atrapados.
8: Solo una pierna, ¿verdad? Lo demás está libre. Puedes mover la cabeza, tienes espacio hacia tus lados.
2: Uno de los edificios afectados fue el Aeropuerto Internacional Simón Bolívar, en el estado de Caracas. El último terremoto similar que sacudió Venezuela fue en el año 2018, con una magnitud de 7,3 en el estado de Sucre.
9: Observen,
2: Carlos Julio Gurumendi, Noticias Oromar.
9: Observen cómo quedó todo, señores.
0: Gracias, Carlos Julio, y gracias, Oromar, por compartir ese material. Entonces, vamos a la pausa comercial y al retornar nos metemos con información nacional. Dejamos el tema de Venezuela y para seguirlo tratando en el transcurso del programa. Nos vamos a la pausa y regresamos.

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0: 12 horas con 53 minutos y retomamos el desarrollo noticioso aquí en Ecuantena Noticias. Nos metemos en el ámbito local, temas políticos, y por dónde vamos a comenzar, por el caso de Aquiles Álvarez. Caso goleada, y hay que especificarlo porque como él está metido en tres rollos políticos distintos, pues no sabemos si es el triple A, el goleada o lo que ocurre en el municipio de Guayaquil. En este caso goleada se incautó inmuebles vinculados con el entorno de Aquiles Álvarez. Los bienes permanecerán bajo retención judicial mientras avanza la investigación por presunto lavado de activos. Tenemos el reportaje de TC Televisión. Adelante.
1: La investigación en contra de Aquiles Álvarez en el caso

0: goleada, ahora también avanza a sus bienes. La Policía Nacional ejecutó la incautación de al menos 6 inmuebles vinculados a empresas investigadas dentro del caso goleada, proceso en el que la Fiscalía indaga un presunto esquema de lavado de activos relacionado con la presunta comercialización irregular de combustibles.
1: Estas empresas, entre ellas Alba 3 y una offshore en Panamá. Existen los indicios suficientes para que se pueda ubicar todas los dineros y existan todas las pruebas necesarias para poder llegar a un juicio y obtener una sentencia.
0: Entre los bienes intervenidos constan una propiedad ubicada en Puerto Hondo, valorada en aproximadamente 2 millones de dólares, además de terrenos, departamentos, parqueaderos y bodegas. Otros 6 procedimientos de incautación no pudieron concretarse, ya que en los inmuebles se encontraban en el interior menores de edad, adultos mayores y personas con discapacidad. Pero hay algo que puntualizar en este caso. Esto no constituye todavía un comiso definitivo, ni una extinción de dominio. La incautación es una medida cautelar destinada a impedir a que los bienes sean vendidos, transferidos u ocultados mientras continúa el proceso penal que se lleva en su contra. Pero para poder generarse la incautación definitiva de esos bienes, en el proceso tendrá que demostrarse su origen ilícito y de la misma manera la responsabilidad de quienes hoy están siendo procesados en esta causa. Daniel Borja, El Noticiero, trabajando por Ecuador.
2: Bueno, esa es la situación del alcalde de Guayaquil. Y vamos a seguir con el tema político y vamos a seguir con los alcaldes. Porque la primera autoridad municipal del cantón Jipijapa fue detenida en la madrugada por la policía en el operativo Digitador. Estamos viendo imágenes de Ángela Plúa. Ella fue capturada durante un operativo en la madrugada de hoy. ¿Sí? Ella fue detenida. El operativo encabezado por el comandante de la policía, Pablo Dávila, y el director general de investigación, William Villarruel, junto a la unidad de delitos contra la eficiencia en la administración pública. Más o menos a las 3 de la madrugada, los uniformados salieron desde el Guir de Manta hacia el sur de Manabí, provincia en estado de excepción. Eso facilitó las labores de detención. Ellos lideraron una de las intervenciones justamente en Jipijapa. Fueron al edificio de la alcaldía y retuvieron evidencia que se va a adjuntar en el caso. Tenemos las declaraciones de quién lideró el operativo, miembro de la policía. Adelante.
3: La Policía Nacional del Ecuador, a través de la Dirección General de Investigaciones, en coordinación con la Fiscalía General del Estado, se encuentra ejecutando este momento la operación denominada Digitador para desarticular una estructura criminal por el presunto delito de delincuencia organizada. Esta estructura delictiva se dedicaba al cometimiento de actividades ilícitas relacionadas a temas de corrupción por parte de funcionarios pertenecientes a la Agencia Nacional de Tránsito de Manabí, manipulando la emisión de licencias de conducir, revisión técnica vehicular y matrículas. Formando parte de esta estructura estarían involucrados altos funcionarios de esta entidad del Estado, así como también digitadores, evaluadores, técnicos y tramitadores externos, quienes recibían la documentación y dinero por estos trámites. Durante el transcurso de la investigación de estos 10 meses, se pudo evidenciar la existencia de una red de tramitadores conformada por funcionarios públicos y personas naturales, los cuales se encargaban de la captación de personas que requerían realizar la revisión técnica y estos trámites que he mencionado. Obviando, lógicamente, se realizaban esta captación ofreciendo obviar procedimientos legales y técnicos. Por estos trámites cobraban entre 100 y 150 dólares, sobrepasando de esta manera el número de turnos, ¿sí? ¿Cuál era el modus operandi? Sobrepasaban esos turnos, cerraban la agencia, no atendían, ¿sí? Con la excusa de que se fue el sistema, lo que obligaba a los usuarios a ser presa fácil para ser captados por estos delincuentes, afectando de esta manera y causando un perjuicio al Estado con aproximadamente 5 millones de dólares. este momento, de manera simultánea, se han realizado 13 allanamientos a 13 domicilios y todavía, durante el transcurso del día, vamos a seguir operando, haciendo allanamientos a algunas instituciones públicas de las cuales ustedes ya se han de enterar. Como resultados, al momento tenemos 12 personas que han sido vinculadas a esta estructura, que responden a los nombres de Ángela P., alias la jefa, que fungía como alcaldesa de Jipijapa, y en este momento nos encontramos en su domicilio, siendo allanado. Raúl A., alias Lito, gerente de la Corporación de Servicios Municipales. Jorge P., alias Tito, jefe de matriculación y revisión técnica vehicular. Andy P., alias Michi, digitador. José F., alias Inge, coordinación de matriculación. Javier I., alias Jesús, técnico de emisión de licencias. Oberto M., alias Chencho, tramitador. María P., alias Monti, digitadora de servicios municipales. María L., alias Nanda, ex digitadora de Servicorp. Joan A., alias Tono, tramitador. Y Yulisa L., alias Michu, tramitador. Ya tenemos algunas evidencias, dinero en efectivo, algunas especies valoradas, sobre todo que tiene que ver a la revisión técnica vehicular, que nada tiene que hacer en los domicilios de estos funcionarios, sino en las oficinas. Esos son los resultados con esta operación. La Policía Nacional ratifica su compromiso de velar por la seguridad ciudadana y continuar con su esfuerzo para erradicar la corrupción en las entidades públicas, para de esta manera brindar y tranquilidad y paz, seguridad ciudadana. Asimismo, simultáneamente, la Policía Nacional está efectuando una operación en tres subzonas del país, en la provincia del Oro, en la provincia del Guayas y aquí mismo en la provincia de Manabí.
2: Seguimos con más información en el ámbito político, porque desde la Asamblea, el doctor Ferdinand Álvarez señala que el caso Progen debe investigarse más allá del contrato, siguiendo la ruta del dinero para identificar a los posibles beneficiarios. Indicó que la Asamblea Nacional presentó una denuncia ante la Fiscalía y dispuso investigaciones legislativas sobre el caso. Bueno, ellos ya armaron una investigación y lo que dijeron, vea, Fiscalía, vaya, investigue usted. La fiscalización desde la Asamblea, bien, gracias, saludos les manda. Escuchemos las declaraciones del asambleísta otrora partidario de Rafael Correa, recordemos.
4: Este caso también, mire, yo creo que el caso de Progen no solamente debe analizarse únicamente por un contrato fallido. Hoy estamos frente a una investigación financiera que busca reconstruir la ruta del dinero, porque aquí no es solamente buscar quiénes cometieron el delito, sino también quiénes se beneficiaron de este uso de los recursos indebidos de los ecuatorianos, y eso debe de investigarse hasta las últimas consecuencias, establecer todas las responsabilidades tanto en el ámbito penal como en el ámbito político. Y es por eso pues que ayer ya la Asamblea Nacional aprobó, una vez que fue presentada por parte del jefe de bancada y la denuncia ante la Fiscalía, para que se investigue la ruta del dinero, se amplíe la investigación a otras personas, tanto naturales como jurídicas, que fueron beneficiadas en este acto de corrupción, también deben ser investigadas. Y en el pleno de la Asamblea Nacional se aprobó la resolución para que la comisión pues también realice un proceso de investigación en este caso, así como también ayer pues ya se calificó la solicitud de juicio político.
2: Y seguimos con más información política, en esta ocasión desde el Partido Social Cristiano, porque resulta que don Jorge Acca Iturri se desafilia, dice, hasta aquí no más, sigan su camino que yo seguiré el mío. ¿Por qué? Veamos.
5: Y con oportunidades para todos. Jorge Caiturri fue claro en señalar que su separación del PSC se debe a discrepancias internas de la tienda política que lo acogió por varios años y donde llegó a ocupar algunos cargos públicos por elección popular, como concejal de Guayaquil y asambleísta provincial.
6: Pero la decencia ni se somete ni se negocia. Y hay cosas con las que yo no estoy de acuerdo y que no estoy en posición de tolerar. Mucha gente me dijo, Jorge, hay acuerdos y conversaciones por debajo de la mesa que tú no sabes y que en realidad yo creía que no eran así. Lastimosamente el tiempo le dio la razón a ellos y no a mí, y por eso yo preferí dar un paso al costado. Entré por la puerta grande y me voy por la puerta grande.
5: Tras su salida, el partido emitió un comunicado expresando que en política, y más aún en época de elecciones, hay que tener la madurez de diferenciar chismes, elucubraciones y conversaciones de las decisiones reales. Y pocas horas después, también se fue del PSC la concejal de Guayaquil, Ana Choez. Los motivos los dio a conocer.
7: Considero que han habido ciertas circunstancias que no se han manejado bien al interior del partido. Yo pienso que es una organización política que no ha medido ciertas circunstancias al interior y por tanto hay desacuerdos.
5: De su parte, el presidente del partido, Alfredo Serrano, aseguró que ellos se encuentran en un plan de renovación de cuadros y que la salida de dos actores políticos se debe a la decisión del CNE.
8: No hubo un plazo para hacer la reforma estatutaria, por ejemplo, que era necesario para este proceso. Nosotros, una vez que el 14 de febrero el CNE emitió el cronograma, nosotros hicimos nuestro cronograma. Y luego misteriosamente nos cambiaron todo, de manera que se quedó algunos temas pendientes del proceso de renovación del partido, que lo haremos una vez culmine las elecciones.
5: Lo que sí es claro que el Partido Social Cristiano se presentará en las próximas elecciones seccionales con candidatos propios, y para ellos no descartan buscar nuevos rostros que vayan en su papeleta. Carlos Julio Gurumendi, Noticias Oromar.
2: 13:05 y nos vamos a otra pausa comercial para dejar los temas políticos y embarcarnos en los temas de seguridad. Volvemos.

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0: 13:13 y seguimos en Ecuantena Noticias, temas de seguridad. Violencia contra estudiantes en Guayaquil. Dos adolescentes fueron atacados en menos de 24 horas. Uno de los hechos se registró en el noroeste y el otro en el centro sur de la ciudad. En ambos casos las víctimas fueron atacadas. Tenemos un reporte, ¿sí? Así es, de Ecuavisa. No, de RTC. Adelante.
1: En la calle A y Avenida del Ejército, apenas a unos 100 metros de una unidad educativa de la que ayer salía un joven uniformado a las 6:30 de la tarde, iba saliendo precisamente de su jornada escolar, cuando fue baleado a unos metros prácticamente y frente a algunos estudiantes de su colegio. El colegio del joven queda en la calle A y José Mascote. El camino por esta calle avanzó 6:30 de la tarde con algunos compañeros por esta calle. Estaba parado en ese arbolito cuando nos cuentan testigos que vinieron dos personas en moto y dispararon. Aún se está investigando qué sucedió en este caso, por qué se dieron los disparos, pero el joven salió corriendo y avanzó, trató de huir en cuanto vio a estas personas armadas. Corrió y trató de meterse a un negocio, pues a una tienda, a una unidad educativa. Aquí vemos algunas manchas de sangre. Al parecer él ya había recibido uno de los disparos en el momento en el que empezó a correr, empezó a huir y logró meterse a un negocio. Imagínense ustedes también la sorpresa de quienes estaban atendiendo ese negocio. Gracias a Dios los sicarios no ingresaron también a la tienda para rematar a esta persona. Lo cierto es que llegó una ambulancia y pudieron trasladarlo a un centro hospitalario. Yo les quiero decir que ya hace unos meses estuve en este mismo sector y ustedes van a ver los orificios de bala que quedaron en la puerta enrollable de esta tienda. Estuvimos hace unos meses porque aquí hubo disparos por parte de vacunadores. Les cuento todo este contexto para que se hagan una idea de la peligrosidad del sector. En este momento no se conoce por qué le dispararon a este estudiante de colegio, si fue pues un ataque dirigido tipo sicariato, si el chico tenía algún problema con alguien o si se trató de un robo. Eso todavía no ha sido determinado por la Policía Nacional. Lo que se sabe es que el chico resultó herido, corrió unos metros, se metió en esta tienda, ahí logró refugiarse en medio del temor y el pánico de todo el barrio, porque ahorita, lamentablemente, cuando se escuchan disparos, la gente se esconde porque no se sabe qué está sucediendo. Y bueno, fue trasladado en una ambulancia con heridas, pero aún consciente, a un hospital. Además, también estuvimos en este sector hace unos meses, porque les voy a contar que hubo una masacre aquí mismo, en esta calle. Vean ustedes acá, precisamente unos metros donde venden alcohol y venden bebidas, en una licorería asesinaron a 5 personas en esta misma calle A, apenas a unos metros de todo lo que les estoy contando. Yo ya he venido 3 veces a este barrio solamente en los últimos meses. Esto es sector Cristo del Consuelo, precisamente la calle A. Imagínense ustedes el pánico de quienes viven en esta zona. Anoche escucharon 2 detonaciones. El primer disparo que hirió al chico, pues que estaba parado allá, aparentemente ya salió de clase, 6:30 de la tarde, caminando a su casa, y rápidamente al ver a estos tipos armados y al recibir el primer impacto, corrió y logró meterse a la tienda a refugiar.
0: Muy bien, retomamos el contacto noticioso y con hablarles de un hecho realmente bochornoso, porque la policía desactivó un artefacto explosivo fuera del complejo judicial norte de Quito. ¿Por qué esto es bochornoso? Porque se supone que son instalaciones que deben estar siempre vigiladas y que la policía debe tener bajo su control todo el tiempo. ¿Cómo es que van y le dejan un artefacto explosivo allí? Algo similar ocurrió acá en Guayaquil a inicios de semana, ¿usted se acuerda? Pero no fue en un complejo judicial, fue en un local al cual trataban de extorsionar. Entonces se notan diferencias. Pero bueno, tenemos declaraciones del comandante de policía que estuvo a cargo del operativo. Y que se refirió al mismo en estos términos.
2: Garante del orden y la seguridad. El día de hoy, en tempranas horas de la mañana, tuvimos un llamado del ECU 911 que la unidad judicial norte había presuntamente un aparato explosivo. Inmediatamente nosotros nos activamos con el subsistema preventivo, realizamos todas las coordinaciones, aislamos, evacuamos y contenemos. Es un trabajo profesional, los pasos que realiza Policía Nacional. Inmediatamente nos activamos con el grupo de intervención y rescate, principalmente con el área de explosivos, realizando su gran trabajo profesional. Se trató de un artefacto de explosivo, el cual ya fue difuminado o fue neutralizado por el grupo de intervención y rescate. Ustedes vieron el trabajo, pudieron observar el trabajo profesional que viene realizando la institución policial. No nos amedrentamos, nosotros seguiremos trabajando contra las organizaciones delictuales y criminales. Estas pequeñas amenazas nosotros no lo tomamos como una amenaza, sino con mayor fortaleza para seguir trabajando por la seguridad de los ecuatorianos. Hay que recalcar, el grupo de intervención y rescate pues hizo su trabajo profesional. Ahora estamos ya con criminalística, fijando todos los indicios asociativos que nos permiten irán tener una línea investigativa ya en conjunto con Fiscalía y con
0: Policía. En el norte de Quito. Volvemos acá a Guayaquil y nos vamos con un reporte de mi querido amigo, colega, compañero de media vida, Julio César Saona, quien cubrió un operativo de la policía y nos muestra los siguientes resultados.
3: ¿Qué es lo que ha ocurrido durante

0: durante las últimas horas acá, pues existió más que nada un operativo acá en el Cerro Santana y el Carmen. En todo caso, se presentaron a 3 personas detenidas por un caso específicamente de extorsión y delincuencia organizada. Una de las 3 personas como tal sería parte justamente de una organización delictiva. Justamente tenemos los detalles de la persona que nos habló hace pocos minutos, el comandante, el jefe de la policía, que estuvo a cargo del operativo, también en conjunto con la Fuerza de Tarea Conjunta Guayas, es decir, los elementos militares. Escuchemos lo que dijo justamente la persona, el policía, que estuvo a cargo también de la detención de estos individuos. ¿Qué es lo que pasó por acá? Parece que los sujetos han tenido lo que es en su posesión armas de fuego, ¿no?
1: Muy buenos días. Así es. Estos ciudadanos se encontraban en su vivienda con ya sea tanto múltiples armas de fuego como lo que vendrían haciendo sustancias ilícitas. Entonces, esto se dio en un operativo conjunto entre la Policía Nacional y las Fuerzas Armadas, donde gracias a coordinación y constantes intervenciones para verificar el paradero de estos ciudadanos, dio sus respectivos frutos.
0: Correcto.
1: En este caso, con la aprehensión de los 3 ciudadanos, ya en estos momentos se encuentra el procedimiento correspondiente para que la Fiscalía tome el caso entre sus manos.
0: ¿A todo esto los sujetos presentan antecedentes posteriores?
1: Así es.
0: Anteriores, perdón.
1: Los 3 sujetos tienen antecedentes ya repetidos. Unos de ellos incluso pertenece a una banda GDO.
0: Correcto. ¿Las armas todavía ya las guardaron, me parece, ¿no? ¿Qué tipos de armas eran?
1: Eran 2 pistolas y también lo que es una subametralladora.
0: ¿Cuál era el campo de acción de ellos? De pronto el cerro, porque hablaban incluso de tener una intervención en el Cerro Santana, en el Puerto Santana, en donde también pudieron haber efectuado algún tipo de acto ilícito.
1: Los ciudadanos se encontraban lo que es dentro de su vivienda cuando, gracias al accionar policial junto al de las Fuerzas Armadas, se pudo ingresar de manera rápida, a lo que los sujetos se dieron cuenta de la intervención policial, trataron de huir y efectivamente, gracias a nuestra coordinación, se pudo atrapar a estos 3 sujetos.
0: Aparte de todo, sabemos que se van a llevar a cabo más operativos para poder neutralizar los distintos hechos violentos que se puedan estar realizando en lo que es los cerros del Carmen, como también el Cerro Santa Ana. También sabemos que existe lo que es bastante... se están haciendo operativos encubierta en lo que es Puerto Santana, sector turístico, en donde se han llevado a cabo justamente algunas acciones para evitar que los turistas tengan nuevamente inconvenientes a la hora de disfrutar en este populoso, en este lugar muy conocido. Bien, es el informe que tenemos hasta esta hora de la mañana.
2: Gracias, Julio César. Dejamos Guayaquil, nos vamos hasta Manta, porque una denuncia oportuna permitió a las autoridades activar una investigación que terminó con la ubicación de varios sospechosos presuntamente vinculados a un caso de extorsión. El reporte con Omar.
3: Así intentaron intimidar a un comerciante en Manta. Delincuentes dejaron una carga explosiva en los exteriores de su negocio como parte de una presunta extorsión, generando temor entre los moradores y comerciantes del sector.
4: Se estaba extorsionando a un comerciante. Esta persona le exigían $7,000 americanos a través de la plataforma WhatsApp para no atentar contra su vida, contra la vida de su familia y contra su local comercial.
3: Tras la denuncia presentada por la víctima, la Unidad Nacional de Investigación Antisecuestros y Extorsión, UNACE, activó un operativo especializado que, mediante técnicas de inteligencia e investigación, permitió identificar y ubicar a los presuntos responsables.
4: Identificaron e individualizaron a los presuntos autores de este delito. Y el día de ayer, tras una acción operativa en el cantón Manta, se procedió a la aprehensión de estos sujetos, quienes son ecuatorianos mayores de edad, oriundos de esta provincia.
3: Durante los allanamientos, los agentes incautaron teléfonos, celulares y otros indicios que ahora forman parte de la investigación para determinar el grado de participación de los sospechosos en este nuevo hecho delictivo. Mario Andrés Naranjo, Noticias Oromar.
2: Y de esta forma llegamos a la parte final de la presente emisión de Cuantena Noticias. Conmigo será hasta el día de mañana. Ojalá tengamos suerte a nivel futbolístico y que Ecuador al fin nos dé una alegría. Es el último partido. ¿Será? Bueno, con esta información regresaremos el día de mañana. Por lo pronto, pasen bien. Tengan buena tarde. Cuídense.

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Hola, hola, ¿qué tal? Bienvenidos, buenas tardes a los oyentes amigos de Cuantena Deportes, sean todos bienvenidos. Hoy estamos jueves 25 de junio del 2026. Llegó la hora de la verdad, la última de Ecuador, hoy se la juega Ecuador, la última posibilidad. Hay opiniones divididas, hay unos que ya no creen, hay otros que sí estamos todavía con la esperanza puesta de que Ecuador pueda revertir este marcador que le permita, ganando este partido, estar allí con las posibilidades de seguir en el Mundial. Lo que no nos conviene es perder este partido o empatarlo, prácticamente pues ahí sí, adiós a toda posibilidad. Hay la esperanza, la ilusión de mucha gente que se ha dado cita, y estaba escuchando las informaciones que vienen de los medios internacionales en mencionar de que la pasión por el fútbol del aficionado ecuatoriano, que es digno de destacar, que parece ser que en este partido frente a Alemania ha rebasado las expectativas el aficionado que va a estar allá. Hoy se realizó un banderazo y lo califican como que es una multitud mayor que a la que estuvo antes para enfrentar a Costa de Marfil y Curazao. Hoy frente a Alemania se ha duplicado la cantidad de gente entusiasmada por ir a ver su selección. Y ojalá que los chicos, pues, hemos criticado, y no me voy a poner en el plano, que yo no dije nada. Claro que criticamos todos, creo que sí, se molestó parte de la población ecuatoriana que siente el amor por su selección. No estuvimos de acuerdo con esas derrotas, errores puntuales de nuestros jugadores al no poder concretar las oportunidades de goles que tuvieron. Entonces, eso realmente molestó. Pero bueno, hay que virar la página, y aquí Ecuador todavía tiene la posibilidad de entrar. No todo está perdido. Vamos a ver. Sabemos la calidad, la potencia de esta selección alemana, a donde muchos ecuatorianos han jugado. Estaba revisando los jugadores que han jugado, que han estado militando en el fútbol alemán. Algunos jugadores, como Piero Hincapié, estuvo en el Bayer Leverkusen, acuérdense. William Pacho estuvo en el Frankfurt, miren, ya van dos. Carlos Grueso estuvo en el Stuttgart y también estuvo en el Hamburgo. Son equipos de nivel en la liga alemana. Entonces, no son equipos de segunda o de tercera división, ¿no? En equipos de los mejores de la liga alemana. Y también estuvo, ¿se acuerdan del canguro Borja? Félix Borja estuvo en el Mainz 05. También estuvo Anderson Ordóñez, recordado. Pasó por Liga, pasó por Barcelona. Él estuvo en el Frankfurt también, Anderson Ordóñez. Y Jeremy Arévalo también estuvo en el Stuttgart. Entonces, conocen del fútbol ecuatoriano los alemanes, y que obviamente ya nos enfrentamos en Alemania 2006, nos ganaron 2-0, lamentablemente, pues, en ese compromiso, y Ecuador, pues, sí le ha hecho peso a la selección de Argentina. Hoy, las posibilidades de Ecuador están en sus propios jugadores. Esto depende de los jugadores, nada más, porque Ecuador, imagínate, vamos a hacer un,
un ejercicio. En caso de empate de Ecuador, ahí sí, automáticamente, chao. Nos despedimos de la competencia mundial. Pero en caso de que se den los resultados, Ecuador gane este partido a Alemania 1-0, 2-1, qué sé yo, pero que gane Ecuador ese partido, hay la posibilidad incluso de llegar segundo. Vamos a hacer el ejercicio. Mirando cómo están, a dónde está ese grupo, Alemania, Ecuador, Costa de Marfil y Marruecos. Ahí está Alemania, que está clasificada en el grupo, que tiene 6 puntos y un gol promedio de más 7. Recuerden que le puso 7-1, 7-0 a la selección de Curazao. Y dije Marruecos, no, es Curazao, perdón. Y Ecuador perdió con Costa de Marfil 1-0. Luego empató con Curazao y tiene Ecuador un punto. Es decir, está ahí Alemania primero con 6 puntos, segundo Costa de Marfil con 3 puntos, 0 gol diferencia. Ojo, esto es determinante. Ecuador tiene un punto y menos 1 y Curazao tiene un punto menos 6. El gol promedio es vital. ¿Qué pasa? ¿Puede Ecuador llegar segundo? En caso de que Curazao le gane a Costa de Marfil, entonces quedarían empatados allí, y Ecuador haría, en caso de ganar 1-0, 2-0, qué sé yo, pero que gane Ecuador este partido, Ecuador puede llegar con 4 puntos y un mejor gol promedio que Costa de Marfil. Así de fácil. Por eso Ecuador no todo está perdido. Entonces, por eso el interés, el fervor de la hinchada que se ha dado. He visto esta mañana en nuestra ciudad la gente en sus trabajos. Hoy amaneció el pueblo amarillo, camisetas de los diferentes selecciones. Ahora también los que hacen su comercio, su trabajo, y está muy bien. Realmente hoy estuve conversando con alguno de estas personas emprendedoras vendiendo camisetas de las diferentes selecciones que están participando en el campeonato mundial. Oiga, y la gente compraba y camisetas a $8 de muy buena calidad, daba la impresión que eran original. Pero bueno, esa es una forma del que el que quiere trabajar honradamente, como dicen ellos, todo por la derecha. Y realmente felicitaciones para ellos. Andreina, que por ahí nos hicimos amigos con una señorita que así llamando a la clientela. Oiga, ¿y cómo vendían? ¿Cómo vendían camisetas hoy? Y van a seguir con esto porque hay algunas selecciones que se irán, pero hay otras que van a continuar las selecciones y allí van a seguir con el trabajo de las camisetas. Así de fácil. El saludo para Andreina, que es una de las chicas emprendedoras ahí, no como aquellos que quieren todo lo fácil. Acá no, sudando con el sudor de la frente, dicen, y bueno, haciendo su trabajo. Qué bien hacer este tipo de trabajo, los emprendedores que con poco recurso los invierten y bueno, se ganan algo allí para el sustento de la familia. Muy bien, y entonces hoy hay partidos en el grupo E, a donde está Ecuador. Aquí se va a jugar en horario unificado a las 15 horas, perdón, ayer yo, a veces uno se le ofusca y no encuentra la información y de repente se te fue. Yo dije
que Ecuador jugaba a las 19 horas, no va a jugar a las 7 de la noche. Hoy juega Ecuador a las 15 horas, 3 de la tarde. Hay que estar atento. Yo creo que en ese se paralizan los trabajos, ¿no? En las empresas, el que tiene por allí la posibilidad de poner una pantalla en el trabajo se dará ese gustito de estar allí atendiendo su trabajo y viendo el partido. Y también los que tienen sus celulares ahí a donde no puedes tener una pantalla, pero lo puedes ver ahí a través de tu celular. Así de fácil. Hoy en día la tecnología te permite ver en cualquier parte que estés cualquier evento internacional. Alemania frente a Ecuador. Y también se da a la misma hora el partido Costa de Marfil y Curazao. Es decir, doble pantalla, hay que estar atentos. En una mirando los resultados de Costa de Marfil con la selección de Curazao. ¿Y qué conviene ahí? Haciendo fuerza que Curazao gane pues a la selección de Costa de Marfil. Eso le vendría muy bien a la selección de Ecuador y podemos llegar segundo si es que se dan estos resultados. De lo contrario, al no darse un resultado de lo esperado, obviamente que no le queda otra a la selección, a sus jugadores, regresar de inmediato a sus países. Así son las selecciones que van quedando desafectadas, de regreso, de retorno a sus respectivos países. Ahí tendrán que observar la final que está terminando el día 19 de julio. Finaliza este campeonato mundial de los Estados Unidos, México y Canadá. Ahí estamos viendo los chicos que se están moviendo en el gimnasio para estar papelito. Hay que estar bien preparado físicamente porque, a ver, una cosita. Sabiendo Becasese, ojalá que este señor se ponga las pilas y bueno, diga

pelota ras de piso al mejor perfilado que venga para recibir y de una pegarle. Por favor, Ener, despierte. Ener se jugará su último partido. ¿Y qué pasa con Ener? Ener, si gana y marca goles, porque Ener está entre los goleadores. Ener es uno de los jugadores más veteranos aquí en nuestra selección, a donde Ener participó en Campeonato Mundial Brasil 2014, marcó 3 goles, Ener. Qatar 2022, marcó 3 goles. En USA, en los Estados Unidos, México, Canadá y Estados Unidos, hasta el momento no ha marcado ni un gol Ener Valencia. Por acá me dice que sí va a marcar hoy día y que ella ha traído la cábala. Ojalá que se dé para que nuestra selección ecuatoriana de fútbol hoy dé el golpe. Así como ha sido criticado por la participación de Ecuador en estos últimos partidos, ha sido negativo, nefasto, pero que asimismo ganándole a Alemania, que es una de las selecciones que ha ganado 4 campeonatos mundiales. Recuerden que el que mayor cantidad de campeonatos mundiales ha ganado es Brasil. Brasil lleva 5 campeonatos mundiales y está vigente Brasil. Brasil con Neymar, con Junior. Es decir, Brasil todavía tiene la posibilidad de llevarse la 6ª corona. Sería fantástico para que se quede en Sudamérica la Copa del Mundo. Y Brasil, obviamente que Brasil no es ese Brasil del jogo bonito, dicen los brasileños, el fútbol de Pelé, de Tostao, Rivelinho, de Ronaldinho, en fin, grandes figuras que estuvo la selección de Brasil. Hoy por hoy no tiene esos jugadores, esos astros, pero que de todas maneras es una selección que por respeto que se le tiene a la selección de Brasil. Cuando Brasil aparentemente no está en nada, de repente aparece un genio por allí como Vinicius Junior, que ya ha hecho lo suyo, ya puso un gol de antología, digo, un golazo que se marcó Vinicius Junior. Es decir, no sé si Neymar estará ya listo. Hoy juega Brasil también, le vamos a seguir dando los equipos que van a participar hoy día. Hoy hay otro partido también, ya está, los primeros que juegan a las 3 de la tarde, Alemania-Ecuador, Costa de Marfil, Curazao. Grupo F, a las 18 horas juega Países Bajos, Túnez, y a las 18 horas también, horario unificado, a donde Suecia se enfrenta a Japón. ¿Cómo va ese grupo ahí? Bien peleado, ¿ah? En el grupo F está Países Bajos con 4 puntos, un promedio de más 4. Japón también tiene 4 puntos, más 4. Mire usted, ahí están peleándosela. Pero Suecia no se queda atrás. ¿Qué pasaría si Suecia gana? Suecia tiene 3 puntos y Túnez tiene 0 puntos. Y un promedio de menos 8. Le han hecho la fiesta a la selección de Túnez. Entonces, aquí está más peleado en este grupo. Pásale, Guillermo. ¿Cuál es ese marcador, Guillermo? ¿Ah? 1-0. Gana Ecuador, me imagino. No me vas a salir con Alemania, cuidado. Bueno, ahí sí. Todo positivo. Entonces, en el grupo F, les decía que está liderando Países Bajos o el equipo de Japón. Aquí tienen 4 puntos y Suecia 3 puntos. Suecia no lo puedes descartar, porque Suecia, ¿qué pasa si le gana a Japón?
llegaría a sumar

7 puntos. Y Países Bajos la tiene más fácil. Países Bajos le puede ganar a Túnez y sellando su primer puesto con 7 puntos. Y Suecia puede llegar con 7 porque le toca con Japón o viceversa. Puede ganar Japón también el derecho a la siguiente fase. Esos tres no se van a quedar porque de todas maneras llega como uno de los dos, como mejor tercero. Y seguimos acá, seguimos con el grupo F. En el grupo F, ya por acá, ya está. Seguimos en el grupo D entonces, ¿no? En el grupo D está Estados Unidos y Turquía. A las 21 horas, Estados Unidos, ya está clasificado Estados Unidos y le toca enfrentar a la selección de Turquía. 9 de la noche, estos juegan en Los Ángeles. Y Paraguay, Australia también, horario unificado, 21 horas, juegan en San Francisco. Paraguay tendrá que echar el resto, ¿no? Porque hay la posibilidad también que el equipo de Gustavo Alfaro clasifique. Estaba muy, muy preocupado Gustavo Alfaro porque el trabajo que ha venido realizando con su selección no ha dado los resultados esperados también, pero hay que ver que los rivales también juegan. De repente planificas un trabajo y ya los rivales exigentes también, no es todo fácil. Aquí hay selecciones que caramba, tienen un buen nivel futbolístico. Yo he visto selecciones que tienen allí. Y la pelea es, a ver, los equipos africanos, los equipos de europeos pueden ser los opcionados. Y por acá, por el lado de Sudamérica, ¿qué les digo? Colombia está haciendo un buen torneo. Y lo de Brasil, también Brasil ahí cauteloso y yendo de acuerdo a cómo va el trámite del torneo y al final comenzar a apretar y poner ya la artillería pesada. Angelotti tiene una buena selección. Carlos Angelotti, el italiano que dirige a la selección de Brasil, tiene un buen equipo, como tiene jugadores que en cualquier momento pues despiertan. Eso sí, creo que la figura sigue siendo Vinicius Junior aquí en esta selección de Brasil. Entonces, por Sudamérica tenemos el equipo paraguayo, se nos ha quedado también el Ecuador. Hasta ahora no sabemos qué pase con nuestra selección. Como países sudamericanos, para que haya pues la pelea contra los equipos, ya lo mencionaba, de las selecciones europeas, que son fuertes, son selecciones opcionadas a llevarse la Copa del Mundo. Recuerden que Argentina también tiene una selección, el actual campeón del mundo es Argentina, y tiene jugadores con la calidad, la experiencia que se requieren para este tipo de partidos, este tipo de competencia. Lionel Messi y casi la mayoría de los jugadores argentinos tiene pues la selección de Argentina, jugadores experimentados, que no hay problema con Scaloni. Él sabe lo que tiene la selección experimentada, y Argentina va a pelear, ¿eh? Argentina va a pelear. Está clasificada Argentina en su grupo y vamos a ver ya una vez que están terminando los partidos de clasificación. Ahora sí vienen las llaves, a donde se va a jugar los 16avos, y allí está Argentina, lo firme, está para mí Alemania, puede ser Francia, Inglaterra. A los Estados Unidos, yo lo he estado siguiendo a los Estados Unidos.

0: Estados Unidos y tiene una muy buena selección. También es uno de los de las selecciones que puede pelearla, puede pelear el ese honor para llevarse la Copa del Mundo. Tiene una muy buena selección los Estados Unidos también. Es decir, es bastante complicado hacer un más o menos un análisis y ya dar a una selección como favorita. Les he nombrado los posibles opcionados, los que pueden pelear, porque por el otro lado también esta selección de Senegal es una selección muy fuerte, la selección de Costa de Marfil, tampoco no hay que descuidarlo, pero todavía Costa de Marfil está esperando a ver qué pasa en este partido. Es decisivo también para Costa de Marfil, partido que se está jugando a la misma hora cuando juega Ecuador-Alemania. Vamos a ver cómo le va a ir, vamos a estar atentos en las dos pantallas, ¿sá? Porque sin duda que van a estar allí pasando el resultado de el partido de Costa de Marfil y Curazao, mientras que vamos a estar la mirada puesta viendo el partido Ecuador-Alemania, que ya estamos a escaso una hora, menos de una hora ya, para que arranque este compromiso. Hay mucha gente que estará pendiente de llegar muy tempranito. Hay otros que no se lo van a poder ver, pero bueno, ahí estarán buscándose la forma para ir siguiendo los resultados. Claro, y a donde no se lo puede ver, pero sí se puede tener la radio, Reyes, la radio. Siempre será importante la radio. La radio llega a todos los rincones allí en un receptor pequeñito allí, pero va a estar escuchando los resultados aquellos que por motivo de trabajo no pueden ver el partido. Lo cierto es que faltan ya 58 minutos para que arranque el partido Ecuador-Alemania. Mientras nosotros vamos a hacer una pausa para que ir esperando los minutos que corran para ver el inicio de este partido Alemania-Ecuador. La pausa y volvemos.
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busca algo ahí que... Bueno, por acá hubo un pequeño... bueno, ya solucionado el problema, mi querido Luis. Bueno, no se preocupe usted. Bueno, y estábamos viendo la práctica de la selección ecuatoriana en campo reducido, haciendo movimientos suaves, los jugadores para estar distendidos a la hora del partido. Una hora de como una calistenia ahí, ¿no? Para estar calientito, entrar enchufados los jugadores de la selección ecuatoriana de fútbol. México ya clasificó también, y esa es otra de las selecciones anfitrionas que también va a tener su opción, la selección de México, que ha tenido la oportunidad de armar tres campeonatos mundiales, ¿no? Caramba, cómo les ha ido a los mexicanos, ¿no? Ándale, pues. Armando otro campeonato mundial, qué bien, ¿no? Teniendo un estadio espectacular con una capacidad casi para 90 mil espectadores, el Estadio Azteca, un estadio remodelado donde se han jugado ya dos mundiales y este tres mundiales. Mire usted el privilegio de la gente organizadora. Hay dinero, cuando hay dinero se puede levantar, se puede hacer este tipo de espectáculo. Por eso la FIFA también confía en México, porque seguro pues que van a ser un buen recibimiento a las selecciones, que sobre todo tiene que haber para este tipo de campeonatos mundiales la capacidad hotelera, ¿no? Porque llegan selecciones y tiene que haber hoteles de primer nivel. Entonces, todo esto presta México. Y ahí está, pues, dándole México también con las opciones de entrar a la pelea. Oiga, otras de las selecciones también que son fuertes son las selecciones de, les decía, lo de Marruecos. Marruecos, hay que ponerle ojo, ¿eh? Ojo con esta selección y la selección de el jugador Adán, que es una... o es un jugador diferente a los jugadores, por decir, sudamericanos. El sudamericano es de baja estatura, por ahí mide 1.90, pero caramba, este androide mide, creo, más de los 2 metros, y que por arriba las ganas todas. Aparte, no solamente de estatura, es un jugador muy... capaz, inteligente, que tiene esa particularidad de marcar diferencia ante los rivales. Son selecciones que están predestinadas, pues, a llevarse la Copa del Mundo. Y uno de los jugadores de Alemania que hay que ponerle mucho ojo, Becasese, ojo, no sé cómo vas a hacer ahí, Sebastián Becasese, para marcar al tanque, el número 26, Denis Undavi, es un tanque. Ahí vemos la selección de Ecuador. ¿Cómo va a alinear Ecuador el día de hoy? Va a poner casi la misma alineación que puso ante Costa de Marfil. Por ahí está desordenada, pero yo la tengo por acá ordenadita. Hoy Ecuador va de la siguiente manera, ojo, ahí eso está una ensalada, pero yo acá las tengo ordenadita, mi querido Luis, no te preocupes. Va Hernán Galíndez en la portería, por derecha repite Alan Franco, o Joel Ordóñez, William Pacho y Piero Hincapié. Ese es el bloque defensivo, 4 en el fondo. Y Moisés Caicedo, Nilson Angulo, Pedro Vite y John Yeboa. Ahí están, a ver, aquí los dos hombres de marca, Moisés Caicedo, que obviamente Franco tiene que tirarse siempre y van a hacer esa línea de tres. Ordóñez,
Pacho e Hincapié. Lo tira un poquito más a la derecha a Alan Franco, haciendo carrilero por derecha, y lo pone por izquierda, un poquito tirado a la izquierda. Va a tener que ir Pedro Vite. Ahí es que será unos o Nilson Angulo un poquito más arriba para apoyar por esa banda donde va a ir Piero Hincapié. En el medio campo, los dos hombres de corte, los dos volantes de marca, Moisés Caicedo, Pedro Vite, Yeboah, Gonzalo y Ener Valencia en punta. Así forma Ecuador esta tarde para enfrentar a la selección de Alemania, a donde Alemania obviamente está clasificado, Alemania, pero los partidos aquí nadie regala nada, hay que hacer lo suyo, y Ecuador en este aspecto allí obviamente haciendo un recordatorio de los jugadores de calidad que tiene la selección de Alemania. Le dice, no, que hoy día Ecuador va a ir a poner suplentes porque ya Alemania está clasificada. Puede ser, pero también hay que recordar que Alemania, esos 26 jugadores que tiene allí, son jugadores de primer nivel. Ya no son jugadores que tal vez sean de poca calidad técnica, no, son jugadores extraordinarios que tiene la selección de Alemania. Y ahí me muestras ahí los suplentes, cuáles son los que estarían en la banca. Becasese estaría pues ahí en la zona técnica, y los que se van a la banca es Ramírez, el arquero Ramírez, Moisés Ramírez, el arquero Valle, Gonzalo Valle, Félix Torres, Jordi Alcíbar, Pervi Estupiñán, a ver si me abre un poquito la pantalla a la izquierda. Bueno, ahí tenemos a Kendry Páez, La Rola Rodríguez, Alan Minda. Alan Minda tuvo un flojo partido, por eso se va a la banca. Incluso fingía de que tenía una lesión, pero resulta que pedía cambio. Y luego cuando manda el informe, envía el informe la parte médica, y dan a conocer que ninguno de los jugadores ecuatorianos están golpeados, están lesionados. No, todos están en perfectas condiciones. Y entonces, ¿cómo quedamos? El quejido de Alan Minda, que estaba lesionado y hacía gestos que necesitaba cambio. Entonces, esto por allí parece que no le gustó esto al técnico y se va a la banca. Lo de Jordi Caicedo, ojalá que a Jordi le dé unos minutos Becasese hoy. Tiene que apoyar a Ener Valencia porque prácticamente lo manda solo a Ener. Y ahí tiene que entrar con dos puntas. ¿Por qué no ir con los dos puntas? ¿Por qué no ir con dos nueve en este partido? Para que le facilite la labor a Ener Valencia. Mándelo a Jordi Caicedo, que está esperando la oportunidad y no se la da, porque en el partido anterior con Curazao pensábamos que ya en el segundo tiempo lo iba a meter a Jordi, pero no, ya prácticamente a finalizar el partido, faltaban unos 6 minutos, allí hizo el cambio, como para que digan, bueno, yo lo puse a Jordi. Pero ¿qué puede un jugador solucionar en 5 minutos, 6 minutos? Lo lógico era, si Valencia se perdió todas las oportunidades de gol,
dale la oportunidad ya en el segundo tiempo, haz la variante. Un hombre fresco tiene más minutos para aportar para su selección. Pero no, ya Enner ya no podía. Ahí es que se decidió para hacer el cambio. Lo tiene apreciado. Ahí también está Castillo, Nilson Castillo, Denis Castillo, está Arévalo, Poroso y también está Medina. Esas son la banca del equipo ecuatoriano. Así que, ¿cuántos minutos faltan ya para que arranque el partido Ecuador frente a Alemania? Van casi 40 minutos ya mismo para que arranque el compromiso entre Ecuador y Alemania. Estamos mirando ahí los mejores terceros. Ahí está Bosnia, está Suecia, Croacia, Corea del Sur, Argelia, Paraguay, está hasta ahí, Escocia, están como mejores terceros con 3 puntos. Con 2 puntos está Cabo Verde. Mire usted que Cabo Verde dio la sorpresa por allí, que no le pudo ganar España, empataron 0-0 y después también tuvo un empate. Tiene 2 empates, producto de eso, ahí tiene 2 puntos. También Bélgica con 2 puntos. República del Congo tiene 1 punto. Y Ecuador tiene 1 punto. Y Senegal tiene 1 punto. ¿Por qué los ponen allí? Porque todo depende de posibilidades también en esta tarde, cómo quedan los partidos. Reiteramos, Ecuador aparece ahí con la posibilidad de hacer 4 puntos. Miren ustedes. Entonces, ahí Esergomina también está con 4 puntos. Y bueno, ¿por qué no? Ecuador, ojalá que ponga lo suyo y los jugadores desde el inicio. Otra de las cosas que tiene que trabajar Becasese, esa forma de letarizar el juego, tiene que ser más profundo, hacer un juego más rápido, más vertical, tirando pelotazos, centro y centro. Esa ha sido la tónica de estos partidos. Hoy es una selección que más exigente, Alemania. Entonces hay que jugar al toque, no le lateraliza demasiado el fútbol. Hay que ser más profundo, más rápido, eso de toque y toca, toca y toca, y no pasa absolutamente nada. La pierden la pelota, contragolpe del rival y gol. Entonces eso tiene que haber trabajado Becasese en todas las prácticas. Aquí no hay que desgastarse, hay que ser profundo y efectivo para poderle hacer daño a la selección de Alemania. Ojalá que no se le ocurra a Becasese que sus jugadores vayan a tirar centro y centro y centro. Ahí las van a perder todas. El juego es por abajo, profundo, rápido, ganando la raya de fondo y poniendo la pelota al que venga mejor ubicado, pero a ras de piso. Eso sería la fórmula de hacerle daño a Alemania. Y hacer los cambios cuando es oportuno. No entiendo yo cuando hacen esos cambios. Está bien que hagas el cambio cuando amerita quemar un poquito de tiempo, ganar unos minutitos con los cambios. Pero si vas empatando o vas perdiendo el partido y se te ocurre hacer cambios ya cuando faltan 2 minutos, 3 minutos, eso no sirve. ¿Para qué hacer ese tipo de cambio? Si quieres tener una variante que te dé resultados, tienes que hacerlo
con el tiempo debido, el tiempo de anticipación, por decir. Segundo tiempo es lo correcto, cuando hay que cambiar de esquema, que no le ha resultado esa línea de 3 o línea de 4, haz la modificación correcta ahí para hacer en las variantes, tanto lo que tiene que ver el plan táctico que usan los directores técnicos. Entonces, para eso tiene que estar despierto Becasese. Aquí no solamente depende de sus jugadores, sino lo que los mande a hacer al terreno de juego, que cumplan los jugadores con la orden de su técnico. Y por otro lado, dejando un ratito ahí el tema de la selección ecuatoriana de fútbol, por otro lado, se está trabajando los equipos acá en la Liga Ecuatoriana de Fútbol. En Barcelona, John García, ¿se recuerdan de John García? Que se lesionó, ya está en perfectas condiciones. Y por ahí, ¿sí? Se alista ya para lo que será los partidos que se vienen. El que sí, recuerden que Lucas Sosa ya se fue. Milton Celi también se fue. El que todavía no tenemos, aunque ya ayer se lo esperaba al técnico César Farías, pero no aparece todavía. No hay un pronunciamiento de la gente del Barcelona, me refiero a los directivos. También lo de el jugador Núñez, que no iba a continuar más en Barcelona. Lo de Tomás Martínez, otro de los jugadores que estaban en carpeta. Lo de Miguel Parrales. En fin, todo eso quedó allí tranquilo y no se ha dicho absolutamente nada. Vamos a ver qué noticia nos tienen ya la próxima semana, porque se está terminando el mes y esto arranca el Campeonato Ecuatoriano de Fútbol. Se reinicia el día 1 de julio. Ahí estamos. Hoy día estamos 25, después de una semana, después de 7 días, ya arranca el Campeonato Ecuatoriano de Fútbol. Y vamos a ver qué es lo que tienen los equipos del astillero. Lo de Pulga Vilanes, su equipo se vino abajo, cayó. El Guayaquil City ha perdido espacio en los últimos partidos. Y lo del Club Sport Emelec, también no hay voces que digan algo para ver qué están haciendo. Espero que hayan estado trabajando a puerta cerrada, tranquilos, que la prensa no los ha ido a molestar y han tenido todo el tiempo para trabajar tranquilamente, planificar calladitos ahí para lo que se viene ya muy serio, con las aspiraciones obviamente de los equipos que quieren llegar a situaciones importantes, llegar a una clasificación a Copa Libertadores de América. Lo que sí les digo que los equipos de la capital están prácticamente arriba. Está Independiente, que no hay quien lo agarre. Complicadísimo es que lo alcancen a Independiente del Valle, dueño absoluto de la punta del campeonato. Luego lo sigue Liga de Quito, también está la Universidad Católica, también está Sociedad Deportiva Aucas y el Deportivo Cuenca, que va también por allí, y por ahí está el Barcelona, pero a un punto, dos puntos de diferencia. Y por un partido que pierda Barcelona, se queda entre los 6 de arriba. Ahí está Barcelona, en sexto lugar, que tiene pues allí la esperanza de continuar. Pero hay otros equipos que van bregando también para meterse en los 6 primeros. Luego
quedarán los cuatro para Copa Sudamericana. Los seis de arriba van a pelear campeonato y cupo a Libertadores de América. Mientras que los cuatro pelearán por dos cupos a Copa Sudamericana. Mientras que los seis restantes, esa es la reforma que ha habido en el feature de campeonato, que los seis restantes disputarán el descenso o el no descenso. Allí tendrán que irse dos y bueno, los otros respirarán profundo que se salvan de irse, porque los dos que se van a la Serie B, ahí eso no lo salva nadie. Así que así están las cosas acá en el fútbol ecuatoriano. Todo hay tranquilidad, todos estamos esperando. Yo creo que una vez que la selección ecuatoriana de fútbol termine su participación, obviamente que todo se va a enfocar acá en el arranque del el reinicio del campeonato ecuatoriano de fútbol. Estamos a media hora ya que arranque el compromiso por el campeonato mundial Ecuador frente a Alemania. Acá a la distancia nos unimos allá a ese grupo de ecuatorianos que se encuentran en los Estados Unidos, allá en Nueva York, en New Jersey, esperando ya el momento. Obviamente el estadio está totalmente amarillo a esta hora y bueno, siempre mayoría la hinchada de la selección ecuatoriana de fútbol. La mejor de la suerte para nuestra selección y que desearles que Dios les dé esa fuerza anímica, la inteligencia a cada uno de nuestros jugadores y que hoy se abra el arco que ha estado cerrado para nuestro futbolista. Que les vaya bien, una bendición desde acá y que Dios los bendiga a cada uno de nuestros jugadores. Nos vamos, amigos, nos vemos el día de mañana. Pásenla bien, buenas tardes.

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0: Muy buenas tardes, amigos de Contrapunto Informativo en Radio Ecuantena. Gracias a Dios, estamos una vez más con ustedes para enfocar noticias locales, nacionales, internacionales y además deportivas. Hoy jueves 25 de junio del 2026, en nuestro horario de 16 a 17 horas. Les habla su director, licenciado Edgar López Ibarra, conjuntamente con el licenciado Juan Muñiz. Buenas tardes.
1: ¿Qué tal, licenciado? Buenas tardes. ¿Cómo están, amables oyentes de Contrapunto Informativo? Como siempre, listos y prestos para darles a conocer las principales informaciones de este día.
0: Así es, amigo, ya estamos con las informaciones. Directivas cantonales del Partido Social Cristiano rechazaron declaraciones de Jorge Acaiturri. La decencia y la coherencia no se predican, se practican, dice. El ex legislador anunció su separación de las filas socialcristianas en víspera de las elecciones primarias. Los directivos cantonales del Partido Social Cristiano emitieron la tarde de este miércoles 24 de junio de 2026 un comunicado en el que rechazaron las declaraciones del ex legislador Jorge Acaiturri Villa, quien anunció su separación de las filas de esta agrupación política. La decencia y la coherencia no se predican, se practican, les respondió el Partido Social Cristiano a Acaiturri. En la víspera, el también ex concejal indicó que el Partido Social Cristiano ya no era su partido, por más de que yo les tenga mucho cariño a varias personas que están ahí. Pero la decencia ni se somete ni se negocia. Y hay cosas con las que yo no estoy de acuerdo y que no estoy en posición de tolerar, sostuvo él, refiriéndose a conversaciones por debajo de la mesa que habrían tenido los líderes nacionales con otros grupos para la definición de candidaturas. Así que, amigos, directivos cantonales del Partido Social Cristiano rechazaron declaraciones de Jorge Acaiturri. Dice, la decencia y la coherencia no se predican, se practican.
1: Tenemos más informaciones. Mientras tanto, defensas de procesados en el caso Sinohidro presentan prueba para desvirtuar la acusación de fiscalía. Un total de 21 personas son acusadas como actores y cómplices de un hecho ocurrido en el proceso de contratación para la hidroeléctrica Coca-Cola Sinclair. De esta manera, un total de 7 defensas de procesados han intervenido en las dos últimas jornadas de la audiencia de juzgamiento del caso Sinohidro, y desde la mañana del martes último, en el día 23 de la diligencia, los abogados de los 21 acusados del delito de cohecho buscan desvirtuar con su prueba la teoría de la fiscalía. Hasta el momento han presentado su prueba pericial, testimonial y documental el ex vicepresidente Lenín Moreno y personas de su entorno familiar en que habrían intervenido en la reportación de más de $1,000,000 que habrían recibido a modo de sobornos por actos que permitieron que la empresa pública china Sinohidro se quede con el contrato de construcción del proyecto hidroeléctrica Coca-Cola Sinclair. En el caso Sinohidro se investiga una trama de sobornos que habría ocurrido entre los años 2010 y 2018 en el proceso de contratación de la empresa pública china Sinohidro para la construcción de Coca-Cola Sinclair. De esta manera, defensa de procesados en el caso Sinohidro presentan prueba para desvirtuar la acusación de la fiscalía.
0: 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Tenemos más informaciones. Partido Social Cristiano en apuros por definiciones de sus candidaturas para Guayaquil y Guayas. Sus primarias serán el 30 de junio próximo. Cintia Viteri ya recorre barrios populares buscando la reelección, mientras que Neil Holsen se consolida como la carta de ADN para la alcaldía. Al piso 11 del edificio Balra, donde funciona la oficina personal del exalcalde de Guayaquil y líder del Partido Social Cristiano, Jaime Nebot, fueron convocados de forma urgente este miércoles 24 de junio del 2026, desde las 11 de la mañana, delegados de las directivas cantonales y provinciales del Guayas para definir nombres de precandidatos para las seccionales del 29 de noviembre. Pero el primer punto de este cónclave fue la redacción de un comunicado de respuesta al ex legislador y ex concejal Jorge Acaiturri Villa, quien en la víspera anunció que se separaría del partido alegando que conocía que los líderes nacionales habían tenido negociaciones por debajo de la mesa con otros grupos para la definición de candidaturas. La decencia ni se somete ni se negocia, y hay cosas con las que yo no estoy de acuerdo y que no estoy en posición de tolerar, sostuvo él. Así que amigos, Partido Social Cristiano en apuros por definiciones de sus candidaturas para Guayaquil y Guayas. Sus primarias serán el 30 de junio próximo.
1: Son las 16 horas con 14 minutos. 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

0: 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Tenemos más informaciones. Asamblea Nacional alerta de vulneración de su cuenta en la red social X. La Asamblea instó a la ciudadanía a abstenerse de considerar como oficial cualquier publicación, mensaje o contenido difundido desde dicha cuenta. La cuenta de la Asamblea Nacional en la red social X, antes Twitter, fue vulnerada. Así lo informó el Parlamento la tarde de este miércoles 24 de junio del 2026. La institución precisó que su cuenta fue objeto de un acceso no autorizado por parte de terceros. Tras detectar esta vulneración, la Asamblea resaltó que se activaron los protocolos de seguridad para garantizar la recuperación y protección de su canal oficial de comunicación. Mientras se resuelve este incidente, solicitamos a los usuarios y medios de comunicación a abstenerse de considerar como oficial cualquier publicación, mensaje o contenido difundido desde dicha cuenta, precisó el legislativo y agregó que informará a la ciudadanía sobre los avances en el proceso de recuperación del canal. Así que amigos, Asamblea Nacional alerta de vulneración de su cuenta en la red social X.
1: Tenemos más informaciones, atención, en otro tema. Por unanimidad, la Asamblea ordena investigar el destino de los fondos transferidos de Progen a personas y empresas. La resolución aprobada por unanimidad concede un plazo de 30 días, un informe al Pleno de la Asamblea Nacional para que adopte las resoluciones correspondientes. El mismo día en que la bancada oficialista Acción Democrática Nacional, ADN, solicitó a la Fiscalía General del Estado la vinculación de nuevas personas naturales y jurídicas en el caso Progen, impulsó también en la Asamblea Nacional el debate de una resolución para que la Comisión de Fiscalización investigue el destino y la ruta de los recursos que la empresa Progen habría justamente entregado a distintas personas. En la sesión plenaria 103 del 24 de junio, por unanimidad, la Asamblea Nacional incluyó al debate una resolución planteada por la legisladora Ana Belén Tapia para encargar a la Comisión de Fiscalización investigar la ruta de los fondos entregados por parte de Progen a varias personas naturales y jurídicas que estarían encubiertos también como supuestos contratistas de obras civiles y demás, como lobistas directo de la empresa Progen Industrial. De esta manera, por unanimidad, la Asamblea ordena investigar el destino de los fondos transferidos por Progen a personas y empresas.
0: Tenemos más informaciones. Juez del Tribunal Contencioso Electoral admite a trámite denuncia contra el alcalde de Machala por presunta campaña anticipada. El juez dio un plazo de 5 días para que el alcalde Darío Macas y Jesús Perero contesten la denuncia y anuncien sus pruebas de descargo. El juez del Tribunal Contencioso Electoral, Juan Patricio Maldonado, admitió a trámite una denuncia que presentó el ciudadano Gilberto Colón Preciado Pineda en contra del alcalde de Machala, Darío Javier Macas Salvatierra, y el ciudadano Jesús Bismarck Perero Luna, quien sería precandidato a la alcaldía de Arenillas. El recurso fue ingresado al Tribunal Contencioso Electoral el pasado 15 de junio del 2026. El denunciante, quien fue candidato a la prefectura de El Oro, alega que el alcalde electo en las seccionales 2023 por los movimientos y Revolución Ciudadana y el posible aspirante a alcalde habrían incurrido en infracción electoral tipificada en el artículo 278, numeral 7 del Código de la Democracia, por presuntamente realizar actos de campaña anticipada o precampaña electoral. Así que amigos, juez del Tribunal Contencioso Electoral admite a trámite denuncia contra el alcalde de Machala por presunta campaña anticipada.
1: Tenemos más informaciones aquí en Contrapunto Informativo. Atención, campaña nacional El Pollo, el campeón de las proteínas. La Corporación Nacional de Avicultores del Ecuador presentó en Guayaquil la campaña nacional El Pollo, el campeón de las proteínas, en el marco del Día Nacional de la Carne de Pollo. La iniciativa destaca el aporte de la avicultura a la seguridad alimentaria, la generación de empleo y el desarrollo económico del Ecuador. Como parte de la campaña, CONAVE y la Corporación La Favorita impulsarán una promoción natural del 1 de julio al 1 de agosto de 2026 en Supermaxi, Mega Maxi y aquí, se distribuirán 350 vales ganadores dentro de pollos enteros participantes que podrán canjearse por órdenes de compra de $50 en productos de pollo.
2: Hoy vinimos hoy para dar inicio a una celebración muy especial, desde el Día Nacional de la Carne de Pollo, una fecha que se conmemora cada primer viernes de julio. Esto desde hace 8 años ya, gracias a una gestión ante el Ministerio de Agricultura, y es un día establecido a partir del Acuerdo Ministerial 005. Hoy presentamos oficialmente nuestra campaña, El Pollo, el Campeón de las Proteínas. Una iniciativa que busca destacar los beneficios nutricionales de la carne de pollo y sobre todo reconocer el trabajo de esas miles de personas que trabajan en pro de que llegue a todos los ecuatorianos la proteína más importante, de más fácil acceso y de mejor calidad y por supuesto a todas las familias del Ecuador. Nuestro gran objetivo ya es no solo estar en Ecuador, sino llegar a otros países.
3: En representación del Ministerio de Producción, Comercio Exterior e Inversiones, es para mí un honor extenderles un cordial saludo de parte de nuestro señor ministro ingeniero Luis Jaramillo y acompañarnos en este lanzamiento de la campaña El Pollo es el Campeón de las Proteínas, una iniciativa que reconoce el aporte de una industria estratégica para el desarrollo económico, social y alimentario del Ecuador. El sector avícola es uno de los pilares de nuestra economía agroindustrial. La cadena genera más de 4.500 millones de dólares al año y aporta alrededor del 4% del PIB nacional, como ya se ha mencionado antes, y representa aproximadamente el 25% del PIB agropecuario. Felicitamos a todos quienes forman parte de este sector tan importante y reiteramos nuestro compromiso de seguir construyendo junto a ustedes un Ecuador más productivo, competitivo y con mayores oportunidades.
4: Bueno, nosotros representamos al sector de industrias de alimentos balanceados y la única forma que sea posible la producción de pollo, de huevos, de cerdo es que haya suficiente alimento para las especies, que no falte el alimento. El alimento es un conjunto de materias primas que se combinan en distintas proporciones para crear la composición perfecta nutricionalmente para cada especie y en cada etapa fenológica de esa especie.
0: 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Tenemos más informaciones. En Asamblea General de la OEA, Vicecanciller de Ecuador destaca cooperación hemisférica para enfrentar al crimen organizado transnacional. El Vicecanciller también resaltó la cooperación para impulsar la promoción del comercio, inversión, educación, innovación y empleo. En su intervención en la sesión plenaria de la 56 Asamblea General de la Organización de Estados Americanos, OEA, el vicecanciller de la República, Alejandro Dávalos, destacó la cooperación hemisférica para enfrentar desafíos como el crimen organizado transnacional. El diplomático ecuatoriano participó de la Asamblea de la OEA, que se desarrolla en Panamá este miércoles 24 de junio del 2026. Además de la lucha contra el crimen organizado transnacional, el vicecanciller resaltó la cooperación entre los países para impulsar también la promoción del comercio, inversión, educación, innovación y empleo. Así que amigos, en Asamblea General de la OEA, vicecanciller de Ecuador destaca cooperación hemisférica para enfrentar al crimen organizado transnacional.
1: Tenemos más informaciones en otro tema. La comisión que elige fiscal general descarga en el Consejo de Participación Ciudadana la paralización del concurso. El Consejo de Participación Ciudadana debe conocer el informe de actividades de la comisión para que ésta continúe con el concurso. La Comisión Ciudadana encargada de hacer el concurso público para elegir al titular de la Fiscalía General garantizó que el proceso no está paralizado por sus decisiones, sino por el Consejo de Participación Ciudadana y Control Social. Integrantes de la Comisión Ciudadana mantuvieron una reunión de trabajo este 24 de junio para conocer el estado actual del concurso público debido a que los consejeros de participación no aprobaron su informe de actividades para seguir a la etapa de impugnación ciudadana.
0: Tenemos más informaciones. Colombia podría retomar la venta de energía a Ecuador. El Ministerio de Minas y Energía colombiano publicó el borrador de una resolución de los lineamientos para los contratos de exportación de electricidad. El gobierno colombiano analiza reactivar las exportaciones de electricidad a Ecuador suspendidas desde hace 5 meses. Para el efecto, el Ministerio de Minas y Energía colombiano emitió a inicios de junio el borrador de una resolución que permite realizar exportación de energía eléctrica en el marco de las transacciones internacionales de electricidad.
1: Son las 16 horas con 33 minutos. 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

0: 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Bueno, estamos todos los ecuatorianos en estos momentos muy a gusto con nuestra selección, que va ganando 2-1. Así que ojalá Dios quiera mantener
1: ese score. Que resistan ahí también.
0: Ojalá, ¿no?, Dios quiera mantener ese score. Pero en todo caso, está nuevamente llegando el alma a nuestros cuerpos, porque prácticamente ya estábamos regresando a casa, pero con este partido entramos como los mejores terceros. Bueno, continuamos nosotros con las informaciones para que ustedes se enteren también de lo que pasa en nuestro país. Ajuste internacional. Cacao sigue teniendo un precio relativamente bueno hasta el momento. El precio del cacao llegó a picos históricos en el 2024 tras problemas de producción y fitosanitarios de principales países productores como Ghana y Costa de Marfil. En el 2026, la tendencia de la estabilización de los precios del cacao que se vio en el 2025 terminó por asentarse. Los picos históricos que el mercado observó en el 2024 de hasta $12,000 por tonelada ya no están más. Sin embargo, Merlin Casanova, directora ejecutiva de la Asociación Nacional de Exportadores de Cacao del Ecuador, señala que los precios que se reciben actualmente de la pepa de oro siguen siendo buenos para el sector. La dirigente también analiza el mercado de elaborado en cacao.
1: Tenemos más informaciones aquí en Contrapunto Informativo. Estamos justamente a la expectativa de lo que del resultado de la selección de Ecuador, que hasta el momento va ganando por 2-1 a Alemania en el minuto 82. Gran expectativa en todo caso, no solamente de acá del Ecuador, sino que también de las personas que están justamente en el estadio observando, que han estado siguiendo a la selección partido a partido, y en esta ocasión le tocó justamente por lo menos observar a esos aficionados 2 de Ecuador que tanto se lo esperaban.
0: Bueno, en todo caso estamos pendientes del resultado que termine. Sí, al momento ya 2-1, pero si Dios nos regala otro gol sería interesante. También agradecemos al técnico de la radio acá, a nuestro amigo, que nos da la opción de ver la pantalla donde nuestra selección está al momento enfrentando a Alemania. Así que gracias, distinguidísimo caballero, por darnos este excelente servicio. Ecuantena es la radio completa.
1: Esperemos justamente que la selección resista, porque Alemania es Alemania, pues también, ¿no? En todo caso, le dan una oportunidad y de pronto nos hacen un gol que sería lamentable para en estos últimos minutos que
0: la selección está justamente ganando. A ver, yo pienso que eso ser agorero en esa forma me parece que
1: está
0: por demás.
1: Esperemos en todo
0: caso. Por demás. Confíe usted en nuestros negritos, que esos negritos se van a parar bien. Así que Alemania será por allá, pero Ecuador estamos acá.
1: Tenemos más informaciones. El presidente Daniel Noboa entrega más de 22 cajas y 14,532 filos al CNE como respuesta al proceso de revocatoria, y también pide inadmitir la solicitud. De esta manera, justamente se da a conocer que el mandatario argumentó que la solicitud de revocatoria en su contra incumple los requisitos legales y reglamentarios de admisibilidad. Más de 22 cajas y 14,532 filos presentó el presidente Daniel Noboa al Consejo Nacional Electoral como respuesta al proceso de revocatoria impulsada en su contra por organizaciones sociales y políticas. El mandatario entregó su respuesta al organismo electoral este miércoles 24 de junio del 2026 a través del secretario general jurídico de la presidencia, Enrique Herrería. Lo hizo un día después de que organizaciones como el Frente Popular y la Unión Nacional de Educadores solicitaron al CNE los formularios para la recolección de firmas para el proceso de revocatoria contra de Noboa y también de la vicepresidenta María José Pinto. De esta manera, el presidente Daniel Noboa entrega más de 22 cajas y 14,532 folios al CNE como respuesta al proceso de revocatoria, y también pide inadmitir la solicitud.
0: 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A continuación estamos ya con las informaciones en el ámbito internacional. Nayib Bukele ofrece rescatistas y paramédicos por terremoto en Venezuela. El mandatario se había solidarizado por la tragedia en Venezuela. El presidente de El Salvador, Nayib Bukele, se solidarizó este miércoles con el pueblo de Venezuela tras dos fuertes terremotos que sacudieron el Caribe de ese país con apenas 39 segundos de diferencia.
1: Atención, Estados Unidos emite un aviso del tsunami por parte del Caribe tras el terremoto en Venezuela. El terremoto se registró a una profundidad de 13.2 kilómetros, por lo que fue clasificado como un sismo superficial, según información justamente de la USGS.
0: Diosdado Cabello, por terremotos en Venezuela, dice, no deben quedarse en los edificios. Se realizan evaluaciones para determinar el número de víctimas. El ministro de Relaciones Interiores, Justicia y Paz, Diosdado Cabello, recomendó a la población alejarse de los edificios que han registrado afectaciones por dos terremotos que se dieron este miércoles en Venezuela.
1: Atención, María Corina Machado pide unidad y fortaleza tras terremoto de magnitud de 7.5 en Venezuela. Que Dios proteja a cada venezolano, a nuestras familias y a nuestros hogares, hoy más unidos que nunca, escribió Machado.
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0: 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Bueno, estamos viendo el partido al momento. Prácticamente nuestra selección está que defiende a como de lugar su sitio. Estamos tan seguros que Dios siempre nos ampara y sacaremos ese triunfo que tanto lo necesitamos. Esperemos que Dios nos ayude. Juan Muñiz, ¿qué dices tú? Tú que estás medio agorero, que los alemanes son muy difíciles, no sé qué.
1: A la expectativa, ahorita pues Alemania nos está atacando y Ecuador también pues defendiéndose. Falta ahí mantener la pelota, que no lo podemos justamente sostener por momento, pero es allí donde tiene que salir la garra ecuatoriana para que defienda más que todo el marcador, que estamos 2-1 y por ende con ello nos sirve justamente para seguir justamente en la pelea en esta Copa del Mundo.
0: Bueno, esperemos que nuestros jugadores tengan esa decencia netamente para ganar, y estamos viendo que están haciendo todo lo posible los jugadores ecuatorianos, así que mil felicitaciones.
1: Tienen
0: porque
1: que
0: ganar a un equipo, ganar a este equipo de Alemania, perdóneme, si son suplentes, los suplentes juegan más que los titulares, buscándose una titularidad.
1: Y no le queda de otra a Ecuador que tiene que dejar todo.

0: Todo su experiencia justamente en
1: esperemos,
0: el campo de juego.
1: Esperemos que Dios nos ayude. Hemos llegado a la culminación de Contrapunto Informativo en Contena. Contrapunto Informativo está donde otros están. Cumplimos ya 46 años de estar informando al pueblo con veracidad, puntualidad e independencia. Les habló su director, licenciado Edgar López Ibarra, que por cierto estamos pendientes, faltan 2 minutos para que termine el partido. Ojalá Dios quiera tengamos ese triunfo, Juan.
0: Así es, terminó. Agradecerle en todo caso a nuestros amables oyentes por su fiel sintonía. Mañana, si Dios nos permite, estaremos justamente con más informaciones aquí en Contrapunto Informativo. Que tengan una excelente tarde.

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0: queridos amigos de Contraataque, estamos acá en vivo con un nuevo programa y la verdad, qué orgullo, déjenme decirle a todos los ecuatorianos que estuvieron alentando, de verdad, qué orgullo que Ecuador haya podido en la última fase llevarse esa victoria, ¿no? Ecuador nunca le había ganado a Alemania, en la historia de Ecuador nunca estuvo Alemania y qué lindo que podamos vivirlo de esta manera, ¿no? Qué lindo poder decir y poder decirte también cuando ya sea más grande, a mis hijos, a mis nietos, lo que sea, que pude ver a mi país ganarle a Alemania, ¿ok? Hoy día nos acompaña Angelito. Angelito, gracias por acompañarnos al día de hoy aquí. Se ha quedado todo el día Angelito aquí en la radio, todo por su selección, por su país, Angelito.
1: Hola, Melanie, un gusto, de verdad, un placer estar contigo a esta hora. Claro, nosotros estuvimos muy tempranito, pero estábamos pendientes de nuestra selección. Hemos estado aquí viendo el partido y bueno, qué alegría, también sufrimiento y alegría a la vez. La verdad que esperábamos de Ecuador que nos brindaran esto, que realmente no lo podía creer la gente que se ha dado cita. Hoy un estadio totalmente lleno, casi mayoría de ecuatorianos, camisetas amarillas en el estadio. Y realmente que esto nos embarga de una emoción tremenda de que Ecuador por fin, y esto pedíamos en el programa nuestro, de que ojalá que Ecuador se ilumine a sus jugadores, que ponga la dirección bien al arco y ojalá que se les abra a nuestros jugadores el arco porque ha sido negativo. Pero bueno, se dio las cosas y qué alegría. Arrancamos perdiendo 1-0. Pero qué manera. Con todo esto de que Ecuador, no solamente soportar la falta a vista y paciencia de la jueza norteamericana que permitió el juego fuerte. El primer gol es una falta clarísima que le hacen a Pedro Vite. Y a propósito fue la figura del partido este hombre. Qué manera de correr la cancha, incansable, con mucha calidad y técnica que también la maneja, un jugadorazo, Pedro Vite. Hoy la jueza norteamericana Tori Penso se dio el gusto de marcar, darle el primer gol, que era una jugada, una falta clarísima. El pie derecho del jugador alemán se la pone en la frente. Y es una jugada antideportiva. Esa era una falta. Ahí viene el gol. Y eso debió anularse. Pero sin embargo, Ecuador no se quedó ahí. No bajó los brazos. Y casi, eso fue a los 2 minutos o 1 minuto del
0: partido. Al primer minuto.
1: Al primer minuto de juego.
0: Pasaron tantas
1: cosas. La primera
0: cosas.
1: De Alemania. Pasaron y viene la respuesta cosas. De Ecuador a los 8 minutos, pone Nilson Angulo un bonito gol que pone ahí las cosas parejitas. Pero qué sufrimiento, Melanie, en este partido, ¿no?
0: Así es, fue un sufrimiento de principio a fin, Angelito, de principio a fin. Creo que todos los ecuatorianos nos unimos en ese arco para que no pueda hacer el gol Alemania, a pesar de que estábamos 12 contra 11. Y de verdad, fue así, fueron 12 contra 11. El arbitraje fue pésimo, horrible, horroroso, de parte no solo de la jueza, Angelito, sino del VAR también. No intervenir en las situaciones en donde eran claras las faltas, me pareció algo súper, súper bajo, más que todo de esta jueza que siendo norteamericana, ¿no? La experiencia también que tuviera, y no pudiera, ni siquiera una amarilla le sacó a ningún alemán. Creo que tenía prohibidas las amarillas para los alemanes, no sé realmente.
1: Mira que esto parece que los jugadores lo van aprendiendo, porque cuando tienes estas adversidades en un partido, que los jueces se inclinan para ciertos equipos o selecciones, allí no hay que reclamar y tienes que aguantártela, porque vas a salir mal parado, porque la jueza, un reclamo verbal, una forma airada, te puede mandar a las duchas. Tempraneramente se controlaron los jugadores ecuatorianos, usted vio,
0: fueron inteligentes.
1: Sí, hubieron reclamos normal, pero más allá ellos comprendieron que no podían salir, que al frente tenía un árbitro totalmente tirado al otro lado, que no Mira qué gusto nos da. Primera vez ganarle a Alemania. Nunca le habíamos ganado a Alemania. Y hoy la alegría de este pueblo que se dio cita, que no importa que había perdido el primer partido con Costa de Marfil, que no debió perderlo, un estadio totalmente lleno. Luego el siguiente partido con Curazao,
0: un empate.
1: Totalmente lleno, un empate. Y nos sentíamos, caramba, que ya las cosas eran inalcanzables para clasificar. Ecuador estaba fuera, pero nunca se pierden las esperanzas. Y hoy lo decíamos en el programa, de que mientras haya fe, esperanza, todo puede suceder. Y ojalá que Ecuador juegue un buen partido. Y efectivamente, los jugadores salieron dispuestos a echar todo el resto para ganar este partido. Fue un partido duro, peleado, con todo lo que hemos mencionado. Tener un árbitro en contra es prácticamente darle al otro equipo un jugador más en la cancha, era el árbitro. Pero en todo caso, al margen de todo esto, hombre por hombre, Ecuador se mandó un partidazo.
0: Se impuso, ¿no? A pesar de todo.
1: ¿Cómo forma Ecuador, Melanie? Ecuador estuvo con Galíndez, extraordinario Galíndez, como siempre, lo ha hecho en todos los partidos. Lo de Alan Franco, hasta que estuvo en la cancha, incansable, por derecha Ordóñez, Pacho y Piero Hincapié. Cumplidores, Pacho impasable, William Pacho. Tremendo el rendimiento de William Pacho. Lo de Moisés Caicedo, hoy sí lo vi mejor a Moisés. Mejor acompañado. Nilson Angulo, Pedro Vittel, reiteramos, la figura de este partido. Tremendo jugador, Pedro Vittel. De verdad. Y lo de John Yeboah, cumplidor hasta que estuvo en el partido, demostrando que también es uno de los grandes jugadores que tiene la selección ecuatoriana de fútbol. Gonzalo Plata, otro que lo ponemos ahí entre los dos mejores. Todos rindieron, pero sobre todo Gonzalo y Pedro Vittel fueron las figuras de la selección ecuatoriana de fútbol. Gonzalo Plata, el gol que viene de Ecuador, Nilson Angulo sacándose una marca y como tiene que ser, buscar el arco y rematar. Esta vez un tiro bien esquinado donde no llega el arquero Neuer. Y bueno, para alegría de los ecuatorianos, Ecuador no tardó mucho, a los 8 minutos ya puso el empate. Y eso fue muy bueno porque era difícil, ahí está el técnico Becasese en la rueda de prensa y seguimos viendo las imágenes de la gente en las calles, que a propósito no había gente en las calles.
0: No había nadie. Era vacío, era un silencio, todos concentrados como tal en el partido de la selección, ¿no? Increíble, ¿no? Que vivir la emoción,
1: los bares,
0: del fútbol,
1: los sitios donde
0: hasta
1: la
0: el que
1: gente
0: no
1: se
0: ve
1: reúne,
0: fútbol, hasta el que no cree en el fútbol, hasta el que no sabe de fútbol, hasta esos vieron el partido, ¿verdad?
1: Sí, y a mí me preguntaba, oye, ¿cómo van? ¿Cuáles son los amarillos, los de allá? ¿Esos son de Ecuador? Sí, mira, como tú dices, ¿no?
0: Pero este arco, ¿cuál arco es de nosotros? Es que eso nos trae
1: de
0: el
1: verdad,
0: fútbol,
1: no,
0: esas
1: pero
0: cosas
1: el fútbol
0: nos trae.
1: Eso, ¿no? Que da unión. Alegría,
0: unión, también ciertas... ocasiones también nos trae amargura, pero es parte de
1: cuando Ecuador perdió los dos partidos.
0: Estábamos con coraje, la verdad.
1: De verdad, un pueblo dolido, pero hoy
0: salieron
1: a rienda suelta a disfrutar esa gente que apretaba los dientes, que no lo podía creer, que su selección había perdido, luego había empatado y hoy, caramba, había que festejarlo. La gente lloraba, se abrazaban allí en el estadio de emoción, de alegría, de ver su selección que por fin ganaba. Y ahora que no me vengan a decir que no se dejen cuentear de los que le dan la responsabilidad, que Ecuador era el favorito para llevarse. No, tranquilo, despacio. Si Ecuador, ya vamos a ver las llaves, cómo quedan, dónde le toca Ecuador, con quién le toca Ecuador. Ya por ahí había unas en la cual
2: creo que es un, si le hemos ganado a Alemania, también
0: Ecuador
2: le podemos
0: está
2: ganar.
0: Actualmente, ahorita, en la cancha, ¿no? Arrodillados, agradeciéndole a Dios, orando, porque de verdad me alegra mucho ver esta escena, de que le agradezcan primero a Dios. La verdad que creo que sin Él no estuviéramos ahorita felices. Ya nos merecíamos, Angelito, una felicidad. Ya hay tantas cosas que suceden a nivel de país, a nivel de selección también, tantas cosas que han pasado. Creo que ya nos merecíamos como ecuatorianos tener al menos una alegría, tener al menos algo, porque el ecuatoriano sufre, pero no se rinde.
2: Oiga,
0: y eso quiere que quede bien claro el día de hoy.
2: Sí, ya hacen algunos minutos que terminó el partido y la gente sigue todavía ahí en el estadio, ¿no? Celebrando, nadie se va, porque era de disfrutarlo hoy. Ya hay mucha gente que creyó, hoy tenemos que ganar. No importa, es Alemania. Nunca le hemos ganado a Alemania. Pero hoy Ecuador salió dispuesto a dejar todo en la cancha, todo eso, lo negativo, dejarlo fuera y ser positivo. Hoy Ecuador realmente convenció que sí tiene cómo, que sí tiene una selección cómo pelearla. Que sigo en lo mismo con el técnico Becasese, que se equivocó en los primeros partidos alineando, parando mal al equipo. Y lo de Jordi Caicedo siempre se lo esperaba, incluso de las tribunas pedían que ingrese Jordi, que entre Jordi, ¿verdad? Jordi, pedía la tribuna hasta que, pero bueno, ¿cuántos minutos les dio de todas maneras?
0: 10 minutos,
2: 15 minutos, no pasó más. Y yo creo que este jugador necesita darle más tiempo, porque lo de Ener Valencia, durante todo el tiempo que estuvo en el terreno de juego, no gravitó, está peleado con las redes, y la verdad que...
0: Con las redes también,
2: ¿no? Sí, porque también recibe de todos lados.
0: Permítame saludar a las 33 personitas que están aquí en YouTube. Sean todas bienvenidas, la verdad, gracias por estar en la programación del día de hoy en Contraataque, que Angelito nos está acompañando, porque él es de la tarde de Cuantena Deportes, pero Contraataque también es parte de Cuantena Deportes. Por acá nos dice Calle Eras, hola, saludos desde Toronto, Canadá, qué bien que pudieron ganar. Hoy lo que me molesta es mirar que están haciendo salvajadas en USA, dice. Alexis, déjelo disfrutar, Calle Eras, déjelo disfrutar, pero eso sí, de manera sana. Alexis Lozano dice, primero que todo, saludos y felicidades por ustedes también desde Cali, Colombia. Primero que todo, el arbitraje fue fatal y después el nivel de Ener Valencia un poco bajo, pero sí la sudaron Ecuador. Para los países de Sudamérica como Argentina, Ecuador y Colombia, Brasil apenas empezó el Mundial. Can I dice, felicitaciones Ecuador, sí se podía, comienza a escribir su historia. Saludos a todos los que escriben, de verdad muchísimas gracias por la sintonía. Como siempre, ahí está cómo quedó, me parece que el grupo E, los mejores terceros hasta ahora, Ecuador va primero.
2: A ver, ahí estamos, a ver Raymond, a ver si lo, a ver.
0: Si lo buscamos, ¿no? Sí. Si lo buscamos porque esto está en vivo.
2: Ahí está Paraguay,
0: está en
2: sequía. En el grupo D, clasifica Paraguay, entró Paraguay, ¿ah?
0: Sí, sí entró Paraguay.
2: En el grupo C, Escocia. También entró en el grupo H, Cabo Verde, con dos también entra. Pero en todo caso, Ecuador entró como mejor tercero en su grupo.
0: De primero. De primero de todos los grupos, ¿eh?
2: Así es, de todos los grupos, ¿no? Por eso la alegría. La gente que no comprendía si ganaba Ecuador, igual no le iba a alcanzar, pero sí, ahí clasifican los 8 mejores terceros. Así que Ecuador, por eso es que la gente festejaba que ya estábamos adentro, no nos habíamos ido del Mundial. Ese empate nos dejaba afuera. Oiga, pero bueno, yo quiero también agradecerle a todos los oyentes, amigos que nos llaman, que nos escriben. De verdad, un abrazo para ustedes también. Hemos recibido cuando recibió los golpes Ecuador, la selección de Ecuador, las condolencias de la gente de Colombia, de Argentina, la prensa argentina le daba duro a Becasese, que Ecuador tiene un buen equipo, que tiene la mejor defensa de Sudamérica y que cómo es posible que hayas perdido el partido con Costa de Marfil, que no debió perderlo. Comentarios como ese, ¿no? Yo creo que...
0: Estaba dolida, la gente estaba dolida.
2: Entonces, es normal, yo creo que eso, ¿no?, ayudó mucho a levantar el autoestima del jugador ecuatoriano. Y antes de irnos, dijo Moisés, Pacho, vamos a jugar un buen partido el día de hoy. Y lo cumplieron, realmente comprometidos con lo ofrecido.
0: Está a full la ciudad de Guayaquil en este momento, ¿eh? Está a full de gente celebrando por las calles.
2: Esto sigue, Melanie.
0: Claro, este esto sigue para Ecuador. Sigue, ¿no?
2: Esto ha estado retenido ahí.
0: Retenido la gente, un poco, pero la gente ya por fin puede estar tranquila.
2: Ahora sí, a festejar. Pero no se salgan de lo normal. Así es, cuidadito. Así es,
0: por favor.
2: No tengan problemas. Cuidado con darse a la bebida por ahí, conducir después medio, sí, hay que tener cuidado, hay que tener mesura. Bueno, entonces ahí está.
0: Nos vamos a una pequeña pausa.
2: La gente, claro, vamos a la pausa y luego la seguimos.
0: Así es, ya retornamos.

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0: Hemos vuelto, amigos de Contraataque. Qué gusto. Por ahí ya tenemos unas fotitos del grupo E, cómo quedó, ¿verdad? Nuestro acá amigo Raymond, que también no sabe cómo salía en la cámara diciendo Ecuador, Ecuador del alma, dice. El grupo E, ahí vemos, ahí está cómo están los 8 mejores terceros, Angelito, del mundial, cómo quedaron. En primer lugar está Ecuador. En segundo lugar está Bosnia. Con 4 puntos ambos equipos. En tercer lugar está Suecia con 3 puntos. En el cuarto lugar Croacia con 3 puntos igual. En el quinto lugar República de Corea con 3. En el sexto lugar Argelia con 3 también. Séptimo lugar Paraguay con 3. Octavo Escocia con 3. Y noveno Cabo Verde con 2 puntos. Décimo Bélgica con 2 puntos. Onceavo, República Democrática del Congo, con 1 punto. Y en el doceavo lugar, Senegal, con 0 puntos.
1: De aquí ahí están 8.
0: Ahí están los 8 primeros mejores.
1: Sí.
0: Hasta Escocia pasaron y los demás, bueno, lamentablemente hasta ahí llegaron.
1: A coger el avión de retorno.
0: A coger el avión.
1: Así es, nosotros también estábamos. Nosotros también estábamos. ¿Regresamos o no? Pero vamos, ponle fuerza, ponle ñeque. Y la verdad que ahí está.
0: Ahí está el grupo E. Cuidado, Raymond, con los loguitos, cuidado. Grupo E, primero quedó Alemania.
1: Alemania.
0: Ajá, así es. Alemania con 6 puntos.
1: Costa de Marfil con 6. 6
0: puntos también.
1: Ecuador con 4. Y Curazao con 1 punto. Ahí está, ese es el grupo E, donde está Ecuador.
0: Donde está Ecuador, exacto.
1: Mira que era difícil, ¿no? Una selección como Alemania siempre fue la favorita a ganar este grupo. Pero Ecuador, bueno, sin ya recordar lo pasado, ahora hay que ser positivo. Es verdad que son errores, creo que el propio BKC se lo reconoció, el haberse equivocado. Y yo creo que ese partido con Costa de Marfil, si le pone, y siempre lo dije, que ahí lo mató a Piero, porque Piero no es un lateral izquierdo, un zurdo neto, él es un central por izquierda, ahí es su puesto habitual, ahí se acomoda bien. Hoy lo vimos bastante adelantado, con una línea de 3 en el fondo Ecuador, con Franco Ordóñez y Pacho, unos metros más arriba estaba Piero, que por esa banda debió en ese partido, ahí pudo haber ido Estupiñán, pero ahí se equivocó. Pero bueno, ese fue el partido con Costa de Marfil, luego viene con Curazao, allí tuvo que ponerle más fuerza, mucho tiempo lo tuvo a Ener en la cancha, un jugador totalmente golpeado anímicamente porque no se le venían dando las cosas, pero lo tenía Jordi. Pero Jordi Caicedo, un jugador fuerte, jugador que está haciendo un buen torneo en Argentina con el Huracán, es el goleador de Huracán. Y acá no le da mucho tiempo. Allí habría que preguntarle cuál es el problema con Jordi, ¿por qué no lo pones? Pero bueno, hoy le dio unos 15 minutitos allí.
0: 15 minutos de la felicidad.
1: ¿Verdad? Pero este jugador necesita más tiempo. Jugador fuerte que va buscando siempre al arco rival, creo que le va a aportar mucho a la selección de Ecuador. Hoy se vienen los partidos. Luego, ya en estos 16avos, ahí van a Ecuador a replantear. Aquí no puede equivocarse. Estos partidos son un partidito y te fuiste.
0: Así es.
1: ¿Ya?
0: Así es.
1: Vas quedando eliminado. Entonces, este era los partidos más que ibas a tener más competencia, donde vienen la fase de grupo. ¿Ya? Ahora sí, aquí no puedes darte el lujo de perder. Aquí es todo o nada.
0: Aquí es todo o nada.
1: Así es.
0: Qué bueno que esperemos y anhelamos que BKC se la tenga clara, porque siendo sinceros, y Ecuador ganó el día de hoy. Y la verdad lo festejamos a lo grande como ecuatorianos que somos. Pero igual eso no nos aleja del realismo, Angelito.
1: Hay que seguir apoyando a la selección, hay que seguir apoyando al técnico, porque en definitiva...
0: No pienso lo mismo. Yo no pienso que haya que seguir apoyando a Sebastián Becasese, y lo digo abiertamente, porque no es un DT para Ecuador, no lo es y no lo será. Si ganamos hoy es por el esfuerzo y la garra que le pusieron los jugadores, créame, pero ahí por él no lo creo. Así que le doy todo el mérito a Pedro Vite, que se esforzó tanto en esa cancha, a Gonzalo Plata, que se esforzó tanto en esa cancha, a Moisés Caicedo, a Piero Hincapié, a William Pacho, que dieron todo ahí, porque créanme que sin ellos no hubiéramos podido llegar al primer lugar de los mejores terceros.
1: Sí, totalmente comparto, pero lo que sí, tienes que tener el técnico, pues. Si lo sacas al técnico, avanza, de todas maneras hay que darle el crédito así no nos guste, pero es el técnico. Yo creo que terminar estas eliminatorias tendría que pensar mucho el presidente de la Federación Ecuatoriana de Fútbol, el señor...
0: Tiene que replantearse muchas cosas.
1: Francisco Egas, claro, a ver cuál es, porque creo que tiene un contrato por 2 años más, creo que tiene
0: Becasese. Creo que tiene hasta 2027, me parece.
1: 2025, ya pasó.
0: Ya pasó, Angelito.
1: Ya pasó 2025, Mela, estamos en el 26.
0: Así es. Por acá nos dice Emilio Cáceres: se ha ganado, hay que celebrar, pero Becasese que se deje de inventos y ajustar las alineaciones y seguir luchando en este mundial. Emilio Cáceres: la alegría se siente más aquí en España. Lo transmitieron en directo y para todo el país, todos mis amigos apoyando y disfrutando de nuestra tricolor. Saludos, Emilio Cáceres. Estoy contento por toda la gente de mi país. Saludos Emilio Cáceres y saludos a toda la gente de España, a todos nuestros compatriotas en España que estuvieron ahí también guerreándola con la selección. Gracias por su lucha también y bueno, espero lo sigan disfrutando porque seguimos aquí firmes. 73 personas en YouTube, Angelito.
1: Ah, qué bien, qué bien. Fuerte abrazo para toda esa gente que está. Yo también antes del inicio del partido estuve en comunicación con mi hijo en Madrid, España, Miguel Ángel Macías. El economista Miguel Ángel Macías, él dijo: papá, no me voy a ir, porque hay, por ejemplo, acá...
0: Claro, allá ya son 3 horas de diferencia.
1: Claro, tuvieron que pasar mala noche allá en España.
0: Pero valió la pena.
1: Valió la pena, sí, me dijo, tengo fe en mi selección y voy a verme el partido. Igual para Darwin Espinosa Nolasco en Milano, Italia, también estuvimos el contacto temprano. Con Carlos Muñoz Delgado, también está él en Milano, Italia. Así que un fuerte abrazo para los amigos que no están acá en el país, que están afuera, pero están atentos de lo que sucede con nuestra selección. Melanie.
0: Por acá también nos pone otra vez Emilio Cáceres. Gracias, Angelito. Me gusta verlo. Contento, usted se lo merece, dice.
1: Un abrazo, Emilio. De verdad.
0: Así es, gracias. Igual a todos.
1: Un saludo para el pulpo. ¿Por dónde anda, maestro?
0: El pulpo que ya nos ha dejado abandonar y aquí dejó su reemplazo el día de hoy. Dijo: ahí te lo dejo, Angelito. Cuídamelo, que yo me voy a celebrar por acá.
1: Está bien.
0: Está bien, que se dé un día de descanso el pulpito. Que lo ha hecho muy bien desde allá. Que nos ha traído también la información desde allá, desde Estados Unidos. Y le mandamos muchos saludos y que pueda seguir celebrando. Pero no tanto, cuidado ahí. Bueno, de la mejor manera, como siempre.
1: Entonces se dieron los partidos de hoy que ya finalizaron. Reiteramos: Ecuador 2, Alemania 1, Costa de Marfil 2, Curazao 0. Allí en el grupo F también hay más partidos. Más tardecito, a las 18 horas, está jugando Países Bajos con Túnez. También Suecia frente a Japón, partido que van para las 6 de la tarde, hora de Ecuador. En el grupo D hay otros partidos: Estados Unidos frente a Turquía. Esos partidos se juegan a las 9 de la noche, 21 horas, hora de Ecuador. Y a las 21 horas también, horario unificados. Paraguay frente a Australia. Ahí están. Quieren seguir viendo fútbol, sigan disfrutando
0: Paraguay,
1: del mundial.
0: Australia me parece un buen partido, ¿ah? Australia no es una de
1: acuérdate que Australia siempre estaba para los repechajes acá de los equipos.
0: Claro, Estuvo en repechaje con Costa Rica, el anterior mundial.
1: Sí.
0: Pero Costa Rica le ganó y pudo entrar al mundial. Esta vez Costa Rica no nos acompañó.
1: Así es. Bueno, en todo caso, se va poniendo bonito, ¿no?
0: Se va poniendo interesante.
1: Me da gusto que de Sudamérica están allí los equipos, las selecciones de los países de Sudamérica. Está Brasil, está Argentina. El actual campeón es Argentina, que quedó campeón Qatar 2022. Es el reinante, el campeón reinante, ¿no? ¿Y quién más? Está Colombia, que está haciendo un buen torneo. Mundial. La selección de Colombia tiene una muy buena selección. Y casualmente estuvimos hablando con nuestro colega y amigo colombiano, el Checo Amaya. Un fuerte abrazo para usted, mi querido amigo. Está jugando muy bien la selección Colombia, tiene jugadores importantes como Río, como Díaz, y la verdad que la selección Colombia puede hacer un buen torneo. Está Argentina, entonces
0: Brasil también
1: clasificó Ecuador, entonces hasta ahí están los seis seleccionados de Sudamérica, selecciones de Sudamérica siguen vivas todavía, siguen vigentes.
0: Siguen con vida. Y la Conmebol que también nos está apoyando, ¿no? Está apoyando a toda Sudamérica. Y es bonito también igual ver ese apoyo. Por acá nos dice Elvis que es fan número uno de Contraataque, le cuento, Angelito. Ecuador, por fin ganamos. Saludos, Melanie. Saludos, Elvis, saludos. Disfrute ese triunfo, pero de la manera sana. En la manera en la que se debe disfrutar. Cuidado, por ahí se me pierden, ¿eh? Y no van a trabajar mañana, que no hay feriado, ¿eh? Al menos hasta ahorita el gobierno y el presi no ha dicho nada.
1: Bueno, vamos a ver qué dice el presidente.
0: ¿Qué dice el presi por ahí?
1: ¿Qué dice el presidente? Una vez, lo entrevistaba segundo Alejandro Castillo y hablábamos justamente de los partidos de la selección ecuatoriana de fútbol. Y bueno, como seleccionado que estuvo en el Mundial de Alemania 2006, que fue una de las mejores hasta el momento, la mejor nadie presentación de Ecuador en el Mundial de Alemania 2006, que llegamos a octavos de finales.
0: Así es, octavos.
1: Entonces, decía segundo, yo le decía segundo, ¿y qué tal si Ecuador nos traemos la Copa del Mundo? Y dice segundo, ahí sí el presidente tendrá que darnos un mes de vacaciones. Ya, pues, demasiado, pues, segundito.
0: Se emocionó.
1: Segundo Alejandro Castillo, mundialista. Así es.
0: Así es. Bueno, amigos, la verdad ha sido un gusto y un placer estar aquí con ustedes, acompañarlos hasta este punto. Y de verdad agradecemos a todos los que se han conectado con nosotros en la programación del día de hoy. Esperamos también verlos el día de mañana, seguir conversando sobre la selección. Mañana está Cuantena Deportes a la 1:30 hasta las 2:30 de la tarde. Están ahí con Angelito. Y con nosotros volvemos a las 5 a 6 de la tarde con Pulpo Abraham y con Melanie. Si no estaba estos días porque estaba enfermita, me disculparán. Estaba un poquito mal de salud, pero bueno, hemos vuelto con todo. Así que esperemos y la selección le vaya muchísimo mejor en todo lo que le queda de torneo. Chao, chao.
1: Un abrazo.

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0: Muy buenas tardes, amigos emprendedores. Son las 6 de la tarde con 7 minutos aquí en Radio Ecoantena 1030 AM. Felicidades a todo el Ecuador. Realmente creo que hoy es un día maravilloso, un día para festejar, porque hemos pasado a la siguiente ronda del Mundial. ¿Quién lo creería? Creo que lo mejor que nos ha pasado es el milagro, ¿no? De que muy poca gente esperaba que esto llegue a pasar y sucedió, y eso creo que nos hace muy, muy felices. El día de hoy tenemos un invitado muy especial aquí y qué chévere que podamos contar con su presencia. Ya hablamos en un programa anterior con Coco Fonseca, que va a ser uno de los speakers del Social Media Day. Pero este evento es uno de los eventos más importantes, si no es el más importante, de marketing digital aquí en Ecuador. E incluso está traspasando ya fronteras, está posicionándose también en otros países, seguro con sueño y con las ganas de cruzar mucho más fronteras. Y tenemos el día de hoy al creador del Social Media Day, que nos va a venir a hablar y nos va a invitar también y nos va a contar de qué se trata, quiénes van a ser los speakers, cuáles van a ser los temas principales en esta oportunidad que tenemos todos de poder asistir a un evento como los mejores del mundo, un evento lleno de aprendizaje con speakers internacionales con muchísima experiencia que podemos ganar visitando este tipo de eventos. Está aquí Francisco Robles y nos viene a contar cómo va a ser este evento. Francisco, bienvenido.
1: Hola Pepe, ¿qué tal? ¿Cómo estás? Encantado de poder estar acá. Realmente es un día muy feliz, como tú lo acabas de decir, un gran triunfo de la selección. Y bueno, justamente poder compartir un poco más del Social Media Day, un evento que nació hace muchos años, hace más de 15 años en la ciudad de Nueva York, y se viralizó en todo el mundo. Y bueno, realmente acá en Ecuador ya tenemos 10 años realizándolo, y también estamos en Colombia.
0: ¡Qué chévere! Cuando empiezas, ¿cómo empiezas? Porque no empezaste con lo que es el día de hoy, ¿verdad?
1: No, para nada.
0: Hoy, ¿alrededor de cuántas personas participan a nivel nacional?
1: Creo que estamos calculando, este año vamos a cerrar más o menos con unas 10.000 personas.
0: ¿10.000 personas?
1: Uh-huh. Sí, increíble. Porque realmente el evento como tal en Cuenca tuvimos más de 1.000 personas. Entre Guayaquil y Quito, creo que entre los workshops, entre los asistentes de conferencia y también ahora que vamos a abrir una entrada para gente que puede ir a Free Talks y también los stands, creo que vamos a tener una media de 4.500 por cada ciudad.
0: Increíble, increíble. Sí. ¿Y cómo empezaste? Porque cuando empezaste hace 10 años seguro
1: no, para nada.
0: Te imaginabas. Si el Francisco de hoy hubiera viajado 10 años, ¿qué le diría? ¿Le contara lo que está pasando y te diría?
1: Realmente no. O sea, lo que es el Social Media Day empezó, como te dije, en Nueva York, pero mi amor por el mundo digital empezó muchísimo antes, desde el primer curso, en el 97. Pero el evento como tal empezamos un evento en una sola ciudad, en Guayaquil, lo armamos en un solo mes, justo fue para el 30 de junio, ya vamos a cumplir ya 10 años en fin de este mes, y bueno, realmente fueron 80 personas, tuvimos muy buenos speakers también, muchos nos acompañaron incluso este año con algún, repitiendo escenario, y bueno, realmente no nos imaginamos que iba a crecer tanto, o sea, si bien es cierto, tampoco íbamos a irnos a otros países. Pero hemos tenido la oportunidad de trabajar con los grandes referentes del mundo de marketing digital en habla hispana a nivel mundial, como Vilma Núñez, nos ha acompañado ya más de 4 ocasiones, hemos hecho 3 eventos con ella, 4 realmente, un taller solo con ella y aparte 3 Social Media Day. Hemos estado con Juan Lombana en todos los eventos.
0: Increíble, él
1: estaba en Guayaquil, Quito, Cuenca, Colombia, en todos han pasado.
0: Juan es fantástico.
1: Sí, es increíble. Juan Merodio, no sé si lo ubicas, también nos ha acompañado en Quito. Esperemos traerlos a Guayaquil el próximo año, Dios mediante. Romo Alfons, que es especialista en SEO a nivel mundial en Hispanoamérica, va a venir este año a Guayaquil.
0: Increíble.
1: Es primera vez que va a venir a Ecuador. Elia Guardiola, número 1 en storytelling a nivel Hispanoamérica, española, súper buen. He estado en 2 eventos con Elia, 3 eventos, 2 en Guayaquil y 1 en Cuenca. Maider Tomasena, que es la número 1 en copywriting, es súper buena.
0: Qué bien.
1: Nos acompañó en Quito, en un taller y también en Cuenca. Entonces, realmente hemos trabajado con muchísimos speakers, más de 200 speakers realmente a lo largo de estos 10 años, nacionales e internacionales, en la cual nos ha permitido, obviamente, dar siempre ese tipo. Nuestro objetivo principal es capacitar a las empresas, enseñar a las empresas que se lleven nuevas estrategias, nuevas herramientas, qué es lo que está funcionando. Y lanzamos la modalidad de workshops, que es el segundo día del evento, hace 3 años, en la cual ha gustado bastante.
0: ¿Para quién es el evento? ¿Quién debería sí o sí asistir a este evento?
1: Para las empresas que necesitan estar en internet. O sea, todas. Sí. Todas las empresas necesitamos estar en internet. Todas las empresas necesitan tener presencia digital, tener página de una web, tener redes sociales, hacer publicidad, captar clientes, vender por WhatsApp, utilizar herramientas, CRM, IA. Tantas cosas realmente. Es para todo tipo de empresas. ¿Para quién es el evento? Más que todo para el público, que equipos de marketing, gerentes de marketing, agencias de publicidad y emprendedores que ya invierten en ellos mismos para capacitarse, ¿verdad? Entonces, el público es un buen termómetro del evento, que año tras año más del 60% del público vuelve a estar en el evento. O sea, las empresas increíble, vuelven a mandar a sus equipos, los emprendedores vuelven a inscribirse, las agencias vuelven a inscribirse. ¿Por qué? Porque realmente las cosas van cambiando. El mundo digital cambia muy rápido, cambia demasiado rápido. Entonces, es para todas las personas que tienen un negocio o trabajan en una empresa en el mundo de marketing, o trabajan en agencias para poder capacitarse de nuevas estrategias de marketing digital.
0: Me encanta lo que dices, porque cuando estábamos hablando de marketing digital y en este tiempo de inteligencia artificial, pero luego las conferencias principales que estás dando son de storytelling y de copywriting.
1: Copywriting, storytelling,
0: entonces, ventas digitales. Quiere decir que estás potenciando el talento del ser humano.
1: Porque totalmente.
0: Eso al final no lo hace la inteligencia artificial.
1: No lo hace.
0: No lo hace como nosotros. Uh-huh. Todavía no llega a tener ese sentimiento, sí, esa pasión.
1: Sí, y si delegamos toda la IA, vamos a ver que las cosas no funcionan. La gente quiere también la parte humana. Sí. No todo lo puedes automatizar. Hay cosas que sí puedes automatizar.
0: Por supuesto.
1: Pero hay cosas que realmente se necesita la parte humana, se necesita la creatividad. La IA es como un impulsador, no es un reemplazador. Entonces, es más, este año lanzamos el IA Marketing Day, que lo hicimos en Guayaquil y Quito hace unos meses atrás. Lo vamos a repetir el próximo año, al principio de año. Y solamente hablando de IA a marketing, pero en el Social Media Day también tocamos muchos temas de IA, pero orientados a diferentes lados, ¿verdad? Storytelling, copywriting, ventas digitales, ahora están los agentes, que se daba mucho que hablar, y muchas cosas realmente que están pasando en el día a día del mundo digital.
0: ¿Para dónde crees que va la inteligencia artificial aplicada al marketing? ¿Qué crees tú o qué crees que le falta y qué crees que hacia dónde va encaminado?
1: Yo creo que ahorita están viendo cómo humanizarlo más. Cómo humanizarlo más, todos estos procesos ahí, no tanto delegándolo porque no están conectando mucho los copies, están delegando mucho los copies a la IA y ven que no está conectando. Yo creo que las empresas deben saber cómo canalizar, cómo dirigir, cómo preguntar a estas plataformas de IA que les ayudan obviamente a potenciar, que sean mucho más productivos, crear más contenido, pero de la manera correcta como tal. Estamos llegando a un punto de que obviamente estamos todavía en pañales en el mundo de adopción. La adopción, si es solamente ChatGPT, no es adopción.
0: Claro.
1: Pero sí, obviamente más del 70% de las empresas ya están usando ChatGPT. Pero adopción en los procesos de IA, estamos todavía en pañales en cuanto a en temas de sales bots, de automatización en las páginas web, de analíticas, de creación de contenidos de manera correcta. WhatsApp se ha vuelto ahorita un canal número uno de venta. Meta se ha vuelto muy estricto este año con el sistema de API. Uh-huh. Entonces ya poco más y escribir desde un teléfono que ya no está conectado al API. Para empresas, te has estado como cada vez empujando más que te conectas al API. Otros ya nos conectamos al API hace un mes.
0: ¿Qué tal?
1: Sí, ha sido todo un cambio realmente en la empresa, porque manejamos una cantidad de leads muy grandes,
0: sí.
1: Pero vale la pena porque realmente nos da más estabilidad. Y bueno, realmente las empresas, todo este mundo digital cambia muy rápido. Hay muchas herramientas que están funcionando, hay muchas herramientas que salen. Está el famoso Claude, Anthropic, Gemini, hay un montón.
0: Que esta semana tuvo una polémica, ¿no? Por la creación del último motor.
1: Siempre hay. A veces hay esas noticias que, tú sabes, para fomentar más la marca, pero sí, siempre hay ese tipo de polémicas. Y hay una guerra muy fuerte, ¿verdad? En el mundo de IA con China, Estados Unidos, ChatGPT, con Claude, Gemini, Copilot. Bueno, Copilot no entra mucho en protagonismo, pero la otra sí.
0: ¿Cuáles son los otros speakers que vas a tener? Porque aparte, a ver, cuéntame primero, ¿cuál va a ser el line-up de las conferencias?
1: Este año el evento, tanto en Guayaquil como en Quito, realmente son de 2 días. Un día de conferencias y otro día de workshops como tal. ¿Qué tenemos de contenido? En contenido justamente tenemos estrategias de marketing digital, captación de leads de manera automática. Tenemos también, van a hablar sobre storytelling, deseo, también van a hablar un montón.
0: Cuando tú compras la entrada de las conferencias vas a poder ver todas.
1: Todas, tienes acceso al día 1 de conferencias.
0: Ese es completo. ¿Dónde va a ser esto?
1: En Guayaquil, va a ser el 25 de agosto en el Hotel Hilton Colón. Tenemos obviamente una capacidad limitada, pero es en Gran Salón Isabela, es súper grande. Sí. Y bueno, realmente es todo un día de conferencias, en diferentes speakers nacionales e internacionales, diferentes temas, desde las 9 de la mañana hasta las 6 de la tarde, hacemos breaks.
0: Oh, es un sí, full day.
1: Ajá, es un full day, sí, totalmente. Y afuera tenemos stands, herramientas digitales, de entretenimiento. También un evento que se ha vuelto realmente de networking bastante, en la cual la industria se encuentra, los marketers se encuentran, y bueno, realmente van también a hacer networking como tal. Y bueno, realmente ese es un día de conferencia, es el día principal, es el día en el cual está el escenario, 1,000 personas, tanto en Guayaquil y en Quito. Guayaquil es el 25 de agosto, en el Hilton Colón, en Quito va a ser el 20 de octubre, en el Quórum. En el Quórum creo que va a ser un poco más de personas, porque realmente el evento en Quito se ha vuelto mucho más grande.
0: Increíble.
1: Y igual, afuera tenemos muchísimos stands, tenemos el networking.
0: ¿Y los speakers de Guayaquil y Quito son distintos?
1: Sí, el 90% son distintos, 95% son distintos. Hay uno o dos que sí van en las dos ciudades, pero ahí todos son diferentes como tal.
0: Increíble. O sea que la persona que va al de Guayaquil le gusta mucho va al de Quito también.
1: Sí, es más, teníamos esa entrada. Creo que nos quedan pocos cupos. De esa entrada la llamamos la Full Experience.
0: Ah, ok.
1: Que es una entrada que tú compras y tú puedes ir a los dos eventos. Y las dos ciudades y los dos días en cada ciudad. E incluso te incluye el almuerzo, incluso el día 1. Entonces realmente es súper buena, realmente. Esa entrada la compran, es limitada porque es primera fila junto con los speakers, es súper buena, pero es como
0: la experiencia completa. Provecho.
1: Sí, totalmente. Sí.
0: O sea, si eres un director de marketing.
1: Y la gente lo hace, la gente lo compra, sí, totalmente. Y pues bueno, son diferentes.
0: Imagínate, si eres CEO de una agencia o estás como gerente de marketing de una empresa, sentarte en la primera fila rodeado de todos estos speakers,
1: totalmente,
0: es maravilloso.
1: Totalmente, sí. Además, el evento. Se ha posicionado, gracias a Dios, en la región, porque viene gente no solo de diferentes ciudades como tal o diferentes provincias, que aquí en Cuenca, por ejemplo, tuvimos un 20% de afuera de Cuenca, otras ciudades, en Guayaquil viene gente de otros países, incluso a Quito también. Estamos trayendo a Romo Alfons, que él es el número uno en Hispanoamérica, en SEO, por primera vez Ecuador, y estoy seguro que van a venir gente. Recién lo anunciamos la semana pasada, va a venir gente de otros países porque obviamente es una persona muy influyente en el mundo de marketing digital.
0: Fantástico. Y es por primera vez está acá en Ecuador.
1: Sí, él es primera vez que está acá.
0: ¿Primera realmente. Vez que cruza el océano? No
1: si ha venido, creo. Yo creo que tiene que haber ido a México o unos otros países por ahí. No he averiguado tanto hasta cuáles, pero...
0: A Ecuador primera
1: vez. A Ecuador no ha ido y realmente tiene más de 1,000,000 de suscriptores, 1,500,000 de suscriptores en YouTube. Realmente tiene muchísimos años en el mercado, o sea, más de 10 años. Es uno de los top a nivel, es más, está entre los 100 mejores según Forbes en lo que tiene que ver para negocios.
0: Ah, fantástico. Mira, aquí podemos ver un poco las imágenes, las personas que nos están escuchando por la radio y quieren conectarse al YouTube para ver las imágenes también de cómo es
1: el social media. Exacto, sí. Nosotros hemos tenido ya 10 años realizando el social media, lo hacemos en Guayaquil, en Quito, en Cuenca, en Colombia. Y bueno, esas justamente son imágenes de Guayaquil. Escenario. Sí, esas son imágenes de Guayaquil.
0: ¿Este en dónde fue?
1: Ese fue en Hilton. Justamente vamos a repetir así, tal cual como lo
0: ves. Es así.
1: Tal cual, igualito va a ser así en Guayaquil. Ese es Oscar Martán. Salió realmente muy bien los resultados de la encuesta. Oscar Martán, el que viste, va a ir ahora como speaker principal, pero en Quito.
0: Estuvo Titi. Ahí está Titi.
1: Ajá, Titi. Ajá, está Maffer.
0: Qué chévere.
1: Sí, la Casa Grande, o sea, realmente también hacemos sorteos, regalamos cuentas de Doppler a nuestros oficiantes, Colinal regaló muchas cosas, o sea, realmente es un evento muy, pero muy, muy increíble. Es de capacitación, pero también es networking y también tienes esa chispa de estar ahí, ¿verdad? De poder estar compartiendo. Tazuran Coffee siendo bueno, no sé si puedo hablar de la marca.
0: Sí, claro.
1: Pero realmente nos han acompañado. Sí, realmente nos han acompañado muchísimas marcas, van año tras año. Y bueno, ahí está Guillermo Mitre, que es espectacular, es argentino.
0: Lo conozco, Guillermo.
1: Sí,
0: grabé con él acá.
1: De hecho, ha venido acá. Sí, él viene cada mes, creo que acá
0: a
1: Ecuador.
0: A su grupo, hablar con su grupo. Pero aparte, me ayudó en Argentina en unas filmaciones que tuvimos que hacer.
1: Qué chévere.
0: Él tiene una productora en Argentina.
1: Qué chévere.
0: Siempre conversamos.
1: Buenísimo. No, sí, la verdad que
0: Guillermo es muy buena persona.
1: Y no, excelente. Como explica, excelente también. Y bueno, realmente han pasado 10 años de que es el evento. Este justamente, ya en pocos días cumplimos 10 años, 5 días. Desde la primera edición como tal, y bueno, realmente han pasado speakers de Argentina, también está Mika y Wally, que están ahí, y bueno, realmente hay muchas experiencias. Por ejemplo, lanzamos una marca en el evento, en Cuenca, no sé si lo puedo decir, creo que sí. Krispy Kreme, por ejemplo, Krispy Kreme abrió mercado en Cuenca,
0: okay,
1: con nosotros.
0: Okay.
1: Por ejemplo, en el social media day, el lanzamiento en Cuenca, en Krispy Kreme, lo hicieron en el evento.
0: Ah, qué lindo.
1: Fue todo sorpresa, ¿verdad? Entonces, ellos ya tenemos toda la logística armada y ellos obviamente entraron con sus 8 o 10 los droppers. Entonces comenzaron a regalar con una música en el fondo, donas a todos, una caja de donas a todos, a toda cada persona que estaba ahí. Ya estaba todo coordinado. Y bueno, realmente después de ese día ya comenzaron los droppers a nivel en la ciudad de Cuenca, porque la semana siguiente iban a abrir ya el local como tal.
0: Qué bonito.
1: Entonces, hemos tenido ese tipo de experiencias con muchas marcas.
0: O sea, que esto es un llamado también para las marcas, ¿no?
1: Porque totalmente. Banco del Pacífico lanzó su cuenta de TikTok en nuestro evento.
0: Increíble.
1: En el 2023 o 2024, en el Teatro Sánchez Vilar, cuando hicimos el evento ahí, lanzó tal cual la cuenta de TikTok.
0: O sea, que si las marcas quisieran sumarse a una activación o quisieran sumarse...
1: Claro, todavía hay espacio. Porque las marcas sí se suman bastante. Siempre... estamos obviamente viendo, estamos reuniendo diariamente con diferentes marcas y viendo cuáles marcas aplica para nuestro evento, pero yo creo que qué tipo de marcas son las que están ahí en el evento de activaciones, stands, son muchas, es multimarcas el evento. No, el evento no solamente es de tema digital, vamos a hacer una feria el próximo año netamente de temas digitales como stands, como tal, feria 100% una expo, pero el Social Media Day hemos tenido desde bueno, el Krispy Kreme como tal, que, dando donas o Coffee. Hemos tenido herramientas tecnológicas como Britix,
0: el Universo por ahí.
1: Ajá, el Universo, el tema de prensa, Metro, Mercatelli, Wapify, hemos tenido un montón, obviamente. A lo largo de Colineal, por ejemplo. A lo largo de claro, 10 años.
0: Tú dirías a lo mejor y Colineal, ¿cómo le interesaría hacerlo? Pero bueno,
1: porque porque el target del evento como tal también es súper medio alto, porque son equipos de marketing, gerentes de marketing, que se están capacitando, que tienen agencias, que tienen emprendimientos. Y bueno, realmente les interesa mucho formarse.
0: Es una buena oportunidad también.
1: Sí, totalmente. Entonces realmente cuidamos mucho de la calidad del contenido, de los eventos, las capacitaciones. También mucha gente que ha querido ser speaker del evento. A lo largo de los años, cada semana nos pide alguien ser speaker.
0: Ser speaker.
1: Y a veces realmente ha sido muy buenos speakers que han venido a tocar la puerta. A veces no lo podemos... alcanzar este año, pero lo tenemos ya para el siguiente año como tal, y por eso abrimos ya un formulario de speakers ya desde el año pasado, o creo que fue aplicas al formulario de speakers para hacer un todo proceso, porque es bastante, es más, lo vamos a publicar ya ese formulario, yo lo puse en mi LinkedIn, pero lo vamos a publicar en la página web que está ahorita por lanzarse, una nueva página.
0: ¿Cuál va a ser la página?
1: La página es la misma, pero vamos a relanzar el diseño.
0: ¿Cuál es?
1: socialmediaday.es.
0: Sí.
1: Yo creo que en uno o dos días ya está lista, entonces...
0: Y ahí empieza también la venta de tickets desde
1: la plataforma. Sí, la venta de tickets ya está, pero desde la plataforma, claro, sería ya desde la web ya directamente.
0: ¿Dónde puedes comprar los tickets?
1: Los tickets se pueden comprar en Ticket Show, en todos los puntos de ventas de Ticket Show como tal, y estamos en la venta, en línea, también en la página web de Ticket Show, lo pueden comprar tranquilamente como tal.
0: Sí.
1: Y también en la página web nuestra, en socialmedia.es, que todavía está habilitada, pero la vamos a cambiar ya unos días.
0: Migración.
1: Ajá, sí, porque queremos hacerla súper más rápida, o sea, realmente ya estamos ahorita ya por lanzar, está faltando unos detalles. Entonces, realmente el tema de las marcas es muy interesante también, porque entonces en la página web vamos a publicar ese formulario de speakers, para que también puedan aplicar, porque el evento como tal, siempre estamos armando eventos de marketing digital, la feria que te dije que vamos a lanzar de tecnología, y bueno, realmente estamos haciendo Guayaquil, Quito, está en Colombia, mucho en Cuenca, y la verdad que...
0: Sebas
1: es espectacular, o sea, sí. El tema de branding, él es, creo que la rompe totalmente.
0: ¿Tú vas a dar conferencia también?
1: Yo abro el evento, yo por lo general siempre doy las tendencias y herramientas al inicio, por lo general. A veces cuando estamos con speakers a full, solamente doy la bienvenida, pero hay que ver.
0: ¿Sí? ¿Este año sí vas a hablar?
1: No, todos los años hablo.
0: ¿Este año vas a dar conferencia?
1: Yo creería que sí. Estamos viendo ya el tema de los tiempos, porque no todos tienen el mismo tiempo, porque hay speakers internacionales, por ejemplo, como Roman, que está ahí. Uh-huh. Está Oscar Solano, que también viene, que él es VP de Creatividad y Marketing en Chief, es una agencia muy grande en Centroamérica, que está justo arriba mío.
0: Sí.
1: Él es viene de Costa Rica. Y Chief Porter Novelli, esa es una agencia que pertenece al grupo Garnier, que es enorme, es de OMD. Entonces él nos acompañó hace 3 años también como speaker, vuelve acá como speaker y también realmente es súper bueno en el mundo de meta performance.
0: ¿Qué va a dar él?
1: Él va a dar temas de, no sé si era performance como tal, o era algo de IA. El tema como tal no lo tengo ahorita a la mano, pero
0: sí.
1: Ahí está. Es súper bueno. Sí,
0: Guillermo, totalmente. Aparte Guillermo como speaker es espectacular, habla muy bien.
1: Es excelente, es más. Te puedo mencionar unos que otros temas que vamos a tener.
0: Sí, eso. Justamente hablemos de los temas que vamos a tener, porque aparte hay un segundo día, ¿no?
1: Tenemos awards también, totalmente, sí.
0: Vamos a hablar de eso.
1: Temas que tenemos entre, por ejemplo, en Guayaquil, el Oscar Solano, por ejemplo, él va a dar creatividad o extinción, sobreviviendo a la IA quemando cultura, como tal.
0: Increíble, es lo que justamente hablábamos,
1: sí,
0: ¿no?
1: Hay que mantenerlo. El tema humano.
0: El tema humano no va a pasar de moda. Necesitamos al ser humano para que piense, sí, para que haga, tome mejores decisiones.
1: Totalmente. Por ejemplo, Sebas Acosta va a hablar sobre storytelling, cómo vender con creatividad. Eduardo Durán, de Upper, va a hablar de Market Fit en productos y negocios digitales. Uh-huh. También nos va a acompañar Gabriela y Paola Andrade, las gemelas que hacen full el tema de marketing digital. Crecimiento y posicionamiento de marca personal de forma orgánica, les va súper bien en su marca personal. Andrea Navarrete, que tiene más de 1 millón de seguidores. Ella nos acompañó incluso en 2018 en un evento que hicimos hace muchos años, incluso con Lavinia Balbonesi. ¿Sí? Hicimos el Congreso de Influencer en 2018 en el teatro. Andrea fue también speaker del evento. Uh-huh. Y va a hablar un tema súper bueno, que es cómo pasé de casi cerrar mi negocio a crecer más de 400.000 seguidores en un solo año. Y bueno, realmente tenemos a Juan Pablo Meneses, que es súper bueno en marketero, y ahora sobre un caso de éxito de una cevichería muy conocida, en que ya voy a ir por aquí, en estos días. Es Mamina.
0: Lo conozco.
1: Sí, entonces tiene unos contenidos súper virales, súper increíbles. Realmente va a hablar de su caso de éxito, de cómo lo ha hecho. Y bueno, también tenemos a Dani Santibáñez, de tema de logos, de con IA, y luego qué, es el tema de creatividad. Romo Alfons, que es nuestro speaker, keynote speaker, que viene de España, va a hablar, por ejemplo, cómo utilizar el marketing digital para potenciar tu negocio en 2026. Entonces, realmente es súper, pero súper bueno.
0: Completísimo.
1: Sí, totalmente. Tenemos el día siguiente, tenemos una agenda de workshops. Está Ángel Infante con Meta Ads, para cómo utilizar tus campañas con Meta Ads. Tenemos a Oscar Solano, que justamente es nuestro speaker de Costa Rica, que va a hablar de cómo estrategia, algoritmo y alma, con cómo usar la IA sin perder lo humano, que conecta. Uh-huh. En este caso, Yao Morán, que es excelente haciendo videos, va a ser de idea a video con IA. Romo Alfons te va a hacer una auditoría en vivo. O sea, Romo Alfons no es que te va a dar como presentación como tal, sino que te va a hacer directamente auditoría en vivo.
0: En vivo.
1: De tu negocio, es en increíble. Vivo como tal, con las preguntas y todo. Va a ser súper tal, súper práctico, interactivo. Y bueno, realmente tenemos a Coco Fonseca, que es justamente como comentabas. Cómo generar leads todos los días con contenido, más pauta. Realmente tenemos una agenda muy completa y bueno, realmente cada vez hay menos cupos. Estamos recién relanzando fuertemente nuevamente con la pauta y bueno, realmente, como te digo, el lugar es limitado. Entonces es grande, pero igual también es limitado.
0: No,
1: es full.
0: No, yo de lo que he visto siempre en redes sociales, siempre ha estado full.
1: Gracias a Dios el evento se llena. Hemos tenido que migrar por ejemplo, iniciamos cada año, cada 2-3 años hemos tenido que migrar porque el lugar ya no da más.
0: Claro.
1: Por ejemplo, nos fuimos al teatro porque ya no da más.
0: ¿Cuántas personas entraban
1: en el teatro? En el teatro entraban 950 y ya no entraba nadie más, aparte de los stands, el foyer y todo.
0: Era muy pequeño.
1: Y imagínate, todas las 1,000 personas allá afuera al mismo tiempo. Full. Entonces, que empezamos en el Innovis, no sé si lo ubicas, atrás del Mall del Sol, el Troy sí. Building.
0: Okay.
1: Ahí empezamos con un evento de 80 personas en la primera edición.
0: En la salita.
1: En la sala de abajo, sí, en Innovis, ajá. Sí, ajá.
0: Sí, lo conozco.
1: Ajá, que es parecido como un Google, que hay ajá. como un karting y todo así. Sí. Ya, ahí empezamos, ahí fue la primera edición de Social Media Day.
0: Okay.
1: Y luego de eso fuimos al Wingham.
0: Sí.
1: Ya, el Wingham de Puerto Santana. Y ahí llegamos hasta 500 personas.
0: Ok, ahora han abierto una nueva sala, me parece.
1: En el Wingham.
0: Sí, creo que ahora es
1: pero más grande, ¿no?
0: Mucho más grande.
1: Ah, qué bueno. Sé que iba a renovarse, pero no sabía si es que iban a
0: ampliar. Hay una sala
1: súper. Estuvimos por muchos años, hicimos como 4 años el evento ahí.
0: Bonito.
1: Luego fuimos a Hilton, luego fuimos al teatro, luego regresamos a Hilton. Entonces realmente hemos pasado por diferentes lados en Guayaquil. En Quito comenzamos a dar Carlton. Hicimos el evento.
0: El Carlton es muy bonito también.
1: Es excelente hotel, pero nos quedó pequeño.
0: Es chiquito.
1: Ajá, hicimos 250 personas la primera edición en Quito. Luego ahí sí nos fuimos a ver, la tercera edición fue en el Marriott. Nos fuimos al Marriott y estuvimos en el Marriott ya varias veces realmente. Y luego ya nos fuimos al Quórum, que es un sala de escenarios ya muy grande. Es enorme. Entonces, todavía no da para crecer más el Quórum como tal.
0: ¿Y en Cuenca dónde lo hiciste?
1: En Cuenca lo hemos hecho ya 2 años seguidos en el Mall del Río, en el Centro de Convenciones Mall del Río, que es muy bueno realmente. Sí, tiene 2 pisos, tiene unos escenarios muy, pero muy buenos. O sea, realmente está hecho para hacer eventos.
0: Está hecho para eso.
1: Sí, sí, entonces realmente, y los temas de los workshops lo hemos cambiado siempre de lugar. Este año los workshops del día 2, que son 3 simultáneos en la mañana y 3 en la tarde, van a ser en la multicines. Yeah. En las salas de multicines están todos, ya hicimos en Cuenca, ahora van a ser en multicines acá en Villas Plaza. Y en Quito va a ser en multicines en Paseo San Francisco, como tal. Que ahí mismo va a ser el evento, porque ahí queda el quórum.
0: Muy bien.
1: Entonces, la gente sí le gusta el formato de los workshops. Nosotros hemos hecho varias encuestas, siempre hacemos encuestas. Y prefieren el formato del workshop presencial el día del evento, o sea, el día siguiente del evento. Porque hicimos una encuesta si querían los workshops online o presenciales.
0: No, el presencial, obviamente.
1: Que quedó de largo el presencial. Que iniciamos con los online, cuando nos sacamos en el modelo workshop en la pandemia, en 2020, 2021, y comenzamos con los workshops. 2022, que regresamos a la normalidad, ok, lanzamos, pero sin workshops. 2023, ok, vamos con los workshops, pero presenciales.
0: ¿Y tienes la opción de transmisión en vivo? O sea, la gente podría conectarse también, gente que no está en Guayaquil, por ejemplo.
1: Ajá, tenemos la opción del streaming para el día 1. Sí, hay un ticket.
0: Hay un ticket para eso.
1: Sí, hay un ticket, pero no está a la venta así. Eso realmente no está a la venta públicamente. O sea, realmente es en el brochure. Y la gente cuando pregunta de otros países y las compras, quieren comprar el streaming o las grabaciones para el día 1, solo para el día 1, para el día 2 no. Sí, sí tenemos, en Guayaquil y en Quito como tal, sí.
0: Pero si alguien te lo pregunta, ¿podría?
1: Claro, sí, totalmente, okay. Sí. No, hay gente que ha comprado incluso. Antes estaban en la venta, ahorita lo cerramos porque queremos primero que sacaran las entradas físicas y luego lo volvemos a abrir.
0: Sí, pero la verdad es que es una buena idea también, ¿no? Hacer la transmisión. Creo que también hoy en día también la gente se conecta bastante.
1: Sí, totalmente. El mundo online, sí. Cuando a su tiempo como tal, ¿verdad?
0: Sí, vamos a ir a un pequeño corte y volvemos enseguida con Francisco, que nos va a contar también un poco de su vida profesional, de a qué se dedica. Tiene una escuela fantástica, así que vamos a volver con eso y a terminar de conversar sobre el Social Media Day. Enseguida regresamos.

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0: De la tarde con 39 minutos aquí en Radio Ecuantena 1030 AM y estamos aquí con Francisco Robles, un experto en marketing digital y el creador del Social Media Day, un evento maravilloso que reúne a los mejores speakers del ámbito digital y que enseña mucho a las personas que están en este mundo, que tratan de trabajar el digital, que están en las agencias de marketing, que están como cabezas en las cuentas de publicidad, los que hacen publicidad, y sobre todo la gente que hace, por ejemplo, los emprendedores que quieren manejar sus propias cuentas digitales. Y saben que es importante que las personas que trabajan redes asistan a este tipo de capacitaciones, porque así también van a saber lo que hacen y van a poder guiar al su equipo de marketing. Es decir, los CEOs o los directores o los dueños de empresas o los dueños de emprendimientos tienen que aprender, porque así también no les van a ver la cara cuando les digan
1: totalmente.
0: Eso no se puede, ¿verdad? O sea,
1: hay gente que no trabaja en el día a día en cuanto a la operación, no, pero necesita saber para ver qué exigirle a la agencia, qué exigirle a su equipo, cómo se hacen las cosas realmente.
0: Para que no te digan eso no se puede.
1: Exacto, porque hemos vivido un tiempo de cambios. En el último, desde que nació el evento 2016 hasta ahora, ha cambiado un montón. O sea, no existía ni siquiera TikTok. Realmente Facebook lideraba. Ahora es TikTok, es Instagram. Realmente es la pauta. Cada vez hay más formatos digitales. WhatsApp, ahora puedes hacer publicidad. Se ha vuelto el número uno en cuanto al sistema de ventas. O sea, realmente necesitas capacitarte sí o sí para seguir creciendo en todos sentidos. Capacitarte en seguir creciendo a nivel profesional, seguir creciendo como empresa, qué estrategias están funcionando, qué estrategias no están funcionando. Por ejemplo, nosotros cuando iniciamos el evento no manejamos un CRM en 2016. Ya existían los CRM hace muchísimos años.
0: Claro.
1: No, pero no lo veíamos necesario. No lo veíamos necesario. Generamos más de 500 leads, me acuerdo, en ese año, ese mes, en ese evento.
0: En esa campaña.
1: Pero hoy en día manejamos más de 10.000 leads tranquilamente. Cada ciudad, cada campaña. Entonces, realmente, si CRM, nosotros no nos vemos.
0: Es imposible.
1: Es imposible. Como tal.
0: Gestionarlo es imposible.
1: Ajá, totalmente. Y sin el WhatsApp API también, porque hacerlo también, el seguimiento manual, también es imposible. Entonces, por eso que necesitamos también la automatización de los chatbots, los salesbots, el API para poder contactarlos directamente a todos de manera rápida. Entonces, tantas cosas que han cambiado hoy en día. La web como tal, necesitamos realmente hacer web más rápidas, el carrito, diferentes formas de pagos. Entonces realmente las cosas cambian y la capacitación en una empresa es vital para ir creciendo.
0: Claro que sí. Y personalmente tú tienes también una escuela que enseñas regularmente.
1: Cuéntame un poco. Bueno, realmente SMILE como tal, SMILE significa Escuela de Marketing Digital.
0: Bien.
1: Es la abreviatura.
0: Así es.
1: Así es, se llama justamente la empresa. Entonces SMILE como tal, damos, es más, Social Media Day nació después de SMADI. SMADI comenzó dando capacitaciones y cursos de Facebook Trending Day, que es cómo hacer pauta en publicidad, cómo hacer publicidad en Facebook en este caso. Y luego lanzamos con Instagram. ¿Y qué enseñamos en la escuela? Hacemos bastante contenido de performance, más que todo. Ads para TikTok, ads para Google, ads para Meta Ads, en caso de Facebook e Instagram. También utilizamos IA para marketing como tal. Hacemos cursos abiertos y cursos in-house, según bajo demanda de la empresa como tal, de muchos temas de marketing digital. Tenemos varios mentores que dan los cursos. Yo también doy algunos cursos. Y bueno, hacemos cursos online y también presenciales como tal.
0: Hay presenciales.
1: ¿Dónde
0: queda la escuela?
1: Lo hacemos en el curso de full day. Nuestras oficinas quedan en Seibus.
0: Pero ustedes se mueven.
1: Ajá, pero por lo general lo hacemos en una sala de capacitación, puede ser en Radisson, que lo usamos muy seguido. O lo hacemos también en el Courtyard Marriott, acá en Guayaquil. En Quito lo hacemos en Impacto, que es en Keyworks. Ajá. También lo hacemos en el Dark Carton, lo hemos solido hacer allá. Y bueno, realmente son cursos full day.
0: Lo que te piden, la empresa te pide y dice capacítame a mi equipo.
1: Claro, eso sí lo hacemos dentro de cada empresa.
0: Ya.
1: O sea, dentro de cada empresa, cuando es in-house, en las instalaciones de la empresa, o cuando son empresas que quieren capacitar a su equipo a nivel nacional, hacemos la capacitación online. ¿Sabes qué? Capacita, quiero este tema, hagamos esto, ya que 4 sesiones, lo hacemos 2 sesiones cada semana o 4 2 horas cada día, como tal, hacemos a medida, como tal. Entonces realmente cada vez hay más demanda de aprender.
0: Claro.
1: Y obviamente las cosas van cambiando, porque nosotros, el mismo curso que nació, que es el Facebook Training Day, cómo hacer pauta publicidad, en 2016, hace 10 años, también, hoy en día, también sigue siendo necesario, porque incluso la pauta van cambiando.
0: Por supuesto.
1: Meta como meta tal, se innova a cada rato, qué está funcionando, qué no. Ahorita, por ejemplo, estamos sacando leads a un costo muy bueno, más, más o menos por 40, 50 centavos por leads. Las conversaciones por WhatsApp, igual. Déjame ver cómo está, justo tenemos la parte por ahí. Entonces, realmente, enseñamos estrategias, hacemos diferentes tipos de cosas que nos van mejorando, y también las empresas también necesitan aprender, ¿verdad?
0: Claro.
1: Por ejemplo, mira, aquí tenemos casi 200 leads en unos pocos días que hemos lanzado. Increíble. A 32 centavos el costo por lead, súper bajo.
0: Es nada.
1: Ajá, y el tema de conversación, por ejemplo, 40 centavos cada conversación, ¿verdad?
0: Muy bien.
1: Entonces,
0: claro, eso se hace con diferentes herramientas, ¿no?
1: Diferentes herramientas, estrategias, segmentación, públicos. Son muchas cosas realmente.
0: Eso que puede parecer chino para cualquier persona,
1: claro,
0: es lo que te enseñan en la escuela.
1: Exacto.
0: Para que tú entiendas
1: cómo hacerlo, qué estrategias de tomar, que no todos les sirven ese tipo de pauta, por ejemplo, formulario. Por otro, cuando son capacitaciones, sí les sirven. Pero, por ejemplo, a muchos, a casi todos sí les sirven el tema de mensajes, mensajerías directo a WhatsApp. Sí. Porque eso es ahorita el que casi todo el mundo hace ese tipo de pauta. Pero nosotros estamos haciendo la mensajería WhatsApp, pero también estamos haciendo el formulario Lead Ads, porque son ambos que son muy importantes para nosotros. Sí.
0: Y juegas con diferentes estrategias, ¿no? A ver también
1: sí.
0: qué funciona. A Meta hay que darle como que, mira, tengo todo esto,
1: mira
0: tú cómo lo logras.
1: Sí, pero hay que darle muy bien, porque a veces si es que le sueltas el control mucho a Meta, y luego le dices, ¿sabes qué? Por Meta, si fuera, ellos mismos hacen la creatividad, sí. ponen el texto y todo, y a veces no es tan bueno darle todo el control, porque Mark Zuckerberg sí dijo, no sé si este año o el año pasado, que va a llegar un punto, supuestamente a fines de este año, creo, o a fines del otro, que vienen, que la publicidad y todo el contenido de la publicidad, tanto el arte, el copy y la segmentación, van a ser hechos por ellos. Solamente tienes que decirle,
0: quiero invertir tanto,
1: ponte la tarjeta. Así literalmente dijo, solamente tienes que poner la tarjeta y yo me encargo de todo. Es verdad, se han mejorado un montón el tema de artes en los últimos años. En los últimos meses he visto cómo han mejorado las creatividades en base a una que yo le pongo, que han sido muy buenas.
0: Sí.
1: Pero todavía le falta, creo yo, para darle el control completo. O sea, yo no sé si le podemos dar el control completo, sobre todo nosotros, que ya me encanta el tema de la pauta. A mí siempre me gusta el tema de la pauta. Sí, yo tengo desde el 2012 haciendo publicidad en pagada en Facebook. Cuando con un emprendimiento que teníamos en 2012, que luego hice una maestría justo en marketing digital. Y bueno, ahí fue que me gustó mucho más el tema de marketing digital. Entonces, pero darle la... Es más, nunca delego eso, incluso el tema de pauta...
0: Lo haces tú.
1: Lo hago yo directamente. Porque me gusta, una vez la delegué y dije, ¿sabes qué? Paso por acá.
0: Claro, aparte, tú eres un experto en performance, ¿no? Entonces,
1: me gusta el tema de performance, cómo queda la campaña, cómo queda el resultado, cómo queda el menor costo posible, que no se salga de las manos, que haya la cantidad de volumen.
0: Te gusta celebrar las victorias.
1: Entonces, totalmente. Los retargetings, que funcionen, que se vendan en la página automáticamente. Me gusta mucho ese tema. Entonces, realmente, claro, me gusta celebrar las victorias como le doy de colores 2
0: sí,
1: a 1.
0: Sí, claro que sí.
1: Completamente.
0: Y cuando yo hago... Hago a veces campañas, siempre le digo a los clientes, mira, la primera pauta que vamos a hacer, la primera vez que tú metes plata y metes la tarjeta, siempre es un éxito, porque Meta siempre te premia.
1: Claro, es que la primera pauta Meta, que haces Meta quiere darte resultados, darte resultados como tal y quiere tenerte ahí realmente. Y está bien porque funciona.
0: Sí,
1: nosotros funciona. Hemos estado una barbaridad de dinero en publicidad, no es para nuestros propios eventos, empresas y negocios, y también para nuestros clientes, pero es porque funciona. O sea, el retorno de la inversión es bueno, y siempre estamos viendo eso, justamente ese retorno de la inversión, que sea el más eficiente posible. Por ejemplo, cuando hacemos una campaña de retargeting, que es mostrarle una publicidad a un público que ya te conoce, ¿verdad? Caliente, el retorno de la inversión es mucho más alto, porque la inversión es mucho más pequeña. Entonces, digamos, invertimos $500 en esa campaña en un mes, y el retorno es 10, 15, 20 por ciento, o sea, realmente, ajá, entonces ajá. Realmente es 10, 15, 20 es más, ¿verdad? Entonces realmente es muy interesante realmente.
0: Bueno, ¿también coges tus clientes personalmente?
1: Sí, nosotros también sí. Hacemos el
0: ¿cómo,
1: tema.
0: ¿Cómo funciona eso? ¿Cómo pueden contactar
1: se acerca contigo? Realmente, se acercan a nosotros.
0: Por Smiley mismo.
1: Por Smiley se acercan.
0: Entran, o tienes una agencia también.
1: No, no tenemos agencia, siempre nos, créanme que siempre nos han querido... nos han propuesto muchos speakers nacionales e internacionales, o otras personas, otras agencias, sabes que abogamos una agencia juntos, armemos como tal. Realmente no tenemos agencia, como estábamos conversando antes de aquí, no creo que sería mi mundo realmente. Sé que nunca he estado en una agencia, sé cómo trabaja la agencia porque yo trabajo con muchísimas agencias, he trabajado. Es más, vamos a empezar a trabajar ya con otra agencia para el tema de artes y cosas así, para el tema de nuestros eventos, pero el tema de las agencias como tal, creería yo que no estamos en el día a día. Como para nuestros eventos como tal, nos apasiona crear los eventos, crear la experiencia, crear nuevos eventos, como el que te dije, el que ya creamos el de IA, que IA Marketing, que fue este año, fue espectacular, estamos armando ya el próximo año. Estamos creando la Feria de Tecnología, que va a ser el próximo año, que vamos a lanzar en Social Media Day para que la gente pueda reservar sus stands. Entonces, si damos el servicio de performance, si damos el servicio de cuando nos buscan, no tenemos disponible todavía al público como tal. Si lo vamos a lanzar, porque obviamente si es realmente algo que nos apasiona y lo sabemos muy bien. Y también el servicio de creación de eventos. Hemos manejado.
0: Eso está muy bien,
1: también. Hemos manejado muchos eventos.
0: Porque es llave en mano. O sea,
1: literalmente es un dolor de cabeza hacer un evento, pero creándolo de manera organizada es una maravilla. Con tiempo es lo que yo he dicho a mis clientes, empecemos ya, porque si tú quieres el evento en, no sé, en junio y todavía no empezamos ni en febrero, estamos con problemas. Sí, siempre le digo 6 meses más antes, mínimo un año. Si es un evento super grande como el nuestro, o sea, un año mínimo, y ya, pues hay todo tipo de eventos y también damos ese servicio como tal.
0: Muy bien. Creo que eso es muy importante, porque también para la gente es muy difícil hacer eventos. O sea, creo que organizar, sobre todo, creo que lo más complejo de los eventos es los tickets. La gente se complica mucho con eso, ¿verdad?
1: Vender los tickets.
0: O sea, tener la estrategia para que la gente llegue a la persona correcta, al público correcto y termine convirtiendo. Creo que es complicado,
1: ¿no? Claro, es un todo estrategia realmente.
0: Porque el que hace eventos normalmente no sabe de creativos o no sabe de marketing.
1: Ajá.
0: O sea, sabe de eventos y dice que su evento va a ser un éxito.
1: Sí, no, además piensan que la venta va a llegar sola.
0: Sí.
1: Mando toda la página y... compran solo, mando toda la boletería y compran solo. Y no, o sea, realmente es una estrategia muy fuerte para que vayan directamente a comprar. Y es todo una estrategia realmente, no solamente en digital. Apostamos mucho al digital, pero también tenemos vallas LEDs, tenemos prensa escrita, aliados. Gracias a Dios tenemos muy buenos aliados en nuestros eventos que han llegado solos. Tenemos televisoras, de medios de prensa, radios, un montón. Que es parte del evento. El evento está bien posicionado, pero igual es para hacer un evento como tal, son muchas aristas.
0: ¿Cuáles son los consejos que le darías a un emprendedor, a alguien que está empezando con trabajar su marketing digital y no tiene mucha idea de cómo hacerlo? ¿Cuál sería el consejo que tú le das?
1: Que inviertan, que inviertan en publicidad, que pauten, que hagan campañas de Meta, de Google, de TikTok.

0: luego de eso vamos aprendiendo. Siempre va a haber prueba y error, siempre, y siempre va a estar cambiando. Este tipo de plataformas van a estar cambiando. Que se capaciten, eso es algo vital, porque
1: Importante.
0: necesitan capacitarse en cursos, de mentorearse, porque van cambiando. La práctica también. Por ejemplo, a mí me gusta mucho el tema de performance, de crear las campañas. Yo soy muy curioso desde siempre, y cada vez hay más cosas que ya, tanto que ya no sabes ni para qué es, ¿verdad?
1: Claro.
0: Pero hay cosas que realmente quizás la estrategia tal, o el objetivo tal, o la campaña tal, o el público tal, te pueden servir, pero hay que ir conociendo la plataforma, la estrategia, la metodología, para que las campañas sean efectivas. Entonces, mi consejo es que se capaciten y que inviertan en publicidad.
1: Por favor, invita a las personas a que participen en el Social Media Day.
0: Bueno, les invitamos a todos que sean parte del Social Media Day. Va a ser en Guayaquil y en Quito. En Guayaquil va a ser el 25 y 26 de agosto, en el Hotel Hilton Colón y en Multicines en Villas Plaza. Y en Quito va a ser el 20 y 21 de octubre, en Quórum, Paseo San Francisco, y en el Multicines del Paseo San Francisco mismo. Vamos a estar 2 días en cada ciudad dando conferencias y workshops prácticos con speakers nacionales e internacionales, con grandes referentes del mundo del marketing digital a nivel Hispanoamérica, estando capacitando para poder captar clientes al menor costo posible y qué estrategias están funcionando para los negocios, para poderlos hacer crecer mucho más.
1: Fantástico. Ya saben, entonces, si ustedes quieren asistir a este evento, que deberían hacerlo, vamos a poner las redes en pantalla porque ustedes seguirlos por Instagram. Ahí van a estar darse cuenta de todo, cómo van a poder seguir el evento, van a poder ver cuál es el line-up de las conferencias, de las workshops. Ahí está,
0: Totalmente.
1: Social Media Day S. Así los encuentran en Instagram. Ustedes ahí van a ver. Bueno,
0: Así
1: ahí están
0: es.
1: los speakers, qué belleza. Van a poder saber de cuáles son los temas que van a hablar. Ahí están los contactos. Está ahí también el link para la escuela. Si ustedes quisieran, como empresa
0: Totalmente,
1: también, si ustedes quieren hacer una activación, quieren trabajar con Social Media Day, es una muy buena vitrina. Ya saben, van a pasar 10.000 personas en este año. Entonces, es una vitrina espectacular para su marca, para que su estrategia se pueda mostrar, para que hagan lanzamientos, para que más gente conozca su producto, y es una buena oportunidad de hacer networking también en este espacio. Así que abierto completamente la posibilidad de, como marca y como persona, como profesional que quiera capacitarse, que debería siempre buscar esa excelencia. Me encanta el consejo que ha dado Francisco. Lo más importante es capacitarse, aprender. Todos los días se puede aprender algo nuevo. Las redes sociales hoy en día te dan mucha información. El YouTube es la más grande universidad del mundo. Creo que tiene todo lo que tú quieras aprender. Pero lo lindo es hacerlo también presencial, porque ahí puedes interactuar. Y eso es algo que no te da el video, ¿no?
0: Totalmente, la parte humana no la
1: Claro,
0: quita nadie.
1: tú en el video ves, pero ¿cómo preguntas si algo no te sale bien?
0: Ajá, exacto, entonces necesitamos estar ahí.
1: Aparte, a ver, esto está tropicalizado, está hecho para Ecuador. El speaker que viene sabe que viene a hablarle a gente de Ecuador. Entonces, no es lo mismo ver un video que funciona en los Estados Unidos o que funciona en Europa
0: Totalmente.
1: a hablar con speakers que son ecuatorianos algunos, y otros son internacionales que vienen a hablar al público de Ecuador. Entonces va a ser algo muy, muy focalizado y van a haber speakers espectaculares. Así que, Francisco, te felicito por lo que has hecho. Creo que has aportado mucho a que el marketing digital crezca en Ecuador y que Ecuador esté en el centro también, ¿no? De la
0: Totalmente, sí. O
1: conversación.
0: sea, realmente creo que tenemos un talento innato, los ecuatorianos, somos muy creativos. Hay muchísimas agencias que han ganado muchos premios a nivel mundial, en las Cannes, muchos han sido speakers de nuestros eventos. Está Paradise, está Biflamingo, están muchas agencias realmente que han pasado y que son grandes ganadoras. Y realmente tenemos mucho talento como tal. Y sí, también tenemos muchos casos de éxitos también, no solo de marketing digital que se ha desarrollado en las empresas, sino muchos casos de éxitos de emprendedores, o cómo salí de Social Media Day, apliqué ciertas estrategias, mi negocio se despuntó. O sea, realmente hemos
1: Increíble.
0: tenido esos casos de éxitos que nos enteramos en las siguientes ediciones o después de 2 o 3 ediciones, cuando conversamos con las personas, y ya, ok, grabamos un testimonio, porque realmente lo que me estás
1: Agradecido,
0: contando
1: claro.
0: es algo increíble. Entonces, súper chévere.

0: han pasado 10 años y el evento como tal cada vez es más necesario para las empresas capacitarse en marketing digital.
1: Muy bien, entonces ya está puesta la invitación en la mesa. Vamos a tener de aquí hasta que sea el evento, nos van a visitar los speakers. Sí. Que van a estar en las charlas también contándonos un poco de cuál es su tema y de qué van a hablar. Entonces van a poder tener un poco más de información sobre esto. Así que sigan a Social Media Day, sigan a Francisco. También están las cuentas de Francisco ahí. Van a poderlos buscar ahí cuando ustedes estén en la cuenta de Social Media Day. Un gusto con todos ustedes. Hasta el día de mañana con nuestro programa Aprendiendo y Emprendiendo. ¡Viva el Ecuador! Y que celebren mucho esa clasificación, sí, en el Mundial. Hasta luego.
0: Chao. Gracias.

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1: Finalmente, Ecuador dio el golpe. La Tri ganó 2-1 ante Alemania y consiguió una clasificación histórica a 16avos de final. Alcaldesa de Jipijapa cae en operación digitador junto a 12 detenidos funcionarios de la Agencia de Tránsito de Manabí. Se los investiga por delincuencia organizada. La tragedia embate a Venezuela tras los 2 terremotos. Hasta el momento se registran 188 muertos y más de 1.500 heridos. Rescatistas buscan sobrevivientes entre los escombros. Abelardo de las Priela es declarado oficialmente presidente electo de Colombia.

0: ¿Qué tal, amigos? Bienvenidos a Noticias Oromar. Ecuador entero celebra el gran triunfo de la selección sobre Alemania, que permite clasificar a la segunda ronda del Mundial. En breve tendremos los detalles en modo mundial con Diego Briones. Además, queremos recordarle que a partir de este momento, la señal de Noticias Oromar es retransmitida por Ecoantena en su dial 1030 AM. Comenzamos.
1: Venezuela. La tierra tiembla. El sufrimiento crece.
0: La magnitud de la tragedia humanitaria que vive Venezuela sigue escalando minuto a minuto. Las autoridades confirman de manera oficial decenas de víctimas mortales y centenares de heridos. Mientras tanto, en una carrera contra el tiempo, equipos de emergencia concentran todos sus esfuerzos en la búsqueda y rescate de sobrevivientes entre los escombros.
2: La peor catástrofe sufrida en décadas en Venezuela se mide en cifras desgarradoras y un dolor que no deja de crecer. Los violentos sismos que sacudieron la costa de La Guaira y Caracas han dejado una estela de destrucción y dolor sin precedentes.
3: Como pueden ver, estamos esperando que llegue alguien a mover todos esos escombros para sacar a nuestros familiares que están allá adentro atrapados esta mañana.
4: Sí, mi familia quedó allá. Mi esposa y mis dos hijos.